0: Total. Y esta es la primera derrota de Amaranto Perea como técnico del Deportivo Independiente Medellín.
1: ¿Cómo le está yendo en la Copa?
0: En la Liga arrancó ganando.
1: Okay.
0: Arrancó ganando el Medellín, exactamente. Bueno,
2: pero esa era, yo diría que ese partido era el.
0: El hincha del Medellín estaba esperando que el Medellín avanzara en la siguiente ronda.
1: Gama, sin querer queriendo.
0: No, ahí está. Fue gol. Sistema de uno cortico a esta hora. Venga, Dem.
1: Así me decía la noche. Que imagínate que llega el viejito, póngale que tuviera unos 80 años y la señora tuviera 39. Y le dice el viejito, amor, estoy asustado, tengo miedo. Y dice, ¿qué le pasó, mijo? Tocaron la puerta y acabé de recibir una caja de balas.
0: ¿Una caja de balas?
1: Y una carta escrita en árabe.
0: ¿Cómo?
1: Le dice, ven para este a ver, bruto. Son unos supositorios y la receta del médico.
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1: Relájese, que están escuchando Olímpica, la que me pone de todo.
2: ¡Y bien bueno!
1: Estamos listos, ya le estamos dando la bienvenida a la noche de este miércoles, ¿sí o no? Y despidiendo el mes de julio. Bueno, tengo dos saluditos antes de saludar a don Carlos Tobón. Vamos a saludar a esta hora, vea hombre, Arley Quintero de Roel Accesor, roeljoyas.com. ¿Sí o no?
3: Ahí
1: se larga.
3: Sí.
1: Ahí le mando el saludito a roeljoyas.com, a don Arley, hombre, un fuerte abrazo, nos está escuchando.
4: ¿Cuándo llega el anillo?
1: No, yo no me voy a casar, ¿no? El señor muy querido, hombre, que nos escucha bastante. Siempre retorna a casa sintonizando el pico y placa del humor y sus noticias, don Carlos.
4: ¡Qué belleza, hombre!
3: ¿Y qué tiene él? ¿Qué tiene él?
1: Vea, él se llama Arley Quintero.
3: Arley Quintero, sí.
1: Y trabaja para la marca roeljoyas.com.
3: Ah, eso es muy bonito, roeljoyas.com. Sí,
1: exactamente.
3: Señor.
1: Entonces, nos está escuchando, entonces cálidamente le enviamos un saludito muy especial al señor Arley.
3: Dígale, ¿sí que no? Muchas gracias por su sintonía y que por aquí estamos.
1: Bienvenido.
3: A una pulsera de...
1: Pero venga, déjeme decirle, válgame el interés.
3: Ave María Pichingo. No, me da pena, no me da pena, don Carlos.
1: No,
3: me dio pena. Sí, no, algo cualquier. Pero sí, no, ¿y quién quita que el man diga?
1: Me va a mandar una pulsera pichinguita.
3: Me va a mandar una pulserita pichinguita.
4: Una mini pulsera.
1: Hay que poner esas que tiene el nombre, el teléfono, el grupo
5: sanguíneo. Una plaquita.
3: No, oigan a eso, no de oro. Ya casi soy un perro, hombre.
1: Pero ojo que los ciclistas se ponen esa.
3: Los ciclistas, sí. Sí. Pero usted cree que nada más salía montada en bicicleta con la cadena que me va a mandar su amigo, que es una cadena.
1: Arley.
3: Es una cadena gruesa, que es la que me va a mandar la otra semana.
1: Una cadena gruesa, oílo.
3: En oro. ¿Usted cree que yo voy a hacer? Don Arley, mándeme la cadena, yo la cuido. ¿Usted cree que yo? Tranquilo, que yo no salgo a montar bicicleta en ella. ¿Usted cree que yo voy a salir a montar bicicleta en ella, don Arley? No, ¿qué tal, por Dios?
1: Don Arley, hombre, qué pena con usted, don Arley.
3: Y la conservaré como un recuerdo. Si quiere ponerle Arley en el nombre.
1: También.
3: Pongan el nombre Arley. Ah, bueno, sí. ¿Qué van a decir? ¿Quién le regaló esa cadena de
1: Arley?
3: ¿De cuánto pesa una
1: 24
3: cadena?
1: 24 kilates.
3: No.
1: 18.
3: No,
1: ahí está.
3: Más.
1: ¿De más?
3: De 32 kilates.
1: 32. No, ahí está. Vea, están no. en la página roeljoyas.com y en Instagram como Brass, o sea, BRAZZ by Roel, Brass. Sí.
3: Don Arley, no crea. ¿Y usted cree que yo voy a montar bicicleta con la pulsera?
1: Con un lazo de
3: y, y la cadena que sale con la pulsera que me va a mandar Don Arley la otra semana. Si mucho con el anillo que viene con la cadena y la pulsera.
1: ¿Ya le ensartó los tres?
6: Me saludó a Don Carlos, hombre.
1: Don Arley, hombre, que saludó tan caro.
3: ¿Saludó a quién?
1: A Don Carlos Tobón.
3: Don Carlos tiene platería.
1: No, yo le dije que tenía dos saludos. Uno para Don Arley y el otro para Don Carlos.
3: Pero Don Carlos tiene platerías.
1: Ah, no, yo no sé.
3: Ah, no, Don Arley, buenas noches, ¿cómo está?
4: Pichinguito.
3: Don Carlos, no me tires.
4: Vaya a hacer una plaquita esa, usted que monte en bicicleta. Yo la uso
3: también. La tengo. La tengo, Don Carlos. Sí, yo la tengo.
4: Ahora tiene Don Arley, que no mande nada, que ya tiene.
3: No. Mándeme la cadenita. Es más, si quiere. No, lo que más mío es que se me pierde el dije de la cadena.
1: ¿Cómo así que claro, ya le empacó el cuarto ahí?
3: Que es un Cristo así, abierto con los.
1: ¿Qué? ¿De una libra o qué?
3: No, qué pena con Don Arley.
6: No, qué pena, todo me saqué más. Ron rojo,
3: Don Arley, no, es por chalar, hermano. ¿Con qué manda la pulsera?

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1: Relájese. Muy bien, 7:21, don Carlos, ¿cómo le va a usted, hombre? Buenas noches. Bien, ¿qué va a estar
2: chanzado, Carlos? Lo desconectó, don Carlos, le salió pena.
1: Carlos.
3: Don Carlos, era charlando.
1: Don Carlos, vení, hombre.
4: Ahí está.
1: ¡Ah!
4: Mirando, asomándome por la ventana cuando llega el mensajero con la cadena. Pero no, no llega. Yo creo que Pichingo ya está ahora en el domicilio.
3: Don Carlos, ¿sabes qué? En Granada, cuando éramos, porque yo era muy tremendo, la verdad, yo fui que me
1: cambié. ¿Qué es ser tremendo? ¿Qué es ser tremendo?
3: Tremendo era que era muy jodido.
1: Papeleta, pues.
3: Muy papeleta, pero era de los, de los buenos.
4: Entonces, chico cuando, díscolo.
3: Sí, y cuando me gustaba mucho tomar y íbamos cortos de plata para beber, nosotros del campo. Y ¿sabes qué hacía? Así en los festivos que bajaba gente de la ciudad. Sí. Gente de la ciudad con platica, ¿cierto? Riquito y todo. Entonces me conocían por trovador. Ah, ¿es el que trova, hermano? Y yo, sí, hermano. ¿Sabes qué está diciendo el amigo mío? Que usted, no es, que usted que tapa de plata y no es capaz de comprarle un litro de aguardiente, hermano.
1: O sea, yo, vos lo cariabas.
3: Yo lo cariaba. Yo le decía, yo lo defendí, hermano. Qué pena. No, venga, yo les compro un litro de aguardiente. ¿Qué? ¿Qué tal, por Dios? ¿Qué tal? Bueno, hágale pues.
2: Es que un bobo cariado mata a la mamá.
3: Lo cariaba, lo cariaba. No, no, y así nos emborrachábamos los fines de semana festivos.
1: Qué belleza. Tiempo
3: aquellos.
1: Qué tiempo aquello. Bueno, presentemos a don Carlos, vamos.
3: Don Carlos, ¿cómo está?
4: Ah, bien apenas, todo bien, todo 5-5 en el coche.
3: Oíste, don Carlos, ¿no quedó uno muy molido después de todo un fin de semana de competencia? ¿Está bien?
4: Muy, muy azotado por el calor, pero no bien. Oh. No, morí así como ese, ay, que me duele aquí. No, no, no, tampoco, uno está entrenado, está entrenado para eso, amigo.
1: Ahora nos
4: lo que viene.
1: Ahora nos contás cómo. Eso es.
4: Uno sí tiene que recuperar.
1: Claro.
4: No es que eso que dele y dele al que más le dé. No, hay que recuperar. El entrenamiento es 50% de repetición, repetición, repetición del ejercicio y 50% descanso, recuperación.
3: Muy bien. Por ejemplo, yo hago el delicioso una vez y tengo que recuperarme para ahí 3 días.
4: ¿Se da cuenta? ¿Se da cuenta?
3: Para recuperar país.
2: Pero de recoger.
3: Para recuperarme para ahí 5 días.
4: No, y ahora con estos aparatos que hay nuevos, los Garmin y todos esos sistemas, le dice a usted cuánto fue su nivel de gasto en calorías, el nivel cardíaco y demás, y luego le hacen una recomendación cada mañana.
2: Bueno. Pero, don Carlos, un informe diario. Un cuerpecito nivel de calorías, eso se descarga.
4: Un informe diario, un informe diario, y le dice tu recuperación son 24 horas, 72 horas, 10 horas. Es óptimo tu entrenamiento. Bueno, eso
1: don Carlos,
4: es tecnología.
1: En ese orden de ideas y el conocimiento que usted tiene en este mundo del ciclismo, me tomé el atrevimiento. Un amigo me mandó una notica a vos para hacerle una pregunta y se la compartí a su WhatsApp para que lo escuche ahorita. ¿Listo?
4: Ahorita la miramos.
1: Claro que sí. Es de ciclismo, ¿ok? Muchas gracias.
4: Llegar,
1: vamos, pues.
3: Cuando ya llega la noche.

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1: Bueno, pueblo, todo listo. Feria de Flores. Mire, no falta sino que prendan el switch. Porque, ve, Pichingo, esta mañana, ¿qué? ¿El evento qué tal? ¿Cómo fue? Cuéntame, él.
2: No, no era si hoy.
1: Es que usted sí es de espalda.
2: Eso mañana, sí.
3: ¡Precoz!
1: No,
4: y eso
1: no,
4: que
1: no,
4: este,
1: no.
4: Oiga, don Carlos, y eso que este es que el avispado de la casa.
3: Allá llegó la alcaldía y encontró eso vacío.
2: Eso llegué allá y yo ahí parado y eso nada. Nada. Yo no vi sillas, nada. Ni un silletero, nada. Ni un escolta,
4: y
2: nada.
4: Y yo dije que vos, esta mañana dije que vos estáis que hay que ir en la
2: No,
1: le pregunté, es que nada, no, yo no voy ahorita a las 9. Pero es que no sé bien dónde es.
2: No llegué. Pero igual yo no les dije que había ido. Qué pena. Yo ya podría decir, vea, estoy aquí. Que me digan, no, eso es mañana.
1: No.
3: Bueno, le noten las ganas.
2: No. ¿Qué pasa para el día de la hueva o no? Lo invento yo y me lo echan a mí. No.
1: Sí.
3: Se le hace honor.
1: A propósito de feria, llegan 500 policías. Estos son adicionales para feria de Flores, para vigilar. Atención, hasta 2027 aplazan la audiencia de acusación contra 11 campesinos en Jericó, unos campesinos que se oponen a una mina por allá, y una vez retuvieron por allá unas personas y un material. Bueno, ahí están embalados. Condenan al exalcalde de Santa Marta, Carlos Caicedo, a casi 10 años de prisión. Esto es primera instancia, esto por un contrato de salud. Pero el señor tiene por ahí otras investigaciones, otras denuncias por casos de abuso sexual. ¡Ay, Dios! Y fue rector de la Universidad de Magdalena, alcalde allá en Santa Marta, gobernador. ¡Oh! Atención, confirman la hora y el lugar de la posesión de Abelardo de la Espriella, 7 de agosto. ¿Oyeron? 3 de la tarde en la USC, en la arena, es decir, eso es como un coliseo, Universidad Santiago de Cali, están organizando ya todo.
4: Eso es el viernes, ¿cierto, don Carlos? Viernes,
1: eso
4: 7.
1: Es el 7, sí, el 7. Viernes, ya eso está listo, ya votó la Cámara también, que faltaba, el Senado votó también ya, que lo que faltaba, bueno, listo, está listo.
4: Chuliao.
1: Sí, hey, chuliao.
2: ¿Sabe a quién vi por ahí enojado? Un video que se hizo viral.
1: No.
2: Este que fue alcalde del santuario, un Zuluaga. Y él se lanzó al Senado, al Congreso, se lanzó a eso y fue como esta semana los primeros días allá y se les pegó una enojada. Le dijo, hombre, llevamos 7 horas aquí discutiendo y todos discutiendo lo mismo. Que vea que quién baila, pues el que no quiere ir que no vaya ya, pero hablemos de los temas verdaderamente importantes. Qué emberracada.
1: Sí, recuerdo, cómo no, yo lo vi, muchacho, un jovencito, el delgadito.
2: Sí, está muy joven, él
1: yo lo entregué.

0: Y en Río Negro encuentran en un hotel a un hombre muerto. No se conocen las causas. Y en estos días se presentó otro en Río Negro, en la última semana. Ese otro fue el sábado anterior, también sin vida, dentro de un establecimiento de hospedaje. Cierro tanda, vuelvo con más.
1: Muchas gracias, don Carlos. 7:29, ya viene la feria.
2: Ya viene la Olímpica Feria de las Flores. ¡Epa! ¡Oh!

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1: 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Ahora con Pichingo, 7:33 minutos, ya se viene la Olímpica Feria.
2: Hablando de platerías, ¿cómo le parece que en una platería...

0: Tenían un lorito de mascota.
1: Sí, no era más, hay que vender.
0: Un lorito, plan, de esos loritos de que tiene mascota. Hay gente que tiene. Y se la pasaba caminando por el.
1: En mi infancia, mi abuelo tenía uno.
2: Sí. Yo tuve un Lorenzo en casa.
0: Sí, sí, mi señor. Sí, grosero. Sí,
2: no, era súper lindo, nada de grosería.
1: No, el mío, el de mi abuelita, era muy sí. Grosero.
0: El mío sí.
2: Se peinaba la abuela, apunte palabra. Sí.
0: Es más, voy a cambiar el chiste. ¿Cómo le parece que una señora fue a comprar un loro? Fue a comprar un loro y yo, ay, venga, para comprar un loro. Oh, un loro. El único que nos queda es ese, pero hay un problema. Primero, muy grosero. Groserismo. Sí. Segundo, ese loro lo tenían en un prostíbulo.
1: Ah, ¿cómo así? ¿Grosero?
0: Sí, no. A Cardi Austar lo traen de un prostíbulo. ¿Y cómo era, de grosero que el prostíbulo lo traen para acá?
1: Ah, bendito.
0: Y lo dieron en donación acá.
2: Un santo.
0: Ay, pero es que yo necesito un lorito para que me acompañe. Yo me mantengo muy sola. Las hijas mías se mantienen trabajando. Mi esposo se mantiene trabajando. Tengo tres hijas y todas ya son profesionales. Sí, sí. Y me paso en la casa sola.
1: Que haga compañía.
0: Y no pegaba ese celular, esas novelas, eso. Yo me sé todos los capítulos de La Rosa de Guadalupe. No,
1: no, no. No.
0: Entonces, un ser vivo que me acompañe. Mm. Ah, no, ese. Pues,
1: si es para eso, es ese.
0: Para eso, es ese. Sí,
1: claro.
0: Habla y es grosero, yo me lo llevo. ¿Cuánto vale? No, nosotros lo regalamos. Es que estamos cuando lo aguantamos aquí porque es grosero, no es para. Nosotros lo regalamos. Y lo regalamos y lo llevamos en una cajita. ¡Botillero nuevo! Y en esa llega la primera hija de trabajar. Y mi hija es el lorito que me conseguí para que me acompañe. ¡Fufurufas nuevas! Y yo era, ¡fufurufas nuevas!
1: Le decía la pelada, la hija de la hija.
0: Ay, mamá, pero no está muy grosero. Él es así, eso lo vamos educando. ¡Fufurufas nuevas! Llegó la segunda hija. Mi hija, mira, vea, Nelly, pues mejor, Nelly, vea el loro que trajo mamá. ¡Otra fufa nueva! ¡Fufa nueva!
1: A la que llegaba la peinó.
0: Sí, llega. ¡Prostíbulos nuevos! ¡Fufurufas nuevas! Y corría el lorito por toda la. Llegó la tercera hija, la menor. La menor, vea que el lorito que compró mamá. ¡Otra fufa nueva! Y estás contento con Lori y les causaba gracia.
1: Sí, es gracioso. Lori, así las tratara mal, pero.
0: Y cuando en esas llega el marido.
2: Ay, por Dios.
0: El marido y el papá de las hijas. Y llega el marido y le dicen: ve, pa, mire el lorito que compró mi mamá. Y comía el lorito a cantar: ¡oh! ¡Prostíbulo nuevo! ¡Fufurufas nuevas! ¡Pero los mismos clientes!
1: Sí, hermano. Bueno, muy bien. 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

0: Muy bien, es Valen Zuluaga, suena en Olímpica, la que me pone de todo.
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0: 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Muy bien, escuchan Olímpica, don Carlos Tobón. Segunda tanda de noticias. ¿Estamos melos, sí o no, don Carlos? ¿Qué le pasa, don Carlos? Don Carlos.
2: El hombre que yo llamo, ¿sabes
3: que lo llamo? ¡Don Carlos! Se desconectó.
0: Ya, no pillo aquí.
4: Ábramelo usted allá.
0: ¡Sí, señor!
3: ¡Eh! Yo me lo imagino, pero abra usted, hombre.
5: Usted no es muy aguavadita, no sabe dejar eso, mijito.
3: No, sí fue mío, sí fue mío.
6: ¿Verdad, Juan? No, no, no,
0: no. No, pues que vos no te das cansancio, pues. ¿Eh? Pero no te cansas.
6: Nada, como se jode tanto que yo soy muy flojo para trabajar.
3: Y mentira no es.
4: Pichingo, pellizquelo.
6: No, no, no, yo lo dejo, él cae solito.
0: Usted que pidiendo que a Ander que le ajuste la jornada laboral.
6: Ah, sí.
4: Ya, ve, ya te rebajaron las dos horitas.
6: Señor.
0: Pero, hombre, no trabajen los cinco diarias.
4: No, ya te rebajaron las dos horitas, Juan, y las son 42 a la semana ya.
0: Sí, por eso ya a partir del pasado 15 ya son 42 semanales, don Carlos.
4: Señor,
6: yo la verdad le dije a él que los jueves no iba a venir, pero como los jueves volvieron los abogados, pues entonces me toca venir. Y próximamente, como tengo pico y placa, los viernes, ya creo que yo ya no vuelvo los viernes.
0: Uy, sí. Oh, ¿y qué tiene que ver el pico y placa con el tema laboral?
6: Ay, aquí arriba los de la oficina les dan el pico y placa.
0: Sí, señor.
6: ¿Qué vedan, no sé?
0: Sí, señor.
3: ¿Por qué no nos dan el pico y placa también?
6: Sí, sí. Los de la oficina les dan el pico y placa.
0: Ah, pero hay demás, pero eso no tienen que cumplir horario.
6: No,
0: pues.
6: No gague, mijo.
0: Bueno, yo no sé, yo no soy el jefe es Hander.
6: Es que yo no tengo jefes, Hander es mi amigo, mi hermano.
3: Ay, hijo de perra, lambetazo. Engomínelo.
0: Bueno, hacerle, pues que don Carlos
6: no,
0: está que
6: charlemos.
0: Se va. Don Carlos no ha comido, hombre, mira, hombre, ve.
6: No, nada, ya no comió.
4: Qué chingo, se me va a enfriar la hamburguesita.
0: Hacerle.
6: No, Carlos, usted no come hamburguesa.
0: ¿Cómo que no?
3: No. Ay, ¿cómo que no?
4: ¿Usted cree que yo vivo a punta de colombianas?
6: No,
4: yo las de Hamburgo.
6: El que sí es aquí bueno para la... ¿Quién es bueno para la hamburguesa aquí?
0: Oh, todos.
3: Todos.
6: Oy, sí.
3: Chatarreros, todos.
4: No, chatarreros.
6: No, pero Ferreira es el más... Qué rico una hamburguesita.

0: Oído pueblo, esta viene de Tarazá, una explosión en una vivienda. No se sabe todavía qué la originó. Lo cierto es que dejó una persona muerta allí en el interior del inmueble. En Briceño, el clan del Golfo asesinó a Tino. Tino, un escolta de Primo Gay. Están agarrados allá desde el sábado pasado. Los del clan del Golfo y los de las disidencias, unas balaceras tremendas. Y ahí se habla ya hoy de este muchacho, Tino, que sería uno de los escoltas del comandante del Frente Quinto de las disidencias del Primo Gay. Atención, pueblo, dos hombres asesinados en zona rural del municipio de Abejorral. Eso ocurrió el lunes, el 27 de julio, y eso hay que sumarle otro caso que se presentó también en la municipalidad unas horas antes. En menos de 48 horas, tres homicidios. El otro caso fue en zona urbana. Pueblo, Campo Valdés, por piques, presunto integrante de un combo habría provocado la muerte de un extranjero. Iban dos en la moto con unos insumos para hacer arepas. Y venía el pelado del combo haciendo stunt, picando la moto con la llanta de adelante alzada. ¡Pin! Colisiona, hombre. Ahí murió Héctor José Cabeza Zambrano, 49 años. Otro que le acompañaba resultó herido. Y resulta, amigos míos, cuenta la historia, que mientras atendían al herido y demás, en fin, los del combo recogieron la moto y amenazaron con la gente para que no grabara y que no dijera nada. Es decir, desaparecieron la evidencia. Así es la cosa. Fiscalía de Bolivia ordenó la captura de Evo Morales por presunto terrorismo y alzamiento armado. Recuerdan que cuando Evo Morales perdió presidencia, pues su grupo, en fin, él desde la oposición, allá es que paros y no sé cuántas cosas más. Mire, allá sí, ahí le metieron su captura por terrorismo y alzamiento armado. Mal perdedor. Incendios en Europa dejan al menos una decena de fallecidos, 300.000 personas evacuadas, 254.000 hectáreas quemadas en la Unión Europea. Dios, ¿han visto eso en España, en Francia?
1: Sí,
0: qué horror,
1: complicado,
0: qué horror. Claro, Portugal, en Grecia, en Italia. Eso con estas temperaturas. Y viene otro aumento de temperaturas, viene otra oleada de calor. En los deportes, ¡ay! Ya sacaron al medallo el camino.
1: No, quedó
0: 3-2, ¿cierto?
1: 3-2 la serie, sí, sí, señor.
0: La serie. Bueno, mañana Santa Fe va ganando 2-0, ¿cierto? Mañana.
1: Sí,
0: mañana le toca con Caracas, mañana a las 7:30 de la noche. Ese partido es allá. Veremos que gane también. ¿Y qué más les cuento? Ah, mañana comienza la Liga Betplay, Bucaramanga frente a Llaneros, 8 de la noche en el Estadio Américo Montanini. Es el primer partidito del fin de semana. Y en los centroamericanos y del Caribe, en República Dominicana, ya en Santo Domingo, México sigue liderando el medallero, 64 horas. Colombia segunda con 36 y Cuba tercera con 16. Arrancó el patinaje, de pronto con patinaje cuadramos y con ciclismo cuadramos caja un poquito, pero no, eso se lo va a ganar México lejos. Bueno, gracias, buenas noches, hasta luego.
1: Hombre, ¿cómo les parece pues lo de Amaranto, pues, hombre, don Carlos?
0: ¿Qué pasó con Amaranto?
1: No, pues vea, segundo partidito y ya eliminado.
0: Ah, pero mi hijo, bendito Dios, esperemos que cuaje el... El Liga empezó bien ganando aquí.
1: Ah, sí, sí.
0: Bueno, esperemos a ver. Sí, la idea es que hubiese ganado, pero...
1: Ah, sí.
0: No, ahora lo sacarán también porque aquí somos así con los técnicos.
1: Ah, joder, madre. Vamos a ver qué pasa.
0: Sí.
1: Cuídate mucho para don Carlos.
0: Bueno, chao.
1: Chao, chao.

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0: 8 en la noche, 24 minutos, 8:24, bienvenidos. Estamos en los vallenatos bonitos, bien combinaditos. A esta hora de la noche, ya saben ustedes que arranca Feria de Flores mañana, así que a ponerse las pilas. Con la palabra concierto al 314-580-1049. Nos van contando a qué evento de la feria para que ustedes se pongan las pilas. 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Así que hacerlo facilito, el 314-580-1049, la palabra es concierto. Y los que quieren estar en el paseo de las flores de Olímpica, la palabra es paseo. Y nos vas a contar con quién te irías y por qué irías al paseo de Olímpica, es fácil. Así que la línea 314-580-1049, ya a esta hora entregando más del número olímpico, donde vendrán estos 22 días para ese millón de olímpicas solo para conductores.
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0: 8:32, 32 minutos, Olímpica. Hola, ¿con quién hablamos?
1: Hola, ¿quién más? Con Andrés.
0: Andrés, bienvenido a Olímpica, mi hermanazo. Y cuénteme, ¿su número?
1: 322.
0: Vamos a ver si el 322 todavía lo espera usted por acá. A ver, yo veo por aquí 322. Te cuento que el 322 se le voló. Te voy a dar el 339. ¿Listo?
1: Está bien.
0: Venga por acá entonces, 339. ¿De qué barrio me llamas?
1: San Javier.
0: De San Javier. Espérame por acá, te voy a tomar el datico de tu número celular. Ajá, de San Javier. ¿Y qué manejas?
1: Un particular.
0: Ok, ¿tu nombre completo es?
1: Andrés David Álvarez Herrera.
0: David Álvarez Herrera, listo. 339 es el tuyo. ¿Y por qué escuchas Olímpica?
1: Porque me pone de todo y muy bueno.
0: Feliz noche, mi hermanazo. Vámonos con otro oyente por acá. Olímpica, ¿con quién hablamos? ¡Aló!
1: Muy buenas noches.
0: Buenas, bájale el volumen de tu radio, porfa, para que podamos hablar. Y contame tu número.
1: El 431.
0: 431, espérame a ver si por aquí lo tenemos todavía por acá guardadito. 431, se le voló. Te va a dar el 430.
1: 430.
0: Sí, señor. Te voy a dar el 430. ¿De dónde me estás llamando, Mucharejo?
1: Aquí de Medellín.
0: Medellín, es muy grande, pero ¿en qué barrio vives?
1: Itagüí, Calatrava.
0: Ok. ¿Y tu nombre completo es?
1: Jonathan Murcia.
0: Jonathan Murcia.
1: Murcia.
0: Listo, Mucharejo. Ahí queda entonces. El 430 es tuyo. Sí.
1: Danilo, un vallenato bien combinadito.
0: ¿Cuál me vas a combinar? Dígame, con todo el gusto.
1: Mira, se están matando los años de Lucho Cuadros.
0: Sí.
1: Y aquí todo yo, Darío.

0: Pero venga, es vallenato bonito.
1: Es un vallenato bonito.
0: Pero te están matando los años desde Lucho. Deme otro.
1: De Lucho Cuadros.
0: Ajá, deme un vallenato, deme vallenato.
1: Esta noche es mía, Alfredo Gutiérrez.
0: Esta noche es mía. Y el popular.
1: Aquí sobro te Darío Gómez.
0: Listo, Mucharejo, ahí va entonces. ¿Y por qué escuchas Olímpica?
1: Porque me pone todo muy bueno.
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0: 8 en la noche, 50 minutos, 8:50. Vamos con más oyentes. Olímpica, hola, ¿con quién hablamos?
1: Hola, buenas noches, Olímpica.
0: Buenas noches, ¿con quién hablo?
1: Con Amilvia.
0: Amilvia, bienvenida y contame, ¿tu número olímpico?
1: El 841.
0: 841, Amilvia, ¿qué manejas?
1: No, mi hija maneja una moto.
0: No, tengo que escribir a ti, Amilvia, contame. Antes, Amilvia, ¿tu apellido cuál es?
1: Mejía Lotero.
0: Mejía Lotero. Y este es tu número de teléfono, ¿cierto?
1: Sí.
0: Ok, y contame, ¿en qué barrio estás?
1: Santa Cruz.
0: De Santa Cruz, ok. Ya saben los amigos conductores que ellos mismos marcan para su numerito olímpico. Ahí quedas entonces con el 841, la mejor de las suertes. ¿Y por qué escuchas muchas Olímpica? Gracias.
1: Porque me pone todo y bien bueno.
0: Eso me encanta, vamos con otro oyente, 851 en la noche. Aún es tempranito, hola, ¿con quién hablamos?
2: Buenas noches, habla con Fernando Ramírez.
0: Bienvenido, Fernando, tu número.
2: Señor, me puede hacer el 743.
0: Vamos a ver si está el 743 por acá todavía. Se te voló el 743, te voy a regalar el 741, ¿listo?
2: Listo, de una, 741.
0: 741, contame, ¿qué manejas?
2: Un servicio especial, un servicio especial, en estos momentos voy para Zenú.
0: Me encanta, mi hermanazo. ¿Y tu nombre completo es?
2: Luis Fernando Ramírez Gómez.
0: Luis Fernando Ramírez
2: Gómez,
0: ok, mi viejito, 741 es tuyo. Que finalices el turno bien, bien, bien hechecito. Y que pases una buena noche. ¿Y por qué escuchas Olímpica?
2: Porque me pone de todo y bien bueno.
0: Eso es, mi hermanazo. Vamos con otro por acá. Olímpica, hola, ¿con quién hablamos?
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1: Noelia.
0: Venga, quítale el altavoz para que te podamos escuchar. ¿Listo?
1: Con Noelia.
0: Noelia, bienvenida a Olímpica. ¿Tu número?
1: 014.
0: El 014, te cuento que el 014 se te voló. Te voy a dar el 015, ¿listo?
1: El 015.
0: 015, bueno. Noelia, ¿de qué barrio me llamas?
1: De Santa Cruz.
0: Santa Cruz, ¿y qué manejas?
1: Una moto.
0: Moto, pongámosle acá, Santa Cruz. Noelia, ¿tu apellido es?
1: ¿No?
0: ¿Tu apellido cuál es?
1: Pino.
0: ¿Pino qué?
1: No, nada más. Uno.
0: Pino a secas, listo. Ahí está el 015. ¿Y por qué escuchas Olímpica?
1: Porque me pone todo bien bueno.
0: ¡Oh!

0: 9 en la noche, 8 minutos, 9-8. Más oyentes Olímpica. Hasta ahora, ¿con quién hablamos, Olímpica? Buenas noches.
1: Buenas noches, Danilo.
0: Hola, ¿con quién?
1: Con Lilian Ruiz, casi que no.
0: Lilian, bienvenida y contame tu número.
1: El 067.
0: Espérame a ver si ese todavía está por ahí completo. 067, usted es muy de buenas, por aquí están. 067. Ay. Lilian, ¿tu apellido cuál es? Sí.
1: Ruiz.
0: Lilian Ruiz, ¿y qué manejas?
1: No, pero es para un nietecito, él maneja moto.
0: No, mi
1: corazón,
0: venga, es para usted, eso... Eso, él tiene teléfono para marcar. Entonces, venga, Lilian Ruiz, ¿está en qué barrio?
1: En Santa Cruz.
0: Santa Cruz. Espérame por acá, yo pongo Santa Cruz. Sí. Ahí está. Entonces, Lilian Ruiz se va con el 067. Y el conductor que nos marque Olímpica. ¿Listo, mi muñeca?
1: Bueno.
0: Una feliz noche. ¿Y por qué escuchas Olímpica?
1: Porque me pone de todo y bien bueno.
0: Eso me encanta. Más conductores a esta hora. 9 en la noche, 9 minutos. Hola, ¿con quién hablamos? Olímpica, hola.
2: Buenas noches, Diego Arboleda.
0: Diego, bienvenido a Olímpica, contame tu número.
2: 631.
0: 631, vamos por aquí a ver si está rápido el 631. Óigame, sí señor, lo estaba esperando a usted. Este número te estaba esperando, 631. Por acá lo acabo de encontrar. Contame, ¿qué manejas? Aló. Aló. ¿Qué se me hizo este muchachón? Mucharejo, ahí lo tengo todavía. ¿Con quién hablo?
2: Diego Arboleda.
0: Eso, ahora sí, Diego Arboleda. ¿De qué barrio?
2: De Bello.
0: Arboleda, ¿qué manejas?
2: Servicio público, taxi.
0: Perfecto, taxi. Ahí quedo entonces con el Diego Arboleda, con el 631 es tuyo. ¿Y por qué escuchas Olímpica?
2: Porque me pone de todo y bien, güey.
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0: 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Ahí estaba el binomio de oro de América. No pasará lo mismo. Yo escucho Olímpica porque me pone de todo y bien bueno. Espérate, hombre, yo me acomodo por acá. Acomodo el micrófono, que estoy luchando con este micrófono hace mucho tiempo. 10 en la noche, 10 minutos. Hola, ¿qué tal? Buena noche. ¿Cómo le está yendo? ¿Bien o no? Ah, Fercho, bien. Por aquí camellando, hermano, que recibimos turno como a las... ¿qué? 8:30, 9 de la noche, por aquí en la jugada, mijo. Hay gente que recibe desde las 5 de la tarde, hay puestos que reciben desde las 5 porque empieza el turno a las 6. Pero tienen que llegar, que novedades, que la minuta, que hay pendiente esto, que hay que hacer la ronda para entregar todo completo. ¡Olímpica! Que si se saca una gaseosa, eso hay que meterlo ahí en el en la contabilidad. No, qué cosa tan impresionante, hombre, por Dios bendito. Pierden más tiempo entregando que cualquier otra cosa. Las direcciones de John Hunter García. Él es el que dirige Olímpica Medellín, 104.9. Les acompaña el viejo Fercho. Hola, ¿qué tal? Buenas noches.
1: Fercho, ¿sí? Una voz olímpica.
0: Aquí estamos para acompañarlos, entregarles buena programación. Ya saben que pueden programar, pueden pedir musiquita a través del 314-580-1049. Tema de la noche. Hombre, qué embarrada. La última vez que usted la embarró, ¿usted qué hizo? Uno muchas veces la embarra. Hombre, qué embarrada, Fercho, con la familia. Una embarrada que tuve con la familia. Una embarrada que hice en la empresa. Que dañé un equipo, por ejemplo. Hombre, embarrada, Fercho, con un amigo. ¿Cómo te parece? Bueno, cuéntame las historias. La última embarrada que usted hizo, ¿por qué se acuerda de ello? ¿Qué fue lo que pasó? ¿Por qué cree que estuvo mal lo que hizo? Hombre, embarrada, Fercho, sí, yo reconozco, que vea, qué tal cosa. ¡Olímpica! Bueno, me cuentan historias a través del 314-580-1049. Bueno, y desde hoy voy a entregar boletas para que se vayan para la chiva de la Feria de las Flores. ¿Quién se quiere ir conmigo para la chiva? A ver, a ver, a ver, a ver. A ver, ¿quién? Me matates. Me matates con eso, Fercho. Yo quiero ir a la chiva olímpica. Diga. ¿O quién quiere? A ver, ¿quién quiere boletas? Entrego boletas para feria. Entregando boletas para feria. Vamos a tener muchas boletas. Vamos a tener muchas entradas. Que vea que es que hay tal actividad. Mejor dicho, pregúnteme por la actividad o el programa que haya y de una, yo le consigo la boleta llave. Sí. Pregúnteme por la boleta que quiera. Estás muy botado, Fercho. 10 en la noche, 12 minutos en Olímpica, 104.9. Por favor, las personas que participen me dejan nombre completo, número de cédula. Yo el número del celular lo cojo ahí, del que usted participe. Entonces, por favor, déjeme nombre completo, número de cédula, para meterlo ahí a la lista. Voy a poner aquí, lista de boletas, entrega, Feria de Flores. ¡Olímpica! Y eso ahí incluye absolutamente todo. Incluye absolutamente todo, ¿listo? Bueno, ¿con quién hablo? Hola.
2: ¿Qué más, mijo?
0: ¿Qué llave?
2: Aquí escuchando la mejor.
0: Olímpica, sí, señor.
2: Oiga, Fercho, la embarrada que yo hice fue que en un paseo me empelotaron y me tiraron la ropa en un árbol. Y de la rabia que a mí me dio, la embarré muy feo.
0: ¿Con
2: me
0: quién?
2: Oriné en la olla del sancocho.
0: Ay, ma.
2: Fuera
0: ay,
2: de eso, par. Me oriné y ya la novia que tenía en esos días
0: Chao.
2: Me echó para la quinta porra.
0: No, pues,
2: ¿cómo
0: claro.
2: le parece a Fercho? ¿Ah?
0: Imagínate uno, por venganza está en una finca y por venganza se le orina en el sancocho. Yo no sé qué estuvo más mal, que le quitaran la ropa, se la escondieran, o este man se tiró el sancocho para toda la gente. Es que un sancocho cuesta. Un sancocho cuesta, hermano. Si no, pregúntele a la gente que fue a los sancochos por ahí arriba, que le cobran sancocho a 70 mil. Esa está como la hamburguesa de tres carnes. Hombre, embarrada. Uno muchas veces la embarra de una manera que uno dice, no, pero ¿cómo fui a hacer eso, hermano? Que tal cosa, que esto y esto. Hola, Olímpica.
3: Hecho, buenas noches.
0: Hola.
3: Mi nombre es Adriana Molina de Copacabana.
0: Bien, Adri, ¿cómo vas?
3: Y quiero ir a la chiva con mis hijos. y mis nietos.
0: No, no, no, no, pero es que la dinámica no es esa. Participeme del tema con la embarrada, ¿sí? Y en mensaje de texto me deja nombre completo y también número de cédula. Listo, pero necesito que por favor, no le estoy diciendo, ¿usted quiere ir? No, yo sé que ustedes quieren ir, obviamente, pero participeme del tema, por favor. Por favor, entrego las boletas y los pases y todo lo que tengo aquí. Básicamente, vea, aquí me envían que es simplemente el nombre y la cédula y ya. No, es que lo primero que uno dice y lo primero que hacen. Ay, María, por Dios bendito, hágame el favor. Son las 10 de la noche, 15 minutos. 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Continuamos con más canciones a esta hora. Canción para recordar. Aquí está rolando la serie, las 40. 10, 15 minutos, Olímpica.

0: Tizen Hill. Ahí estaba rolando la serie, una muy buena canción. Son las 10 de la noche, 18 minutos. Hey, bienvenidos a esta trasnochadera olímpica. La gente que no duerme en Medellín, la gente que está ahí pendiente, buena programación, los temas de la noche. Escucho olímpica porque me pone de todo y bien bueno. Si quiere participar, aquí estamos a través del 314-580-1049. Dice por acá, listo, Luz Marina, para ti no hay boleta, no participas del tema. Ay, por Dios bendito. Dame paciencia y resistencia. Hola, Olímpica.
1: Fercho, buenas noches, Fercho.
0: Bien o no, ¿qué más?
1: Aquí escuchando Olímpica.
0: Ah, muy bien, gracias.
1: Quiero ir al paseo, pues.
0: ¿Al paseo de qué?
1: Colabore, buena fe.
0: Ave María, por Dios. Muchachos, participen en el tema. Estamos hablando de embarradas. ¿Cuál fue la última embarrada suya? ¿Qué fue lo que hizo? ¿Qué fue lo que pasó? Y todo eso. Apenas usted me participe del tema, me deja los datos completos y yo con mucho gusto miro aquí, pues hago el sorteo y todo eso. ¿Listo? Si no me participa, no hay nada. No tengo nada. Participeme del tema. ¿Cuál es el tema, Fercho? La embarrada que usted llegó a hacer alguna vez en su vida, que usted recuerde, ¿cierto? O sea, hace poquito, hace mucho tiempo. Eso fue ayer, antier, hace 3 años. O la embarrada que quiera hacer. No, también. Ah, sí. Pues hablando de embarradas, puede ser la... Archo, tengo una embarrada pendiente. Sí será. No vamos a poder. No vamos a poder, muchachos. La verdad, no vamos a poder. Bueno, yo escucho Olímpica porque me pone de todo y bien bueno. ¿Qué dice por acá? Me pones tan amable una canción. Esta ya te va a sonar. Ok, Historia Gris, Embrujo Vallenato, ya te la programo con mucho gusto. Listo, ok. Esta también, yo la tenía aquí pendiente. Espérate, yo la saco de una vez. Yo escucho Olímpica porque me pone todo y bien bueno, Recuerde, déjeme ahí su audio participando del tema a través del 314-580-1049. 314-580-1049. Ya son las 10 de la noche, 22 en Olímpica. Voy a esperar un mensaje que de pronto me dejen, que si quieran participar. 314-580-1049. Son las 10, 22 minutos, Olímpica.

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0: 10:34, estás escuchando la emisora que te acompaña 24 horas, Olímpica Medellín. ¿Cuál fue la embarrada que usted hizo hace poco? ¿Cuál fue la embarrada que usted recuerda bastante? Que usted diga, Fercho, hermano, le cuento esta historia porque realmente la embarré. Y fue embarrada seria, complicada. Hola, Olímpica.
2: Fercho, buenas noches.
0: Mijo, ¿qué más? Bien, ¿qué más?
2: Fercho, la embarrada que te lo pasé hace muchos años trabajando en la fábrica de calzado.
0: Sí.
2: Y en las fábricas, una pelada. Y en la tijera hicieron un paseo para el jardín.
0: Para jardín.
2: Y en el paseo, cuando montamos al bus, había una muchacha que estaba tomando aguardiente.
0: Sí.
2: Y empecé a beber con ella.
0: Ajá.
2: Y bueno, y todo el paseo, bueno, cuando llamó a jardín, me fui y me vieron debajo del bus de la excursión.
0: Sí.
2: Haciendo el amor con la pelada que estaba tomando guaro. Todo el mundo me vio y después me banderé.

0: pararon y se perdí la pelada que estaba detrás de ella. Y la otra, bueno, más diversión porque tampoco la volví a ver. Lo escucho Olímpica porque me pone todo.
1: Y bien bueno. Dice por acá, Fercho, embarrada, te cuento una vez que tenía muchas ganas de ser chichi y resulta pues que nos habíamos tomado los traguitos y eso fue en toda la entrada de una unidad con la mala suerte de que habían cámaras de seguridad en toda la entrada y me filmaron cuando me bajé de mis interiores, hice chichi ahí y eso lo publicaron a través de redes sociales. Tengo entendido que el video se llama La mujer que... ¿Qué? La mujer que no... La mujer... La miona. Ah, la miona. La miona. Sí, Fercho, eso lo publicaron a través de redes y no sé si estará por ahí disponible todavía el video. Ve, lo voy a buscar. Alias la miona. Ahorita lo busco. Hola, soy Gerson desde Chile. Fercho, ¿cómo estás? ¿Bien o no? Quiero participar del tema. La pobre embarrada fue que confundí la amabilidad de la jefa y pues pensé que pues estaba brotando de pronto, me estaba por ahí tirando los factos, me estaba tirando los perros y todo eso. Cuando la invité a salir y le dije pues que me gustaba, baila. Me dijo que estaba muy equivocado y después me sacó de la empresa. Ella siendo la jefe, la patrona, pues me sacó de ahí, me quedé sin empleo. Yo escucho Olímpica porque me pone de todo y bien bueno. Hola, Olímpica.
2: Hola, Percho. Buenas noches.
1: Bien.
2: ¿Cómo estás?
1: ¿Cómo vas? Percho,
2: a mí me pasó.
1: Sí.
2: Yo tengo pues mi marido, pero un amigo del trabajo me dijo que me tenía un detallito de cumpleaños porque ese día estaba cumpliendo yo años. Entonces me pidió la dirección que porque me iba a mandar un regalo en un InDrive. Y resulta que mi marido ese día estaba ahí y el regalo era él. El regalo era él con un ramo de flores.
1: ¿En serio?
2: Y un peluche. Y me tocó salir. El marido mío estaba riendo y me tocó salir a la carrera. A recibir el muchacho con el peluche y las flores. Y me hice la boba y me lo llevé para una esquina a tomar tinto. Y ahí me tocó despacharlo.
1: Yo escucho Olímpica porque me pone de todo y bien bueno. Corazón, ya tengo tus datos. Gracias por participar a esta hora. Bueno, aquí te monto en la lista de las personas que les voy a regalar detallitos ahorita en Feria de Flores. ¿Listo? Para que por favor estés pendiente. Igual pues si no estás escuchando porque cambiaste de turno, qué sé yo, ahí tengo el número celular, ¿ok? 1038, hola.
3: Hola, Fechito, ¿cómo estás?
1: Bien, ¿y tú? ¿Cómo vas?
3: La verdad, las boletas no me interesan mucho porque yo vivo en el oriente.
1: Ok.
3: Pero la embarrada que yo cometí más grande es haberme enamorado. Escucho ni no porque me pone todo y muy
1: la embarrada bien. Que cometió más grande... es haberse enamorado. Pero eso sí es embarrada. No sé, hay personas que se enamoran y les va bien. No. 10:39, hola. Olímpica. Hola.
0: Fercho.
1: Hey,
0: buenas noches para participar del tema.
1: Dale, parcero, bienvenido.
0: Una embarrada.
1: Sí.
0: Me fui con una compañera. A celebrar un cumpleaños y terminamos en un motel. Embarrada.
1: No, pero sí fue embarrada. Pues no sé, terminaron moteleando, pasaron rico. No, pues eso sí es embarrada. Hola, Olímpica.
4: Olímpica, buenos días.
1: Bien,
4: ¿cómo? Hablas con Durley. Desde Israel.
1: Hola.
4: Acá son las 6 y 22 de la mañana.
1: Ah, ya está madrugadito.
4: Para participar del tema.
1: Dale.
4: La última embarrada que hice fue planear con mi ex venirnos hacia acá.
1: Sí.
4: Y cuando anoche yo ya amaneció, ya yo estaba acá y lo dejé a él por allá por infiel.
1: ¿En serio?
4: Yo escucho Olímpica porque me pone todo y bien bueno.
1: Bueno, o sea que prácticamente armaste el viaje, todo estaba listo con él, pero usted de un momento a otro dijo, no, no se vista que no va. Usted no va por allá. ¿Por qué? Por infiel. Por descarado. No vas por allá, no te vistas, no empaques, que vos por allá no vas. ¿Por qué? Porque tenés otra. Mucho descarado.
5: Mucho descarado. Ah,
1: mucho descarado.
5: Mucho descarado.
1: 10:40 minutos en Olímpica. Alexandra, hola.
6: 10:49,
7: hola Fercho, buenas noches.
1: Bien, ¿cómo vas?
7: Acá acostadita escuchando Olímpica.
1: Qué bien.
7: Fercho, la embarrada que yo hice una vez, pero embarrada.
1: Sí.
7: Tenía un novio y lo pillé con una prima. Y le iba a dar con una motosierra.
1: Ah.
7: Yo escucho Olímpica, espera, porque me pone todo y bien bueno.
1: ¿Le ibas a dar con una motosierra?
5: Mucho escala.
1: Ay, María, por Dios. Mucho cuidado con eso.
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1: ¿Y le ibas a dar dónde o qué? ¿La ibas a prender? ¿Tenía gasolina? ¿Sí la ibas a utilizar realmente?
5: Ay, ay, ay.
1: Ay, María, qué peligro. Esta muchacha con una motosierra, qué miedo.
5: Mucho escala. Ah,
1: qué escarao este muchacho. Si ve, pónganse por ahí a ensayar y verá que le sale una probona y, mejor dicho, los planta donde es.
5: ¡Ay, ay, ay!
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1: 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Hey, mucha atención porque se presentó ataque armado contra la policía en el municipio de Salgar. Presuntos integrantes del Clan del Golfo huyeron tras el enfrentamiento. Momentos de tensión se vivieron en el municipio de Salgar, Antioquia, luego que uniformados de la policía fueran atacados por un grupo de hombres armados que al parecer pertenecían al Clan del Golfo. El hecho ocurrió en el sector conocido como La Trilladora, donde los presuntos delincuentes se movilizaban en varias motocicletas. De acuerdo con el reporte oficial, cerca de 10 hombres distribuidos en 5 motocicletas fueron detectados merodeando la zona. Al llegar los policías para verificar la situación, los sospechosos abrieron fuego contra los uniformados, quienes respondieron también al ataque, desatándose un intercambio de disparos. Tras la confrontación, los presuntos integrantes del grupo ilegal escaparon con rumbo a la vereda La Clara, en zona rural de ese municipio. Repetimos entonces, se presentó en las últimas horas un ataque contra la policía en el municipio de Salgar. Son las 10 de la noche, ya 47 minutos. 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

Camina plácido entre el ruido y la prisa y piensa en la paz que se puede encontrar en el silencio. En cuanto sea posible y sin rendirte, mantén buenas relaciones con todas las personas. Enuncia tu verdad de una manera serena y clara y escucha a los demás, incluso al torpe e ignorante. También ellos tienen su propia historia. Esquiva a las personas ruidosas y agresivas, ya que son un fastidio para el espíritu. Si te comparas con los demás, te volverás vano y amargado, pues siempre habrá personas más grandes y más pequeñas que tú.

Disfruta de tus éxitos lo mismo que de tus planes. Mantén el interés en tu propia carrera. Por humilde que sea, ella es un verdadero tesoro en el fortuito cambiar de los tiempos. Sé cauto en tus negocios, pues el mundo está lleno de engaños. Mas no dejes que esto te vuelva ciego para la virtud que existe. Hay muchas personas que se esfuerzan por alcanzar nobles ideales. La vida está llena de heroísmo. Sé sincero contigo mismo. En especial, no finjas el afecto y no seas cínico en el amor. Pues en medio de todas las arideces y desengaños, es perenne como la hierba. Acata dócilmente el consejo de los años, abandonando con donaire las cosas de la juventud. Cultiva la firmeza del espíritu para que te protejan las adversidades repentinas. Muchos temores nacen de la fatiga y la soledad. Sobre una sana disciplina, sé benigno contigo mismo. Tú eres una criatura del universo. No menos que las plantas y las estrellas, tienes derecho a existir. Y sea que te resulte

Por eso debes estar en paz con Dios, cualquiera que sea tu idea de Él. Y sean cualesquiera tus trabajos y aspiraciones, conserva la paz con tu alma en la bulliciosa confusión de la vida. Aún con toda su farsa, penalidades y sueños fallidos, el mundo es todavía hermoso. Sé cauto, esfuérzate por ser feliz.

0: La canción Desiderata, una muy, muy buena canción, buen tema, bonito ese tema. Para escucharlo a esta hora a través de Olímpica Medellín, son las 10:54, yo escucho Olímpica porque me pone de todo y bien bueno. Parce, es que definitivamente una vez es como que le pasan tantas cosas, hermano. No, que embarrada, que vea, que esto, que aquello, que no sé qué, que tal cosa. Dice Fercho, yo alguna vez la embarré con la familia y es que para un préstamo que yo necesitaba de una plata, pues embargué la casa de mi mamá. Mejor dicho, eso se fue a cobro jurídico y desafortunadamente ellos perdieron la casa. Esa fue la embarrada más grande de mi vida. Hola, Olímpica. Mal hecho. Feo eso. Muy, muy feo. Hola, Olímpica.
1: Fercho, Fercho.
0: ¿Vieron o no?
1: Amigo, con Freddy, de acá de San Pedro de los Milagros.
0: Freddy, ¿qué más?
1: Fercho, la última embarrada que yo tuve, eso fue en un diciembre, ya va a ser 2 años.
0: Sí.
1: Que de esas cosas que o saqué a bailar una muchacha, pues ahí en la misma casa de la familia de la novia.
0: Ajá.
1: Y dejé el celular ahí en la mesa donde la novia estaba sentada.
0: Sí.
1: Y no lo alcancé a bloquear. Y ella en el Messenger me cogió un mensaje que tenía de una amiga. Ella me mostró indiferencia. Y apenas ya se terminó todo para ya irnos para la casa. Oiga, se me pegó la vacía del berraco. Y yo le juraba que yo no tenía nada con ella.
0: Uh-huh.
1: Y entonces, para yo demostrarle que no tenía nada con ella, me tocó llamarla delante de ella. Para que la pelada...
0: A confrontar.
1: También corroborara que no había nada entre los dos.
0: Sí.
1: Pero casi me cuesta la relación.
0: ¿En serio?
1: Pero gracias a Dios nos sentamos a hablar las cosas y llegamos a un buen acuerdo.
0: Qué bien.
1: Y ya en ese momento tengo 5 años de estar con ella.
0: Ah, chévere, mucho tiempo. Bastante tiempo de relación. Yo escucho Olímpica porque me pone de todo y bien bueno. Y bien bueno.
2: Y bien bueno.
0: ¿Con quién tengo el gusto? Buenas noches, Olímpica.
3: Y lo peor, Vercho, fue que...
0: Espérate, espérate que debía haber otro aquí. ¿Qué, parcero, bien?
3: Fercho, buena noche.
0: Bien, ¿qué más?
3: Una vez yo estaba en una casa que nos invitaron a un asado.
0: Sí.
3: Y la novia mía me ha dicho, la dueña de esta casa me estaba proponiendo que con la pareja de ella hiciera un trío con ellos dos. Entonces yo llegué todo entusiasmado que de pronto yo era chico y eso yo me emborraché en esa casa y después cuando, no sé si en qué momento fue, pero yo es que le pedí el teléfono a esa vieja y después llegó como a los 2 años la novia a mí me sacó eso en cara y me echó. Claro que eso era pues como una disculpa pues para terminarme, pero porque era la cuñada de la mejor amiga de ella.
0: Sí.
3: Entonces ahí me echaron.
0: Ay,
3: y bueno, yo escucho Olímpica porque me pone todo, todo y bien bueno.
0: Y bien bueno. ¿Qué era lo otro que decías?
3: Peor, Vercho, fue que nunca encontré el teléfono, ni la llamé, ni pasó nada. Y yo con esa ilusión de que de pronto pasara algo, pero nada.
0: Nada. Yo escucho Olímpica porque me pone todo y bien bueno. Son las 10:58, Olímpica. Bueno, dice por acá, Fercho, la peor embarrada de mi vida fue conocer a alguien pues que prácticamente me mintió. Ella decía que no tenía a nadie, pues que estaba totalmente sola, soltera. Después de mucho charlar, después de mucho hablar, pues me dio a mí por marcarle a eso de las 3 de la mañana, pensando que me iba a contestar ella. A la sorpresa que me llevó a que supuestamente el marido fue quien contestó el celular y me dijo, ¿usted quién es? Le dije, soy amigo de ella. Entonces que el man le dijo, no, Es que ella no tiene amigos ni yo le he autorizado para tener amigos. ¿Tenés algo con ella? Percho, no fui capaz de alegarle y me di cuenta que estaba comprometida, que tenía esposo y hasta ahí. Esa fue la embarrada, marcarle a esa hora ella teniendo pareja. Parce, pero es que si ella a usted nunca le dijo que tenía alguien más, usted perfectamente pues podía marcarle. No. Pues claro que estaba un poquito temprano, pues 3 de la mañana, ¿cierto? Estaba un poquito temprano. Pero usted qué iba a saber que la pelada tenía ahí. Es que esa es la vaina, hermano. Mejor dicho. Hola, Olímpica.
4: Percho, buenas
0: ¿Bien
4: noches,
0: o no?
4: Percho. Para participar del programa, para ver si me gano la boleta para el desfile de las flores.
0: Ah.
4: Percho, lo que me pasó fue,
0: La embarrada.
4: un día yo iba para Marinilla, ¿cierto? Íbamos
0: Sí.
4: para Marinilla. Y en una vereda de Marinilla, a mí me dio unas ganas de posar en las berracas. Apostadamente yo ese día tenía diarrea para acá de ajustar. Y donde yo tenía que ir, me faltaba mucho. Mi hijo, y no aguantaba, ¿verdad? Realmente. Yo por ahí, pues como una finca, fue como sola. Pero mi hijo no tuvo más remedio, no meterme ahí. Y se propuso para hacer mi necesidad, ¿me entienden? Pues
0: Sí.
4: hacer mi necesidad. Y estaba yo, pues ya, estaba de bueno, pues ya ahí descansando cuando se abrió un berraco perro, un puta perro a perseguirme, oye, pero que, oye, ya, yo salí en pura edad, que yo, hasta faltarles, están en la mitad, yo no sé si, ya me parece que está mi el pantalón mío, porque hemos cogido entonces por la puta, no, yo, pero me estoy, también para un perro, pero me persiguió echando eso, pero imagínese, Felson, no, eso es que se le pasó a mí, yendo para una vereda de Marinilla. Así es, si no me aguanta y sí, y el perro que mejor dicho. Dice, pero no, yo me había dejado ahí, no, pero me ha mordido, ¿verdad? Un perro de ojos grandes, de ojos pismos, para que haya usado. Eso es lo que pasó. A fecha, entonces yo voy a mandar pues para los. ¿Cómo es? Yo voy a mandar para mi número de
0: Los
4: celular,
0: datos,
4: listo.
0: ya los tengo, parcero, gracias, ya tengo el dato completo. Muchas gracias por participar a esta hora aquí en Olímpica Medellín, 104.9, 11 de la noche en punto, Olímpica. Hola, buenas noches.
5: Bercho,
0: Hey,
5: buenas
0: ¿qué
5: noches para
0: más?
5: toda la
0: ¿Bien o
5: audiencia.
0: no? Entonces,
5: Bercho,
0: ¿qué?
5: para participar en el tema.
0: Dale.
5: ¿Cómo le parece que una vez, pues, eso fue en vacaciones de junio,
0: Sí.
5: que yo salí de vacaciones, me fui para un pueblo por allá por Sucre? ¿Cómo le parece, Bercho, que estábamos ahí tomando cuando ya se llegó la hora de pagar la cuenta?
0: Sí.
5: Teníamos como una horita de estar ahí y nos habíamos gastado como ciento y algo. Eran como 105 mil pesos, algo así, 150.
0: Sí.
5: Fercho, ¿y cómo le parece que voy a hacer una transferencia
0: Y no tenía.
5: a pagar por Nequi? ¿Y cómo le parece que mando 1.500.000?
0: Ay,
5: Ah,
0: madre.
5: pues pucha, qué dolor de
0: Ah.
5: cabeza. ¿Y cómo le parece que
0: 1.500.000.
5: esa plata se la enviaba uno a la dueña del negocio, a la cuenta
0: Claro.
5: de ella? Y no, eso hubo que despertar a esa señora, decirle que vea, que le habíamos mandado más dinero del que era. No, qué enredo, Fercho, eso fue una pena para mí, de verdad. Pero bueno, se devolvió el dinero, gracias a Dios. Y bueno, yo escucho Olímpica porque me pone
0: Me
5: de todo
0: pone
5: y bueno,
0: todo.
5: esa fue la embarrada mía.
0: Y bien, bueno, gracias por participar a esta hora en Olímpica Medellín 104.9. ¿Con quién hablo? Hola.
6: Hola, Fercho, buenas
0: ¿Cómo
6: noches.
0: estás?
6: Pues quisiera participar en el tema.
0: Dale.
6: La embarrada más grande pues que yo he hecho es ya hace unos añitos con mi anterior pareja. Pues él era del exterior
0: Sí.
6: y yo ya llevaba como 5 años con él y resulta que me encarreté con un compañero de trabajo y resulté enamorándome del compañero de trabajo, pero eso no es
0: Ay,
6: peor.
0: por Dios.
6: Estaba el compañero del trabajo, era casado.
0: Ah, cardia usted.
6: Y ya, pues entonces mi relación con mi pareja, pues
0: Ah.
6: con mi novio, se me terminó.
0: Se acabó, claro.
6: Él no se dio cuenta, pero igual, pues como la distancia, todo, se terminó. Igual yo, de hecho, lo quise mucho, pues con el que tuve algo, lo quise mucho, mucho, me enamoré muy feo de él. Pero nunca pues como que tuve nada con él en serio, nunca avanzaron las cosas porque él era casado.
0: Qué falla.
6: Yo escucho Olímpica porque
0: Me
6: me
0: pone
6: pone
0: todo
6: todo y
0: y
6: enredo.
0: bien bueno. Bueno, ¿y cuántos hombres en este momento no habrán por ahí también muy enamorados de ellas, pero resulta que ellas son casadas?
7: Oh.
0: ¿O cuántas por ahí, cuántas mujeres de pronto no estarán tan enamoradas, que de pronto den la vida por esos hombres y resulta que el man está casado? Entonces, prácticamente no puede haber nada porque ella o él tienen su relación. Yo escucho Olímpica porque me pone de todo y bien bueno, 11.4 minutos. Bueno, esta canción me la pidieron por acá, Cara de Gitana, ya va a sonar.
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0: Son las 11 de la noche, ya 5 minutos, Olímpica.

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0: 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Esta cantidad de embarradores, hombre. Ah, si ustedes la embarran mucho.
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0: 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No, no, no, no, no, qué gente para embarrar en la vida, por Dios bendito, hágame el favor. Qué cantidad de embarradores. 11:22 en Olímpica. Hola, buenas noches, Olímpica. Hola. Bueno, Gloria, este audio no salió. Hola, Olímpica, ¿con quién hablo? Buenas noches.
3: Fercho, buenas noches.
0: Bien, ¿qué más?
3: Me acuerdo de una embarrada.
0: ¿Qué pasó?
3: Una embarrada mía, una vez que venía en un bus, venía para ahí, el bus venía llenísimo.
0: Sí.
3: Y yo toda maluca, toda mareada. Y venía parada, y cómo es que me vomito encima del señor que venía sentado al pie mío.
0: Ay, por
3: eso
0: Dios,
3: fue mejor
0: bendito.
3: Dicho.
0: No, no, no, no, no.
3: Él me insultó.
0: Trágame tierra.
3: Un montón de cosas, y yo era con un saco regándolo a limpiar, pero ya quien limpia, pues
0: qué pena, eso. Qué pena.
3: Pero no fue ni culpa mía, pero bueno. Mi nombre es Adriana Lucía Molina Aguirre y quiero ir al paseo en La Chiva porque quiero conocer a Santa Elena con mis hijos.
0: Okay.
3: Muchas gracias. Yo escucho Olímpica porque me pone todo y muy, muy bueno.
0: Bueno, gracias por participar a esta hora aquí en Olímpica Medellín, 11:23. Yo escucho Olímpica porque me pone todo y bien bueno. Fercho, ¿cómo siguió la perrita? ¿Cómo siguió tu perrita? Me están preguntando por acá. Bueno, yo les contaba ayer que resulta, yo tengo una perrita chiquita en el pueblo. Eso es un cruce como entre chihuahua, como entre criollito. Es una perrita chiquitica, lo más de bonita. Dejaron la puerta abierta de mi casa y entonces la perrita salió a dar una vueltecita. Y en esas venía sin bozal un bendito perro grande, un Rottweiler. La perrita, como es tan juguetona, se le acercó al Rottweiler pensando que de pronto iba a jugar con él. Pero este perro sin bozal la cogió de la caderita y la mordió. Ahí la tengo toda grave. Mejor dicho, casi me la mata. Y la perrita prácticamente pues no se puede parar porque tiene un problemita ahí, tiene una fracturita en la cadera. Y estamos tratando de que sobreviva. Estamos tratando de pararla de nuevo. Entonces, de hecho, pues tocó viajar, estar por allá. A ver si de pronto se podía hacer algo. Y bueno, el médico veterinario dice que básicamente, si de aquí a 3 días la perrita no responde, hay que ponerla a dormir, que es lo que no queremos. Esa es como la última opción, pero es lo que realmente no queremos porque queremos mucho la perrita. Ah, es que uno se encariña muy fácil de esos animales. Y uno dice, no, no consigo más. Si este me muero, no consigo. Ahí estamos otra vez también con esta perrita. ¿Qué más dice por acá? Hola, Olímpica.
4: Percho, ¿cómo vamos? ¿Vieron a las Coimas Restrepo?
0: ¿Vieron o no? ¿Qué más?
4: De la Mancha Amarilla.
0: ¿Qué más, parcero?
4: ¿Qué fue la embarrada mía?
0: Ah.
4: Yo tenía a alguien.
0: Sí.
4: Y yo me enteré que ese alguien me la jugó con alguien. ¿Sí me entiendes?
0: Sí.
4: Entonces, no,
0: ¿y usted
4: ya
0: se desquitó?
4: Ah. ¿Sabes qué? Me enamoré de la hermana. La jodí hasta que, claro, caímos los dos en la trampa. ¿Sabes qué? Huele pareja, ¿sabes qué? Ella pues ya tenía a su esposo y todo. Siempre cumplimos como 5 años juntos. O sea, no vino con ella, pero salíamos mucho todos los días nos veíamos. Porque allá el trabajo que tiene, se le presentaba por salir, ¿sí me entiendes?
0: Ajá.
4: Y nos veíamos ahí todos los días. Y sabes que la embarrada fue de que la hermana se enteró.
0: Y hasta
4: perdí la hermana
0: y hasta
4: y
0: ahí
4: la perdí a ella y quedé solo.
0: O sea, se quedó sin el pan y sin el queso.
4: Esa señora, que embarrada con hermano. Que embarrada tan hijo de puta la que cometí yo ahí.
0: Ave María, por Dios bendito. Bueno, tratemos de no decir groserías porque me regañan. Hágame el favor. Listo. 11:26. Yo escucho Olímpica porque me pone todo y bien bueno. Los escucho desde la vereda. La Granja en San Rafael. Yo escucho Olímpica porque me pone de todo y bien bueno. No les envío nota de voz porque estoy trabajando. Yo algún día la embarré, cogí una moto sin permiso y me fui para una fiesta. Y Fercho, ¿cómo te parece que me tiré en ella? Me la tiré, la dañé, me caí en ella. Yo escucho Olímpica porque me pone de todo y bien bueno. 11:27, hola.
5: Fercho, buenas noches. Fercho, hey. Pues normal, que si me dice que estás sola. Ese es el gancho, llamar a las 2, 3 de la mañana a ver cómo empieza alguien. Ahí es donde se da cuenta quién es quién. Escucho Olímpica porque me pone de todo y bien bueno.
0: No, pero yo le digo, pues yo no sé, o será porque uno no puede ser tan intenso en la vida, pues digo yo, no sé. Está bien que tiene su pareja y tal cosa, pero el hecho de que usted tenga su pareja no le da derecho a llamarla a las 2 o 3 de la mañana. Ella tiene que madrugar a trabajar, tiene sus cosas, no sé, ¿ustedes qué dicen? El hecho de que usted sea... ¿qué? El novio, el esposo. Pero es que uno llamara a esa hora porque sí. Porque sí. ¿Qué hubo? ¿Qué pasó? ¿Por qué estás marcando a esta hora? No, te quería escuchar. ¿A las 3 de la mañana? Sí. No, no jodas. No, no jodas. Hola, Olímpica. Marta.
6: Fercho, buenas noches.
0: Bien.
6: Fercho, para participar en el millón.
0: ¿Cuál millón? Ah, bueno, en el número olímpico. Ah, es el número olímpico, ¿cierto? Recuerde que el número olímpico es para conductores. ¿Listo? Hola, Olímpica.
7: Fercho, buenas
0: bien
7: noches.
0: Bien o no, ¿qué más?
7: Fercho, para contarle la fechoría.
0: ¿Qué pasó?
7: Resulta y acontece... de que estaba cuidando una escuela y era la persona de confianza para cuando se iba la gente a pasear. Yo era el que quedaba con dos perros grandes, pastor alemán. Y fui con un hermano a darle vuelta a la casa y imprudentemente él se puso a esculcar allá en esa casa y encontró el revólver del dueño de la casa ahí. Cogió y abrió el tambor, botó todas las balas a la cama y me empezó a disparar de frente. Me hizo cinco disparos sin balas, pues. Y no sé por qué le dio por voltear el revólver para el otro lado y explotó una bala que se le había quedado adentro. Mejor dicho, no era mi día para morirme, pero fue un susto muy tenaz. Después me tocó salir corriendo para la calle a buscar a un señor que sabía yo que tenía revólver y le pedí el favor y le conté lo que me había pasado y me dio una bala y yo me vine todo contento a ponérsela. Y resulta que metimos todas las balas del tambor. Todas las balas que habían en el tambor eran de cobre y la que yo llevé era de esas de plateadas.
0: Sí.
7: Con eso nos pillaron el problema. A los 8 días volvieron del paseo.

0: Historia que se las pasé de hecho ayer, anoche, la historia del accidente de tránsito que ocurrió en la vía que conduce de Bolombolo a Santa Fe de Antioquia. Y es que quien murió no fue el motociclista, quien estaba haciendo pues el recorrido por esa vía nacional. El que murió no fue el motociclista. El que murió fue el conductor del motocarro. ¿Cómo les parece que este caballero acostumbraba a recoger a una señora en el corregimiento del Golpe del municipio de Concordia? La señora, como que iba a hacer una vuelta a una diligencia, el señor en el motocarro fue a recogerla y por una de las vías de la salida de este corregimiento, porque bueno, el corregimiento tiene unas partidas. Y por una vía se sigue la vía nacional y por la otra se mete uno directamente al centro de salud y a la escuela del corregimiento. Este caballero recoge a la señora, arranca pues a hacer obviamente su ruta. Y en ese corregimiento de Bolombolo, cerquita ahí a orilla del río Cauca, hay una salida en una Y. Resulta que el señor fue a girar para coger en otro sentido la vía nacional, cogió para pues voltear su motocarro para coger otro sentido, y en ese momento era donde venía a toda velocidad la BMW 1200R. ¿Quién murió? El conductor del motocarro. La señora quedó herida debido pues al impacto de la motocicleta con el motocarro, pero por fortuna no perdió la vida. Lamentablemente, quien sí murió fue el conductor de motocarro. El motociclista también quedó herido y la moto BMW quedó en pérdida total. Fue lo que me contaron pues la historia, aparentemente. Yo tampoco puedo asegurar que sí fue así, porque no me consta. No lo vi, no estaba ahí, ¿cierto? Simplemente le estoy contando la historia de cómo me la contaron a mí. ¿Listo? Bueno, la cosa es que el señor del motocarro, que en paz descanse, ya había tenido un accidente de tránsito en otro motocarro hacía 15 días, y en el que perdió la vida y se accidentó esta vez contra la moto. Ese motocarro era de un hermano. Las cosas de la vida, las curiosidades de la vida. No se mató en su propio motocarro, porque de hecho lo tenían pues arreglando, lo estaban organizando porque tuvo un accidente también, y a los 15 días morir en el motocarro del hermano. Porque el hermano le dijo: bueno, estamos arreglando el motocarro tuyo, lleves el mío para que recoja a la señora. Y ahí es donde lamentablemente perdió la vida. Muy triste esa situación, muy triste ese tipo de cosas. Bueno, yo me pregunto, ¿a qué velocidad iba la BMW? ¿A qué velocidad iba esa motocicleta de alto cilindraje, que ni siquiera le dio tiempo de frenar cuando el motocarro cogió la vía? Bueno, tengamos en cuenta también que eso es una vía rápida, que es una vía nacional muy rápida, pero parce, yo digo una cosa: todo por el bendito afán, todo por la velocidad, todo por andar entreputados por las vías como si no existieran mañana. No. Muy triste esa situación y muy triste ese accidente de tránsito. Paz en su tumba y paz en la tumba del conductor del motocarrito. 11:35, Olímpica.
1: Percho, buenas noches.
0: Hey, bien, ¿cómo estás?
1: Percho, para participar en el programa.
0: Bien pueda.
1: Percho, imagínese que hace muchos años atrás yo venía con un compañero de trabajo caminando a coger el metro. Cuando veo venir una niña toda hermosa así, yo, uy, pilla esa niña tan linda. y empecé

0: echarle los perros perros. Cuando además me dices que, uy, hermano, sabes, esa es la hija mía. Yo, ay, hermano, qué pena, parce, no sabía dónde meterme, percho. Claro. Yo escucho Olímpica porque me pone de todo
1: y bien bueno. Parce, qué pena, hermano. Imagínate, pues. Hola, Olímpica.
2: Y al paso quisiera ir con...
1: Hola, Fercho, ¿cómo estás? ¿Bien o no? Yo escucho Olímpica porque me pone de todo y bien bueno. 11:36. Fercho, yo no puedo ir a ninguna actividad. ¡Ah, qué tristeza, hombre!
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1: Bueno, si usted no puede ir, me imagino que alguien de su familia sí puede ir, ¿cierto? Sí. Ah, que es que yo no puedo ir. Entonces, no, tranquilo. Si usted no puede ir, de pronto alguien de su familia puede aprovechar la entrada o la boleta, qué sé yo. Hola, Olímpica.
2: Fercho, buenas noches.
1: Hola, ¿cómo estás? Bien, ¿y tú?
2: Usted dice que no, Fercho, pero yo le voy a decir una cosa.
1: Dime tú.
2: La peor embarrada que yo pude haber hecho en mi vida era haber elegido el papá de mis hijos.
1: Sí.
2: Porque ni fue papá, ni fue esposo. Uno con los años va viendo y uno dice, hijo de perra, ¿cómo la embarré de esa manera? Claro, que es que yo tenía 16 años.
1: Está muy joven.
2: Entonces yo creo que la primera embarrada que yo cometí era haber cometido esa embarrada. Haberme casado, Fercho, a los 16 años.
1: Muy joven.
2: Y yo creo que eso sí fue lo peor, la peor embarrada que yo pude haber hecho en mi vida.
1: Sí.
2: Mi nombre es Luz Marina Duque, del municipio de Bello.
1: Okay.
2: Quiero participar para irme por la chiva con mis nietas. Yo escucho Olímpica porque me pone de todo y bien bueno.
1: Y bien bueno. Yo escucho Olímpica porque me pone de todo y bien bueno. Bueno, yo escucho Olímpica porque me pone de todo y bien bueno. ¿Qué dice acá? Hola, hola, Olímpica. Juan, ¿qué más?
5: Fercho.
1: Bien, ¿qué Fercho, más?
5: No, mira, es una medicina.
1: Ah.
5: Listo, entonces me gustaría que me llamaras para explicarte bien cómo es el tema del tema de la medicina, ¿listo? Lo que pasa es que yo tengo esa medicina porque al cuñado mío, al concuñado mío, él tuvo un accidente de tránsito, una moto.
1: Ajá.
5: A él le mandó esta droga, la EPS. Y entonces era como para organizar, para dártela a ustedes, pues, para que miraran allá cómo hicieran. Pero me gustaría que me llamaras para que habláramos. Listo, yo te explico bien si me puedes llamar. Me gustaría que me regalara una llamadita. Hágale, Fercho.
1: Listo, mijo, gracias. Estoy,
5: pues, pendiente, pues, para que me llames.
1: Hágale, pues. Listo, compadre. Bien, 11 de la noche, 40 minutos. 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Hola, ¿qué tal? Buenas noches, Olímpica.

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0: Oración de la noche de hoy miércoles 29 de julio de 2026. En el nombre del Padre, del Hijo y del Espíritu Santo. Amén. Dios de toda gracia, al llegar el final de este día me postro ante ti para darte gracias por el inmenso tesoro de la fe. En un mundo lleno de incertidumbre, saber que soy tu hijo es mi mayor certeza y mi más grande alegría. Dios de mi vida, esta noche quiero darte gracias por la ternura y compasión con la que siempre me tratas. Durante esta jornada permaneciste a mi lado, rodeándome de amor y bendiciendo cada instante de mi vida. Has ido moldeando mi corazón conforme a tu voluntad y enseñándome poco a poco a ser una mejor persona. Sé que soy frágil, que muchas veces caigo y te fallo, pero también sabes cuánto te amo con todo mi ser. Eres lo más importante en mi vida, mi Señor y mi Dios, mi Padre amado y el Rey de todo cuanto existe. Que toda la humanidad pueda reconocer tu grandeza y que cada rincón de la tierra proclame que solo tú eres Dios y Salvador. Sé que cuidas cada uno de mis pasos y que nunca dejas de bendecirme. Por eso esta noche descanso con confianza, serenidad y paz. Estoy seguro de que velas por mis sueños y proteges cada uno de mis proyectos, concediéndome un descanso tranquilo y reparador. Esta noche reposo bajo la calma de tu presencia, confiando en tu compañía constante y en el amparo de tu poderoso amor. Gracias, Señor, porque hoy me recordaste que puedo confiar plenamente en ti en medio de cualquier prueba o dificultad. Al mirar esta jornada que termina, reconozco que no siempre actué correctamente, porque soy débil y muchas veces me equivoco. Por eso esta noche te suplico que derrames tu misericordia sobre mí y purifiques mi vida de toda huella de pecado. Gracias por regalarme este momento de diálogo y por hablar a lo profundo de mi corazón, permitiéndome sentir tu presencia cercana. Padre Santo, gracias por el regalo de la vida y por la familia que me acompaña. Permite que siempre permanezcamos unidos y fortalecidos en tu amor. En esta noche pongo a cada uno de ellos bajo tu cuidado, para que ninguna dificultad ni peligro los alcance. Dios bueno, llena mi corazón con la ternura que nace de ti, para que pueda compartirla con quienes me rodean y necesitan amor y consuelo. Envía desde el cielo la fuerza que me hace libre y firme, para no dejarme vencer por nada ni por nadie. Gracias por el don maravilloso de tu Espíritu Santo, que ilumina mi vida y guía a cada uno de mis pensamientos, decisiones y acciones. Concédeme su fortaleza para resistir las tentaciones y permanecer fiel a ti, único Dios y Salvador. Renueva mis fuerzas mientras descanso, para que pueda continuar luchando y perseverando en tu nombre. Me acuesto bajo la promesa de tu protección, cerrando mis ojos con la tranquilidad de que tú eres mi Padre y de que jamás me abandonarás. Amén.
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0: de Leonardo Fabio, Fuiste Mía un Verano, 12 minutos. 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Tengo más oyentes a través del 314-580-1049. 12-580-1049. Ese es el WhatsApp de Olímpica Medellín. Listo. Para que participen, para que estén a esta hora con nosotros. ¿Qué más dice por acá, Fercho? ¿Cómo estás? ¿Bien o no? Listo, esta canción ya la pongo. Yo escucho Olímpica porque me pone de todo y bien bueno. Bueno, Fercho, la embarrada mía es que en el gimnasio olvidé que se habían acabado mis datos. Y para entrenar, me tenía que registrar. Cuando entré estaba abierta la salida. Me quise pasar por debajo de la registradora, mi mochila se enredó al pasar y no podía desenredarla. De pronto sentí que alguien me ayudó a salir y cuando miré era el dueño del gimnasio. ¡Olímpica! Embarrada, yo escucho Olímpica porque me pone de todo y bien bueno. Hola Olímpica.
1: Ese es el número de la placa del carro.
0: Venga, Marta, pero es que este número olímpico es por llamadita, no puede ser por mensaje. Listo, no puede ser por mensaje de texto. Tiene que ser que me llames al 314-580-1049 y yo te lo hago por ahí. No puede ser por acá, por el chat, sino por llamadita. Hola, Olímpica.
2: Percho, ¿cómo estás? Muy
0: bien,
2: buenas
0: o no.
2: Noches.
0: ¿Qué más llave?
2: Percho, un saludito a todos los compañeros de la flota transportadora del D1.
3: Compañero, feliz día.
2: Está en el norte de Girardota. Hombre, es mi embarrada.
0: Sí.
2: Una vez la suegra me invitó a comer frijoles a la casa de ella y me hicieron como daño.
0: Ay, María.
2: Y entré al baño y no había papel higiénico y le tengo que ir al baño, a la tienda, a comprarme un papel higiénico.
0: Ah.
2: ¿Con qué cara salí yo ese baño? Ay, María, qué pena. Oiga, y para el numerito olímpico, el 98.
0: No, eso no se hace por aquí. Eso tiene que ser directamente por llamadita. Listo, tiene que ser directamente por llamada, no puede ser por acá, por el chat. Tiene que ser que usted me llame y yo le hago el número olímpico con mucho gusto. Hola, Olímpica.
4: Buenos días.
0: Desde
4: por acá, España. Buenas noches por acá.
0: Bien o no, ¿qué más? Esto
4: para compartir del tema.
0: Dale.
4: ¿Cómo te parece que una vez yo estaba con una espada española?
0: Sí.
4: Nosotros nos separamos en una discusión y estuvimos como un mes separados. En ese tiempo hubo una fiesta que se llama un Remember acá. Uh-huh. Lo hicieron al aire libre. La gente podía ir, los que quisieran ir. Fue mi mamá. Fue la ex esposa de mi hermano. Mi hermano solo fue un ratico y se fue. Resulta que nos tomamos unos churros. Y después nos fuimos para la casa de mi mamá. Y resulta que mi cuñada, como estábamos pasados de trago, se me metió al cuarto. Me abrió la puerta y se me metió al cuarto. ¿Cómo te parece que pasó lo que tenía que pasar? Y mi mamá nos pilló. Yo fui una embarrada, ni la hijo de puta. Porque por causa de eso, mi mamá nos pilló, la echó allá de la casa. Ella no vivía ahí, pero ella se quedó esa noche ahí. Sí. Mi hermano se dio cuenta. En estos momentos yo no tengo una enemistad con mi hermano. Uh-huh. Prácticamente esa relación entre él y yo se dañó ya, porque él dice que yo para él morí. Y cuando volví a arreglar las cosas con la española se dio cuenta. Yo nunca en mi vida le había mencionado nada a mi cuñado, ni mi cuñada a mí. No sé qué pasó ese día, que la berraca está como que ya me tenía ganas hace mucho tiempo y se me metió al cuarto. No pasó mucho, como 10 minutos en la actividad, porque después mi mamá nos escuchó y se me metió al cuarto.
0: Muy poquito, 10 minutos.
4: Pero resulta que después yo quise organizar las cosas con esta muchacha, la española, y sí, la organizamos. Pero ya después de ahí empezó a recalcarme y a tirarme y a decirme muchas cosas. No estábamos juntos, pero si apenas llevamos como un mes. Y después de eso la relación fue cayendo y al último hasta que se dañó.
0: Se acabó.
4: En este momento ya eso pasó hace un año. Y en este momento la española y yo no estamos juntos y yo no creo que ya, porque hay tantas heridas entre ambos que...
0: Vuelva.
4: Que eso ya es como imposible. Y yo vivo en Alcoy, Alicante.
0: Sí.
4: Y yo tengo mi pensado irme a vivir para donde tengo el otro hijo mío, para Tarragona. Entonces, ¿para dónde está la mamá de mi hijo? Con el esposo. No voy a ir a estar con la mamá de mi hijo, obviamente no, pero sí me voy a ir con el otro hijo que tengo acá conmigo, que tiene 18, y el otro.
0: ¿Y se va a ir a vivir con el esposo de tu ex? O sea, con la mamá de tu hijo, y vas a... Me imagino que ahí te abren un espacio, un cuarto para vivir ahí con todos juntos, ¿o qué?
4: Tiene 13, pero el de 13 está con la mamá.
0: Ah, ya.
4: Y el pensado mío es si me voy a rehacer mi vida ya, porque aquí esta española, como esto es un pueblo,
0: sí,
4: me hizo curtir. Ella ha hablado muy feo de mí, fuera eso ya ha entrado verbalmente, me ha tratado muy mal, físicamente ya me tiró.
0: Sí.
4: Y es imposible ya arreglar las cosas, porque por más que yo le diga que trate de olvidar eso, no, es imposible, porque cada vez que teníamos una discusión mantenía recalcándome, y ya eso a lo último se cansa uno.
0: Claro.
4: Y eso fue una embarrada, pero embarradas, porque desafortunadamente por esa embarrada ya nosotros no nos podemos reunir con mamá, porque mi hermano no me quiere ver ni la cara, prácticamente mis sobrinas casi yo no las veo por lo mismo. Y eso fue una embarrada, la peor embarrada de mi vida, y la cual yo me arrepiento tanto.
0: Bueno, tengo una pregunta. Caballeros, cuando su pareja de pronto es muy cantaletosa, cuando es muy enojona, cuando todo le molesta, todo le choca, cuando no ve lo bueno suyo, ¿usted de pronto piensa que eso mata el amor? La cantaleta, que esté a toda hora peleando por todo, cada vez que se ven es un problema o una discusión. Hay parejas que les pasa eso, les está pasando eso. ¿Ustedes creen que la cantaleta y todas esas cosas acaban directamente la relación? Bueno, los escucho a través de los comentarios en el 314-580-1049. 12:19, hola.
5: Percho, buenas noches.
0: Hey, ¿qué más? Bien.
5: Percho, para participar en el programa.
0: Dale.
5: Percho, imagínese que hace muchos años atrás,
0: sí,
5: yo venía con un compañero de trabajo caminando a coger el metro.
0: Sí.
5: Cuando veo venir una niña toda hermosa así, y yo, uy, pilla esa niña.
0: Ah, este es el de que le estaba echando los perros a la hija. Bueno, ¿qué más dice por acá? Yo escucho Olímpica porque me pone de todo y bien. Bueno, Olímpica.
6: Percho, muy buenas noches, mi hermano Juan.
0: ¿Qué más?
6: Una recaga en el Mundial donde James le hizo el gol a Uruguay de pecho, que fue el mejor golazo. Yo estaba trabajando en una parte que se llama Manzanares Caldas.
0: Sí.
6: Y tenían conectado el cable y todo, y a mí me dio por pasar. Y
0: ay, paz.
6: Y se dañó la señal. Esa fue la propia.
0: Estaban viendo el partido, le dio por pasar, desconectó el cable y ahí fue donde James metió el gol contra Uruguay, fue, ¿cierto? Que lo bajó con el pecho y de una le pegó y lo hizo. Ay, parce. No, es que, mejor dicho, no lo lincharon porque mi Dios es muy grande, pero hubiese merecido eso. Hola, Olímpica.
7: Berchito.
0: Hijo, bien.
7: Yo te estaba escuchando.
0: Sí.
7: De lo que dijiste del accidente de la moto.
0: Sí.
7: De alto cilindraje. Hombre, Bercho, ¿yo qué te digo? Yo tuve moto de alto cilindraje.
0: Sí.
7: ¿Qué pasa? Que es que esta gente que está andando ahora en moto, cree que compran la vida en el éxito. O compran vías en el éxito, que piensa que van a resucitar. Esas personas que se matan en esas motos, Ferchito, nunca nosotros en una autopista sacamos más de 80 kilómetros en una moto de alto cilindraje. Esos que se matan en esas motos de alto cilindraje son de los que tenían una boxer y a mí yo le dio la oportunidad de comprar una moto de esas y cree que es lo mismo. O sea, una moto de alto cilindraje no es lo mismo que una moto pequeña. Hay que saberla maniobrar, hay que saber frenar, hay que saber andar. Entonces yo digo una cosa, hombre Percho, que no es o usted cuando ha visto en las calles motos de alto cilindraje estrelladas, nunca, nunca, vamos a poner carretera, pero una BMW para que usted la vea estrellada tiene que ser que es un man muy irresponsable, porque yo me he ido hasta Perú, Ecuador, en las motos y ninguno de los que nosotros vamos sacamos más de 80 kilómetros. Nosotros cuando vamos en una carretera es a disfrutar el viaje, a ver el paisaje, a andar, pero no a correr. Entonces, es eso te digo, Ferchito, que esos que se están matando en esas motos son porque mi Dios les da una oportunidad de tener una moto de esas y ellos creen que es una moto pequeña. Y va a frenarla el mismo, y va a tener el mismo frenado, y va a tener lo mismo. No, eso se llama irresponsabilidad. Porque todos los moteros que andan en motos de alto cilindraje, nunca, nunca le sacan más de 80 kilómetros a una moto por una carretera. Y más cuando es una moto tan pesada y tan torpe, que se puede decir así, una moto torpe, porque es una moto que hay que saber maniobrar, hay que saber voltear, hay que saber todo, porque esa moto, el peso, más con pasajero, no es lo mismo que una moto pequeña. Bueno, Ferchito, eso es mi opinión.
0: Listo, mijo, gracias.
7: Dios lo bendiga, yo escucho Olímpica.
0: Me pone todo. Y bien, bueno, sobre todo ese tipo de marca de motos, BMW, parce, esa moto tiene todas las prestaciones para el frenado. Tiene muy buenos frenos porque es que tiene la última tecnología en frenado, en discos, ¿cierto? En frenado tipo ABS. Entonces, ¿cómo fue la velocidad que llevaba esa motocicleta? ¿A qué velocidad iba este man que realmente no le dio para tener ese obstáculo del motocarro y no le dio para frenar? O sea, se fue. ¿Y sabe cómo se fue? ¿Contra qué? Precisamente se fue contra el lado donde es más vulnerable el motocarro, que es la entradita ahí, porque el motocarro es una motico, pues con un chasis, totalmente cubierto. Y el man prácticamente se le metió al motocarro. O sea, ese guarapazo, hermano, tuvo que haber sido tremendo. Ese guarapazo tuvo que haber sido muy fuerte. Hola, Olímpica.
8: Buenas noches, Olímpica. Soy Nelson Gallego de aquí de Boston.
0: Boston.
8: El Pinal en Giso. Me embarraba no seguiré insistiendo a Jessica Hoyos en Castilla. Ya que, bueno, pues la cosa está maluca, entonces no quise seguir insistiendo y arriesgar la vida. Aunque terminamos fue por WhatsApp, pero no, me perdí cuando ya iba, entonces dejé de insistir. O sea, fue bien embarrada. Escucho Olímpica porque me pone todo y bien bueno, un temita versión. Quisiera ser como tú, de los inquietos.
0: Listo.
8: Y Jessica, que les digo que en Castilla. Bendiciones y acá escuchándolos.
0: Listo, caballero, muchas gracias. Yo escucho Olímpica porque me pone todo y bien bueno.
9: Son
0: las 12:26, más canciones a esta hora. Música Olímpica, ¿qué tal esta salsita a esta hora? Aquí está Guayacán Orquesta. Hay amor cuando hablan las miradas. 12:26, Olímpica.

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0: música de Juan Gabriel. La canción se llama Ha llegado un ángel. Son las 12:43. 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
0: 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Aquí estamos, buenos días, feliz amanecer. Gracias a los oyentes que nos están reportando. Salen unos anuncios en inglés durante la emisión de Olímpica. No tenemos conocimiento de qué se trata, no es una publicidad que nosotros tiremos. No son menciones que nosotros tengamos en inglés. Básicamente hacen un hackeo de la señal de Olímpica y tiran este tipo de comerciales, pero no tiene nada que ver con nosotros. Yo por aquí tengo un material que nos han enviado algunos oyentes. Este material yo lo envío, lo reporto, pero qué rabia, hombre. Y los oyentes nos dicen: Fercho, no pasa sino con Olímpica Medellín. El resto de las Olímpicas normal, cierto, pero no pasa sino con Olímpica Medellín. Hola, Olímpica.
2: Fercho, buenas noches, espero que estés muy bien para participar del programa.
0: Hombre, dale, parcero.
2: Me parece, Fercho, que yo no conocía a la familia de mi mamá, pero pues cuando los empecé a conocer, resulta que siempre llegaba una primita y ella llegaba con otra muchacha, pero pues yo pensaba que toda esa gente que yo estaba conociendo era pues familia mía y salía la prima mía y siempre llegaba la otra muchacha, pero pues yo veía que me decían que la prima y a la otra muchacha le decían por el nombre y dale, dale, hasta que un día dio pues que ellas iban ahí en el carro con nosotros cuando a mí me va por decirle a la prima mía y pues estaba incluso con mi esposa al lado y le voy diciendo yo a esa muchacha, pues a la prima, yo hice prima y ella también es prima mía o ella que es de nosotros, y me va diciendo la prima mía, es que no, primo, ella es mi pareja, ella es la novia mía,
0: que
2: embarrada, será la vergüenza y la cara de mi madre en ese carro. Yo escucho Olímpica porque me pone de todo y bien bueno.
0: Y bien bueno, y la pelada está bien querida que de pronto estaba. Bien bonita que de pronto estaba. Y usted con esas ganas de pronto de cogerle ahí la placa y que hablar con ella y que no sé qué. Cuando la pareja de la prima. Hola, Olímpica.
3: Percho.
0: Hoy.
3: Buenos días.
0: Pero no.
3: La embarrada, pues, mía no fue.
0: ¿De alguien más?
3: Pero yo estaba ahí.
0: Sí.
3: Yo trabajo en una sesión de servicios. Cuando llegó un carro. Y el niño iba mareado, venían con un niño.
0: Sí.
3: Cuando apenas sintió el olor a la gasolina, botó todo el vómito
0: ahí.
3: Abrió una puerta y en todo el patio de la estación. Se vomitó el niño, vomitó todo, vomitó la compañera porque ella es la que la estaba atendiendo.
0: Sí.
3: Y los clientes se fueron así, no le echaron nada, ni agua, ni nada. Ahí quedaron ellos. La embarrada no nos pasó a nosotros, pero sí prácticamente. Lo escucho Olímpica
0: porque me pone todo. Bien bueno. Y bien bueno, 12 ya, 46. 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Estaba yo por Itagüí hablando de estaciones de servicio. Estaba yo por el Parque del Artista. Aquí en el Parque del Artista hay un altar de la Virgen que está pues recién hecho y pues lo ha organizado muy bonito. Es bastante bonito. Ya están poniendo placas y todo de agradecimiento, de milagros. ¿Cómo le parece? Enfrente de ese altar de la Virgen hay una estación de gasolina. No recuerdo muy bien qué estación, qué marca es. No recuerdo muy bien. Pero les cuento, muchachos, que ahí trabaja una niña, una monita. Una cosa espectacular. Tiene unos ojos. ¡Olímpica! Yo pasé por ahí, entonces yo dije, ve, tengo poquita gasolina, voy a entrar aquí a esta estación. Normalmente yo voy a una estación donde me rinde mucho la gasolina. Y yo no sé si ustedes también tienen esa técnica. Yo, por ejemplo, la aplico y es que yo no tanqueo sino allá. ¿Por qué? Porque es más barata la gasolina y sobre todo me rinde más. ¿Ustedes han notado que cuando uno va a la estación de gasolina que a uno le gusta, que uno sabe que sí le rinde, realmente sí rinde mucho más la gasolina? Y uno dice, aquí me rinde. Tanqueo en otra parte, no tanto. Y entonces tanqueé, y entonces me atendió ella. Muy formal. Se dan las pasaditas por allá. Es una monita ella con unos ojos color miel muy bonitos, para que la saluden. Hola, ¿cómo estás? Ah, bien. Es muy formal la peladita para que arrimen por allá. 12:48, hola Olímpica.
4: Fercho.
0: ¿Bien o no?
4: Me está pasando a mí. Ah. La cantaleta aburre como un
0: hijo. No, de puta, claro. Fercho. Sí. Y yo digo que la cantaleta, hermano, destruye hogares, acaba con el amor. Eso aburre a cualquiera. No tanto, bueno, no podemos generalizar ni no podemos decir que todos, que todas somos iguales, todos o todas. Pero también hay hombres que son cantaletosos y que también las hacen aburrir a ellas. ¿Cierto? También hay hombres que son muy cantaletosos, muy cansones, muy celosos, muy posesivos. Bueno, hola Olímpica.
5: Fercho.
0: Yo ya ve. Pero no, mijo.
5: Un saludo muy especial precisamente desde Tarragona.
0: Desde Carragona.
5: Costa Dorada.
0: Así le dicen.
5: 7 grados y subiendo, Fercho.
0: Tarragona.
5: Por aquí con ganas de tomarme un cafecito de esos de los tuyos, hombre. ¿Cuándo vas a empezar a exportar, pues?
0: Uy, hermano, ojalá.
5: Fercho, un saludo muy especial para todos los compañeros que vamos aquí en Caravanaos, rumbo a tierras del Principado.
6: ¡Compañero, feliz día!
5: Dos paisitas aquí que vamos en Caravanaos.
0: Qué bien.
5: Siempre vamos conectados, Fercho.
0: Qué bien.
5: Todo. De hecho, para comentarte, referente al compañerito este que acaba de llamar de Alcoy, que se metió con la exmujer del hermano.
0: Sí.
5: Hermano, como decimos en Colombia, borracho no come y es una cosa muy peligrosa. Y si el hermano, pues ahí ya pasa unos límites. Entonces, bueno, ojalá. Es complicado, claro, hermano. Es un vínculo de sangre
0: fuerte.
5: Primera generación y es complicado. Sí. La española, que él ya sabe cómo es la vuelta aquí. Percho, porque aquí las leyes son tajantes con las mujeres españolas y colombianas en sí, así el cuidado de la mujer, que para mí es muy importante, pero hay ciertas normas que
0: exageran, que
5: yo no sé, eso es una ley muy complicada, Percho, porque aquí sí ya como que cortaron un poquito eso en ese sentido, porque aquí tienen, este es el país de las mujeres, Percho.
0: Sí.
5: Este es el país de las mujeres y voy a explicar por qué. No es por malo, sino por el hecho de que en ciertos, como todo, hay mucha variable. Aquí la ley, lo digo por alguien muy cercano a mí que lo vivió y me tocó vivirlo en primera persona, fue discutir con la españolita, que también sobrino colombiano, una peladita, los dos, pim pam. Llevaban un tiempo de relación, pelearon y la peladita también se obsesionó, empezó un poquito con las discusiones.
0: Sí.
5: Y el niño, pues nosotros, parce, ábrase de ahí más bien, que esa muchacha lo tiene rayado, va. Y él siguió, y dele, y ella también, y entonces seguían, y entonces se volvió tóxico, problemas. Y aquí la ley está tajante en ese sentido.
0: Sí.
5: La niña se obsesionó. Y por allá le montó un perendengue, porque este huevón también se fue una noche de rumba. Por allá se metió con otra, bueno, cosas normales del amor, la otra lo vio, entonces se inventó de que él la estaba acosando y solo con una llamada, Fercho,
0: con eso tuvo.
5: Una mujer llega y llama y dice, y lo puedo comprobar, llama, vea, fulanito de tal, que es mi expareja, me está gritando y me ha gritado, o me ha cogido del brazo, o me dijo cualquier cosa, y usted va
0: a la cárcel,
5: sí o sí. Aquí lo detienen y luego le preguntan qué pasó. Lo detienen. Si no tienes antecedentes por nada, bien, bueno, puedes pasarte 3 días en el calabozo, orden de alejamiento de 300, 400 metros, dependiendo de lo que haya pasado, y hasta luego. Entonces, hermano, buena decisión por el señor. Si ve que la cosa está tóxica, es mejor que se vaya, porque después le montan un problema o le montan un pollo y eso le jode a uno la vida. Jode la vida, porque ya usted, aunque usted ya haya sido una discusión de pareja, usted no haya sido ni agresivo ni nada, pero a lo mejor le contestó, coma tantas y fue tantas o lo que sea, Aquí la ley es tajante, Fercho. Usted le levanta la voz o ella llama y dice, ¡pam! Aquí no le preguntan, ¿esto sí fue verdad? No, aquí llegan, va usted detenido por un presunto delito de violencia intrafamiliar o violencia de género que llaman aquí. Así que, Fercho, en las jugadas.
0: Listo, mijo, gracias.
5: Chao. Hasta luego. Bueno, mi amor, muy bonita, hasta luego. Pero si usted viene aquí en las discotecas, weón, para uno ligar así como en Colombia, que usted va a hablarle a una pelada.
0: No.
5: A uno le da miedo hablar.
0: No, claro.
5: Uno ya no sabe con quién o con qué nunca se va a meter. Mentira, Fercho, la vida sigue, pero sí que mejor que se
0: evite. Es complicado, es mejor que se cuiden.
5: Me pone de todo.
0: Y bien bueno.
5: Fercho, ¿cuándo va a empezar a mandar pues café? A ver a dónde consigue el café tan bueno.
0: Parce, tiene que ser, si quiere me contactas. Tiene que ser que de pronto vaya alguien de aquí, de Colombia para allá, y yo te lo enviaría. Alguna persona que de pronto viaje para allá, yo le paso aquí el café y bueno, pues te lo lleva directamente hasta allá, donde vos estás. Bueno, quiero hablar de dos casos específicos, hablando de violencia contra la mujer, que me parece muy delicado. Y muchachos, yo les digo algo, o sea, cuídense mucho. Cuídense mucho porque está pasando bastante que hay mucha demanda, hay mucha denuncia y básicamente si una mujer se le quiere tirar la vida a usted, se la tira completamente montándole una denuncia. No quiere decir que por ello pues los casos de abuso no existan, sí, existen. Y quiero hablar precisamente de un caso, no sé si lo han visto por ahí a través de redes sociales. Resulta que el dueño de un spa de masajes, pues, estaba entrevistando a algunas niñas para que trabajaran directamente ahí. El hombre le dijo, bueno, yo te cito en algún lugar. Quiero hacerte la entrevista, pero la entrevista la queremos hacer práctica, ¿cierto? Y entonces el man le empezó a que vea qué tal cosa, aparentemente, supuestamente, que vea qué tal cosa, que haces aquello, hace esto, tal cosa. Bueno, resulta que esta pelada no se sintió bien y le metió su demanda. Le metió su demanda, ahí está este man metido en un problema. Porque ella fue directamente hasta la fiscalía y dijo, vea, este man abusó conmigo, tal cosa. Esto y esto y esto, le metió una demanda, ahí lo tiene jodido. No solamente a él, sino también a la marca del spa donde él básicamente era el dueño. Y se le tiró en todo. Mejor dicho, hasta ahí llegó. Hasta ahí llegó. Ese es el primer caso, ¿cierto? Y voy a hablar del segundo caso, independientemente de su gusto político. ¿Sabe qué me parece muy triste y me parece bastante desagradable? Es que el propio presidente de la República esté a través de X, de pronto publicando lo que está pasando con Angie Rodríguez. Hombre, embarrada. Y les quería mencionar esa situación. Embarrada es esa pelea que hay tan dura en el gobierno, tirándose entre ellos mismos. Que este denuncia aquel, que este denuncia aquella, que no sé qué, que los casos de corrupción. Mejor dicho, el presidente durante todo este tiempo, durante estos 4 años, se la pasó básicamente tratando de organizar y de arreglar líos de faldas, porque es que viene muy enredado, viene bastante enredado. Ese man prácticamente tenía un harem. ¡No! Ese man, hermano, que vea que este... Que muy triste. Pero lo más triste es, y que les quería mencionar, es que precisamente él haya publicado la historia clínica psiquiátrica de esta quien fuera su mano derecha durante más de un año. Y bueno, quiso básicamente como mujer minimizarla, quiso de pronto hacerla quedar mal, diciendo que era una loca, que tenía problemas mentales, que no sé qué, discriminando la situación de ella, su problema de pronto mental o sus dificultades de salud mental, y haciéndola quedar muy mal. Eso no se hace. Yo digo que eso no se hace, y menos en contra de una mujer. ¿Cómo va a publicar a través de X la historia clínica psiquiátrica de una dama, de una mujer, estando en tratamiento, estando incapacitada? Bueno, pero definitivamente esos enredos, hermano, muy maluco, eso nos deja muy mal parados en todo sentido. Es muy triste ver esa situación actualmente en nuestro país. Quería comentarles eso. Bien, son las 12:58. Fercho, ¿cómo estás? ¿Bien o no? Sin saber cómo fueron las cosas, puede ser que al girar se encontró al motocarro y no le dio tiempo para frenar. Dijiste antes que el motocoche estaba cambiando como de sentido, o sea, estaba girando, o sea, que se le atravesó, puede ser. Sí, tengo entendido, sí, tenés toda la razón. Tengo entendido que el motocarro se le atravesó a la moto, ¿cierto? El motocarro se le atravesó a la moto y ahí fue donde ocurrió directamente el accidente. Pero entonces volvemos a lo mismo. O sea, ¿a qué velocidad iba esta moto de alto cilindraje que ni siquiera le dio tiempo de reaccionar? Porque es que yo, por ejemplo, que manejo moto también, yo manejo una velocidad donde a mí realmente yo soy consciente de que si de pronto me encuentro un obstáculo, yo pueda frenar. Si usted va a 60, 80 más o menos máximo, a usted de pronto le da tiempo de maniobrar la moto, frenar o de pronto esquivar algún obstáculo. Si usted pasa de ahí, difícilmente lo va a hacer. Difícilmente lo va a hacer. Hola, Olímpica.
7: Ferchito.
0: Mijo, ¿qué más? ¿Bien o no?
7: Regalarlo, a ver, que muchas personas necesitan esa droga es muy cara, Ferchito.
0: Bueno, parce, déjeme, que es que el caso suyo es especial. Déjeme que ya te escribo. Hola, Olímpica.
8: Chufecho, para participar. Buenas.
0: ¿Bien o no?
8: Chufecho. No, a mí me pasó. Yo estoy aquí en Israel, me dedico a hacer aseos.
0: Sí.
8: Y en una casa que siempre me dejan solo, pues yo llego, la señora se vaya a trabajar y empiezo yo a hacerle la segunda casita, hasta que me voy. Dejo la llave por ahí en un cajoncito. Y una vez, Fercho, me pasó mero cachar. Me puse a hacer el 2. Y dejé la puerta abierta y la casualidad de esa señora, no sé si ella, porque nunca, yo casi un año solo ahí, y es, no sé si ella
0: nunca había vuelto.
8: Y me pilló ahí, yo relajado en el celular y haciendo el 2 ahí. Ese día, qué vergüenza, eso no sabía yo ni. Qué risa y además vergüenza. Entonces, sí. No era para contar esa historia, Fercho.
0: Hey, muchachos, damas. Me pone todo bien bueno. Muchachos, damas, yo no sé, pero usted, no sé si les pasa. ¿Cuál le mete la cantidad de seguros que eso tenga, 3 o 4 seguros que eso tenga? Y entonces la gente, pero si está solo, no importa. Yo le pongo todo el seguro. ¿A ustedes les pasa también eso? ¿O cuando están solos de pronto en algún lugar que ustedes saben que están solos, simplemente dejan la puerta abierta? Parce, yo le meto todos los pasadores. Yo le meto todos los seguros. Así esté completamente solo. Fercho, desde Zaragoza, España, quiero decirte que si es verdad lo de los anuncios, salen en inglés y a veces dificulta un poco la charla en la emisora. Felicitaciones, muy buena programación. Yo escucho Olímpica porque me pone de todo y bien bueno. Fercho, sí, es verdad, de la publicidad. Y se mete solamente con Olímpica, porque he chequeado otras emisoras, otras olímpicas, y bueno, no ocurre. Eso pasa frecuentemente y corta lo que se está escuchando. Yo pensé, pues, que estaba fuera, pero sí, es verdad. Bueno, ¿qué dice por acá? Fercho, sí, se acaba de interrumpir la señal. En Suecia también pasa comerciales en inglés. Pasan mucha, mucha propaganda. Fercho, esto es lo que aparece. 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Pero esa policía no es de nosotros. Entonces hackean básicamente la señal y meten esos comerciales. Olímpica.
9: Ahora va a llegar la tigresa, Fercho. que se lo va a poner, pero en la película total. Pobre Colombia, hermano. Pobre Colombia. Ya Petro ya se va, ya dejémoslo que ya listo. Fuera. Espere que llegue esta loca de la sprillera, cómo bajar al país. Ya, bueno, hijo de puta, Fercho. Saludos, Fercho.
0: Listo, mijo, gracias. Bueno, pero yo qué te digo, John. El tiempo lo dirá. Básicamente el tiempo lo dirá. Hay que ser optimistas. Este país se cambia desde la propia vida de cada uno. Hombre, respetemos un semáforo, respetemos los pares, no transitemos por los andenes si vamos en moto, no tiremos la basura a la calle. O sea, yo creo que este país se cambia desde la personalidad de cada uno, hombre. Y hay que ser positivos. Esperemos que a este man básicamente le vaya bien. Ya fue el que eligió el país, en su mayoría. No fue pues muy amplia la distancia de votos, pero fue quien dijo la mayoría de colombianos que quería que fuera el presidente. Respetarlos. Pero yo quiero, hombre, yo tengo fe y deseo que nos vaya bien, hermano. No, en este país, que las cosas cambien. Que se acabe tanta corrupción, hermano, que se acabe tanta vaina, porque es que estábamos, Dios quiera que no, y que nos vaya bien con este man que ya lo eligieron y ya se posicionó ahorita al 7. Pero es que con este man, hermano, que sale un escándalo cada 8 días, a veces hasta 2 y 3 escándalos por semana. ¿Ustedes qué dicen de eso, hombre? No, tantas cosas que pasaban, el tema de la salud. Es que por cualquier cosa, un lío hasta para escoger quién hacía los benditos pasaportes. No, que casi el país se queda sin pasaportes. No, es que son muchas cosas que el tipo obviamente con seguridad hizo cosas buenas, ¿cierto? Claro, pues mucha gente no sabe qué, pero muy seguramente hizo cosas buenas. No vamos a decir que no, ¿cierto? Pero es que, hermano, la mayoría... Esa vaina que la primera dama, que los viajes, ese man, la cantidad de viajes que hizo. ¿Ah? De cuenta de los impuestos de los colombianos. No, mejor dicho. Eso es un tema ya muy complicado. Es un tema muy complicado. Bueno, Olímpica.
10: Fercho.
0: Mijo, ya no. ¿Qué más llave?
10: El reporte desde aquí es de la calurosa Urabá, Antioquia.
0: Urabá.
10: Desde apartado. Hablas con Gregorio. Hercho, que embarra esa hackeada que les tiene, ¿no, hombre?
0: Sí, que falla.
10: Yo escuché eso y yo, a mí no me ha aparecido propaganda hasta que me apareció una propaganda en inglés, mierda. Hercho, guardé cualquier temita y parrandero, así.
0: Parranderito.
10: Che, bueno.
0: Listo.
10: Camellando, es domiciliario. Saluditos.
0: Listo, mijo, gracias. Yo escucho Olímpica porque me pone de todo y bien bueno. Dice por acá, listo, gracias. Yo escucho Olímpica Medellín 104.9. Hola, Fercho, ¿cómo estás? Bien. Bueno, te cuento, aquí sale cada 15 minutos los comerciales y son en inglés también. Bueno, hola.
11: Fercho, buenas noches. Bien. Quiero seguir participando en el programa.
0: Dale.
11: Lo que están hablando del baño, sí es verdad. Hay que asegurarse uno, porque sí o porque no. Así esté uno solo. Yo un día estaba haciendo el 1 y el 2 y estaba ya tranquilo, relajado.
0: Sí.
11: Y cuando menos pensó, le hicieron 3 toques a la puerta del baño. Y estando yo solo. Y luego ya me preocupé, me organicé ligero y me paré y salí a buscar por cielo y tierra qué había pasado. No me di cuenta de nada. Simplemente sentí que tocaron la puerta del baño, es la del baño, y no había nadie por ahí. Entonces, qué susto. Yo escucho Olímpica porque me pone de todo y bien bueno.
0: Y bien bueno, es la 1:07 en Olímpica 104.9. ¿Qué más dice por acá, Fercho? Buenas noches. Efectivamente, se mete publicidad en inglés. Yo siempre escucho la emisora por la app de Claro Música y está pasando muy seguido. Saludos, Fercho. Un saludo cordial. Yo escucho Olímpica porque me pone todo y bien bueno. ¿Qué dice? Hola.
12: Fercho, Fercho, buenos días.
0: ¿Quiero o no?
12: Se habla desde Vitoria, el País Vasco, España. Me gustaría tener tu contacto para comprarte un café.
0: Listo, ok.
12: Mándame tu contacto.
0: Perfecto.
12: Para ver si nos ponemos de acuerdo.
0: Ok, listo.
12: Y te compro un café. Bueno, Fercho, yo escucho listo, Olímpica mijo. Porque me pone todo
0: me pone
12: y muy
0: todo
12: bueno.
0: Y bien bueno. Sí, tiene que ser eso. Para la gente del exterior, pues aquí en Colombia yo podría hacer los envíos, no tengo ningún problema. Pero para la gente del exterior tiene que ser que de pronto algún familiar esté aquí y esté por viajar o tenga un viaje próximo este año o esté ya lo que queda de este año y que me diga, Fercho, hágame un favor y le entrega ese café a tal persona en tal lugar. Yo se lo llevo directamente. Y tiene que ser que la persona pues, que viaja para allá se lo lleve. Porque no hay forma de esto de envíos internacionales. Es muy complicado. Es bastante complicado. Tiene que ser que alguien lo lleve. Es la 1:10 en Olímpica. Buen día.
13: Fercho, buenas noches, buenos días acá en España, Juan David.
0: Bien, no, Juan David.
13: Fercho, bueno, hermano. Eso es el tema, hermano. Gracias a Dios se basa en serio el presidente que teníamos, hermano. Tenía el país lleno al berraco. Tanta corrupción. Cada escándalo, cada 8 días, eso parece una novela, hermano. Donde escriban un libro, tienen que sacar por ahí 10 tomos, hermano. De todas maneras, le deseamos mucha suerte al nuevo presidente, que todo salga muy bien y que la gente mire ya lo que este hombre viene haciendo y lo está haciendo bien, desde las regiones, con la gente. Uh-huh. Eso es lo más importante, de hecho. Dios te bendiga, espero que te encuentres muy bien y yo escucho Olímpica porque me pone todo y bien bueno. Vamos para adelante, Colombia.
0: Vamos para adelante y vamos a ponerle mucha fe a esta situación. Vamos a ponerle muchas ganas, desearle lo mejor a este nuevo gobierno, que nos vaya muy bien. Lo que pasa es que si le va bien a Colombia, hombre, nos va bien a todos. ¿Sí o no? No, para adelante, para adelante. Hay que seguir adelante, hay que seguir con mucha moral, con mucho positivismo. Dios, yo sé que nos va a ayudar para que salgamos otra vez avante, sobre todo en el tema de la salud, en el tema del deporte también, que vuelvan a meterle plática al deporte, en el tema de las fuerzas militares, hombre, es que son muchas cosas, hermano, en el tema de las vías, ¿cierto? Vea esta cuestión del túnel del Toyo, ya el nuevo presidente se comprometió a dar la plata para el túnel del Toyo para que nos quede aquí el mar no a 8 horas, sino a 4. Que este gobierno que sale pues no quiso enviar la plata. El tema de esto del metro de la 80 también. Son muchas cosas, yo creo que son muchas cosas, muchachos, independientemente de que usted sea petrista o no, o sea de la derecha o la izquierda, nos tiene que ir muy bien, hermano. Nos tiene que ir muy bien, queriendo Dios. Y hay que ponerle moral a eso. Bueno, Olímpica.
14: Fercho, Fercho, buenos días. Aquí de Caspe, España.
0: ¿Qué más?
14: Al lado de Zaragoza. Dios los bendiga. Y buena emisora, sí, nos tiene matado esos programas de inglés que salen ahí.
0: Los comerciales.
14: Esos cosos que salen de inglés ahí. Eso. Uh-huh. Dañan la emisorita, pero no. Vamos para adelante. Dios los bendiga.
0: Bueno, y yo la verdad les agradezco mucho porque pese a tanta interrupción y pese a tantos comerciales y tanta cosa que hay con la señal, mire que ustedes se quedan ahí. Se quedan ahí, fieles a Olímpica, no se cambian, no ponen otra cosa distinta. Me parece excelente. Me parece excelente. Bueno, dice Fercho, ellos técnicamente venden la información de uno como usuario y cada persona escucha publicaciones personalizadas en base a los datos de las aplicaciones que colectan de nosotros. Yo escucho Olímpica porque me pone de todo y bien bueno. ¿Qué dice por acá? Olímpica.
15: Buenos días, de Barcelona. Fercho, bueno, por lo menos de la Espriella aún no se ha posesionado y ha hecho más cosas que el guerrillero este de Petro. No sé la gente por qué o sea, sigue este señor. Tantas cosas malas que ha hecho. Acá se dan cuenta de lo malo que hace en el mundo entero, se dan cuenta de lo malo que hace. Ellos mismos se dan cuenta de lo malo que hace, de lo malo que es, y hablan todavía de una persona que ni siquiera se ha montado al poder, que es de la Estrella. Esperemos que saque el país adelante, o por lo menos que en materia de seguridad lo componga un poquito, porque Petro le dio el mando a las guerrillas y a los malos. Entonces, por lo menos que haya un poco de seguridad, porque de cultura nos falta mucho. Acá hay un presidente de izquierda en España, pero la cultura y las leyes son fuertes.
0: Sí.
15: Y acá cualquiera no hace una cagada como la hacen allá. Acá cualquiera no pueden ir a robar o no se escucha que mataron a este y que mataron al otro. No. Acá las leyes sí se cumplen. Entonces, porque es un país organizado, porque sí se hace respetar todo. Pero en Colombia, no. O sea, le dan hasta $1,000,000 al delincuente. Eso va a cambiar. Eso va a cambiar. Colombia está mal. Y eso no lo acepta esta gente. No sé qué es lo que tienen en la cabeza. Yo escucho Olímpica porque me pone todo y bien bueno.
0: Y bien bueno. Es la 1:14. Escuchas Olímpica Medellín 104.9. ¿Qué más dice por acá? Esta canción ya la voy a poner con mucho gusto. Listo, gracias. Ok. Listo. Voy a programar cancioncitas que me han pedido por aquí. Es la 1:15. Ya saben que pueden participar a través del 314-580-1049. Buenos días, Olímpica.

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0: Compartió Luis Alberto Posada sonando en Olímpica Medellín, 104.9, 4 de la mañana, ya 4 minutos, 4:04. Hola, ¿qué tal? Buenos días. ¡Olímpica! Yo escucho Olímpica porque me pone de todo y bien bueno. Feliz amanecer, buenos días. Aquí estamos pendientes de sus mensajes a través del 314-580-1049. Dándoles la bienvenida a jueves 30 de julio de este año 2026. Ya prácticamente julio agonizando, me caí que no. Oh. Casi que no se va este mes, por Dios. ¿Cuándo pagan? Olímpica. ¿Cuándo pagan? Olímpica. No escucho Olímpica porque me pone todo y bien bueno. Las direcciones de John Hunter García.
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0: 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Nos acompaña Fercho, hola, ¿qué tal? Buenos días, feliz amanecer.
2: Fercho, sí. Una voz olímpica.
0: Temprano es más bacán. Si quiere reportar sintonía, si quiere de pronto solicitar alguna canción, si quiere de pronto saludar, por aquí estamos. 314-580-1049. Estamos haciendo también el número olímpico a través de la línea. Por llamadita, 314-580-1049. Solamente para conductores, solamente para conductores. ¡Olímpica! Nos cuenta ahí qué número le gustaría ser y también nos cuenta la placa, qué vehículo maneja. ¿Listo? Vale, pues ahí estamos pendientes. ¡Tacho! Hablando de conductores.
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0: Échate la bendición para que nos vaya muy bien, con mucha fe, en nombre del Padre, del Hijo, Espíritu Santo, amén, que la morenita Virgen de Guadalupe los proteja, los bendiga. ¡Olímpica! Les vaya muy bien el día de hoy. 4 de la mañana, 6 minutos, Olímpica.

0: 4 de la mañana, ya 10 minutos, son las 4:10. 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

0: Caramelito, venga. Qué lindo que la. Venga, venga para acá, venga, venga, venga, venga. 4 de la mañana, 30. 4:30 madrugado, como Dios manda. Eso, caramelo.
1: Ay, qué belleza, mucha.
0: Digamos, caramelito. Y qué belleza de luna la que hay. Y Ave María. Y Ave María, pueblo. Yo, pues, mi pueblo. Están escuchando Olímpica. Eso, eso, caramelo. Oh, dígale, dígale. Dígale, dígale. Están escuchando Olímpica, dígales. Es una belleza, diga. ¡Olímpica! Caramelo, es muy jodido. 4 de la mañana, 30. Dígale, dígale, dígale. ¡Olímpica! Vuelva, dígale. ¡Buenos días! ¡Qué Olímpica!
2: Caramelo.
0: En mi pechón, cariño. Vamos a despertarnos, vamos a levantarnos. Démosle gracias a mi Dios por este nuevo día, por este nuevo amanecer. Las 4:31 son unas mañanas diferentes en la radio antioqueña. En Medellín y Antioquia nos despertamos con Olímpica.

Mirla. Eso, Mirla. La teti cortada y atrás, métala, antes de que se vuele. ¡Oye, oye, Juaco! Ese Juaco tiene una vaca resabiada. Tiene una vaca resabiada, ahí se les metió. Ahora le vuela, lo patea o lo orina, porque así son ellas. Apenas usted las manea, ahí mismo lo orinan a uno y fue pucha. Golondrina, golondrina, golondrina, golondrina. Métala, golondrina. Oye,

0: se llama Ramón.
1: Sí, tía, pero es que la Ramona sí es muy mansita. Esa sí se deja ordeñar hasta acostada, tía, ese animalito. Ay, María, pues esa golondrina que se le vuela a Juaco. ¡Juaco, se le voló! ¡Fue pucha animales tan jodidos! ¡San Pedro! Eso.
0: ¡Esa vaca quiere sal! Está como caliente esa vaca. No se le vaya a arrimar. Cuidado, pinchadito.
1: No, tía, tía, ya son así todas canzonas. Se orinan, se zurrean, lo vuelven a uno nada, lo patean. Ahora que cuando uno tiene el balde metido, los que les toca ordeñar a punta de mano. ¡Ay, que alguna le manda la pata! Tome pa' que lleve balde de leche derramado. ¡Ay, qué brucha! ¡Uy! ¡Hopa!
2: ¡Aguardiente para llover!
1: ¡Aflújele, rejo pinchadito, que se vino la feria de las flores! Las 4:35.

0: ¡Aguardiente para el chofer! Salud para los campesinos del Carmen de Viboral, fiestas del campesino. Ahí está, primero y 2 de agosto. Estaremos el sábado. Sábado estaremos allá con los relicarios. Vamos un rato acompañando a todos nuestros campesinos de todas esas veredas. El Carmen tiene mucha vereda. Mucha, mucha vereda. Creo que hay veredas que bajan hasta por allá abajo y lindan con San Francisco. Si no me equivoco, eso es muy grande. Me contaban la otra vez que estuve por allá, que he ido muchas veces, yo al Carmen he estado muchas veces, que eso creo que va hasta San Luis, yo no sé, Cocorná, Gran, ese que dos lados, yo no sé. Es muy grande, el Carmen es muy grande, en materia pues de veredas y de todo eso. Fiestas del campesino el sábado, pasado mañana para mi gente del campo. Uno para los taxis, estamos terminando esta temporada de Pico y Placa. Se nos acaba el Pico y Placa, lo que es hoy, mañana ya los últimos números. Ya saben cuál les toca, hoy toca el uno para los taxis, uno para los taxis. Y para los particulares y motos dos tiempos, el 5 y el 9. Hoy toca el 5 y el 9.
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0: El 5 y el 9 para el día de hoy, ya mañana es el último y ya en la otra semana hay una rotación. A mí me toca ya hoy, por ejemplo, y en la otra semana ya me tocó los viernes. Me tocó los viernes y vamos a ver cómo me gusta andar. Ay, ay, ay, a mí me llevó el chucho. Buenos días, Olímpica. Dice por acá un saludito para todos. 314-580-1049. Recuerden, si van a mandar sus mensajes, que sean audios, por favor, audios. Yo siempre les pido audios y que sean bien.

0: Olímpica, lo que quieras programar Medellín. Eso sí, bien grabadito los audios y yo te complazco.
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0: 20 minutos faltan para las 5.

0: Rebeca, Rebeca, Rebeca, Rebeca, Rebeca, la vaca del buñuelero. Oye, oye, oye, oye, oye. Rebeca, Rebeca, Rebeca. Ya vengo con los resultados de la lotería. Ya los tengo aquí afuera. Buenos días.
1: Olímpica con los buenos días. Mi nombre es Duvalier Arias.
0: Sí.
1: Soy taxista. Para ver si me complace con un disquito. Corazón de madera. Corazón, corazón de madera. Yo escucho Olímpica porque me pone de todo.
0: Y bien, bien bueno. Corazón de madera. A ver los numeritos para los conductores, pinchao. Numeritos para los conductores, bañaditos, peinaditos y todos lindos por la mañana.
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0: Y ya está llegando la hora. Hoy es día de San Billete, muchachos. Y pagan. 30 de julio. Hoy es día de San Billete, 30 de julio. Faltan 15 minutos para que sean las 5 de la mañana en la única emisora que te pone de todo.

0: buen merengue, qué buen merengue, qué buen merengue.
1: Te quiero, corazón de madera. Y va llegando el fin de semana.
2: Y bien bueno.
1: Va llegando el fin de semana.
2: Y bien bueno.
1: Eso, y apriétele la teta a la vaca. Hoy, hoy, hoy, hoy, hoy. Apriétele la teta, eso. La gente que madruga para allá en los pueblos, por allá en esas zonas cafeteras, los amigos de los diferentes corregimientos que son tantos. Saludo a la gente de San Pablo por si ya van levantando. La gente del corregimiento de San José del Nus, Nutibara Frontino. Es que aquí hay mucho corregimiento también, no vaya a creer. El de Wintaranzá, los amigos de Bolombolo. ¡Ay, María! Corregimiento es lo único que hay aquí. No tan verdad, ¿cuántos corregimientos tendrá Antioquia? Yo miro. ¿Cuántos corregimientos tiene el departamento de Antioquia? Hombre, uno el Google le dice todo. Vea, el departamento de Antioquia tiene alrededor de 261 corregimientos. ¡Ah, qué belleza! ¡Vea, vea! ¡Y ve! ¡Qué hermosura! El departamento de Antioquia tiene alrededor de 261 corregimientos oficiales distribuidos en sus 125 municipios. Somos 125 municipios y son 261 corregimientos. ¡Hombre, son muchos! ¡Ah! Oficiales de 125 municipios, que incluye 123 municipios tradicionales y dos distritos. Aunque algunas mediciones institucionales y de la gobernación de Antioquia registran variaciones locales de más de 300, según la categorización de los caseríos y de centros poblados rurales. ¡Qué hermosura! Ahí están las corregimientos, son muchos corregimientos. ¿Cómo les parece? ¡Qué belleza! Google lo sabe todo, ¿cierto? 261 corregimientos y 125 pueblos. ¡Hombre, este pueblo es muy grande! ¡Eh! Este hijo de perra pueblo es muy grande, grande, grande, gracias a Dios. Y a todos ustedes les doy gracias porque sé que nos escuchan mucho. Demasiado, demasiado, Dios me los bendiga. Ayer las loterías, miren a ver.
3: Hombre, qué verla que era esta emisora olímpica tan variada, hombre, tan sabrosa.
1: Tan rica, cierto que sí. Ay, María, lotería Manizales. ¿Qué ganó Manizales? 92-19. Lotería de Manizales 219, 92-19 de la serie 322. Pal chance el 219. Lotería del Meta ganó el 8846. Lotería del Meta 8846. Valle, Manizales y Meta. Ah, sí, estaban las tres. Valle, Manizales y Meta. Lotería del Meta 8846. 846 de la serie 084. Lotería del Valle, bonito este número, 0915, 915, bonito, 915, hermoso ese número, me gusta, 915 de la serie 071.
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1: Astroluna 0638, Acuario, PIC 4 noche, 7871, PIC 3 noche, el 740, 740. Más loterías a esta hora, dice por acá, el Caribeña Noche ganó el 3052, Caribeña Noche 3052, la del Sinuano Noche 7302, Cafeterito Noche 2465, Motilón Noche 8521, 8521, Fantástica Noche 12-10-2-10, Culona Noche 17-65, Chontico Noche 70-56, Paisita Noche el 42-99-2-99, Antioqueñita 2 ganó el 81-83, 81-83, resultados de las loterías. Dorado Tarde 66-85, Motilón Tarde 0507-0507, Caribeña Día 41-46, 41-46, Sinuano Día 23-85, La Culona Día ganó el 36-34, Culona Bijao de Oro 44-80, PIC 4 Día 61-29, PIC 4 Día y PIC 3 Día 4-87, Samán 60-27, Fantástica Día 24-34, 24-434, el Chontico día 25-63, la Paisita día de ayer 29, el 12-15, Cafeterito tarde 65-83, Dorado mañana 76-16-71, 6-71, Antioqueñita 1, Ganuel 84-29.
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1: Olímpica, la emisora que te pone de todo. Y vengo con uno doble.
5: Buenos días, Pichadito.
1: Buenos días.
5: Todos los compañeros de trabajo. Yo hablo de acá de Carmen de Viboral en una vereda, El Cerro.
1: El Cerro Carmen de Viboral. Te espero el sábado por allá, que es la celebración de los campesinos. Sábado en El Cerro Viboral. ¡Ah, qué belleza!
5: Me llamó Albeiro. Trabaja por aquí en una pecera para que me haga el favor y me ponga dos temas bien buenos. Uno de Rafael Orozco, sí, la presidente.
1: Listo.
5: Y uno de...
1: ¿De quién?
5: De Sonia y Carlos.
1: Ah, de Belías.
5: Cualquier tema de ellos.
1: Ese va doble.
5: Y yo escucho Olímpica porque me pone todo bien. Bueno, ¡ay, qué rico, mami!
1: ¡Ay, qué rico, mami! Este va doble. Vamos a recordar estas voces inolvidables de Sonia y Carlos, que hicieron música guasca de Carrilera de la Buena. Esto se llama Celos Malditos. Sonia y Carlos, tomando licores, 4:54.

0: ¿Cómo lo ven? ¿Cómo ven ese doble? ¿Cómo lo ven? ¿Le provoca uno como tomar leche caliente?
1: El pinchadito del pueblo, el pinchadito pa'l pueblo, el pinchadito del pueblo, el pinchadito pa'l pueblo.
0: Leche calientica, recién ordeñadita, con panelita. Bien bueno, por allá en esas veredas de Sonzón abajo. Aunque esas tierras se volvieron muy aguacateras ya. Ya por acá casi no se ve leche. Si no falta pues el ordeñaderito por ahí. Pero esas son unas, aquí hay unas tierras que eran lecheras, se volvieron aguacateras. Por ejemplo, no, Santa Rosa sí sigue siendo muy lechero. Aunque se ve mucha papa también. Se ve la papa en esas tierras frías. De San José de la Montaña, muy lechero. El norte es muy lechero. El oriente también tiene su zonita lechera. Lo que pasa es que el oriente se ha vuelto ya muy papero, aguacatero. Pero no falta esa unión. Ay, güey, pucha, hombre. Yo que iba a esa unión. De. Lechera todavía. 4:58 Y eso no traquea, sino olímpica, mijo.

0: Esos 12 beliazos, dobletazo pero de Guasquilandia, de la música de carrilera que queremos tanto. Pues yo la quiero mucho, yo no sé, digo que la gente también la quiere mucho porque a la gente le gusta mucho esos 12 beliazos. Pero aquí le ponemos de todo y bien bueno, 314-580-1049, arrancó el pico y placa. Arrancó el pico y placa, señores, particulares, motos dos tiempos y cuatro tiempos, el 5 y el 9. Recuerden que a nosotros nos va a tocar el viernes. A mí, por ejemplo, que tengo el 9, ya me va a tocar el viernes dentro de 8 días. No mañana, sino dentro de 8 días, porque mañana seguimos con el mismo. Ya terminamos mañana y ya la otra semana arrancamos el nuevo pico y placa. Que el lunes arrancamos, ya les digo los numeritos para que ahí en la mañana, para que estén muy pendientes. Olímpica, buenos días. ¿Aló?
1: ¡Pinche, mijo!
0: ¡Yo, mijo!
1: ¡Qué más pinche, pinche!
0: ¿Bien o qué?
1: Le dejo un poquito el volumen aquí al radio, mijo.
0: No, no, ahí está bien, ahí está
1: ahí
0: bien.
1: Es pinche, eso, mijo. Eso no me había contestado, mijo.
0: Eso desde que no pite no pasa nada.
1: Sí, mijo, sí, yo sí tengo olímpica de celular, mijo.
0: ¿Y manejas qué?
1: No, mijo, es para saludarlo, mijo, porque yo hace rato... le están insistiendo para llamarlo.
0: Ah, bueno.
1: Eso se debería olvidar de recordar cuando yo era niño, es mi chiquitilla lindo, yo soy chiquitireño.
0: ¿De dónde sos vos?
1: Sí, pinche, hombre, usted.
0: No te entiendo nada, hombre. Mijo, ¿y a dónde me llamás? ¿De dónde me llamás? ¿De dónde me llamás?
1: De aquí de Calazán.
0: Barrio Calazán, contame.
1: Ah, María, tengo muchos recuerdos, amigo.
0: Eso está muy bien, recordar es vivir, dicen por ahí. Contame, ¿en qué te puedo servir, hombre?
1: Mañana de 6 añitos. Ajá. Voy a acompañarle a las
0: 3. Qué bueno, mijo. ¿Y en qué te puedo servir por acá, hombre?
1: Hombre, póngame un tema bien bueno.
0: ¿Cuál quiere, papá?
1: Sí, me gusta el saludarlo, pinche, yo lo tengo en el corazón.
0: Amén.
1: Con Carlos Tobón.
0: Claro. Recuerdos bonitos, mijo. Recuerdos, y los recuerdos nunca se olvidan.
1: Nunca, nunca, oiga. Y tengo mi madre que tiene 96 añitos.
0: Ay, qué belleza.
1: Hace poquito los 70.
0: Ay, tan linda. Bueno, tener una mamá de 96 y que esté lidiadita. Y todavía se levanta a hacer arepas.
1: Un poquito porque está delicadita de salud, pero ay, qué.
0: Como que no oye, no sé. Como que no oye. Bueno, mío, contame qué canción te coloco. No oye. Es muy raro.
1: Es
0: tan raro.
1: Oye,
0: don Carlos.
2: Parece una grabación.
1: Diomedes Burgos, castellano de
2: Chiquinquirá,
1: amigo.
2: Bueno, Chiquinquirá,
0: bueno, Chiquinquirá.
2: Gracias.
0: Mío, ¿qué canción te coloco?
1: Un poquito se desceleró nuestra patrona, fiesta.
0: Mío, ¿qué canción te coloco?
1: Póngame el trompirrojo, por favor.
0: Listo, papá, con mucho gusto. Ahí está, sí, parece como que no uno habla y no... ¿Quién sabe qué pasará con eso? Vamos a poner el trompirrojo. ¿Uno por qué será tan de mala? Ya no consigo nada. ¿Será que estoy salado? ¡Buena!
3: ¡Ay, ay, ay, ay!
0: ¡Ay, ay, ay, ay!
3: ¡Pinche, pinche, pinche, pinche, pinche! ¡Buenos días, pinche! ¡Buenos días, pinche! Aquí amaneciendo más contento que un perro con dos colas, pinche. Yo escucho Olímpica porque me pone todo y bien bueno. Hay un temita, pinche, un temita, pinche.
0: ¿Cuál?
3: María Hambre, pinche. Humo y licor, humo. Listo. Y licor, pinche.
0: Listo.
3: Bendiciones, pinche.
0: Amén. ¿Dónde estará este metido? Javier Moncada, un abracito. ¿De dónde me llamaría el Javier? 314-580-1049. Recuerden los oyentes, el 314-580-1049 para inscribirse en el número olímpico de los conductores. Buenos días.
4: Buenos días.
0: Buenos días. ¿Con quién hablo?
4: Con Perpetuo.
0: No se le oye, quítale el altavoz y verá cómo le suena bonito.
4: Con Perpetuo.
0: Ah, ¡hola, Perpetua! ¡Hijo de mamá! ¡Qué gusto escucharte, Perpetua!
4: ¡Ah, sí! Usted me quiere muy olvidada.
0: ¡Ah, no, mi amor! Es que yo, si no te entras, yo qué culpa. ¿Cómo amaneció ese vegachí?
4: ¡Bien, bien!
0: ¡Está Perpetua! ¡Ya dañaste la vaca!
4: ¡Sí! ¡Ya dañé las cuatro!
0: ¡Hijo de mamá! ¿Qué hay de tu familia, Perpetua?
4: ¡Ah, bien!
0: ¡Están aliviaditos!
4: Sí, gracias a Dios.
0: Está Perpetua, hombre. ¿Y tu marido?
4: Está por allá trabajando.
0: Ah, pues mamá, marido, para bolear. Contame qué te puedo servir, hombre, Perpetua desde Becachí. ¿Cómo es que llama la vereda?
4: La Gabriela.
0: La Gabriela, vereda, la Gabriela de Becachí. Contame.
4: Usted tema tiene muy olvidado a uno. Uno es llame y nada que contestar.
0: Cosa tan berraca, ¿cierto? ¿Qué te pongo, Perpetua? ¿Qué te pongo?
4: Póngame casita vieja y salude por allá a mi hermano que vive en Santo Domingo.
0: ¿Aquí en el barrio, en Medellín?
4: Sí, él vive en Santo Domingo.
0: Eso, pues, ahí está Perpetua. ¿Cuándo vas a venir por aquí a tomemos tintico?
4: Estos días voy a subir, si Dios quiere, para que te dejen ver.
0: Este, tenés un gallo, por allá te lo escuché.
4: Sí, aquí lo tengo.
0: ¡Ay, mamá! ¡Chao, Perpetua!
4: ¡Chao! ¿Y cuándo va a bajar, pues?
0: Yo no sé, es que el gachí está muy lejos.
4: No, él está cerquita.
0: Cerquita. María. Bueno. ¡Ay, que ese gallo!
4: ¡Ese gallo me pareció contento!
0: ¡Eno, mija! ¡Chao!
4: ¡Chao!
0: ¡Está Perpetua, tan linda! Desde Vegachí, las 5:07 minutos. ¡Hijo de mamá!

0: Y Perpetua tiene gallo, yo también tengo.
1: ¡Ay, Aristóbulo! ¡Eso, Aristóbulo, viejo querido! ¡Una belleza!
0: Ya viene toda la información, ya vienen todas las noticias para este pueblo madrugador. Se nos vamos acercando ya al fin de semana. ¡Fin de semana! Y viene feria, y viene feria.
2: Ay, ¿será que?
0: Son las 5 de la mañana, 10 minutos. Aquí están los raros. El que me pidió la canción, el señor Perpetua, me escuchó bien. Y el señor, no, tan raro. Son las 5 de la mañana, 10. ¡Uy!
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0: ¡Ojo atrás!
1: ¡Ojo atrás! Vea, hombre, como siempre nos chocamos, guau. Mi trompe rojito.
2: Buenos días, piche. Habla con Johan Cano, de acá de la Argentina. Para que me haga el honor y me ponga un temita.
0: ¿Cuál?
2: De Luis Alberto Posada. Yo hablo a las campanas. Y yo escucho. Se escucha Olímpica porque me pone esto y es bueno.
0: Eso no es de Argentina. Eso es del país de montañeros de por allí, de una vereda. Ese es de alguna vereda. Ese no es de, ese es de un pueblo. Ese es de un pueblo, la Argentina, donde quedará.
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0: Que hay peleas que se llaman Argentina, ¿cierto, don Carlos?
4: Sí, no, sí. Claro, muchas, pinchaditos y fincas y cualquier
5: finca. Ah, que está aquí en la Argentina. ¿Cuál Argentina? No, en la finca de don Honorio.
0: Sí. Así es, sí, sí. Un abrazo. Sí, para ya, ya le viene su canción. Don Carlos, ¿cómo amaneció?
4: Bien, aquí mirando a ver pinchado cómo es la vuelta alemana que entra.
0: Con el pico y placa.
4: Es gente me está preguntando, ay, ¿qué día me va a tocar? Vea, ya saben, lunes. ¿Usted no lo tiene ahí en la mano?
0: No, no lo tengo.
4: Búsquelo y póngalo porque lo va a necesitar.
0: Lo va a necesitar, sí.
4: 5 y 8.
0: El lunes arrancamos con el 5 y el 8.
4: Eso es para los particulares y las motos, ¿cierto?
0: El lunes. Estamos hablando del lunes.
4: 5 y 8. Martes, 1 y 4.
0: 1 y 4.
4: 1 y 4. Miércoles, 0 y 2.
0: 0 y 2.
4: O sea que el miércoles le toca la motico. El 2. Me toca bajar en carrito el miércoles. Pues, el otro día está lloviendo, don Carlos. Y los jueves, 3 y 6. 3 y 6 le toca al chivo los jueves, a ese le toca. 3 y 6 los jueves. Y los viernes, 7 y 9.
0: 7 y 9.
4: 7 y 9. Los taxis no les decimos porque esos rotan cada semana, cada 15 días.
0: A mí me tocó el viernes.
4: Usted le tocó el viernes 9. Ah, sí, le toca el 9.
0: Bueno,
4: van mirando y van apuntando por ahí en cualquier lado para que después no los ponchen.
0: Y cae, porque la otra semana dicen, ay, yo no sabía.
4: O si hacen los que ya no sabían. Hay mucho avispadito por
0: mucho
4: ahí. Bueno, saludados, pueblo. ¿Cómo amanecen? ¿Todo bien? ¿Todo chévere? Gracias a Dios, a la Virgen Santísima. Como decimos nosotros, 5-5 en el QTH laboral. Que tengan bonito día y que si las cosas no van bien, como a veces suelen. Y recuerden,
0: esto también va a pasar.
4: Esto también pasará.
0: La cobardía suele salir más cara que el fracaso.
4: Cobardía más tan. Sí, hay que enfrentar las cosas.
0: ¿Pichado? La cobardía suele salir más cara que el fracaso.
4: ¿Cómo no? Hay que enfrentar las cosas. Hay que ponerle el pecho a la brisa, mijo, como dicen los ciclistas. Pueblo, atención de títulos de noticia. Ya viene feria. Es que estamos en feria prácticamente, pinchado. Ya hay muchas cositas por ahí. Estamos Colombia Moda y todas esas vainas. Llegan 500 policías nuevos adicionales para la Feria de las Flores. Más vigilancia. Vienen los del Cacón 5. Ah, es una belleza. Hasta el año 2027 aplazan la audiencia de acusación contra 11 campesinos en Jericó. ¿Por qué? Porque como estos muchachos en alguna oportunidad protestando, cerraron unas vías, se retuvo unas personas, desmontaron por ahí un entable, en fin. Ahí los tienen embalados y están mirando. Y entre esos 11 campesinos que están ahí, llamados, hay un señor de 80 y pico de años, Dios mío bendito. Ah, qué pecado ese señor. Bueno, condenan al exalcalde de Santa Marta, Carlos Caicedo, a casi 10 años de prisión. Ve, pues aquí lo entrevistamos, ¿se acuerda?
0: ¿Y qué hizo?
4: Que hizo pinchado unos casos de corrupción, pinchadito, por unos contratos de salud. Pero es que el hombre tiene también unas denuncias de 5 casos de acoso sexual y uno de abuso sexual con menor de edad. El hombre tiene su historia. Él ya había pagado por allá una condena también. Ya el hombre tiene su historia, su pasado.
0: Vea, y así el pueblo lo monta como a una...
4: Y allá, no, es el de la mayoría de las de los votos allá en Santa Marta y en el departamento de Magdalena, el cacique allá de la política. ¿Se estuvo ayudándole a Petro en la campaña? Hoy inicia el paro indefinido del Sindicato de Mineros Artesanales de Caldas. Pero hay una cosa, pinchadito, que los de la Mesa Social Minera de Marmato dicen que ellos desconocen esa convocatoria. Lo cierto es que estos muchachos van a arrancar hoy jueves, hoy 30 de julio a las 6 de la mañana, un plantón en el sector del Playón, entre Manizales y Medellín. Y que dependiendo cómo avance la cosa y los diálogos con los representantes de algunas... de municipios y del gobierno, entonces van a cerrar o no la vía. Yo mandé una carta pidiendo reconocimiento a los municipios y nadie les contestó, solo uno les contestó y les dijo no, no, negativo. Ahora les cuento detalles de esa vaina a los que van para acá, para Manizales, los que van por allá, para el occidente del país.
0: Esa zona de Marmato, todo eso, para no escuchar mucho.
4: Eso, que manden saludos y que cuenten a ver cómo va la vaina. Ahorita después de las 6 iban a cerrar o no. Confirman la hora y el lugar de posesión para Abelardo de la Espriella el 7 de agosto. Ya votaron todos, Cámara, Senado, pinchadito. Eso está cocinado, ¿oyó? 7 de agosto, 3 de la tarde, en la Universidad de Santiago de Cali, en la USC. Hospitales públicos en Antioquia suspenden servicios a docentes, a profesores del magisterio por deudas del FOMAC. El nuevo sistema de salud del presidente Petro para los maestros. Tampoco funcionó pinchando. No, ahí le quitaron otra pinchada. La platica, 4.5 billones de pesos que iban dizque para la Unidad Nacional de Riesgos de Emergencias. Ahí también le pararon ese billete.
0: No, para eso, para el verano que va a haber.
4: Sí, pinchado, pero no, esa plática era para atender las emergencias ahora, pero resulta que es que desde presidencia así no puede decir, vea, tantos millones para allá, tantos billones para allá.
0: Eso lo paran.
4: Es que eso no es así, hombre, es que hay normas, hay leyes, es que yo el presidente que yo mando, sí, sí, manda usted el presidente, pero es que las cosas hay que hacerlas de acuerdo a las normas establecidas, a la ley y toda esa cosa. Ander no puede decir, vea pinchadito, coge el micrófono, lleva para la casa. No, porque es que es pinchadito, eso es un, ¿cierto? ¿Usted me entiende o no?
0: Sí, don Carlos.
4: Bueno, gracias. Atención, en Medellín decomisan 1.160 millones de pesos en cigarrillos de contrabando.
0: En Bello.
4: La fumarola de ahora en la Feria de las Flores, cómo no.
0: Es que es un cigarrillo, así, el cigarrillo es dañino, como claro, sea, pues. Sí. Pero ya de contrabando.
4: Pues doblemente dañino, pinchado, porque dañino. No daña solamente los pulmones, sino que daña la economía también. Ahí tenemos la noticia de lo que les comentamos ayer de Salgar, lo de la policía que fue atacada. Eran tipos en moto pinchados, 5 motos, 10 tipos. En Río Negro encuentran en un hotel a un hombre muerto. No se sabe de qué murió, están investigando, pero van 2. Porque el sábado otro fue encontrado sin vida dentro de un hospedaje. Tarazá, una explosión de una vivienda deja a un muerto. Averiguan si fue un dron, una granada o qué, pero no saben todavía. Lo cierto es que hay un muerto en esa casa. Briseño, agarrado desde el fin de semana, Clan del Golfo y los muchachos de las disidencias de Primo Gay. Ahí mataron a uno, al Tino, escolta de Primo Gay. A ver, pueblo, ¿qué más tenemos por aquí de maluquitas? 2 hombres asesinados en zona rural del municipio de Abejorral. Eso fue el lunes por la noche. Pueblo, en Campo Valdés, por piques, el domingo en la noche, integrante de un combo había provocado la muerte de un ciudadano extranjero. Iban 2 en una motico con unas cositas para hacer arepas. Y viene uno de estos muñecos, eso en la madrugada, haciendo piques, el stun. Parado en la llanta de atrás nomás y la adelante levantada y en la esquina, ¡paque! Chocaron. Murió el señor este, bendito.
0: ¿Quiénes son los que chupan después de ese descontrol de esa gente?
4: Ay, le cuento,
0: pinche. Gente normal.
4: Y después, mío, recojan la moto y las cosas, la evidencia, todo eso, y a la gente, y ustedes no digan nada y no graben, y el que abra la boca, pam, pam. Ahí está. Amigo, entonces, ellos mandan pinchado. Así está la cosa. ¿Qué más les cuento de cositas de la tierrita del pueblo mío que está en la montaña? Vea, dice el CIS que ayer no se presentaron homicidios en la ciudad de Medellín. Pueblo, la fiscalía en Bolivia, allá sí es en serio, ordena la captura de Evo Morales por presunto terrorismo y alzamiento armado. Que fue cuando Evo Morales perdió, o su partido, que ya tuvieron que entrar al gobierno, él comenzó en oposición. Entonces comenzaron a hacer paros y a no dejar trabajar el otro. Vea, ahí lo cogió. Allá sí es en serio, allá no es como aquí. Incendios en Europa dejan al menos 10 de fallecidos y miles de hectáreas. Ah,
0: candela ya esos incendios.
4: ¿Cómo te parece?
0: Uy, no.
4: Ya van 30 muertos por el terremoto de Japón. Japón. Anoche, tu papá, qué hombre. No la...
0: Yo lo vi, estaba muy bravo.
4: ¿Por qué estaba bravo?
0: Porque no llegaban a la portería.
4: Y no llegaron, pinchados.
0: Y no llegaron.
4: Ahí lo eliminaron.
0: ¿Que por qué no llegan? Que parecían que estaba bravo.
4: Parecían con las patas amarradas.
0: Y yo le dije a papi, vale, usted les ayuda.
4: No, papá, no le dejan meter a la cancha. Hombre, perdió el medallo ayer 1-0. Aquí habían empatado 2-2, así que eliminado. Y hoy Vasco da Gama, digo, con Vasco da Gama perdió el Medellín. Y hoy jueves el Caracas frente al Santa Fe. Allá el Santa Fe va ganando, esperemos a ver. Y comienza la fecha en BetPlay, la Copa, la Liga. Comienza hoy Liga BetPlay con el partido Bucaramanga-Llaneros. Cuba comanda el medallero en los Centroamericanos del Caribe. Segunda es Colombia y tercera está Cuba. Ahorita les cuento.
0: Me dice hasta la canción que me pidieron desde la Argentina. La vereda de la Argentina.
6: ¿De dónde cala era la Argentina?
0: No. Es una vereda del municipio de Yarumal, Don Carlos.
4: Ah, pues ya, porque me imagino que hay más argentinos para ir regadas.
0: Deben de haber más. Saludo para mi norte. Ese norte es la mantica tendida. Ya tenemos las 5:23, Luis Alberto Posada. ¿Lo quieren doble? ¡Listo! 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
1: A las 5 de la mañana, 27. 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A las 5 de la mañana, 27, Luis Alberto Posada, por un poco de placer. 2 de Luis Alberto Posada.

0: se mata.
1: Son las 5 de la mañana, 31 minutos en Olímpica, 5:31. Ya viene amaneciendo. Que mire, don Carlos, las imágenes de la luna para que vea.
2: Ah,
1: mire.
2: Yo la vi en directo ahora.
1: Y la están mostrando. Mire qué belleza.
2: La miré en Oriente y la miré aquí ahorita, aquí en el centro. Y es la misma.
1: Hace la misma luna, sí, por todos los lados. Me
2: ha pinchado.
1: Aló, buenos días.
3: Buenos días, Chicharito.
1: ¿Qué más, mijo? ¿Con quién hablo?
3: Con Anderson García.
1: Anderson. ¿Qué manejas, Anderson?
3: Particular.
1: Listo, numerito, ¿qué va a hacer?
3: Vamos a hacer el 626.
1: 626, ¿estás trabajando?
3: Sí, en eso me estoy trabajando.
1: Ah, bueno.
3: Yo estoy pichaca por acá, pero. Ah. Pero tengo ya suelta.
1: Lo cogió el Pinky Placa, lo cogió el Pinky Placa.
3: Ay, ay, ay.
1: Ay, ay, ay. 626, ¿está ocupado?
3: Entonces,
1: hágame
3: el de la placa,
1: 829. 829, vamos a mirar a ver, 829. Que no vaya a estar ocupadito para hacérselo. ¿Cómo te llamas vos?
3: Anderson García.
1: Anderson. ¿Está ocupado? ¿Está ocupado? ¿Está lleno? Ah, me toca regalarle uno.
3: 987.
1: Sí, 987, vamos a mirar, es que como esto ya está llenando. Es más, estas soas están hasta feas ya. De ambolearle a esto. ¿Cómo? Anderson
3: García Agudelo.
1: Anderson García Agudelo. García Agudelo. Listo, mijo, ahí quedó. Le voy a quemar en particular. Particular. ¿En qué barrio vivís?
3: Santa Cruz.
1: Santa Cruz. Ojo, pues que ahí tiene el numerito, no se lo vaya a olvidar, el 987. Eso, nadie lo va a quitar, métaselo más a la boquita. 305 307 tarán, tarán, tan, tan. ¿Listo? Bueno, mi hijo, la acompañe, pues, y que me. ¿De quién?
3: De vallenato con
1: los sentimientos. Dele, mijo, vallenato bonito.
3: El error.
1: El error. Sí.
3: Y otro es verdad. Daría la vida por ti.
1: Daría la vida por ti, daría la vida. Ya enseguida te lo paso, ¿listo?
3: Muchas gracias, Chaito. Feliz día, Dios me lo bendiga.
1: Amén, mijo, un abrazo. Los conductores, ya vienen los daticos del día. Ya tenemos las 5 de la mañana, 33. 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Numerito olímpico para los conductores el 21 de agosto. Ahí llega la hora. Vamos a tener esa listica llena, 1000 conductores. Y de esos 1000, solo habrá uno que se va a llevar 1 millón.

0: Ya viene amaneciendo, ya. Ahora sí se le está viendo la cara este día. Ahora sí, don Carlos. Se le está viendo la... Ay, se me borró la frase, ve. Ay, pucha, le di un montonón de borrar a don Carlos. Es que me tienen esto invadido de cosas. Ah. Y di borrar a un montonón de cosas y ya se borró.
1: ¿Fíjese dónde mete el dedo pinchado?
0: Ah. Cuñado, después yo busco por acá, cuñado, de Handen, este tiene que aparecer.
1: Ah, es que esa es colaboración del hombre.
0: Sí, sí, el hombre es muy colaborador. La cobardía suele salir más cara que el fracaso. No, hay que vaciar estos celulares, don Carlos, los llenan también de una cantidad de basura.
1: Ay, Dios mío, y uy, esos chats de WhatsApp mandan y mandan cosas.
0: Y eso que yo creo que eso tiene, el celular tiene algo donde usted le mandan una imagen y no se descarga.
1: Ah, sí, claro, ¿no?
0: Para no llenar el celular de cosas.
1: Claro, y para que los mensajes pinchaditos se borren cada determinado tiempo.
0: Exacto,
1: también, como no.
0: Exacto.
1: Hay que activar todo eso.
0: Todo eso hay que activarlo.
1: 5:37, miércoles, jueves, ya pinchado, esto va rapidongo, rapidongo, jueves 20, ay, pinchado, 30 ya.
0: Hoy es día quincena.
1: Hoy es día del billete, pinchado.
0: Hoy
1: llega el billetongo. Hoy vienen los abogados también, ¿cierto? Por la mañana.
0: Sí, vienen los abogados y todo eso para las preguntas que ustedes quieran hacerle.
1: Es correcto, bueno, está en 30 ya. Este mes lo vamos borrando, aunque esto tiene 31, ¿cierto?
0: Mañana el último.
1: Sí. 30 de julio, hoy, jueves, mes 7, año 2026, calendario gregoriano, año del Señor, jueves, viene del latín Hobby Die, día de Júpiter, consagrado a Júpiter Capitolino en la antigüedad, que era el padre de los dioses y de los humanos. Mijito, ya 211 días del año ducentésimo, décimo primero, faltan 154 y acaba esta bellezura de año. El miércoles que viene, el 5 de agosto, es cuarto menguante, aunque ya comienza a menguar. Ayer fue la luna llena. Leo, estamos en el día de los nacidos del 23 de julio al 22 de agosto, signo del zodíaco. Leo, hoy, Día Mundial contra la Trata de Personas, que sigue siendo uno de los delitos más comunes ahora. Hay que ir en otra banda. Muchachas en estado de vulnerabilidad aquí, las cogían, vea que va para que se van para España a trabajar, dice que para España pinche ahí.
0: España, sí.
1: Y después las encerraban, es que usted nos debe $3,000, euros o dólares, tío.
0: Ay, María.
1: ¿Por qué? Por el pasaje y por las vueltas, entonces nos tiene que pagar y para eso, vea, pague con esa vaina, las prostituían.
0: Qué triste.
1: Qué horror. Día Internacional de la Amistad, nosotros la amistad la celebramos otro día. El amor y la amistad.
0: 16 de septiembre.
1: En septiembre, pero es el internacional hoy.
0: Oh, yeah, okay.
1: Día Mundial de la Tarta de Queso. La torta de queso pinchadito. A los que les gusta el queso. El libro de bolsillo hoy también celebra su día. Yo mantenía cuando estudié, cuando estaba empezando a trabajar, libritos de bolsillo por todas partes. Porque es que el librito de bolsillo le resume a usted esos mamotretos grandísimos. Y ahí encuentra usted todo en un pequeño librillo. También es el Día Mundial del Bordado. Saludos, abrazos, felicitaciones a esas señoras, también a los hombres que hacen bordado. Es distinto al tejer que el bordado. El bordado, pinchadito, es muy, muy complicadito también y quedan cosas muy lindas, muy lindas.

0: artistas. Y también en Colombia, esta es la celebración de nosotros local, Día Nacional de la Vida Silvestre, la vida del campo, la agreste allá. Santo de hoy, Pedro Crisólogo, llamado el Crisólogo, que significa palabra de oro o pico de oro. Sacerdote italiano, obispo de Ravenna, en la Italia. Este señor llegó a ser Santo Padre de la Iglesia, Doctor de la Iglesia, lo proclamó el Papa Benedicto XIII. Nació en la ciudad de Imola, en la Emilia, en la Italia. El papá había sido obispo de la ciudad, imagínate, hijo de un obispo, cuando eso podían tener hijos, ¿cierto? Y tras la muerte fue bautizado y educado por el nuevo obispo. Murió el papá que era obispo, lo cogió el otro obispo y tal, y terminó, hombre, su educación, concluye en su ordenación como diácono para allá en el año 430, hace rato. Le cuento a ver qué nos dice, a ver si tenemos parroquia por aquí este muchacho. No hay parroquia de Pico de Oro, de San Pedro Crisólogo. Ay, San Pedro Crisólogo bendito, ruega por nosotros.
1: Amén.
0: Me dice don Carlos, le mandaron saludos los sacerdotes de la Vicaría Norte de la Arquidiócesis de Medellín. El vicario general es el padre Carlos Arturo González, que muchas bendiciones para nosotros aquí en Olímpica.
1: Amén.
0: Gracias igualmente, que Dios les dé 7x7 esa bendición que nos han mandado a nosotros.
1: Tan lindas como nos echan bendiciones.
0: Sí, pinche ahí tu pobre. Es que yo me siento como bendecido.
1: También, pinchado. Don Carlos.
0: Bueno, ya lo dio.
1: Ya, ¡Ave María!
0: Usted madrugada lo pinchado.
1: Don Carlos, yo lo madrugada y estaba buscando el de la otra semana que mañana lo
0: No
1: montamos.
0: Lo he encontrado.
1: No, sí, ya lo encontré.
0: Ah, o si no, yo lo paso. Yo
1: no. Uno para los taxis hoy.
0: Hoy, viernes, jueves, sí.
1: Y para los particulares, el 5 y el 9. Hoy, 5 y 9.
0: Hoy.
1: ¿Listo?
0: Sí, y entonces, para la semana que entra, ¿qué les toca?
1: Ah, la semana que entra, ya lo encontré.
0: Ah, bueno.
1: Yo, no los enredemos, que se enredan. El lunes los damos. Las 5 de la mañana, 42, en Olímpica.
2: ¡Dale!

0: Guayabal, Guayabal, Guayabal.
1: ¡Pinche, pinche! ¡Buenos días! Sintonía total desde Guayabal.
0: Guayabal.
1: Un dobletazo del andariego. ¡Feliz día, pinche y don Carlos! ¡Hasta luego!
0: ¡Hasta luego, Fabián! Fabián Rivera, Dios me lo bendiga, mío. Él la acompañe, que esté muy bien. Todo ese Guayabal arriba, Santa María y Itagüí. Todos esos barrios de aquí para arriba, barrio Santa Fe. Aquí hay mucho barrio por el sur, Ave María. El sur. El sur del área metropolitana. Tenemos la mantica tendida. La belleza, el sur también, el sur. San Antonio de Prado, un abrazo para mi gente de San Antonio de Prado. Dios me los bendiga a todos estos barrios del sur. Aquí por el aeropuerto. Ya hasta ahora están abriendo el aeropuerto. ¿Ya se está, don Carlos?
2: Oh.
0: Y mire para frente. Mire.
2: No, el aeropuerto se trabaja toda la noche.
0: No, el de aquí no trabaja.
2: El de Medellín.
0: El de Medellín no.
2: Ah, no, el de, pues el no, de no. El Olaya, no.
0: No, estoy saludando el de aquí.
2: A las 6, pinchadito, a las 6.
0: Eso, los que van para el aeropuerto.
2: Hola, hasta qué rojito está ese horizonte pinchado.
0: Sí, Ave María, qué belleza. El sol, la luna se esconde y el sol va saliendo.
2: Este edificio nos tapa en la belleza,
0: ¿verdad? Claro. Qué hermosura.
2: El edificio ese pinchadito para despejar eso, ¿no?
0: Y allá vienen los que están construyendo allí al frente, allí al lado.
2: Dos seguiditos.
0: Dos, como tres.
2: Seguiditos ahí.
0: Seguidos.
2: Ajá.
0: Y no de cinco pisos.
2: No, grandes. No, yo grandes. Vi unas grúas inmensas ahí.
0: Sí, no, impresionante. Las 5 de la mañana, 47, y después decimos, no, que es que hay mucho carro. No, aquí no cabemos. Eso no cabemos. Ya son las 5 de la mañana, 47, Medellín, buenos días. Escuchan, Olímpica.

0: aguante, don Carlos, aguante. Aguante que lo estoy echando doble, aguante, don Carlos.
1: Ah, fresco, viejo.
0: Y cuando a mí, cuando yo lo echo doble, no me gusta ni que me hablen, don Carlos.
1: Ah, bueno.
0: Dios, ¿por qué será tan lindo? Qué día tan hermoso nos dio hoy también, ve. Días hermosos y sean lluviosos, como sea, todo es lindo. Lo que hizo Dios, todo es hermoso. Que la Virgen me los acompañe, que el Padre Marianito me los bendiga, que la Virgen me los cuide y que me les vaya muy bien en este día. Y hoy pagan.
1: Ay, dije. ¿Ah? Llega la pensión.
0: Llega la pensión. Está que me dice mi papá, mi hijo me va a ayudar a sacar la pensioncita.
1: Sí.
0: Ay, está lindo mi viejo. Yo le ayudo cada vez, don Carlos. Y yo voy ahí y le digo, papá, ¿qué va a invitar?

0: es la realidad. Ya nadie sabe para quién trabaja. Llegue otro y disfrute, no me crean pendejo. Está buena la canción.
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0: A las 5 de la mañana 54, cuando ya se ve este bonito amanecer, saludo para el Mongo, saludo para Edith, me mandó un amanecer lindo desde Santa Elena, corregimiento de Santa Elena, que está hermoso en esta feria de flores. Ahí Edith Álvarez me mandó una fotico, don Carlos, hermosa.
2: Qué belleza, hombre, aquí porque, pues, ¿qué foto va a tomar uno aquí
0: pinchado en pa' dónde? Y eso que aquí no nos han tapado, gracias a mi Dios.
2: Todavía falta. No, tenemos un huequito ahí entre los dos, entre esas dos moles.
0: Pero el resto, donde nos tapen, nos toca abrirnos de al parche.
2: Ay, sí. Hoy sacamos la señal por el huequito.
0: Por el hueco, sacamos la señal.
2: Por entre esos dos edificios.
0: Para allá, para arriba, para
2: el cerro.
0: Al Carmelo.
2: ¿Cómo no? Pero por internet, si no, pinchadito.
0: No.
2: El internet no le da culillo nada.
0: La antena. Ah, no, el internet no. Pero la antena, la 104.9, hay que mirar arriba al morro. La cobardía suele salir más cara que el fracaso.
2: ¡Ah, qué bellezura de frase! Bueno, pueblo mío que está en la montaña, ya uno vive aquí en Medallo. El ambiente de feria, además uno pasa por el aeropuerto y ya siente allá la decoración y las cosas, en fin, dando la bienvenida a los turistas.
0: Las terminales también tienen sus cositas.
2: Claro, cómo no. El secretario de Seguridad de Medellín, Manuel Villa Mejía, informó que entre 500 y 600 policías adicionales fueron enviados de otras partes del país a la capital antioqueña para fortalecer las capacidades. Son más de 3.200 los policías, más de 300 uniformados del ejército, asimismo personal de la Fuerza Aeroespacial Colombiana por parte del CACON 5, los que estarán encargados de vigilar. Medellín, preparada para garantizar seguridad durante la Feria de las Flores, en la versión número 69, qué belleza de número. Más de 4.000 servidores dedicados exclusivamente a este fin. Además del personal habitual, habrá presencia permanente, operativos en lugares estratégicos, aeropuertos, terminales, centros comerciales, vías principales, apoyo de policía, ejército, fuerza aeroespacial, agencias internacionales, FBI y los US Marshals. También están por aquí los Marshals. Bueno, pinchaditos, nos van a vigilar. Ojo con eso.
0: Don Carlos, me mandaron una foto de Río Negro.
2: Belleza en Oriente.
0: No, de eso se dice. No, que ciudad tan linda.
2: Ah, y rojito el fondo.
0: No, es una cosa muy hermosa.
2: Vamos para allá.
0: Río Negro, no sé, como de un edificio.
2: Ah, ya.
0: Ahí escuchándonos, qué belleza. Oh, parece como la loma donde uno se ve como para el Carmen de Viboral.
2: Ah, como para San Antonio. Ah, ya sé, por San Antonio de Pereira, por ahí para ese lado.
0: Yo sí la voy a. No. Pues que no soy capaz de.
2: Mi amigo el gordo Carlos Mario, él vive por ahí, por San Antonio, me manda carta fotos de allá. Hoy no me ha mandado.
0: No,
2: o de por aquí, por el lado de Guarne, para el lado de aquí, por ahí.
0: Gracias,
2: por
0: el lado. Oriente, por escuchar Olímpica.
1: Pueblo, audiencia de formulación de acusación en el proceso judicial que se sigue contra 11 campesinos de Jericó, aplazada. La diligencia estaba programada para desarrollarse los días 3, 4, 5 y 6 de agosto de este año. La fijaron para marzo de 2027. Tras determinación del despacho judicial a cargo. Los campesinos fueron imputados en mayo del año 2025 por oponerse a la construcción de una mina de la multinacional sudafricana Anglo Gold Ashanti. La fiscalía los señala de secuestro simple, hurto y lesiones personales por retener a operarios de la minera en la carretera para desmontar una plataforma de explotación. Y hasta por la mordedura de un perro a un celador, imagínate. Hechos que ocurrieron entre el mes de mayo de 2022 y diciembre de 2023. Fueron varias cositas, en fin. Hasta por la mordida de un perrón. Aquí lo de Caldas. El paro indefinido por parte de los mineros artesanales de Caldas es porque no son reconocidos por ningún gobierno municipal del occidente del departamento. De allá de Caldas ni de Risaralda, que son vecinitos ahí.
0: Eso no nos toca a nosotros, ¿cierto?
2: Más a casito
0: pinchado. Más a casito.
2: Porque Caldas queda para un lado el río Cauca, a la izquierda yendo, y Antioquia para la derecha, que es Caramanta, Valparaíso.
0: Exacto, Caramanta es la que más linda con toda esa zona, ¿sí o no?
2: Eso, cómo no, Caramanta, Valparaíso abajo, ¿cierto? Y más allá cito ya pasa usted, para un lado Caldas, a la izquierda, y para la derecha Risaralda, para el río Cauca.
0: Y en la pintada llega usted, pasa un puente y ya es Aguadas.
2: Ah, pero más allá cito, pinchadito, sí, a la izquierda Aguadas y a la derecha Antioquia, sí. Que es Caramanta. Bueno, listo. Volvemos con el tema. La mesa, ojo, Social Minera de Marmato en Caldas asegura que ellos no saben de esa convocatoria. Este es como otro sindicato, ¿cierto? Aclaramos que la comunidad minera marmateña no conoce sobre esa manifestación. Invitamos a no prestar atención. Por eso damos parte de tranquilidad. Informamos que tampoco conocemos a esa asociación. Desconocemos esa clase de movilizaciones. Esto dice la Mesa Social Minera de Marmato. Pero estos muchachos que dicen ser el sindicato de mineros artesanales dicen que van a arrancar a las 6 de la mañana. O sea que hasta ahora ya están ahí listos. Eso es un plantón inicialmente en el Playón, que esto es entre Manizales y Medellín, ahí en esa vía, ahí entre La Pintada y La Felisa. Solicitamos a los alcaldes del área de influencia acudir al plantón para realizar mesa de concertación. Están diciendo a los alcaldes que vayan. Y que si no van los alcaldes, de cómo transcurre la jornada, entonces van a cerrar o no el corredor vial, es decir, taponar la carretera.
0: Que nos escriban los de Marmato, que sé que nos escuchan mucho sí, ahí.
2: Los del Playón, ahí los del Playón.
0: Sí, ahí la gente por ahí que nos escuchan. Por aquí nos mandan unas imágenes, don Carlos.
2: De
0: Jaime Arango, desde el aeropuerto de Río Negro, aeropuerto José María Córdoba. Unas imágenes hermosas desde Marinilla. Hombre, no, en el oriente sí que nos escuchan, don Carlos.
2: Ay, pinchado, es un solo dolor, pinchado.
0: Eso es una mantica tendida, yo les pague. Gracias por preferir.
2: Bueno, voy a terminar esta con una noticia nacional. Exalcalde de Santa Marta, exgobernador del Magdalena, Carlos Caicedo, fundador del movimiento Fuerza Ciudadana, le clavaron casi 10 años de prisión. Claro que esto es primera instancia, pinchado. Falta la otra instancia. El juzgado noveno penal de circuito con función de conocimiento en Bogotá condena en primera instancia a Carlos Caicedo, fundador del movimiento Fuerza Ciudadana, exgobernador del Magdalena, exalcalde de Santa Marta, por participación en irregularidades detectadas durante la contratación para el mantenimiento y adecuación de varios centros de salud en la capital del Magdalena. Un contratico gordito, pinchadito, de más de 6.500 millones de pesos. La decisión judicial lo declara penalmente responsable en calidad de coautor del delito de contrato sin cumplimiento de requisitos legales en concurso heterogéneo, con peculado por apropiación agravado por un caso de corrupción en un proyecto iniciado en 2014 y que costó más de 6.000 millones de pesos. Carlos Caicedo debe pagar 117,6 meses de prisión, 9 años y como 10 mesecitos más o menos. Y la multa es de 4.453.229.734 pesos sin monedas. Además, él es candidato a presidencia. ¿Por qué se fue candidato a la presidencia? Ese lo entrevistamos aquí ahora. ¿Cómo? Carlos Caicedo.
0: Ah, que vino aquí ahora.
2: No, ese no es. Estás confundiendo con el que vino aquí. Este lo entrevistamos por teléfono.
0: Por teléfono.
2: Claro, el de Santa Marta.
0: Aquí vino uno como 3 veces.
2: Sí, pero ese fue el de las TIC. Ah. ¿Cómo? No, pinchadito. Ese no. Ese vino aquí muy formalito. Ese no.
0: ¿Quiénes vinieron
2: aquí? Ese no tiene enredo ni cuando estaba allá en el ministerio.
0: Aquí no vino ni Cepeda ni Abelardo tampoco.
2: No, esos no vinieron por aquí porque es que nosotros los empelotábamos aquí mismo.
0: Ninguno de los dos aparecieron por aquí.
2: Bueno, dice, oiga, es que se la pusieron brava. Claro, cuando quede en firme, porque él es candidato, queda inhabilitado para ejercicio de derechos y funciones públicas por el mismo tiempo de la pena de prisión. Y no tiene derecho a mecanismos sustitutivos de la pena privativa de la libertad, por lo que una vez la sentencia quede en firme, esta es primera instancia, cuando quedan firmes ya es con la segunda y si hay apelaciones, en fin, deberá librarse correspondiente orden de captura para cumplimiento de la condena en centro de reclusión que determine el Instituto Nacional Penitenciario y Carcelario. ¿A qué la pusieron brava? Y no solo esa, pinchado, tiene otras denuncias y tiene otras por acoso a 5 mujeres, acoso sexual.
0: Pero
2: y una de abuso sexual a menor, imagínate.
0: Pinchado. A menor.
2: Qué encartada, Dios bendito. No quisiera estar en el pellejo de este señor.
0: Padre Marianito. Saludo para Víctor en La Estrella. Imágenes también de La Estrella. Un abrazo a la gente de La Estrella que también nos escuchan. Lo dije, en el sur. Olímpica en el sur. 6 de la mañana, 3 minutos.

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7: Un saludito para Wilson. Por acá nos dice, muy raro que los escuchen en el oriente. Ok, raro no. Que Dios les pague, que Dios los bendiga. Raro no, es que la gente busca emisoras. Y busca, y busca, y busca. Y les gusta Olímpica, raro no. Agradecidos. Buenos días en el oriente, en el occidente, en el norte, en el sur. Pinchadito, buenos días, accidente por la Carlos E. Restrepo. Al parecer, una mujer fallecida.
8: Bendito Dios.
7: Esto es lo maluquito, esto sí nos da duro. Buenos días, pues, bendito sea mío, uno ni quiere meterse en los pellejos de estos accidentes. Al parecer, mujer fallecida, dicen, al parecer.
8: Sí, sí, sí, es información ciudadana, información ciudadana por el momento. Hombre, lo de Oriente, no, lo decimos cada rato y en diferentes partes del país. No es que nos parezca raro que nos escuchen en un lugar u otro, en una zona, sino que estamos muy agradecidos y lo que queremos resaltar es la gran audiencia de esta emisora, no solamente por la señal de aire,
7: sino internet, por internet. Impresionante.
8: ¡Mire lo que llegó! ¡Quisieto!
7: A ver, mi amor, yo le abro el que
4: en dos, mi amor, ahí me gusta en dos. Oiga, ayer estuve por allá en el centro, ¿cómo es que llama eso? Bueno, ahí cerquita de Plaza Mayor, creo que sí. Bueno, y estaba comprando unos paneles de luz. Y entonces me dice el señor, es que, ay, usted es Katy. Y yo, ah, sí, señor, mucho gusto. Es que, ay, mijita, por allá el pinchadito está diciendo que usted ya iba mañana a trabajar. Vaya, pueda trabajar, mija. Oiga, ustedes me sapearon todas. La gente me escribía, oiga, ¿qué dónde está usted? Usted que no hay que
8: no, pero, no se quemó por allá con tanto incendio en Europa.
4: Oiga, don Carlos, me pasó, venía de Venecia, estaba aterrizando a Madrid, y me pasó que antes de aterrizar el celular me empezó a pitar duro, duro, y yo decía, ¿qué pasa? Cuando me decía la notificación que saliera lo más pronto posible, que llevara lo necesario, porque había fuerte incendio forestal.
8: Ah, pero usted estaba en el avión.
4: Sí.
8: Es que no sabía la arma que usted estaba en el avión.
4: Y me pasó otra que venía en carretera y nos desvió porque hubo un incendio de muchas personas que fallecieron. O sea, no, gracias a Dios no me tocó ver, pero sí muchas veces.
7: Muchas alertas. Sí. Claro, y así, eso está impresionante. Bendito Dios,
4: pero maravilloso.
7: Salud para la gente.
4: Estoy recargada, les traje regalos.
7: Bueno, espera que yo voy con los gente por acá. Buenos días.
9: ¡Ay!
7: ¿Qué pasó?
9: ¡Pinche! ¡Buenos días, pinche!
4: ¡Ay, ese se amaneció contento!
9: ¡Aquí amaneciendo más contento que un perro con dos colas, pinche!
7: Pero este lo saludé yo ahorita.
9: Yo escucho Olímpica porque me pone todo y bien bueno. ¡Hay un temita, pinche! ¡Ay, María, hambre, pinche! ¡Humo y licor!
7: ¡Ya mismo me lo pongo después de esta! Y de un eveliazo de Ever Vargas. ¡Ya voy con ellos! ¡Téngame en paciencia! 6:00 a.m. 8:00. ¡Es que somos muchos! Gracias, a las 6:00 a.m. 8:00.
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0: ¡Qué bonita canción! Se llama Como un picaflor. Ahora tenemos el aceite. Ay, Katy, esa loción huele más bueno. Sí, está bueno.
1: Le traes hasta Rosario el Vaticano.
0: Sí, no, ahí lo tengo para poner a la palanca del carro. Sí. La meta a la palanca del carro, está bendecida.
1: Sí, listo. Muy bonito. Más hoy lo cuida.
0: Lo va a cuidar bastante. Mira, le pagué. Ah, como rico. Bueno, dice por acá los oyentes que vamos a rezar.
1: Ah, sí.
0: Vamos a rezar.
1: La reflexión. ¿Qué rezar? Ya la mandé.
0: Claro, temprano. Aquí está la reflexión del día con el Happy. A esta hora.
2: Escuché a alguien decir que perdonar duele. Sí, y yo lo escuché y yo decía, sí, perdonar duele, pero yo sé que muchas veces nos han hecho daño. A veces nos hirieron profundo, pero vivir con ese dolor guardado pesa más que soltarlo. Jesús en la cruz, en su peor momento, Él dijo: Padre, perdónalos. Padre, perdónalos. A punto de morir, Jesús lanzó esa expresión. Imagínate eso. Él eligió perdonar aún cuando lo estaban lastimando. El perdón no significa que lo que te hicieron estuvo bien. Significa que decides no vivir más atado a eso. ¿Por qué? Porque el rencor es como tomar veneno esperando que el otro se muera. Hoy Dios te dice: suelta, libera tu corazón. No sigas cargando algo que no te deja avanzar. El perdón no cambia el pasado, pero sí libera tu futuro. Dile hoy: Dios, te entrego este dolor. Ayúdame a perdonar. Ayúdame a ser libre. Mi amiga, perdonar duele, pero es lo mejor que puedes hacer para tu vida, porque vas a ser libre. Que Dios te bendiga inmensamente. Y que tengas un hermoso día agarrado de la bendición de Dios. Recuerda que Dios es bueno. Dios, Dios es grande.
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0: Ya tenemos las 6 de la mañana, 15. Buenos días, mis vallenatos. ¡Bonito! Porque aquí también tenemos vallenatos bonitos. ¿Y suenan dónde? En Olimpia.

0: Este se va a ir doble, me lo pidieron doble y lo va a echar doble. Hombre, aquí nos están escribiendo desde La Felixa.
1: Muy buenos días, Olímpica Asterego. Desde aquí La Felixa, Carlos Alberto Espinosa. Hasta ahora, aquí en el playón, está el transporte está normal.
2: Bueno.
0: Vea, mis oyentes desde La Felisa.
2: Nuestros oyentes, ¿cómo nuestros, así? Para todos.
0: Nuestros oyentes.
2: No le quiten los de Katy.
0: No. Todos nuestros oyentes desde La Felisa, allá donde se está hablando pues del paro minero. ¿Listo? Es que Marmato es muy minero, don Carlos.
2: Que nos vayan contando.
0: Nos van contando. Un abrazo, La Felisa. Después de la pintada. Opa, muy bonito. ¡Fof! ¡Qué calor! Son las 6 de la mañana, 19. Eso que a esta hora debe estar con un climita agradable.

0: Qué buen doble se nos fue, Ever Vargas. Que lo pidieron, lo solicitaron. Hombre, triste lo del accidente. Parece que sí fue una persona fallecida. Los oyentes decían ahorita que era una mujer.
1: Olímpica, buenos días. Habla con Jaime para confirmar el accidente de Carlos R. Estepo. Sí, señor, ahí está. Tomar vías alternas. Yo escucho Olímpica porque me pone todo y bien bueno.
0: Ay, la familia, cuando le hagan esa llamadita a la familia, eso duele.
2: Ay, no,
0: mucho.
2: Qué horror.
3: No. Efectivamente, sí, Carlos R. Estrepo, porque el tránsito presenta el informe en movilidad, Alcaldía de Medellín, dice que hay cierre. Autopista Sur, a la altura de la calle 50, y ahí queda el barrio Carlos R. Estrepo, ahí la zona de Suramericana, Calzada Occidental, pincheadito, sí. Es decir, la del lado como para el Éxito, pues, cierto.
0: Ah, para ahí por donde pasa Pichingo.
3: Si se baja hasta el río, sí, no, pero no hasta el río.
0: No hasta el río.
3: Ahora lo perjudica ese, dice que por esa, no, es al lado como de la Biblioteca Pública Piloto, por ese lado pinchado, sí, por ese lado pinchado. Recomendamos como vías alternas Avenida del Ferrocarril, Avenida 80. Muerte de conductor de motocicleta, no dice el informe que nos envía John Jairo Vélez sobre sexo de la persona fallecida.
0: Solamente los oyentes ahorita dijeron que parecía que era una mujer.
2: Bendito sea.
0: Ay, Dios mío.
3: Hombre, todos los días pinchado.
0: Hombre o mujer, pobre familia.
2: Pero eso pasa en todos lados, don Carlos.
0: Sí, sí.
2: En todos lados.
3: Todos los días. Si no es aquí, es aquí en Copacabana, en Bolombolo.
0: Bogotá,
3: aquí,
0: donde sea. No,
3: pero de aquí de Antioquia
0: sí,
3: no más aquí, pinchado.
0: Si uno vea, mire eso en Santander, mire. Miren Santander, la situación de Santander.
3: Pero esa es una sonada a la policía y a pinchadito también.
0: Impresionante en Santander. Bueno, vamos con más noticias. La cobardía suele salir más cara que el fracaso.
3: ¡Qué belleza de frase! Es mejor ponerle el pecho a la brisa que salir corriendo, ¿cierto, pinchao?
0: Ahí llegó.
3: Aunque,
0: ¿llegó quién?
3: Pichingo, cerrémosle la puerta.
2: me decía un oyente esta semana, oiga, si usted que no estaba no madrugaba, ahora menos.
0: No madruga, es que no es verdad.
2: No, pero si llegó temprano.
3: Sí, no, usted llega más temprano que
2: no,
3: él.
2: No, él llegó temprano.
3: ¿Hoy?
2: Sí.
0: Sí, para nosotros sí.
3: Sí, hoy sí. ¿Sabes qué? Es porque voy a estar aquí.
2: No creo.
3: A ver, ¿qué le trajiste? A ver, que sí. Le hemos interesado.
2: Es que me interesa.
3: Atención, pueblo. El equipo del presidente electo Abelardo de la Espriella confirma que la ceremonia de posesión presidencial el próximo 7 de agosto se realizará en la arena de la Universidad Santiago de Cali. La arena es como el Coliseo pinchado, ¿cierto? O sea, sí.
0: O sea, no va a ser como se ha acostumbrado
3: todo, al aire libre.
0: Al aire libre.
3: No, pinchado, no. Riesgos de seguridad. Tiene claro. Que hacerlo metido en una jaula de esas de cristal,
0: sí.
3: Como hacía los discursos. No, va a ser allá dentro, en la arena, en la Universidad de Santiago de Cali, en la USC. Cuando me decían la empanada, eso lo van a hacer en la USC. Y yo, ¿qué es la USC? Ah, la USC es Universidad Santiago de Cali. A partir de las 3 de la tarde, la información fue dada a conocer mediante comunicación, a la que también se indica que aún se encuentran ultimando detalles logísticos del evento. A ver los presidentes que vienen, los invitados. En próximos días se conocerá el instructivo para el proceso de acreditación, esto para los de la prensa, así como toda la información logística relacionada con el acto de transmisión de mando. Ceremonia 7 de agosto, Arena Universidad Santiago de Cali, 3 de la tarde, pinchadito. Así
0: 7
3: que,
0: de agosto es qué día, don Carlos.
3: Eso es el viernes.
0: Ah, el festivo. El viernes.
2: El viernes es festivo.
0: Sí, señorita.
2: Sí, el viernes es festivo.
0: La mañana, no, que mañana entra. En 8.
2: Ah, pero yo estoy en feria, entonces estamos trabajando por todos lados.
3: Y ese día hay es el evento, eventos especiales.
0: Los especiales de feria.
3: Agosto, claro. Atención. A pocos días del fin del gobierno de Gustavo Petro, en una compleja situación, sigue el modelo de salud para los maestros implementado el pasado 1 de mayo de 2024. La Asociación de Hospitales Públicos del Departamento, AESA, anuncia que 46 instituciones, o sea, hospitales afiliadas, suspenderán desde el próximo 1 de agosto los servicios de salud ambulatorios no urgentes dirigidos a los docentes del magisterio y a sus beneficiarios, es decir, a sus familias. Luis Hernán Sánchez, director ejecutivo de la entidad, dice que la decisión se tomó tras la espera de 7 meses de 2026 sin que llegaran a acuerdos con el FOMAC para suscribir los contratos que garanticen la prestación de atención, además de millonarias deudas acumuladas. La salud de los maestros, y eso que FECODE les dio como 500 millones para la campaña, y vean, ni a ellos les cumplieron, bendito Dios. No, qué vaina. Atención. Autoridades de Medellín, en trabajo conjunto con la Policía Fiscal Aduanera, la POLFA, y Gobernación de Antioquia, incautaron 185 mil cajetillas. Multiplíqueme una cajetilla, ¿cuánto trae? ¿20 cigarrillos?
4: Sí.
3: Oiga, multiplíqueme esos cigarrillos. Cigarrillos de contrabando, eso vale 1.160 millones de pesos. Cargamento hallado en una bodega clandestina que estaba listo para comercializarse durante la Feria de las Flores. Cigarrillos que venían de Estados Unidos y de Paraguay. Por la ruta Maicao-Urabá-Medellín llegaron para pequeños comercios, para tiendas de barrios en diferentes comunas de la capital antioqueña. Salgar, lo de ayer pinchadito, ya se ha conocido detalle de la situación. Fue la tarde del martes, un ataque armado a la policía por un grupo de hombres que iban en moto, armados, ahí por el área urbana de Salgar y por el sector de la Trilladora, y al ver la presencia de la policía se registró la confrontación. Sector de la Trilladora, unos 10 hombres en 5 motos, conductor y parrillero, merodeando por ahí. Alertada la fuerza pública, llegaron los policías a ver cuál era la vuelta y, mijo, los encendieron. Integrantes, al parecer, del Clan del Golfo disparan contra uniformados, responden, se inicia cruce de disparo, luego los ilegales huyen hacia zona rural, por ahí palabra.

0: La clara como para el lado de Concordia, saliendo para la cámara, para Concordia, antes de subir para la quiebra. No se reportan policías lesionados ni vehículos institucionales afectados. Tampoco ninguno de los ilegales. Y cierro con esta de Río Negro, porque al miércoles, ayer, 29 de julio, se hizo inspección técnica al cuerpo de un hombre de 62 años. Lo encontraron sin vida dentro de un hotel de Río Negro, ahí en el sector de la Galería. No encontraron evidencias que permitan establecer causa del fallecimiento, si fue un hecho violento o no. Eso le toca a medicina legal. Y esto se produce cuando autoridades fueron alertadas sobre la presencia de este huésped sin signos vitales en una de las habitaciones del hotel. Llegan los funcionarios y lo encontraron ahí, sin saber por qué murió. Es el segundo hecho porque, en circunstancias similares, allá en Río Negro, la última semana, el sábado, para ser exactos, otro hombre fue encontrado sin vida dentro de un hotel allá en Río Negro. Cierro tandita.
1: ¡Pinche! El accidente fue de una chica. Yo pasé por ahí cuando ocurrió el accidente. Fue una chica con un carro de varias. Y pues cuando yo pasé, la chica estaba bien, estaba porreada en el suelo, pero estaba bien.
2: Bueno, ahí están diciendo que al parecer falleció.
1: Escucho Olímpica Serio porque me pone todo y bien bueno.
2: ¿Quién sabes? Ahí está el golpe y todo eso, ¿cierto, don Carlos?
0: Sí, este señor la vio bien, pero pinchadito, murió, no estaba tan bien.
2: Bien, ni tan bien, Dios mío, un carro bien grande, y las moticos por ahí, bendito sea mi Dios, ojo con esos carros grandes, tengan mucho cuidado. Bueno, ¿qué más les iba yo a decir por acá? No, que pongamos música, lo desgualetado, porque música y noticias es lo que usted escucha en las mañanas. La música y las noticias. La 632, suena Olímpica, 632.

0: Liz
1: es de Emil.
0: No,
1: yo la de Emil no
2: la
1: porque.
2: Que chorcitos.
1: No, la de Emil no porque esa es paisanita mía, esa es del santuario, esa es cerquita.
0: Tan linda las muchachas de Emil.
2: Es familia,
1: es un primo.
0: Y la de Barbosa comenta hermosa.
1: Ah, la de Barbosa también es muy bonita, sí, pero esa es de. De Radio Tiempo. Esa tampoco, porque esa emisora sí la escucha mi señora y ahí.
2: Esa niña viene de Barbosa todos los días.
1: De Barbosa.
2: ¿Y cuánto demora Barbosa aquí?
0: No, viene tempranito. Yo viaje de Barbosa a Caldas mucho
2: tiempo.
0: Pues
2: también yo digo que viene Barbosa y yo vengo del Carmen.
1: Sí, don Carlos, sí.
0: Muy similar.
1: Muy similar. Con los buenos días para el pinchadito, con los buenos días para el señor don Carlos, para la señorita Katy. Ay, mi amor,
0: por fin. Hoy sí bueno.
1: Por fin volvió a leer. Bueno, en esta. Estaba cansado ese olor a chancla tan berraco aquí.
0: Yo no volví a colocar chanclas, hombre.
2: No había nada que mirar,
1: Katy. Eso aquí, eso aquí era impresionante.
3: Sufriste mucho. Me extrañaste.
1: Mira, ya huele rico.
3: No, pero yo les digo una cosa, yo sí quería volver.
1: Claro.
0: A uno le da pica la cara.
3: No, ya. Sí. Yo di gracias a Dios cuando toqué tierra colombiana. Sí. Uy, no.
1: Claro,
3: no. O sea, muy rico salir, pasear, conocer.
1: Pero y el huevo, la
3: casa,
1: aquí.
3: Sí. La casa le empieza a picar a uno.
0: Así es uno, cuando uno se va para lejos, uno chamaña, lógico.
3: Sí.
0: Pero uno no vuela ahora. Antes, la pregunta mía es: ¿cómo serán los que están allá que les toca ya quedarse en vivienda?
3: Ah,
1: pero es que ellos van psicológicamente sí, ya destinados a quedarse.
2: No, los que pueden volver, los que tienen posibilidad de regresar.
1: Claro.
2: Chévere. Tiene uno, hombre, la.
0: Es un paseo nomás.
2: Pero diga, los que están allá y no pueden volver.
1: No pueden, pueden volver.
2: Exiliados o refugiados.
1: Ajá.
2: O amenazados.
1: O la mujer lo echó.
3: Oiga, me tocó al lado mío del puesto, o sea, en el
1: avión.
3: Pasillo.
1: Sí.
3: Del pasillo del avión. Una parejita.
1: Sí, y se estaban
3: cuando
1: besando.
3: Aterrizó el avión, siempre aplauden, ¿cierto? Ajá. Y esa muchacha lloraba.
1: Cuando llegó aquí a Medellín.
3: Llevaba como 2 años sin venir.
0: Te lo dije,
3: y cuando tú llegas, hay mucha gente esperándote, pues con bombas y chirimías y toda la cosa.
2: Bonito. Pero con bombas lo esperaban a uno, pero en la época.
3: Con globos.
0: Pero eso es muy lindo. Pero les digo, si uno va y pasea y le da ganas de volverse a los 10 días,
2: sí.
0: Llegar aquí otra vez y siente
1: una a la casa.
0: ¿Cómo será una persona después de 4 o 5 años?
3: No, muy duro.
2: En el aeropuerto pinchado que lo reciben a veces con chirimías y con el perrito.
3: Sí.
2: Perritos en los perros.
3: Yo me acuerdo que yo pasé el pasillo y nadie me recibió. Y venía un muchacho detrás de mí. Eso se pegó una llorada. Y fue la abuela, el papá, la mamá, la tía. Eso fueron todos. Es
1: que a mí me pasó algo muy curioso. Reciente Masterchef, acabó Masterchef. Cuando a mí me eliminaron, me llevaron a Bogotá. Es una rueda de prensa, ¿cierto? Estoy en Bogotá y tuve show allá. Y llegué de Bogotá. Y estaba muy popular la salida mía de Masterchef. Y cuando salí, se abrieron las puertas aquí, había una familia como de 60 personas esperando a un familiar.
0: Bien.
1: Y apenas me vieron. Apenas me vieron y digo, ¡ay! El de Masterchef. Y me dedicaron la chirimía a mí y todo el mundo.
3: Sí. Me
1: dedicaron la chirimía a mí. No, Katy, bienvenida. Nosotros también la extrañábamos.
3: No, yo extrañé mucho mi casa porque esta es mi segunda
1: cama,
3: casa.
1: Y su cama.
0: Bueno, ya hablamos.
3: El agua.
0: Bueno, ya echamos carreta. Ahora vamos con toda la información.
1: ¿Qué le iba a decir
4: yo? Buenos días para toda la mesa. Pinche, aquí para entrar. De norte para ir a sur en el rompoy de Niquía, negativo, eso está, pero hay un taco impresionante. Eso viene de un poquito más allá de Copacabana, imagínese, pinche.
0: Nos van informando, yo les pague 6:39.
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0: Ya tenemos las 6:40.
9: Pinchadito, Pichingo, muy buenos días.
0: Buenos días.
9: Dios los bendiga. Le mando una bendición muy grande desde por acá, desde la

0: estancia Lina
1: Sí.
0: María Zapata, desde España.
1: Oiga.
0: Vea, hace días vengo mandándoles un audio muy lindo, muy
1: Más
0: cariñoso,
1: linda.
0: muy caluroso por acá a 42, 44, y ayer
1: Oigas.
0: estuvimos a 46 grados, mis
1: Bellas.
0: muchachos, y ustedes por allá gozando de la lluvia,
1: Ay, mi
0: bien
1: amor.
0: rico, bien sabroso. Entonces, mire, nada que escuchan mi audio.
1: Tan
0: Ahí
1: linda.
0: están diciendo que pidamos tanditas, hágame el favor y me colocan dos guanabanazos bien ricos, bien sabrosos, que ustedes no colocan casi
1: Bueno,
0: guanabanazos.
1: nos colocamos mucho los fines de semana.
0: Miguel Moly
1: Sigue.
0: o de Natucha. Mire, pues que
1: Listo.
0: ya viene la feria, lo que necesitamos es mover el esqueleto. Entonces, nada, hágame el favor y
1: Pero mi
0: me
1: amor.
0: complacen con dos
1: Me
0: guanabanazos bien
1: encanta.
0: sabrosos,
1: Listo, mi amor. Y
0: échaselo.
1: ella dice, hace 5 años extraño mi país, soy de Puerto Berrío y hace 5 años casada con un español, hace 16 años y hace 5 años no voy a Puerto Berrío.
2: Ah,
0: Oiga eso.
2: pero está comiendo bueno, mi
1: Ahí
2: hija.
1: está.
2: Puro pan, uno de lo que comía yo es pan duro. Horrible,
0: Por
2: Dios mío.
0: eso.
2: Ya no, pero muy bonito,
0: Está
2: pues.
0: comiendo español.
1: Muy bien, están escuchando Olímpica 104.9.
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3: Pinche, pinche, pinche. Buenos días, pinche.
1: Buenos
3: Para
1: días.
3: todos de la mesa. Rompoy de Nikia, Rompoy de Nikia, no se mueve, no se mueve. ¿Qué pasaría, pinche? Cuéntenos.
1: Listo. Y donde está el accidente de la persona, al parecer fallecida, también hay un taco impresionante.
0: O sea que lo que es norte-sur está complejo hoy el ingreso a Medellín.
1: Nos van contando. ¡Listo!
0: ¿Va a poner eso?
1: Sí, para tu.
0: Sí, a para el año de España. Ay, sí, hágale pues.
1: Feria de Flores.
2: ¡Ay,
1: ¡Banabanazo!
4: ¡Un guanabanazo!
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0: hay movilidad a esta hora en Olímpica 104.9, los oyentes.
1: Olímpica, buenos días.
0: Buenos días.
1: Pinchadito, el taco no vino hasta Navarra. En Navarra hay una moto involucrada ahí con una mula.
0: Ah, yo.
1: Con una mula. Y entonces ese es el taco que hay de ahí para abajo, pero el rompoide ni siquiera está. Cuape, está vacío inclusive.
0: Claro, como está
1: vacío. Pero ahí en Navarra hay una mula con una moto, ahí están en el carril central.
0: Listo.
1: Hay un accidente ahí.
0: Bueno, los que querían saber entonces, ahí está la información. Y también tenemos el tránsito que nos va a entregar más.
2: No hay

0: Muy buenos días, oyentes de Olímpica Estéreo. Desde la Secretaría de Movilidad les habla el agente de tránsito Norbert Piedradita para dar el reporte del estado de las vías para el día de hoy, jueves 30 de julio. Recordemos el pico y placa para vehículos particulares finalizados en 5 y en 9, taxis finalizados en 1 y motos de 2 y 4 tiempos cuyo dígito inician en 5 y en 9. En este momento reportamos un incidente entre un motociclista y un carro recolector de basura, un camión, a la altura de la calle 50 en la autopista sur, calzada occidental, donde desafortunadamente el motociclista pierde la vía. En este momento se encuentra personal de policía judicial haciendo respectivo levantamiento y personal de regulación haciendo los respectivos desvíos. Estamos haciendo desvíos en el sector de la Universidad Nacional para que tengan esta vía alterna para tomar el puente Horacio Torrio hacia la autopista, perdón, hacia la Avenida Oriental o hacia la Avenida El Ferrocarril, que es una buena opción para los vehículos que van a atravesar nuestra ciudad y pueden hacerle el quite un poco a esta novedad. Igual la calzada occidental de donde está el accidente está, la calzada oriental donde está el accidente está habilitada, pero el flujo es un poco más lento. Sabemos que ya pues los curiosos hacen presencia y hace que esto sea un poco más dificultoso para poder moverse en el sitio. La autopista norte con harto flujo vehicular, entonces para que tengamos en cuenta tomar vías alternas de los vehículos que vienen del norte hacia el sur. Las demás vías no presentan ningún tipo de novedad. Lo normal de la hora pico, sabemos que es una hora un poco compleja con el tema de la movilidad, pero ya el personal de agentes de tránsito regulando en los principales sitios y corredores viales. El túnel de oriente opera con normalidad, al igual que el túnel de occidente. Un feliz día.
1: Gracias, mijo. La movilidad ahí, entonces, ya saben, por el accidente, ¿qué dicen por acá más?
2: Pinchado.
1: ¡Hijo!
2: Pinchado, camionero, un saludo para todas las mesas. Para todos, pinchadito. Estío Matías, para reportar la movilidad. Pues estimado, nosotros totalmente no se mueven para bañarles, no se mueven.
1: No le entiendo nada, congestionado completamente, habla como si estuviera.
3: No le entendemos.
1: ¿Qué le entendió?
4: Ay, pinchado, pues no molesté.
1: Yo le entendí como de vacas.
5: Yo le entendí.
1: Sí, algo de congestionado a las vacas.
5: Yo le entendí.
1: ¿Cómo le entendió?
5: ¿Sabes qué dijo? Para los padres de esos pueblos cuando hacen la misa, esas capillas.
4: Unas cornetas viejas de todas.
1: Yo sí le entendí para esa conversión como de vacas.
3: Un sonido de uno de esos.
1: Por eso hay que mandar los audios bien grabaditos. Son las 6
5: por
1: de
5: eso
1: la
5: el pinchadito manda un audio y lo escucha.
1: Hay congestión de vacas también. Es que las vacas también hacen taco.
5: No, mentira, yo la verdad sí le entendí. ¿Qué dijo?
1: ¿Qué dijo?
3: Ay,

0: ¡Uy, uy, uy, uy, uy! Estamos en diciembre. Ah, no, estamos en la feria.
1: ¿Qué? Estamos en la feria.
0: No, es feria.
1: Claro, ya estamos en feria.
0: En feria.
1: Desde la semana pasada.
0: Es más, hoy ahí no es la inauguración. Katy, agenda, para que vaya preparando para agenda.
1: Claro.
0: Katy ya tiene la agenda lista. Vamos dando agenda de la Feria de las Flores para que se vayan propagando para eventos gratis, eventos muchos que son pagados.
1: Y muchos donde vamos a estar, sí, con Olímpica Estéreo.
0: Paseo de Santa Elena.
1: Qué rico, qué rico. Vayan y disfruten ese paseíto en Santa Elena para que conozcan la cultura de los silleteros, cómo arman una silleta, cuánto tiempo se demoran. Con musiquita, con comidita, rico.
0: Y hay que escribirse. Bueno, a todos no nos vemos ya. Vamos a llevar dos chivas repletas. Si alguno nos queda.
1: ¿Quiere ir, pincha?
0: Pues ya el año pasado estuve y me amañé mucho.
1: Sí.
0: Sí, empezando por esa finca de Don Señor.
1: Sí.
0: Que es tan querida esa gente de Santa Elena.
1: Esta es nuestra nueva, mijo, me voy yo.
0: No, ah, bueno, váyase usted. No hay ningún problema. Yo cojo mi carro y arranco para también. No hay ningún problema. Nos vemos. No hay ningún problema, ¿sí o no?
1: ¿A quién tenemos en la línea?
0: Al alcalde. A Feliz.
2: Pilladita, ¿cómo está?
0: Bien, el alcalde.
2: Don Carlos, ¿cómo estás?
3: Hola, señor Federico. Federico, ¿qué es que se llama? Andrés, Andrés.
2: Federico, Andrés, hermano. Katy, ¿cómo estás?
1: Buenos días.
2: Hombre,
1: señor.
2: Buenos días. Poneme una musiquita y hombre, pues. Mira,
0: que estoy buscando.
2: De feria, hablar, hermano, que estamos felices, hermano.
1: Señor alcalde, por ahí lo vi como tomadito, bien bueno por allá en un matrimonio.
3: Entonadito.
1: Entonadito, sí. Sabroso.
2: Hombre, Katycita, sí, por ahí estoy, hermano. Pero usted sabe, Katycita, que la gente es muy malintencionada en redes.
1: Sí.
2: Que como vieron con un cantante de música de vallenato, me dijeron que estábamos en la cárcel de Itagüí. Eso es mentira, hombre. Pichadito, ¿cómo estás?
0: Muy bien, alcalde. Ya estamos listos para la inauguración de la feria.
2: Estamos listos, muchachos, para contarles que estamos listos con la Feria de las Flores. Ya estamos preparados con los conciertos. Mejor dicho, estamos más contentos que Johnny Rivera recogiendo caballos enfermos y quiere que le digan. Estamos felices, hermano. Oiga, no, para hacerle un llamado a toda la ciudadanía, hermano. Y a todos los turistas que nos visiten. Traemos algunas recomendaciones, don Carlos. Por ejemplo, a la gente que viene a visitarnos, hombre, que no le pidan los silleteros que den más vueltas, hermano. Que son pobres silleteros con unas unas silletas industriales, hermano. Y encima es que pidiéndole que vuelta, vuelta, vuelta. No, que pidanle solamente una vueltecita y ya, hermano, que la gente está que se
1: vea. Oiga, no, y eso pesa mucho.
0: Eso pesa.
1: Tonelada.
0: Yo me monté una cosita chiquitica allá en Santelén el año pasado. Y eso pesa.
2: No, eso pesa demasiado, hermano.
3: Sí, 80, 100 kilos.
0: Sí.
2: Eso pesa demasiado. Otra cosa, pinchadito, Katy y don Carlos. Algo que les quería contar. A los turistas que vienen a visitarnos, un favor muy especial, hermano.
0: Sí.
2: Que cuando vayan al Parque de Río.
1: Sí.
2: Que cuando vayan a tomarse fotos en el Parque de Río, hombre, que tomen las fotos sin tocarle la cuquita a la gordita, hermano.
1: Y le tocan el pipicito.
2: Hombre, o sea, no, hombre, no haga de eso, hombre.
3: Se tiene toda pelada.
0: Porque son así.
1: Claro, y eso se va deteriorando. Oiga, no, no. Pues, o sea, ¿vale? Le digo una cosa.
2: Hombre, es que hay turistas que vienen de otra.
3: Eso usted lo puede consumir, no sé.
1: No, no, pues me refiero a la escultura.
2: Unos turistas que vienen desde otro lado, pincha, y vienen a tomarse fotos con la gorda. Y se toma fotos que tocándole la cosita a la gorda, hermano.
1: Pero ahí también hay una escultura donde hay un pipicito.
0: Ahí mismo.
1: También, sí, claro. Y le tocan el pipí.
0: Y ya tienen el pipí pelado. Gordo,
3: tiene un chito.
2: Se toman fotos.
3: Le pongo uno grande, se sienta en el río.
2: Se toman fotos que tocándole las bolitas al gordito del Parque de Río. Hombre, eso. No. No, una recomendación muy especial.
3: Pero el gordito que vende confite en la esquina.
2: No, una recomendación. Feria, hermano, bienvenido a la Feria de las Flores.
1: Ah, muchas gracias, señor alcalde.
2: Ladrón, ¿cómo estás?
0: Ladrón, que en la Feria de las Flores también hay ladrones.
1: Oiga, pilas, con su bolsito, écheselo para adelante, por favor.
3: Sí. Pinchado, lo que usted dice es cierto. Es más, vienen de otras partes a hacerse su agosto.
0: Sí.
3: Y
0: claro.
3: Como es en agosto, se hacen el agosto.
1: Claro.
2: Claro que sí, hombre. Estamos felices, pinchado. Vamos para la Feria de las Flores. Aquí estoy con Andrés Julián, hombre, el gobernador. Andrés, saluda hombre a la gente olímpica. Un saludo muy especial para todos los de Olímpica. Estoy aquí, estamos listos para empezar la
3: feria. Está contento hoy el gobernador.
2: La Feria de la Flor. Saludos para todos. Bueno, pinchadito, a la buena, hermano. Empezó la feria. Mañana tenemos el concierto inaugural, hermano. Mañana los llamo para darle la programación completa, hermano.
0: Listo.
2: Un saludo muy especial para vos, hombre. Silletero, ¿cómo estás? Bien.
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0: A las 7 de la mañana en punto.

0: Hora de pelar la muela con el señor Pichingo. Hora de pelar la muela, don Pichingo.
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0: Las 7:03, ya vienen más noticias, son las 7:03.
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0: Por acá una señora, doña Olga, nos dice que nosotros le pasamos servicios a otras personas. No, a usted también se lo pasamos, mi amor, con todo el amor del mundo, ¿sí? Por las buenas se lo pasamos. Lo que pasa es que cuando hay personas desaparecidas, es muy buena información oficial, ¿cierto, don Carlos?
5: Claro.
0: Porque
5: claro,
0: deben de tener una denuncia.
5: Sí, generalmente con personas desaparecidas, sí, hay que esperar un tiempo límite. Es más, usted va ante la autoridad competente, le dicen, no, hay que esperar 24 horas, en fin. Y cuando usted tenga ya, digamos, el papelito que le dan allá en, exacto, la fiscalía, nosotros le colaboramos con mucho gusto.
0: Aquí, por ejemplo, no hay papelito porque de la fiscalía.
5: Porque es que
0: puede pasar,
5: es que nos pasó aquí una vez, le cuento, una vez que vino una persona y dice, ay, una persona desaparece, qué tal cosa, y después llama a la persona de París, yo no estoy desaparecido. Pues es que aquí vino uno y dijo que era su hermano, qué tal cosa. Ah, es que... Entonces,
0: pues eso no, debe tener una denuncia.
5: Entonces, la buena fe de la gente muchas veces es aprovechada por otros y nos hace quedar mal.
0: Entonces, muchas veces no es que no queramos.
5: ¿Cierto, Pichingo?
0: A veces no es que no queramos pasar los servicios, sino que hay requisitos para poderlos pasar. Dice, en redes sociales, este joven se encuentra desaparecido desde el día de ayer. Mire, es que fue ayer apenas. Desde la 1:15. Sabemos el desespero de la familia. Si ya fueron a colocar el denuncio, háganlo de una vez. De una vez, porque...
1: Recuerde también que estas denuncias solamente las reciben después de las 72 horas.
0: Exacto. Ese es el problema también con eso. Entonces, ese es el problema.
5: Porque
0: que hay
5: muchas
0: con eso.
5: Veces pasa que la gente se va de paseo, de rumba, con amiguita, amiguito.
1: No, y ha pasado.
0: No, y la familia se le preocupa mucho y se demore todo un día.
1: No queremos decir que este es el caso, pero ha pasado, por ejemplo, de que niñas que, ay, perdidas, desaparecidas.
0: Y a los aparecen con el novio.
1: Y a los tres días aparecen que están en una finca con el novio.
0: Este no es el caso. Sí. Ojalá que la persona aparezca. Desde ayer a la 1:15, se llama Juan Fernando Montoya. Juan Fernando Montoya, si alguien lo ha visto o tiene información sobre su paradero, por favor comunicarse de inmediato. Visto por última vez en el barrio El Guayabo de Itagüí. Tiene jean azul y camiseta negra. Visto última vez por el barrio El Guayabo en Itagüí. Tiene jean azul y camiseta negra. ¿Listo? Por favor, si alguien lo ha visto, no me dicen ningún teléfono. Me imagino que es el 314-686-5487. 314-686-5487. Con todo el amor del mundo lo pasamos, pero miren que hay unos requisitos a veces para poder pasar un servicio de esto.
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0: 7 de la mañana, 7 minutos olímpica. Ahora tenemos las 7:07.
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0: Vea, por acá nos dice un oyente. Buenos días, ya no hay que esperar 72 horas. Ah, bueno, menos mal.
1: Ah, bueno.
0: Es que una familia se desespera mucho, mucho cuando se le pierde un ser querido. Así sea que se vayan para otro lado.
1: Porque antes sí, eran 72.
0: Así sea que una muchachita salga a las 8 de la mañana y no llega a las 5 y el desespero total de una familia.
1: Ah, no, normal, es que por ejemplo, si usted no llega a la hora que normalmente llega, la familia ya empieza, ¿qué le pasaría? Y de pronto usted llamar y que un celular apagado.
0: Me imagino.
1: Lógico, claro, claro. Sí, pero antes sí era 72. No sé ahora, pero antes sí era 72 horas.
0: Bueno, y la familia que se ve en María, y hoy en día con tanta cosa que hay. 7 de la mañana, 9.
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0: Esta es Olímpica 7:10. La hora exacta son las 7 de la mañana, 10 minutos.
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0: Olímpica, buenos días. Abrazo para todos. Escuchan Olímpica. Aquí están los caballeros de la cantina a las 7:11.

0: Es Olímpica 104.9, yo por ahí.
1: La risita.
0: Lo siento muy lindo, ¿cierto? Ah. Me mandaron una foto de una de las estatuas del centro. De a ver. Una señora ahí agarrada tocándole la.
2: Ah, lo que dijo el alcalde de Olímpica. Ah, sí, es que le cogen las.
0: Y ahí bolitas, tocándole la nariz.
2: Le tocan la bolita, le tocan. No, es que eso pasa.
0: Porque llegan a tocarle las cosas íntimas a las personas. Así sea una estatua, ¿qué le hace?
2: Pinchado lo que. Uno coge lo que le hace falta.
0: Sí.
2: O sea, lo que uno más necesita es de lo que. Usted va a un supermercado y ¿qué coge? Lo que le hace falta, no.
0: Como decía mi abuela, ¿sabe cómo decía mi abuelita? Que en paz descanse.
2: Su abuela sí hablaba.
0: No, pero era la realidad. Jueguen con lo que le Dios les dio.
1: Y Solina, y Solina.
0: Sí.
1: Ah,
0: sí, jueguen sí, con lo que les dio.
1: Eso decía mi mamá también.
0: ¿Cierto que sí?
2: Mediocito. Sino que uno no quiere acabar con lo de uno. No quiere acabar es con lo de otro.
0: Con lo de otros.
2: ¿Cierto, Carlos?
0: Sí, sí, sí.
2: ¿Cuándo quiere acabar con los suyos?
0: Los
2: no, o sea, quiere acabar es con lo de otro.
1: Tiene que estar en un modo desprogramado para poder jugar
0: y que acaben con lo de uno.
2: Ah, y uno no quiere que acaben con lo de uno.
0: Vamos con noticias más bien.
2: Ya con el combo completo. Porque volvió la chiquita. Está don Carlos Tobón, que tiene las maluquitas.
0: Y la frase de hoy dice: la cobardía suele salir más cara que el fracaso.
1: Cierto, pelado, cierto. Arranco con maluquita. Ya en la otra tanda les había contado de algunas. Viene esta de Tarazá. Un hombre murió. Una explosión se registró en una vivienda, sector de Buenos Aires, corregimiento el 12. Tarazá, Bajo Cauca Antioqueño. Autoridades adelantan la investigación para establecer si el hecho obedeció a un ataque armado o a manipulación accidental de algún elemento explosivo. Esa detonación fue dentro de una casa. El impacto de manera directa a la víctima le causó la muerte en el lugar debido a la gravedad de las lesiones. Hay versiones que dicen que la emergencia habría sido causada por lanzamiento de un artefacto explosivo. Incluso que sería un ataque de dron, pero no. Las autoridades no han confirmado ninguna de esas hipótesis. La casa sí sufrió graves afectaciones. Las autoridades realizaron inspección técnica al lugar y disponen el traslado de los restos de la víctima a medicina legal. Allá adelantarán procedimientos forenses correspondientes. En Briceño, el miércoles, ayer, otro ataque deja a un guerrillero muerto, al menos dos heridos, aunque se agrega que uno de estos también falleció. La semana pasada, desde el sábado, tres días seguidos, hubo enfrentamientos, en fin, pero se habían reportado solo algunos subversivos heridos. Y en la mañana de ayer, el grupo de los guerrilleros, comandado por alias Primo Gay, fue atacado. De sorpresa, los cogieron, como dicen por ahí, con los calzones abajo, integrantes del Clan del Golfo, comandados por alias W. Este hecho se registró en una vía terciaria en la vereda Cucurucho, donde desde el sábado las dos estructuras han estado enfrentándose, incluso con drones cargados de explosivos. En este hecho fue asesinado un guerrillero conocido con el alias de Tino. Tino sería uno de los escoltas del comandante del Frente Quinto de las Disidencias, alias Primo Gay. Todo indica que el cabecilla está en la zona, al frente de la confrontación. Las fuentes aseguran que otro jovencito también murió en el ataque armado y una tercera persona estaría herida. Esta última información está en verificación por parte de las autoridades, aunque desde el territorio la gente dice, sí, son dos los cadáveres, los vecinos, los campesinos dicen que son dos, pero no han podido extraer ese segundo cuerpo. Atención. Hecho violento en Montebello, eso fue la noche del lunes 27 de julio. Dos jóvenes asesinados con arma de fuego en la vereda El Cairo, sector El Puente de los Guzmanes. Vos estuviste por El Cairo, ¿cierto?
3: Sí, yo conozco para allá.
1: Para El Cairo hay que bajar mucho ahí a cañón.
3: Ese
1: ¿cierto?
3: Hueco y es muy rico, bonito, todo eso por allá. Una vez fui, un señor me invitó a que fuéramos a pescar sabaletas.
0: ¡Ah!
3: ¡Tan bueno!
1: Bueno, por allá por El Puente de los Guzmanes. Las autoridades encontraron una motocicleta completamente incinerada. Estaba sin vida el señor John Jairo Flores Patiño y el otro cadáver corresponde a Juan Camilo Vargas Flores, ambos oriundos de allá, de Abejorral. Se encontró una motocicleta totalmente consumida por el fuego, elemento que hace parte de la investigación. Esto fue 48 horas después de otro homicidio que ocurrió en zona urbana del municipio, porque la madrugada del domingo, el 26 de julio, fue asesinado Haider Estrella Padilla. Este caso ya lo habíamos reportado, un muchacho de 21 años que fue atacado con arma de fuego en el sector Pilsen frente a un establecimiento comercial que se llama Águila, responsable de este ataque, dos hombres que se movilizaban en motocicleta. En Campo Valdés, oigan esta, los piques, los muchachos que hacen el stun, que van por las carreteras, cualquier calle les da por levantarle la llanta delantera a la moto. Ayer, que no es para que las compren con dos ruedas.
2: Ayer se me adelantó un muchacho aquí por Belén San Bernardo. Se adelantó. Se metió y una ron levantó.
1: Por cualquier calle.
2: Y yo, pues, ¿se man está loco o qué?
1: En cualquier parte.
2: ¿Y sabe qué? No. A mí la otra es Don Carlos. Uno de esos me levantó así adelante y se cayó.
1: Sí.
2: Ay, yo subí los vidrios porque me dio una risita.
1: De esa nerviosa.
2: Sí, no, nerviosa no, de gusto. No, existen espacios para ese tipo de deportes.
1: No, vayan a una vía.
2: Existen espacios. Busquen espacios. Bueno, entonces llevan por delante una señora.
1: Un
2: transeúnte.
3: Vea lo que pasó. No,
1: vea, le cuento la historia. Este muchacho extranjero, bueno, un señor, falleció en accidente ocasionado por piques ilegales ahí en Campo Valdés. Un presunto integrante de un grupo delincuencial de Los Calvos sería el responsable del siniestro ocurrido en la comuna 4 Aranjuez de Medellín. Fue el hombre el que conducía una de las motos implicadas en el choque. Según lo que se ha conocido, el hombre estaba haciendo lo que llaman el stunt, es decir, haciendo los piques cuando perdió el control del vehículo. Eso era medianoche, 12 de la noche más 10, media tarde, mediodía. Eran las 12 y 10 pinchadito, claro, porque es que a esa hora, para que lo vean las muchachas, a cotizar, no. El domingo, en la carrera 47, como es de concurrida, con la 76, por ahí es el Calvario, por ahí queda cerquita la iglesia del Calvario. En una moto iban Héctor José Cabeza Zambrano, 49 años, y otro hombre. Estos señores llevaban unos insumos, unas cositas para hacer arepas. Trabajadores, mijo, levantándose, llevan las cositas para hacer arepas. Y en la otra iría el presunto miembro del grupo de Los Calvos, alzando la llanta delantera. La moto del presunto criminal impactó a estos dos hombres, provocando graves lesiones a Héctor José, quien debió ser llevado de urgencia al Hospital San Vicente Fundación de Medellín, donde estuvo internado hasta las 6 de la tarde del mismo día. Ese día murió, es decir, 5 horas después. El pasajero del fallecido fue llevado a la Clínica del Rosario, a la sede centro, con algunas lesiones. Finalmente, el conductor, que estaría haciendo maniobras de la moto, también resultó herido. A ese se lo llevaron para la Clínica Fundadores con algunos golpecitos, pero antes de que los agentes de la Secretaría de Movilidad de Medellín llegaran al sitio del accidente, otros miembros del grupo criminal de Los Calvos se llevaron la moto que estaba haciendo los piques. La desaparición del vehículo fue confirmada por agentes de tránsito que llegaron allá. ¿Y dónde está la otra moto? No, la llevaron los muchachos. Y mientras desaparecían la motocicleta y los otros afectados esperaban ser atendidos, ellos desaparecieron la evidencia, la moto, en fin, y comenzaron a amenazar a la gente que había por ahí. No graben, ¿qué estás grabando, pirobo? Y no los dejaban grabar, y no los dejaron grabar, y si les pregunta, nadie vio nada. Entonces, pichadito, eso se quedó así.
3: Ahí está.
1: ¿Qué cosa pasa aquí?
3: ¿Qué cosa? Dice por acá Salomé Muñoz Arias, una niña desaparecida. Ahí mandaron más desaparecidos. Es que eso hay muchos, ¿cierto, Don Carlos?
1: Sí, todos los días, pichadito.
3: Salomé Muñoz Arias, ayúdenos a encontrarla. Dice el teléfono, si tiene información, 314-638-4337. 314-638-4337. Desapareció el 29 de julio. O sea, ayer también. Vestía, dice por acá, que la última vez que la vieron del colegio IEMATS, ¿se dice así, Don Carlos?
1: ¿Será?
3: IEMATS,
1: Institución Educativa
3: de Frontino, Antioquia. Ajá. Es de Frontino, Antioquia. Si alguien la ha visto, por favor, informa así. Institución Educativa, quién sabe, María, no sé, pero dice IEMAT. Si es un colegio de Frontino, parece la niña desapareció. Salomé Muñoz Arias, 314-638-4337. Aquí hay otro teléfono, 310-440-5624. 310-440-5624. Ay, bendito sea mío. Ya ánimo, es una tandita de clasificados. Por aquí ahí tengo varios, hasta en pleito hay. Para que estén ahí pendientes, 724 en Olímpica.
2: Ya vienen los abogados también.
3: ¡Le
1: falleció un fallo! Ese IEMAT es Institución Educativa Manuel Antonio Toro.
3: De Frontino, Antioquia.
1: Correcto, amigo.

0: Dice, buenos días, Minchaito. Necesito por acá unas meseras con muy buena disponibilidad para trabajar en Copacabana. Necesito mesera con buena disponibilidad para trabajar en Copacabana, que tengan muy buena atención al cliente y que sean de Copacabana. Llamen a este teléfono 312-285-0156. Doña Belarmina, voy a trabajar aquí. 312-285-0156.
1: ¿No? ¿Cómo que yo de mesera? ¿Por qué?
0: No, porque usted es una mujer avispadita.
1: No, pero es que yo tengo que ir con los buenos días a atender a mi hermana.
2: Mentira. Sí, pero sí. ¿Cómo queda una señora llegando a atenderlo no fumando? ¿Qué?
0: Una... Ah, eso es
2: no,
0: verdad.
2: No, eso nos queda muy horrible.
3: ¿Cuál es el olor a Cusca?
4: ¡Buena!
3: ¡Buena!
4: ¡Buena!
3: ¡Buena!
5: Buenos días, amiguitos. ¿Cómo están?
6: ¡Muy bien!
5: La Feria de las Flores llegó ya.
6: ¡Qué bien!
5: Ave María, qué maravilla, Evelio Jaramillo Loaiza de la bella municipalidad de Yarumal, Antioquia. La bella y preñadora municipalidad de Yarumal.
0: ¿Preñadora de qué?
5: Ay, ya, Evelio.
0: ¿Ya de qué? Eso va a salir de un tapado, una cosa falsa ahí ya.
3: ¿Cómo así? ¿No se ha hecho todavía la prueba?
0: Oiga, por Dios.
3: Yo no le puedo creer que yo me fui y usted, Katy, no ha hecho nada.
2: Bueno, usted se fue, volvió, está que se va otra vez, está que viene otra vez y nada, aquí no ha pasado
5: Ay,
2: nada.
5: Ay, Katy, bienvenida, mi amor. Katy, que es mujer, ¿me entiende?
3: No, yo no la entiendo.
5: No, mi vida, lo que pasa es que nos fuimos a hacer la prueba y cuando estábamos haciendo la huecografía.
2: ¿La qué?
5: Huecografía.
2: Ecografía.
5: Huecografía porque a uno le examinan el hueco.
2: Sí, pero usted sabe por qué llama. Porque en su caso sí aplica como ecografía.
5: Y bueno, ¿y cómo les parece que se fue la luz?
0: ¿Y cuánto hace que se fue la luz? No aguanto
3: no,
0: todavía.
3: Pero oiga, eso fue cuando yo estaba acá. Yo me fui casi un mes.
0: Claro.
5: Ah, ¿se acuerda? No, y si usted me viera la barriguita como la tengo ya de grande. Ya el niño patea.
3: ¿En serio?
5: Fútbol, sí, pero ellos siguen con la duda. Yo para mañana viernes, me hago ya la prueba con esa cosita que uno lo orina.
3: Sí, ¿y por qué no se la ha hecho rápido? Sí, no,
5: ay no, es que me da como susto saber, ay no, me da un miedo, pues yo mañana me la hago.
7: Ojalá, porque yo ya le advertí, les dije muchachos y están de testigo ustedes.
3: Sí, sí.
7: Si hace la prueba, si no se la hace, yo me voy para Medellín con el Liberty.
3: ¿Cómo?
5: ¿Se va?
7: Te voy para Medellín con el Liberto. ¿Esto es Liberto?
8: A todos los para Medellín, no estamos para allá a pasear, tengo que poner la picharía de los pipí, pero bien duro.
0: Apenas es el hace o se el hace.
3: Ay, o sea, este es un ultimátum.
5: Me dice que es un ultimátum de. Lo sabré porque son tan.
2: Ay, yo ya a ese año no le creo, la verdad. La verdad, me está dando es como raya con ese año, yo no le creo. ¿Sabe qué, Belio? Le voy a dar un consejo. Diga. Aquí de amigos.
7: Diga, mijo.
2: Vaya empacando.
0: De una vez.
7: Ah, no, no, empacar. Yo no necesito empacar mucho. Yo no necesito empacar mucho porque el que plata tiene en cualquier parte consigue ropa y cosas.
0: Dos calzoncillos, pares de media y listo.
7: Dos calzoncillos, dos pares de media y eso me cae en el carriel.
0: Y listo.
7: Me echo la plata al bolsillo, que me guste ese efectivo.
2: Y el Liberto le trae las pastas y ya.
7: ¿Listo? No. Nos vamos el Liberto aquí para abajo.
0: Y la deja ella ya cuidando las gallinas y los marranos.
5: Sí, aquí le cuido todo, no se preocupen. Que se vayan para su feria. Ve, a propósito de feria, muchachos.
3: ¿Qué?
5: Hay un montón de, pues hay cositas que ahora que como que afloran con la feria. ¿Ustedes no han visto que a los paisas se nos alborota el montañero en Feria de Flores?
0: Sí. Claro.
5: Sacan el sombrero viejo, el poncho, el carriel. La gente se montañeriza.
0: Muy rico, sí, muy lindo.
7: Sí, pero muy bonito, sí, no, eso es que es bonito, no. Me parece muy. Y empieza y nos devolvemos a cosas de antes, a.
0: Nos gustan las cosas antiguas, nos gusta todo lo. Eso es bonito.
2: Volvemos los a los arrieros, escenarios.
7: Nos gustan las fondas, nos gusta la música parrandera.
2: La trova se pone
7: la vea, trova.
0: Aquí no hacen sino pedir parranda toda la mañana.
7: ¿Cómo le parece? Metelo, pinchado, metelo.
0: Eso me decían anoche.
3: Metelo.
7: Ay, no. Metelo, pinchado, metelo.
3: Dios
7: metelo,
3: mío.
7: Pinchado. Oiga, y hay unas palabritas que son muy de nosotros, pues. Por ejemplo que el putas de Aguadas.
2: Ah, sí.
7: ¿Qué eso dice? No, ese es el Putas de Aguadas. Hombre, y en Aguadas está el monumento del Putas.
3: Sí, ah,
7: ¿no?
3: Sí.
7: No, en serio, está el monumento del Putas enseguida de la iglesia donde está el emisor en el patio. Ahí está un
0: escultor. La voz de la misericordia, creo que es que. ¿Cómo es? Tiene un nombre. Tiene un nombre todo raro. Ya la he visto también.
7: No, pero sí, sí. Busquémosla. Pero ahí está, el Putas.
5: Ajá. Y está también el Patas. La gente decente, para no decir el Putas, dice: me llevó el Patas.
2: Porque es un calificativo también que se le daba a Don Sata.
5: ¿A Don Sata? El Patas, para no decir el Putas. Sí. O el Chiras también.
2: O el Chira. Oye, esa palabra así en montañera.
5: Llevado del Chira.
2: Sí, yo tengo unos primos que le dicen los Chiras. John Chiras, Herman Chira, le dicen los Chiras en Granada. Ya les decían los Chiras. Porque para todo era, no las Chiras.
0: Ahí me escribió
3: yo no escuchaba la Chira, sino la Chiris.
0: Ahí me escribió un oyente de Aguadas. Se llama... La emisora se llama Inmaculada.
5: Inmaculada Estéreo, sí, señor.
0: Ajá, tiene el nombre de la iglesia.
5: Estéreo, ahí en el patio de Inmaculada Estéreo. Ahí atrasito. Ahí está el monumento al Putas de Aguadas. Vea. ¿No le parece?
2: Y es que eso fue verdad.
5: Y en Antioquia, como en Aguadas tenían al Putas, sacamos al Berraco de Huaca.
2: El Berraco de Huaca.
5: ¿Y sabes dónde es Huaca?
0: Don Evelio, ¿cierto
3: ¿Dónde
0: que...?
3: ¿Dónde es Huaca?
5: El Huaca es el Iconia.
0: El Iconia le dicen Huaca. Don Evelio, ¿cierto que en la feria también es desfile de mitos y leyendas? Claro.
7: Ah, sí. Pero este año, por situaciones políticas, va a ser el de micos y leyendas.
3: Señora, Dios mío,
7: no. Desfile de micos y leyendas. Oiga, otro que está. Este ya lo es como más de ahora. Es
3: sí,
7: que,
3: sí.
7: Pues. Hay que decirlo, pero suena fuerte, pues que es que Don Chimbo.
3: ¿Qué?
2: Sí. Pero ese es
7: el Liberto.
2: Ese es el de la actualidad.
8: Johander, cuando yo lo veo, te cloro de Don Chimbo.
3: Sí.
2: Ese es el de la actualidad.
0: Déjenme saludar a Selene de Aguadas, que nos escucha en Aguadas, Selene Giraldo.
7: Aguadas nos escucha
0: demasiado, porque la emisora les entra como un cañón.
7: Saludo a Don Jorge allá en la fábrica de sombreros, muy querido.
2: Se le refiere
7: la
2: mucho...
7: La sombreros allá, sombreros Aguadas, sí, saludo para él.
2: Se le refiere otro, mucho,
7: muchachos.
2: Se le refiere mucho esa palabra, don Evelio, de don Chimbo, a alguien así como el que se cree, mejor dicho, el capataz. Sí. No, pues, ¿qué diremos de...?
0: Es más, aquí nos mandan la foto del put de Aguadas. Sí. Y el berraco de Cuauhtémoc.
3: Dígalo sin miedo.
0: Vea, aquí nos mandaron la foto.
7: Dígalo, es que no estamos hablando.
0: Véalo aquí, vea, mírelo ahí, véalo ahí, nos mandan la foto.
2: Es el puto de Aguadas.
0: Dios, que esa sintonía Aguadas. En Aguadas.
7: Aguadas entra como un cañón y nos quieren mucho.
0: Entra mucho en la emisora. Y ahí arribita en Arma también entra muy bien.
7: Un saludo a la gente de Café Brumas que nos escucha también todos los días. Uh-huh. Oigan, muchachos, no, lo que decía Pichingo ahora, o le dicen también al jefe, a un jefe de Arma las clases.
2: Llegó
7: un Chimbo.
2: A trabajar que llegó un Chimbo.
7: Oiga, fulano y perano.
2: Fulano y perano.
7: Que lo usamos mucho, hombre, fulano. Don fulano, sí, perano. Sí, sí. ¿Y cómo les parece a ustedes, muchachos, que fulano y mengano son palabras árabes? Vienen del árabe.
2: Sí.

0: no se va a salir por ahí con cualquier fulano.
1: Con fulano o con... Ah, sí. Y como andar saliendo con fulano y mengano.
0: Eso.
2: Un abrazo.
1: Para que vea usted, hombre, todo tiene hasta historia. ¿Ah?
2: Todo tiene historia y palabras paisas así que se utilizan en Feria de Flores. Ave María.
1: Como dicen, por ahí usan mucho el... Se fueron a hacer tirintintín.
0: Ah, sí, el tirintintín también es muy...
2: Que apegale a eso.
1: Sí, apegale a eso, el tirintintín. Oiga. Me puse a buscar, curiosamente, tirintintín.
3: Sí.
1: Y vea lo que me encontré.
0: Sí.
1: Tintín. Oiga, pues. Tintín en japonés. Me puse a averiguar cómo se escribe tirintintín en japonés. Dice, tintín, los japoneses lo cambian por tantán.
0: ¿Y qué significa? Tintín,
1: ¿ah?
0: ¿Qué significa?
1: Porque tintín significa pipí.
3: Ah, ¿sí?
1: Sí, sí, sí, o sea, es como decir el pipí de un niño, pues. Entonces, por decencia no lo usan como tal. Así como nosotros decimos el chiras por roes y el putas.
3: Sí.
2: Los japoneses lo cambian un significado muy similar.
1: Coja más el tantán, mijo. Así le dice una mamá japonesa a un niño. Ya no juegue más con el tantán.
4: No, chito, no le haga tantán.
1: Tantán ni la bola. No juegue más con el tantán. Cositas curiosas para la feria. Bueno. Hombre, muy bien. ¿No?
2: Bueno, don Evelio.
0: ¿Cómo estamos en feria?
1: Llegaron los... todos entonces con el 12 de septiembre. A despecho a pelo, pichingo.
0: Cuéntale. Señor, como estamos en feria, recuerden que el Festival de la Trova que vamos a tener homenaje al caballista será el 12 de septiembre, o sea, ya después de la feria para que vaya y desenguayabe con Luis Alberto Posada y Alex Manga. 6 reyes nacionales: Cuervo, Cocolizo, Pichingo, Guacuco, Dieguito y Gallinazo. 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
1: 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Les voy a dar ya el WhatsApp para que vayan encargando sus boletas. Les cuento que General está agonizando ya.
0: Ah, bueno, muy bien.
1: Para
0: muy
1: que
0: bien.
1: Sepan, aprovechen, quedan todavía palcos, pero General se nos está yendo. 313-594-9444. 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Despecho a Pelo, Alex Manga, Luis Alberto Posada, 12 de septiembre, Santo Coyote.
2: 739 en el

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3: Congestión vehicular a esta hora desde Mallorca. Congestión vehicular a esta hora desde Mallorca está afectando la avenida regional y parte de la variante de Caldas, sentido sur-norte.
4: Muy bien, escuchan Olímpica Estéreo. 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
5: 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Ya son las 7:42. 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

0: Muy bien, están escuchando Olímpica 104.9 en la ciudad de Medellín. Llegaron los abogados Olímpica. Los vamos a saludar, Fernández Ochoa Abogados. Ya lo saben, estamos listos para esas preguntas. Con los muy buenos días, señores abogados.
1: Claro que sí, pinchado los abogados de los jueves. 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
2: Oíste, yo me fui, entonces aquí me encontré
0: todos un montón llegaron,
2: de sorpresas.
0: Todos de
2: ¡qué
0: sorpresas,
2: belleza!
0: Ahí está.
2: Ve, a propósito, aquí leyendo los mensajes de WhatsApp, me encuentro uno donde los oyentes, obviamente en este espacio, hacemos un resumen de lo que pueden preguntar, pero también pueden llamar directamente a la oficina. Dice, buenos días, Fernández Ochoa, de los jueves, mi nombre es Juan, trabajé en un parqueadero, renuncié hace 3 meses y esta es la hora que no me han pagado la liquidación. ¿Qué puedo hacer? Así como él, hay muchos. Uf. Muchos.
3: Sí, atención, un saludo para todos los radioescuchas, Alberio Fernández, claro que sí, Fernández Ochoa. Este tipo de personas, cuidado, si no le pagan la liquidación, se genera la sanción moratoria. Entonces es un día de salario diario por cada día de demora en el pago. Esa prestación prescribe a los 3 años. Y atención, si pasa 2 años, ya no le pagan el día de salario diario, sino simplemente le pagan un interés. Entonces, por esa razón, lo más pronto visitarnos para tener el gusto de atenderlo y reclamar la prestación.
0: Una persona que sale y que nunca se preocupa por eso y no va, y un momento a otro dice, ay, yo escuché a los abogados y puedo ir a reclamar que hace
2: tiempo. No, eso prescribe, ¿no?
1: Sí, prescribe, desaparece el derecho a los 3 años desde la terminación del contrato de
4: trabajo. 3 años.
1: 3 años, sí. Hay unos derechos que no prescriben, una pensión de sobrevivientes, una pensión de invalidez, no prescriben en el tiempo. Una reliquidación de la pensión, una indemnización de Colpensiones, pero el tema laboral sí prescribe, lo único que no prescribiría sería una pensión que tenga que pagar el empleador por un accidente de trabajo, una culpa patronal, pensión, pero la culpa patronal también 3 años prescribe.
4: Pinchado, creo que hay un oyente en la
0: sí,
4: línea.
0: Sí, hay un oyente en la línea telefónica, aquí la tengo, por aquí se llama, a ver, buenos días.
4: Hola, buenos días.
0: Buenos días. Aló, buenos días, el oyente está ahí, aló, buenos días.
5: Aleja.
4: Hola, Aleja.
0: Aló, buenos días. Aló, buenos días. ¿Me está escuchando? Aló, ahí estaba el oyente. Aló, buenos días. Bueno, ¿verdad que no me está escuchando? Entonces hagamos otra preguntita a don Carlos.
4: Mientras, yo la escuché por aquí, Aleja.
0: Sí, ahí habló.
4: Sí, bueno. Saludos, abogados de los jueves, Fernández Ochoa. Mi nombre, Laura. 32 añitos. Mi compañero y padre de mis hijos falleció hace 6 meses. Reclamé la pensión y en Colpensiones me la negaron, que porque no llevábamos 5 años de convivencia. Lo que pasa es que la mamá de mi esposo también reclamó.
2: Ay, oh,
4: y dijo que yo no vivía con él.
5: Se puede comunicar con los abogados.
4: A ver.
5: Fernández Ochoa.
4: Ah, mi señora.
0: Mi señora, ahí la estamos escuchando. ¿Usted no la está escuchando?
5: Muy buenos días.
0: Buenos días.
5: ¿Me puede comunicar con los abogados?
0: Sí, bien pueda. Hable, señora.
5: Muy buenos días. Para darle las gracias a los abogados Fernández Ochoa, porque gracias a ellos me sacaron la pensión de sobreviviente de mi esposo que falleció.
0: Sí.
5: Gracias a ellos yo ya he recibido la pensión, ya estoy disfrutando de ella. Y gracias a ellos por la atención y por la amabilidad, y lo recomiendo.
0: Ajá.
5: Lo recomiendo por los buenos servicios y la atención, y muy amable.
0: Doña Luz Dari, muchísimas gracias. Oye, mi amor, muchísimas gracias. Muy bien.
1: Son bienvenidos en Fernández Ochoa, como Luz Dari, y muchos otros clientes han recibido su pensión. Recuerde que nosotros no cobramos al inicio, cobramos es un porcentaje de lo que salga al final. Si no se gana nada, no se cobra nada.
4: Bueno.
1: Entonces, para que aprovechen y hagan sus consultas totalmente gratis.
4: Tenemos la pregunta que acabo de
1: formular. La pregunta a don Carlos. Don Carlos, a ver, eso pasa mucho. Pasa mucho porque hay un conflicto de intereses entre la esposa, la compañera y los familiares del fallecido.
4: Y si no se quieren.
1: Y si no se quieren, es complejo. Entonces, claro, Colpensiones o los fondos privados hacen una investigación administrativa y van y entrevistan a la mamá o al familiar del fallecido. Ellos dicen, no, él no vivía con ella. Tuvieron un hijo, pero no vivían. La que tiene derecho es mi mamá. Entonces, claro, cada uno empieza a coger por su lado, y lo que pasa es que el fondo lo que dice es, que la justicia defina, que el juzgado defina quién tiene el derecho, cada uno lleva sus pruebas, cada uno tiene que tener un abogado, entonces por eso tienen que ir a Fernández Ochoa Abogados a resolver esas dudas, a que iniciemos el trámite, porque si no iniciamos, entonces el derecho se va a perder.
0: 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Hay un oyente por acá que dice, buenos días Olímpica, pregunta por los abogados, a los ¿cuántos años prescribe o a causa o acá causa una deuda? Dice acá, con el banco. Es que tenía una deuda con un banco, me quedé sin trabajo y luego llegó pandemia. ¡Ah! Y nunca pude volver a pagar.
3: Atención, a ver, la norma establece sí. Este tipo de pagarés prescribe a los 3 años. Que prescribe a los 3 años para que tengamos en cuenta. ¿Qué sucede? Cuando el juzgado presenta la demanda, ahí ya se suspende la prescripción. Durante el tiempo.
4: Ya puede pasar mucho tiempo.
3: Ya ahí, ya lo que dure el proceso, se suspende la prescripción siempre y cuando sea notificado el auto que libre mandamiento de pago dentro del año siguiente a la presentación de la demanda. Esos juzgados no van a dejar pasar el año. Entonces ahí ya se suspende la prescripción y puede salir la sentencia judicial. Y ya con la sentencia judicial, ahí sí ya es una obligación que se pueda convertir en natural, son 5 años. Entonces tengamos en cuenta. Entonces ya después de que presente la demanda judicial con el pagaré, ya a partir de esa fecha se suspende la prescripción.
0: Correcto. Tenemos muchas preguntas, lo más que no lo alcanzamos
1: todas. Lo que pasa, pinchado, es que estas deudas, uno firma un pagaré en blanco con el banco o con la cooperativa. Y ellos, cuando uno incumple, llenan el pagaré. Entonces, yo pude haber hecho la deuda, adquirido la deuda en el año 2020, pero incumplí el año 2025. Esos 3 años se empiezan a contar desde el 2025.
4: Y el pagaré, como está blanco, lo hacen con la cantidad de la fecha que es esa de los pagos.
3: Se llama, siguen las instrucciones, se llama el documento de instrucciones. Entonces, ellos entonces siempre decimos pagaré en blanco y una carta de instrucciones. Cuando pasa eso, entonces ellos prescriben. Por eso es que no prescriben los 3 años. Entonces, esa gente hay que estar muy pendientes. ¿Cuándo se cumplen los 3 años para presentar esa prescripción?
0: Última pregunta, Pichingo.
6: Sí, señor. Con los buenos días, perdón, abogados, para Luis y Dancian y Don Señor. Dice, hola Pichingo, buenos días, papi. Sí,
0: papi. Sí, sí, van a decir papi, hombre.
3: Sí, va a decir eso, hombre. Ya acabó Masterchef. Mentiroso, hombre. Ya acabó Masterchef.
2: Te dijeron papi.
6: Me dijeron papi.
2: En serio.
6: Ay, no es abogado.
2: Necesito un examen de limpiopía, impermetiopía.
6: No, esos abogados están envidiosos. Hola, papi. Feliz día y feliz amanecer. Y además felices porque volvieron los abogados de Fernández Ochoa.
3: Muchas gracias, muchas gracias.
6: Mi nombre es Doris, tengo 63 años. ¡Ah!
3: ¡No te interesa, no te interesa! ¡Pregúntale al patrimonio a ver si lo ubicamos!
6: Tengo 63 años, no alcancé a pensionarme. Tenía 556 semanas y trabajé 3 años en el municipio de Medellín. Colpensiones me devolvió 7 millones de pesos, pero el tiempo del municipio no me lo pagó. ¿Qué puedo hacer?
3: Atención, ese tiempo hay que reclamarlo. Ese tiempo hay que reclamarlo a Colpensiones o al municipio. A mí ya he tenido casos donde yo demando a Colpensiones para que reclame ese tiempo y el municipio me lo ha pagado directamente. Entonces tengamos en cuenta, ¿qué sucede? La norma dice que los fondos de pensiones deben pagar ese tiempo, pero como el municipio no es un fondo de pensiones, por eso no lo han condenado a pagar esa prestación económica. Ese tiempo no se pierde. Lo que dice el municipio es que como no hizo aportes a pensión y ellos no son un fondo de pensiones, no están obligados a pagar esa plata. La gente que estuvo en el Ministerio de Defensa, la gente que pasó el servicio militar, la gente que estuvo en la policía 7-8 años y no cotizó a Colpensiones, no a un fondo privado, ese tiempo no se puede perder. Si tiene más de 62 años si es hombre o más de 53 si es mujer, reclamar ya indemnización sustitutiva o devolución de saldos.
0: Muy bien, Fernando Chao, muchísimas gracias.
1: Claro, ¿saben? Que sí,
0: el teléfono lo recordamos.
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0: Ya tenemos las 7:55, ya saben, 312-833-9481, márquelo.

0: 8 de la mañana, un minuto en Olímpica. 8 de la mañana, un minuto. Ya vienen las del cierre, ¿cierto, don Carlos?
1: Sí, señor.
0: Ahí estaba viendo yo, ya el presidente, pues el electo, ¿cierto, don Carlos?
1: Sí, cómo no.
0: Él se está trasladando de ciudad en ciudad, ya se fue para Bogotá. Esa es Bogotá, ya, Cundinamarca, todo eso.
1: Sí, él y pues el equipo que está haciendo el empalme están con Cundinamarca. Aquí estuvieron la semana pasada, güey. Pues.
0: Sí.
1: Han estado en varias regiones del país porque lo están haciendo de esa manera. Y yo veo pinchadito, pues lo que yo veo, no sé qué verán los otros. Sí. Es que hay mucho optimismo con los alcaldes, con los gobernadores.
0: Su respaldo.
1: Sí, y hay optimismo en que este señor les responde y trabaje con ellos. Esperemos que sí salga así, que no va a salir con un chorro de babas, porque si sale con un chorro de babas, yo no sé cómo me irán a decir después, tigre bestia, o qué me irán a decir, pero entonces...
0: Así decía la abuelita, está muy querida, está muy formal, que no vaya a salir con un chorro
1: de
0: babas.
1: Sí, pinchado, cómo no, la idea es que si a ese señor le va bien, es como si le hubiera ido bien a este señor presidente que va a salir, y hubiera hecho las cosas bien hechas, al país le hubiera ido muy bien también. Pero el balance que uno ve y lo que dicen y los numeritos, salvo lo que dicen algunas personas que lo aman a muerte, es que el señor no le fue bien.
0: Bueno, habrán unos que sí les dicen.
1: Sí, sí, ellos dicen que es el mejor de la historia, pinchado, y eso se respeta.
0: Bueno, pero esperemos a ver a todos, que les vaya bien a todos, porque al que le vaya bien le va bien al país. 8 de la mañana, 2 minutos en Olímpica, Katy María.
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0: A Leixon le mandan un abrazo desde el municipio de... Buenos días, saludos desde Cocorná. Y le quiero enviar un abrazo a Leixon, que está en San Carlos. Está de, como de cumpleaños, parece, ¿cierto? Gracias por el saludito. Se lo diga a Pichingo. Ah, Pichingo está por allá hablando con... Desearles un feliz día, maravilloso. Muchas gracias. Y que le pongan una canción. ¡El Talibán! ¡Listo!
2: ¡Échelo!
0: ¡Échelo! ¡El Talibán!
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1: Este pichingo le cochándole.
2: No.
1: Ese pichingo le cochando carreta a la alcaldesa de Cisneros.
3: Allá quedó con el celular. ¿Usted está estresado por su celular?
1: No, porque tenía una cuita para decir que me mandó Hander.
2: Se lo va a descargar.
1: Pero echándole carreta lengua a la alcaldesa.
2: Eso es para que lo contrate.
1: Sí.
2: Eso es como es debido, pichingo. Ah, más negociante.
1: Salud para la alcaldesa de Cisneros.
2: ¿En cuánto le irá a vender hecho?
3: Bendito Dios.
1: No, le va a chingo muy formal.
2: Bueno, pinchado, échame la frase que me fui.
1: La frase.
2: Está bonita.
1: No tengo el celular.
2: Ah, pero Katia
3: sí.
2: La sabe, pero Katia la
3: yo
2: sabe.
3: Sí, la tengo publicada a través de nuestras redes sociales, @olímpicamedallo en Instagram y en Facebook, Olímpica Medellín. La cobardía suele salir más cara que el fracaso.
2: La cobardía suele salir más cara que el fracaso.
1: Esta sí. Cobardía de mi amor.
2: Vele, chiquitete. Ponelo ahora, hombre. Bueno, pueblo, me voy con las de cierre. La fiscalía en Bolivia, allá sí, a Evo Morales le ordenan captura por presunto terrorismo y alzamiento armado. Comisión de 6 delitos, incluido terrorismo, alzamiento armado, en el marco de los bloqueos establecidos por todo el país durante 50 días en protesta por la gestión del gobierno de Rodrigo Paz. Es que cuando Evo terminó el gobierno, entonces pasó a la oposición. Y entonces la oposición de Evo comenzó en bloqueos, en paros, en protestas y demás. Mejor dicho, mal perdedor. Y allá no es como por aquí, allá venga papito, es que sí, está bien que usted proteste de acá, pero usted no puede cerrar las vías, usted no puede sublevar al pueblo. Y ahí le mandaron echar mano. La demanda incluye al secretario ejecutivo de la Central Obrera Boliviana, Mario Argollo, y al dirigente de la Federación de Campesinos Tupac Katari, es decir, el sindicato, Vicente Salazar. Los incendios de Europa, vea Katy como vino de dorada, pero no fue por el incendio, no fue el sol. Oiga, en Europa, es que no es
3: duro.
2: Solamente España, no es solamente Francia, en Italia también, y no, y ya para allá, mire, corra para allá por todo eso, Alemania, Austria, en fin. Se cuenta, ojo, durante lo corrido de estos últimos meses, más de 300.000 personas evacuadas. A usted le salió la alarma cada rato para evacuar, ¿cierto?
3: A mí sí.
2: Vio, 254.000 hectáreas. Amigo mío, y se habla de al menos de una decena, 10 personas fallecidas. Lo que pasa es que no son más muertos, pinchadito, porque con tiempo las alarmas y los sistemas de evacuación y todo. Vea esas fincas que tienen esos famosos del cine y demás, evacuadas.
1: Yo escuchaba a alguien ya de edad y decía, anteriormente esto no era tan horrible. Mire cómo ha cambiado los climas. Anteriormente se veía sequías, pero es que ahora es una cosa. Miren los cambios de clima que han tenido esos países tan, tan grandes.
2: Como no, España, Francia, Portugal, Grecia, Italia, en fin. Y los servicios meteorológicos están anunciando otra, porque es que se hace mucho calor, pero hay oleadas, hay días en que la cosa es más brava. Están
1: ahora anunciando 45.
2: Otra oleada con vientos, que eso es lo que causa más daño.
1: 45 nos dieron ahora.
2: 45 centígrados. ¿Ah? Fahrenheit viene a ser como 80 y pico.
1: Don Carlos, ¿no ya saca los huevos de la cocina y de los cocina?
2: No, pinchadito, claro, pinchadito. En Japón ya son 34 los muertos por el terremoto. Autoridades de la prefectura japonesa de Kumamoto han elevado este jueves las víctimas mortales a 34 a raíz del terremoto de magnitud 7.1 que sacudió la ciudad el pasado martes, mientras continúan labores de rescate por posibles supervivientes. El balance incluye los del centro comercial Ion Mall y en Kashima, y luego también de una fábrica Nippon Paper Industries en Yatsushiro, que fueron las dos, digamos, plantas más afectadas. Más de 48 horas después del temblor, se cuentan 48. De lo del deporte, mi güey, vio su equipo. Bueno, uno de nuestros equipos. ¿Ya habló con Doria?
4: Sí, ya hablé con
2: Doria. ¿Ya se actualizó de las novedades?
4: Sí, estuvimos hablando que van a echar a Dodocar el gerente.
2: No, hombre, que ahora viene el gerente.
1: ¿Qué dijo?
4: Sí, que van a echar a Dodocar.
2: ¿Y qué pasó? ¿Qué pensó? Ahora viene es que el gerente nuevo.
4: Sí, que viene el gerente nuevo. Que van a echar así el gerente. Que porque el gerente de acá, como es costeño, es que se lo van a llevar y le van a dar un ministerio ahorita con la presidencia. ¿No me tiras?
2: Es chisme.
4: Sí, eso es chisme. Lo que pasa es que cuando no tenemos que contar, nos inventamos para poder charlar.
2: Pero ella no inventa nada, usted es el que inventa cosas, sí, Doria, no, miseria.
4: Sí, sí. Y ese tinto tan delicioso que usted hace, Doriacita.
2: Dígale una cosa a Doria.
1: Pero venga, en semana dice lo contrario.
2: Vamos con cuando ella está abajo, espera que se baje ella.
4: Vamos con la información deportiva. Perdió el Medellín ayer, eliminado de la Copa Sudamericana.
2: ¿Ya vio a Denis?
4: Hasta es que...
3: ¿Qué?
1: Mi papá estaba bravo anoche. ¿Oíste? Porque no llegan a la portería. Que no llegaban.
2: Y no llegaron.
1: Yo, papá, metá el televisor, hágalos que lleguen.
4: Claro. No tenían la dirección segura de la portería. No, es eso.
2: 1-0 perdió el Deportivo Independiente de Medellín frente a Vasco da Gama. El partido aquí fue 2-2.
4: Y le voy a decir una cosa a Villaíto para que su papá se quede más aburrido. Perdieron con el equipo que mejor. Va en descenso. Es un equipo en descenso y les ganó.
2: Imagínese. Un equipito. Hoy Caracas de Venezuela frente a Santa Fe.
4: Caracas,
2: Caracas frente al Santa Fe, Santa Fe ganando 2-0. También comienza la fecha Betplay hoy, la del fútbol profesional. Hablemos del partido de hoy nomás, ya mañana hablamos de los otros.
4: Ah, don Carlos, hoy es Sudamericana también.
2: Ah, sí, ya lo dije, amigo Santa mío. Fe, Caracas, sí. Que usted me cantó
4: Santa
2: Caracas.
4: Fe, sí, señor, sí,
2: Caracas, Santa Fe. Mío.
4: No, es que no me tomé la pastilla. Ah, don Carlos, señor. Se me olvidó, ayer perdió el Medellín.
2: No, qué horror.
3: ¿Y eso la risa usted, señor Don Wayne?
2: No, hay que más. Pues, que ponga a llorar entonces, ¿no?
3: No, pero no debería ser tema de chiste.
2: Bucaramanga, Llaneros, hoy jueves 30, 8 de la noche en el Américo Montanini. Y en los Juegos Centroamericanos y del Caribe, Colombia sigue ocupando el segundo lugar. Ya empezó el patinaje, puede que ahí remontemos un poquito, porque México lleva 65 oros y nosotros, Colombia, 36 oros.
4: Ya ¿y qué hacen con todos esos logros?
2: Oros, medallas de oro. Oro. Ah, Cuba 16, ¿qué hacen con todo el oro pinchado? Sí, estamos en poder de un taco.
4: No, Villadito está al otro lado, viejito.
1: No, yo estaba al otro lado, estaba por ahí concentrado
4: del celular.
2: Bueno, no les quito más tiempo, pueblo. Hasta luego.
1: 8 de la mañana, 19.
4: Es una feria esta semana. ¿Sabes dónde voy a ir yo, don Carlos?
2: No, en feria.
4: Para el desfile de Chivas. Eso sí.
1: Ah, Chivas, muy bueno. ¿El domingo?
4: El sábado.
1: ¿Hace el sábado?
2: Sí, el sábado. Chivas y Flores.
4: Sí, de Chivas y Flores.
2: Cómo, un buen desfile.
4: Esa desfile de Chivas para arriba y para abajo. Claro que me gustan las Chivas con tubo. Me gusta de esas que son sentaditos. Porque hay unas chivas que salen con tubo.
1: Pero hay unas que ya no vienen ni con silla ni con aire, que es un círculo ahí, no tienen nada.
4: No, tiene nada.
1: Solamente mete el tubo, el del medio, que hay uno.
2: Pero a mí no me gusta la chiva. Para bailar pinchado, para que la gente pueda bailar.
4: Pero había una chiva con tubo, no me gusta.
2: ¿Ven?
4: Me gusta la chiva, sí, libre.
1: Chivo, 8:20 en Olímpica.

0: 8:21, Olímpica, 8:21, por aquí me dicen que hay una cabalgata muy buena.
1: ¿Dónde?
0: Hay una cabalgata, espere que se me perdió. No, aquí está. Hay una cabalgata, dice cabalgata Pro Capilla María Auxiliadora. El Tablazo, eso es, pertenece al municipio de Hispania, en el suroeste antioqueño. Una cabalgata Pro Capilla María Auxiliadora, El Tablazo, viernes 7 de agosto. Un saludito para todos, por allá, sé que nos escuchan mucho. Cualquier información, a ver, dice por acá, recordamos, Bomba de Hispania. Ah, desde la Bomba de Hispania. Como es de bonita Hispania. Vereda La Palma, Puente de Chaverra, La Sofía, punto de llegada, Fonda El Tablazo. Eucaristía a las 12 del día. Esto es para colaborar entonces con la parroquia María Auxiliadora. Cabalgata la Pro Capilla, sí. Uh-huh. La Capilla, sí. La Capilla este día 7 de agosto. ¿Listo? Ahí está, pinchado. Pues mayor información, ya saben entonces.
2: Pinchado, dicen que el cuerpo humano es el templo, es un templo. Mm. Pero usted y yo tan chiquitos somos que una capillita.
0: ¿Una capillita?
2: Dos capillitas. Claro, bueno. Que usted es con tres.
0: Vea, dije ahora lo del servicio. Dije ahora lo del servicio y me mandó un montón de gente, personas desaparecidas.
2: Ah, mire, claro. Que es que no pinchado, son uno sí, ni dos. Pasa mucho.
0: Pasa mucho. Ayúdenos a encontrar un señor, dice, desaparecido en la ceja, Antioquia.
2: Ay, Dios mío.
0: Desaparecido en la ceja, Antioquia. Luis
3: hace días, pinchado.
0: Hernando Ríos, hace días, ¿cierto?
3: Sí, sí, sí.
0: Luis Fernando Ríos, alias Terrible, así le dicen, alias Terrible.
2: Sí,
0: ahí está, lo están buscando.
2: En los pueblos es muy normal.
0: En los pueblos del Señor los conocen así muchas veces. Cualquier cosita, mi información en el 123.
2: Ay, qué
0: listo, pesado. Se busca, ayúdenos a encontrarlo.
2: Dios nos libre de tener un familiar, un ser perdido. Ay, no.
0: Ahí está, dice, buenos días, pinchadito, túnel de Oriente cerrado, sentido Río Negro, Medellín.
1: ¿Qué pasó?
0: A las 8:21, precisamente hace dos minuticos.
2: ¿Pero por la Medellín-Bogotá o
0: el túnel de Oriente, cerrado, okay. Sentido Río Negro, Medellín.
3: Yo voy para allá ahorita a las 10, que me lo abran.
0: Que se lo abran ustedes.
2: De aquí para allá está abierto.
0: Sí, porque dice cerrado, sentido Río Negro, Medellín.
2: Okay.
0: Don Carlos sabe que lo va a encontrar abierto, no tiene ningún problema. ¿Y sabes qué estarán haciendo? 8:24.
2: O se chocan mucho.
0: También.
2: En ese sector del túnel, en el túnel se chocan mucho, pinchado.
0: Es como en ese túnel.
2: No conservan la distancia.
0: No, y es como el occidente.
2: Ah, pero el occidente
0: no, espérese, hay doble túnel.
2: Sí, señor.
0: Pero yo no le adelanto a usted en un túnel.
2: No, depende, porque es que hay gente también que va muy lenta en un túnel.
0: Ah, pero se adelantaron.
2: Mire, pinchado, no, que en estos días que estaba aquí, en el del Oriente, no se puede adelantar.
0: No.
2: Y una persona a 45 kilómetros.
1: ¡Bendito!
0: Pero es que le digo, el túnel espere, también acosa.
2: Espere, por eso le espere. A 45. Y las pantallas le mostraban. Aumente velocidad. Y yo hágale cambio de luces. Y no se fían en
0: es
2: las pantallas.
0: Es que la gente no mira.
2: No. Y yo era, Dios mío, pero ¿a qué hora vamos a salir de este túnel? A 40, 45. Vea. Y le mostraban las pantallas. Aumente velocidad, aumente.
0: Es que es más, aquí en Medellín, en el C, aquí toda la ciudad tiene pantallas.
2: Claro.
0: Y si usted alza los ojitos, ve a dónde hay choques.
2: Claro.
0: Y a dónde hay tacos.
2: Claro.
0: Y la gente no mira pantalla, no mira nada.
2: No mira nada. Pero pues pegados del celular, toca pitales uno para que despierten y vuelvan y arranquen.
0: Así es.
2: Ay, no,
0: así
2: rabia.
0: Es. 8:25. Y usted pasa y ahí está pegado el celular.
2: Hermano, mover ya.
0: 8:25. Ahí está. Y usted pasa y están pegados el celular.
2: Váyale con la alcaldesa de Cisneros.
0: Muy querida.
2: Sí, que nos tienes que pollo. Ay, no.
0: Pollo para Cisneros.
2: Pollo para Cisneros con el calor.
0: Pescado.
2: Pescado, eso le dije yo. No, alcaldesa, pollo, no.

0: Eso huele muy bueno. Agosto, y les digo que en agosto les voy a decir una cosa. Apuesto Pichingo y apuesto Katy y apuesto los oyentes.
1: ¿Qué?
0: Que en agosto no falta el almacén, que usted ya le vea las bolas colgadas.
1: Ah, obvio.
2: Después de feria.
0: Ya.
2: Bajan esos sombreros aguadeños y esos conchos. Y,
0: y ya uno dice.
2: Montan las instalaciones, claro.
0: No, ya claro. Hay gente que está organizando eso.
2: A mí las niñas ya me están pidiendo el niño Dios.
1: ¿En serio?
2: Ya saben qué quieren de niño Dios.
0: Ya lo están diciendo.
1: No le puedo creer.
0: Sí, estamos adelantadas.
2: Estamos adelantadas. Cris. Bueno. Sina, la esposa mía, también ya ¿qué sabe qué le va a dar de niño Dios? De niño Dios. Ya bueno, sabe.
0: Hay que ir pidiendo porque el niño Dios ahorre.
2: Ella quería un viaje. Ahí le compré un viaje de leña en la mayoría.
1: Ay,
2: guardar en el cuarto útil para dárselo. No. Sí, para dárselo.
0: Vamos más bien al Centro de Terapia Alternativa Celestino Mutiscati.
1: Ahí está don Rodolfo Lara. Muy buenos días.
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0: 8:31 me dice mi amigo el abejorra leño que le encanta irse para Caldas. Ya encontró Taco Bajando. Esto es un parqueadero prácticamente, no se mueve. ¿Qué pasó en la variante? Esa variante. No se mueve. En Tablaza Espuma en Medellín, no se mueve. Listo.
2: Esa variante.
0: Yo creo que está por la variante que ni queda.
2: ¿Ah?
0: Yo creo que es peor la variante de Caldas que
2: no. Es que cuando no hay taco en la variante, uno la extraña, porque ya uno extraña la variante de Caldas.
0: Uno dice esto. Ayer, por ejemplo, yo me fui a estar donde Wilson y Esteban, los cantantes.
2: Ah, sí.
0: Me comí un morcillita, me comí un frijole más bueno.
2: Tan bueno usted en dieta y como come.
0: No, pero yo no comí mucho, qué pena. Sí. No comí mucho.
1: ¿Cómo come daño?
0: Me dio pena la
2: yo lo vi, ese estado que montó.
0: Pero no, sí. No me comí ni la cuarta parte de eso.
2: Sobre todo, no.
0: Hasta apenas me dio que les dejé y. ¿Y qué les iba a decir?
2: No, yo no sé.
0: Ah, que me fui por la autopista norte.
2: Sí.
0: Como a las 4:30 o 5. Y no había casi taco.
2: Es que.
0: Es tan raro eso.
2: Yo no sé el norte porque se ha descongestionado mucho. Qué bueno.
0: A las 5 de la tarde y no había casi taco. No sé, ahí está.
2: Yo en estos días también pasé como a las 3 de la mañana. Y eso.
0: ¡Solo!
2: Solo y yo,
0: ¿A las 3 de la mañana?
2: 3 de la mañana, yo increíble.
0: Increíble.
1: ¡Guau!
6: La

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3: Preguntó el abejorraleño que qué pasa. Pinchado, este es el taco para entrar a Medellín, sentido suroeste Medellín. Este es el taco, ahí mandan un videito. Ahí lo manda, un accidente. Ahí está. Eso es el taco, un accidente, y si está la cosa así, es porque no fue muy bueno que digamos, bendito sea mi Dios. Ya tenemos las 8 de la mañana, 34. 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
3: Véalo, véalo, véalo, véalo. ¿Ya desayunaron? Sí, ahí sí te los quieren en 9 taco. Estación La Estrella, no se mueve. No es tanto por el desayuno, la hijo de mamá cogía de día para ir a una cita. Eso bien lejos, imagino de Caldas para ir a una cita, un examen médico, una radiografía o algo. Y llega uno ahí al hospital y ahí quedó listo. ¿Sí o no? Ahí está. Si usted llega tarde, no lo atienden. Y si llega temprano, ay, bendito sea mi Dios, pero bueno, Estación La Estrella, no se mueve, no se mueve. Eso está para el sur, que mejor dicho, entrando a Medellín. Eso es lo que nos dicen los oyentes a esta hora. Ya tenemos las 8 de la mañana, 36. ¡Los dobles! El mejor caballo, ¿por qué la envidia? Recordemos a Jason Jiménez.

0: estoy atarado.
1: Y aunque usted me diga mentiroso, aquí le contamos las cosas insólitas de este loco mundo en... Aunque usted no lo crea.
2: ¿Cómo, loco? Aunque usted no lo crea, doña Imelda no está en embarazo.
3: Ve por molestar, ve por molestar.
4: ¿Metido qué es?
2: Ve por molestar.
5: No se tome todo tan personal.
4: No, es que él es muy metido.
5: Pero yo le digo una cosa, ese mensaje me lo dio usted.
4: Yo no sé, pero no, no, me gusta raro.
2: No le
5: va a poner a llorar.
2: ¿A usted no le parece muy triste que de pronto salga eso falso? Engañar a es que no es
6: a un millón de oyentes.
2: ¿No le parece? Qué pena de la gente. Utilizar una emisora como esta.
4: De conejo, es culpa suya.
2: Utilice la voz del hueco, escuchando a otras personas, pero una emisora como esta.
6: Tampoco. No les pare, tampoco con dos o tres personas.
4: Para usted, hombre.
7: No te preguntes por sacar la palabra de puta rabia.
4: Y eso es por sacar la rabia. Salude a Katy, pinche esto, vos. Heriberto, que
6: Heriberto. Ya ni se conocen allá. Ya ni se conocen.
4: Salude pues, Heriberto.
7: ¡Hasta ahora, Katy!
5: ¡Hola!
7: ¡Hasta ahora, mamadita!
5: ¿Cómo estás?
7: Ahora muy bien, mi amor. ¿Qué te pasa con ustedes que hablan jueves con la mamada?
5: ¿Cómo?
2: ¿Y cómo, le
4: cómo le ha ido con el coso de empanada?
5: Ah, muy bien, gracias a Dios.
7: ¡Hasta ahora, mucha mamada!
6: Sí, ¿qué? Sí, está vendiendo
4: mucha empanada. Mucha empanada.
5: Ah, sí.
2: Imaginé
5: sí,
2: que
5: sí.
2: Yo le mandé a una sobrinita a Canadá.
5: ¿En serio, pinche?
2: Sí, les fue. Les había
5: mandó congeladitas.
2: Las mandé congeladitas y les encantó.
5: Porque recuerden que las vendo fritas y también congeladas, don Heriberto. ¿Listo?
7: Katy, ¿está mejor que le mete el dedito grueso?
6: ¿Qué?
5: ¿Qué?
2: ¿Se le mete qué?
4: Que si también vende palitos de queso.
5: Sí, claro. Tengo palos y deditos.
2: ¿Le gusta?
7: ¿Está mejor que le mete el palo grueso?
5: ¿Cómo?
4: Que si palos grandes de queso.
5: Sí, tiene. sí, llenos de queso mozzarella.
4: Oiga, para que vea usted.
5: Ve, tengo anchetica de Feria de las Flores, viene con collar de arepas.
2: ¿Vio?
7: Usted la tiene mancheta.
5: ¿Qué?
2: Que ahí tiene que más anchetas.
4: Anchetas, hombre.
5: Ah, sí, tengo muchas de Feria de Flores para que me compren. Así lo pago.
4: ¿Feria de Flores?
5: Sí, sí.
7: Esta no es la ancheta, tiene terca la mamada, terca te empujar el pollo.
6: ¿Qué?
5: ¿Qué?
4: Que si tiene empanadas, hombre, y pasteles de pollo.
5: Ah, sí. Bueno, venga, vamos con la noticia.
4: Despídase, pues.
7: Katy, bienvenida Masita, bienvenida.
5: Gracias.
2: La noticia.
7: Bienvenida, tú eres para llamar con su esposo, este hombre que le quitó la ropa.
5: ¿Qué?
4: Que si usted estuvo con su esposo en Europa, hombre.
5: Sí.
2: Le quitó la ropa. Yo entendí que le quitó la ropa.
6: Sí, yo también la entendí.
5: También le quitó la ropa.
4: Ay, cabrón, ¿cómo le parece?
7: Este era el terreno de por allá, este hombre le quitó la ropa, este hombre la comió con maña.
5: ¿Qué?
4: Que si estuvieron en Europa y visitaron España.
5: Sí, claro, estuvimos la mayoría del tiempo en España. Pues también me copió con maña.
2: Bueno, ya.
5: Bueno, ay, tengo
4: ella,
5: noticia.
4: Ella le entendió, usted dijo una cosa ahí bien libreto.
5: Tengo noticia, aunque usted no lo crea. Y esto es impresionante, pégale. Porque ahora la ciencia, la tecnología, pues están haciendo cosas extraordinarias y esto ocurrió aquí en Colombia. Y
6: además que lo bonito de la tecnología, saberla aprovechar. Sí. Algunas personas la utilizan para mal, otras personas la utilizan para bien.
2: Y ayer lo mostraron por televisión en todos los noticieros.
5: Señor, pues impresionante, un cirujano operó desde Colombia a un paciente en la India gracias a un robot.
2: ¿Cómo le parece?
5: Impresionante.
4: Es que yo le digo, ya esta semana un señor por ahí, yo no sé cómo se llama ese señor, en Inglaterra dio unas declaraciones sobre todo esto. Dijo que con la inteligencia artificial y toda esa cosa, que se había desatado a la bestia.
6: Sí. ¿No?
5: Sí.
4: A la bestia.
6: Así, o sea, me decían anoche. Desataron la bestia.
2: Desataron la bestia. Doña Imelda, si ya le desataron la bestia.
4: Ay, yo esa bestia hace días no la desato. No me hagan acordar de una vez que yo borracho estaba orinando ahí detrás de un carro.
2: Sí.
4: Y pasó una señora, yo voy borrachito. Pasó una señora y me dijo, ay, María. qué animal, qué bestia. Y le dije, tranquila, señora, que él no le hace nada, yo lo tengo cogido en la nuquita.
5: No. Ah, María, hombre.
2: No, pero mire la tecnología donde está llegando.
4: Ay, tan puerco, que yo sé tan bonito.
2: Mire la tecnología, muy lindo eso, saber que de aquí ya, la India, ¿dónde queda?
6: Imagínese usted que lleguemos al punto que, ay, que doña Imelda no está embarazada porque a Evelio no le cuaja, entonces tráiganos desde por ahí, desde la India, que sea al contrario, desde la India, un indio de esos, diga, no, déjale, que yo por medio de un robot la y aquí la preñamos. Sí, y aquí la preñamos.
5: No, además que van a disculpar, pues, sí, suena un poquito racista, pero huele muy maluco.
6: Sí, ¿lo usted ha ido a la India?
4: Sí. No todos, pero sí. Es
5: en
4: que
5: algunos.
4: Yo a veces me pongo como a ver.
6: ¿Usted ha ido a la India?
5: No, no, en Europa hay muchos indios. Muchos indios.
4: ¿Huelen a curry?
5: Uh-huh. Sí.
6: ¿Huelen a qué?
5: Como a cebolla.
4: A curry, curry, que es un condimento que ellos usan mucho.
6: Ah, sí, el curry, sí.
5: Bueno,
6: curry,
5: les cuento. La medicina dio este nuevo paso en Colombia. El Hospital Internacional de Colombia en Piedecuesta, Santander, realizó la telecirugía bariátrica en la que el cirujano dirigió la intervención desde Colombia.
4: Operó a un indio barrigón.
5: Algo así. Mientras el paciente permanecía en un quirófano en la India a miles de kilómetros de distancia. El procedimiento fue liderado por el doctor Sudhir Srivastava. El doctor Sudhir, mediante el robot quirúrgico.
4: Póngale Sergio.
6: Sí, Sergio. Sergio de Jesús.
4: Sí, una cosa así. Yo no sé por qué les ponen unos nombres tan raros.
5: Sudhir, se llama.
4: No lo puede poner Wilfredo.
5: Se llama Sudhir.
6: Yo no sé por qué utiliza. Verdad, es lo mismo que la legumbrería. Es una legumbrería. Es que Rolls Nights de legumbre. No, póngale.
5: Es que Fruit.
6: No, póngale el nombre. Legumbrería Horacio.
4: Ya todo es outlet.
6: Sí, todos.
7: O sea, unos nombres.
4: Póngale Ventorrillo.
7: Unos nombres que para uno buscarlo en redes sociales no es capaz uno de encontrarlos.
6: Capaz. Ve, monté un almacén de que. ¿Y cómo se llama? Se llama El Outfit de George Day
7: Knight. Búscalos en redes sociales.
6: Blusas y calzones. Y ya uno de una la encuentra. Blusas y calzones, el centro de Medellín. Y
7: de una.
6: Se complica en la vida.
4: Me compré un body, diga calzón horquetero.
6: Un calzón horquetero, sí. Un horcagallo, eso. Sí, algo fácil.
7: ¿Qué?
6: Algo fácil.
4: Boxer, estuche para pelota.
6: Sí, un guardahueva, algo así rápido, algo es que me da rabia pinchado.
5: Bueno, desvirtuamos de la noticia. Pues según es una demostración tecnológica que representa la telecirugía de mayor distancia registrada hasta ahora con la plataforma Mantra 3. La Fundación Cardiovascular de Colombia, de la cual hace parte y respaldó el desarrollo del procedimiento como parte de su apuesta para fortalecer la cirugía robótica.
6: Muy bueno. ¿Se imagina, don Evelio, que le enferme un ternero está en la finca y que llame el veterinario aquí en Medellín y desde aquí el man diga, prenda el computador que yo lo alivio.
5: Prenda el computador que yo lo opero.
6: Eso sería muy bueno.
5: Pues la institución.
4: Dale opero de ternero.
6: Costa,
4: vea, hombre, se busca un costeño y le quedó atrancado en una borra. ¿Qué hacemos?
6: Sí.
4: Venga, póngale el robot que nosotros le ayudamos a palanquear eso.
5: No. Eso. Pues la institución explicó.
4: Échenle limón con sal.
5: La institución explicó que este tipo de tecnología permite realizar procedimientos especializados sin que el cirujano tenga que desplazarse físicamente hasta donde se encuentra el paciente. La baja latencia de la conexión fue clave para garantizar que las maniobras se ejecutaran con la precisión y seguridad que exige una intervención quirúrgica. Tengo una pregunta sobre este tema.
4: No, yo le digo una cosa. Si esa operación la hacen con el internet, que hay veces llega olímpico. La hijueputa, la
7: hijueputa
4: que le pegan a ese operado. Mejor ellos terminan
6: cosas. Pero vea lo que dice para que un oyente. A una vecina mía la embarazaron a distancia porque el marido está en España y ella está acá. La tecnología.
5: Yo eso iba a decir.
7: Como los moñitos.
5: Eso iba a decir yo, o sea, ¿qué pasa? Me imagino que esto funciona con conexión a internet.
6: Claro.
5: Yo me imagino. Porque no sé cómo podría ser. Si se cae el Wi-Fi, ¿qué pasa?
6: Normal. Se escucha un pitico que hace.
4: En ese tipo de operaciones tienen. En ese tipo de operaciones tienen la camilla, pues, el quirófano, ¿cierto?
6: Sí. Sí.
4: Tienen una ambulancia como emergencia, ¿cierto?
6: Sí, señor.
4: La tienen con un grupo paramédico, siempre, pues, hay cosas preventivas. Y en el otro lado, un ataúd.
6: Ay, no sea tan cruel, don Evelio.
2: Bueno, no, pero la tecnología es así.
5: Increíble lo que está pasando en estos momentos en la era de la tecnología.
6: ¿Cuándo creyó usted pinchadito en Gómez Plata o nosotros, yo en Granada, don Evelio en Yarumal?
2: No, montar un carro automático.
6: No, pues tampoco. Eso sí es muy simple. Un carro automático pinchado. Pues a comparación de esto, eso es muy normal.
2: ¿Qué vamos a qué?
6: No, güey. Que íbamos a ver esto.
4: Pensado, por ejemplo, muchachos, cuando hayamos pensado que podíamos hacer radio, yo desde aquí, desde Yarumal y ustedes en la
2: no, imagínense. ¿Sabe qué quiero ver yo? Los carros que lleguen solitos sin conductor.
6: Pues ya lo saben.
5: Pues aquí a Colombia.
4: Los carros solos, allá para los moteles, usted ve que se agachan y entonces usted los ve solos.
2: No.
5: Bueno, el caso es que, por ejemplo, en mi caso, don Evelio, yo hice mi viaje y pues la verdad... No necesité un guía turístico porque yo le preguntaba a la IA y ella me programaba la ruta con ciertas horas, me mandaba los enlaces de Google Maps para poder llegar. O sea, la IA,
4: ¿por qué
5: la
4: le pusieron risas?
2: No, se me fue.
6: No le creen.
4: No, pero usted se está burlando, Katy.
5: Muchas gracias, pinchadito.
2: No, Katy.
6: No le creen.
4: Oiga, no, y esa IA es hasta lo más de sabia. Dice, vea, usted se va por esta ruta. Sí. Ojo que hay unos atracadores en la de allá. Ya usted verá si pasa.
6: No, pero
4: si
6: mire,
4: le roban el celular, hasta ahí la compañía.
6: Pero no vamos muy lejos. Vea, en la unidad donde yo vivo hay un conocido, cierto amigo, y compró un carro de esos últimos que están llegando ahora.
4: Diga el nombre.
6: Esa de que es marca Hyundai, Tesla Hundo, algo así. Tesla. Y esos vehículos ya tienen el dispositivo con el GPS y todo,
5: sí,
6: por si uno quiere que se maneje solo. Obvio, aquí en Medellín y en Colombia no se puede hacer por el tema de las motos.
5: Y de las vías como
6: claro,
5: tal.
6: No, las vías no hay problema.
4: No, póngalo a que se maneje solo en la autopista a las 4 de la tarde.
6: Por eso, no se puede. Pero ya el carro tiene el dispositivo.
4: Se queda ahí muerto de miedo.
2: Sí, ya lo tiene.
6: El carro ya tiene el dispositivo. O sea, si Colombia tuviera...
4: Oiga, muchachos, tiene otro dispositivo, perdón que les interrumpa. Usted se sube con trago al carro y no le prende.
6: Ah, sí, le coge el tufo.
5: Sí.
2: Oiga, pero eso sí está muy bueno.
4: Con cierto licor en el cuerpo, él le detecta los grados de alcohol.
2: Oiga, pero
6: pues
2: pero eso sí le deberían de sacar muy bien rápido.
6: Pero mire que los carros, por ejemplo, pinchaba algunos carros. Yo vi uno que iba a comprar uno último modelo de los que yo tengo y tiene también en el retrovisor... Para darse cuenta si usted tiene un microsueño o va a tener un microsueño.
2: Oiga, ¿en serio?
6: Y él le enciende en la pantalla, le enciende una tacita de café.
2: Pero usted se imagina,
6: y le dice, es hora de una pausa activa.
2: Pero usted se imagina un carro que...
4: Despertante al herido.
2: La cantidad de accidentes que puede evitar un carro de esos, donde una persona se sube guayabada, trasnochado, con guayabo, con una cerveza que tome.
6: Pues mire, los vehículos...
2: ¡Qué belleza!
6: Los carros tienen sensores, en caso tal de que se quede dormido o algo, ellos se frenan al contacto con otro carro.
5: Qué bacano, por ejemplo, un vehículo de esos que te diga, llevas mucho rato manejando, es hora de descansar. Sí, eso me parece claro.
2: O que usted tome una cerveza y con solo respirar no le prenda.
6: No, y qué rico un carro que no haya que tanquearlo ni pagarle impuestos. Eso sí
2: sería
6: el mejor.
5: Comprarle eso y llevarlo al taller.
4: Aquí en Yarumal, ya llegó el primer carro de los que dijo pinchadito, de los que andan solos.
2: Uh-huh.
4: Sí, por aquí bajó un bus solo, sin frenos. No anduvo sin un día, pero
6: anduvo. No pasó en una vez.
4: Se rodó.
2: Pero es el del alcohol, sí está muy bien.
6: No, el del alcohol
4: es muy
6: y
4: cierto.
6: El del microsueño también existe.
2: También, muy bueno. Bueno, Nevelio.
4: Y también para los que hacen el amor en los carros. Viene ya un sensor que detecta, porque muchas veces le meten la pata al clutch y se les rueda, entonces ya él de una vez se frena el solo.
6: Eso sí es mentira, eso es cosa suya.
4: Es verdad.
2: Mejor dicho, los que se vieron el carro, la película, el auto fantástico.
6: Ah, sí.
2: Ahí están los carros.
4: El auto fantástico es un mogüe carro viejo, ya lo pueden sacar al desfile de autos.
2: Usted se vio esa película, pero era muy lindo.
4: Oye, Mike, ¿te acordás, pinchado?
2: No, sabía bien.
4: Es que, Mike, hay peligro a la izquierda. Y ahí había un marrano atravesado.
0: Así están los carros ahora, así están ya.
6: No, ya están.
0: Ya están así. Bueno.
3: No, ¿cómo le parece? Los carros hechos, carros que los bumpers son hechos de yuca. ¿Cómo le parece a usted?
0: ¿De yuca?
3: De, sí, señor. Busque. Busque. Hecho con plástico, hecho de yuca.
0: Bueno.
3: Los bumpers, ¿qué? ¿A dónde vamos? Nada raro que salga de pronto un avión hecho con alas de arracacha ya como alas.
0: Tres minutos para las 9.

0: Evangelio, que rico un celular nuevo para salir de este tiesto.
1: ¿Quiere un celular nuevo? ¿Juan le trae celulares?
0: ¿Juan me trae celulares? ¿Yo acaso tengo mozo?
1: Imelda, Juan le trae celulares, vende equipos Apple, Samsung y Xiaomi. También tiene retoma de equipos y dan crédito a través del Banco de Bogotá y otras entidades crediticias.
0: ¿Y dónde encuentro a Juan le trae celulares?
1: En la Avenida Oriental frente al Camino Real y en Instagram como Juan le trae celulares.
0: ¡Juan le trae celulares, papacito!
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0: Muy bien, Olímpica Estéreo, en el primer lugar, 9:15 avanzamos en esta mañana, fin de semana, viene cargado de Feria de las Flores, recuerden que mañana estaremos dándoles la agenda, y bueno, como siempre, los acompañamos felices en este espacio de Los Milagritos. Antes, por supuesto, trayéndoles las noticias, la información deportiva, a esta hora nos acompaña el señor Javier, que por supuesto nos trae ese resumen de noticias, lo que pasa en el mundo del fútbol, nos lo trae Javier.
1: Aquí estamos, señoras y señores, bienvenidos a Olímpica Estéreo y el cantante del gol. Tenemos tres noticias para destacar el día de hoy. La primera tiene que ver con la reunión que se realizó en la División Mayor del Fútbol Profesional Colombiano. Se cumplió la asamblea extraordinaria con los 36 equipos. El tema, ustedes ya saben, tema principal tiene que ver con la redistribución de los dineros por los derechos de televisión, donde un grupo de llamado G8, es decir, 8 equipos más grandes del fútbol profesional colombiano exigían que les llegara más dinero. Pues bien, creo que por ahora se sigue imponiendo la mayoría, que es de los equipos chicos. De los 36 son 8 grandes, 28 quedan para definición. Tendrán que tener una votación de 24 por lo menos para lograr que esto sea cierto. A pesar de que algunos se han unido, a ver si de pronto logro de memoria decirlo: Deportivo Pereira, Atlético Bucaramanga, Boca Juniors de la División B, Deportes Tolima también se ha unido a ellos. Algunos de ellos han estado de acuerdo con el popular G8, pero no pasó nada, porque la asamblea totalmente en paz. Yo les dije que eso iba a ser muy bien manejado por el presidente de la Dimayor, el doctor Carlos Mario Zuluaga. Así que eso sucedió, porque además los derechos, según los estatutos y la ley del deporte, pertenecen a la Dimayor y ellos hacen la distribución y debe ser equitativa. Sin embargo, está pendiente una próxima reunión con algunos delegados para saber quién va a ser. Además, lo primero que hay que definir es cuál va a ser el canal o el medio de comunicación que va a tener los derechos a partir del próximo año. Se dice en los mentideros deportivos que el canal que tiene los derechos de momento podría continuar, pero tendrían que existir algunas variantes. Por ejemplo, sé que hay un pedido oficial de muchísimos equipos para que el producto de la televisión mejore ostensiblemente, porque para ellos, atención a lo que digo, para ellos en su gran mayoría el producto no es bueno. Bueno, eso es un tema que tendrán que analizar ellos detenidamente con expertos en ese aspecto. Así terminó, sin problema, sin discusiones, nada raro en la asamblea extraordinaria de la Dimayor, por fortuna. La otra información tiene que ver con la posesión del presidente de la República, el doctor Abelardo de las Priella, en la ciudad de Cali. La policía de la región ha solicitado oficialmente que los partidos de esa jornada sean aplazados. Hay un América Atlético Nacional que es un partido fuerte, ustedes lo saben, es de los clásicos nacionales, está programado para el día sábado, la posesión sería el día viernes 7 de agosto, pero todo ese fin de semana va a estar el presidente trabajando en esa ciudad que merece, y ese departamento que merece que le hagan un reconocimiento, porque ha sido el más golpeado desde hace 4 años atrás por lo que han denominado la primera línea, y la verdad que merece nuestra ciudad de Cali eso que ha dignificado el nuevo presidente de la República. Eso en materia de deporte para los equipos de la ciudad de Cali. En los Juegos Centroamericanos y del Caribe, varios deportes nos han dado muchísimas medallas. Les voy a decir, por ejemplo, que el ciclismo nos entregó medalla de oro, que hay otros deportes como el surf que también nos entregaron medallas, preseas doradas, el patinaje, los bolos y ya dijimos el ciclismo. Ayer miércoles nos entregaron satisfacciones, seguimos de segundo en la tabla de medallería, esperamos seguir avanzando. Por fortuna, nuestros deportistas, a pesar de los recortes y demás, está más por encima la capacidad del deportista que el presupuesto, que es demasiado corto y muy poco para que el deporte colombiano salga avante. Esperamos que en esta nueva legislatura el deporte no sea tan golpeado y tampoco sean golpeados otras disciplinas y otras cosas como la cultura, que le ha dado tanto lustro a nuestro país. Seguimos informando, señoras y señores, aquí en Olímpica Estéreo y el cantante de gol, pendientes de lo que pueda seguir sucediendo en nuestro balompié. Ah, perdón, fue eliminado el Deportivo Independiente Medellín. El Vasco da Gama eliminó al Medellín 1-0. Nos queda Santa Fe hoy frente a Caracas 7:30 de la noche en territorio venezolano. Bueno, que sea el único, por lo menos que saque la cara por nuestro fútbol en la Copa Suramericana. Independiente Santa Fe. Abrazo para todos.

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Muy bien, escuchan Olímpica, 9:33 en minuto. Yo regresé de vacaciones y vengo recargadísima porque tenemos muchos eventos de ciudad y por supuesto esta Feria de las Flores. No, no, Dios mío, está espectacular. Una programación que no pueden perderse a todos los que nos visitan en diferentes partes del mundo y entre otras ciudades. Vienen y se quedan aquí en nuestra tierrita paisa, disfrutan de nuestra cultura y lo que es la Feria de las Flores. Tenemos muchas actividades especiales y por supuesto Olímpica Estéreo los va a estar llevando a diferentes actividades. Tenemos paseo en Santa Elena, tenemos desfiles, Avenida Primavera, desfiles de chivas y flores, tenemos desfiles de silleteros. Bueno, estamos completos. También vamos a estar en diferentes escenarios.

0: esos eventos espectaculares. Nosotros nunca, nunca fallamos, nunca fallamos. Siempre estamos presentes en diferentes actividades. Muy bien, entre ellas, pues, todos los años sin falta. El año pasado estuvimos y este año también vamos a estar presentes. Vamos a estar presentes en la Caminata Canina, una actividad que se realiza todos los años en la Feria de las Flores, no puede faltar. Y hoy esta información es muy importante para usted, por eso no la voy a dar yo sola, sino que traigo una invitada muy especial, Manuela, que nos acompaña de Tierra Agro y nos abre las puertas a esta actividad tan especial con nuestros animalitos. Bienvenida.
1: Muy buenos días para todos nuestros oyentes, muchísimas gracias por la invitación.
0: Bueno, hablemos un poquito de la Caminata Canina, una actividad que se realiza todos los años y que van muchísimas personas con sus mascotas.
1: Claro que sí, bueno, principalmente estamos súper emocionados porque este año tenemos muchísimas sorpresas para todos nuestros oyentes y nuestros participantes. La primera sorpresa es que vamos a tener un festival acuático para todos nuestros peludos.
0: Además que, bueno, por lo general ustedes ven que la Caminata Canina se hace muy temprano. ¿A qué hora se inicia? Es.
1: Empezamos a las 8 de la mañana en punto, salimos desde la estación Estadio del Metro para que madruguen súper juiciosos porque a esa hora arrancamos.
0: Sí, además que esto va a ser este fin de semana, ¿cierto?
1: Este domingo 2 de agosto, las citas a las 8 de la mañana para que recorramos los 3.5 kilómetros desde el estadio hasta Tierra Agro de Palace, que es la llegada de la caminata.
0: Una actividad muy bonita. Además que siempre hay estaciones donde los perritos y los animalitos se pueden hidratar. También está el carro tanque que tira agua y todos esos animalitos disfrutan mucho.
2: Pero este año van a haber más carro tanques. Dice Manu que van a haber más carro tanques este año.
0: Muy bonito. Hace un día espectacular, Manu, ¿cierto?
1: Sí, siempre el clima de Medellín nos acompaña. Yo creo que es por ese amor a las mascotas y la Feria de las Flores. Este año vamos a tener cada 350 metros piscinas y carro tanques durante esos 3.5 kilómetros. Entonces pueden estar súper tranquilos por el tema de la hidratación. Y aparte de eso, vamos a tener médicos especialistas, veterinarios, auxiliares en colaboración con Cianco, que siempre nos apoyan para darle bienestar a nuestras mascotas durante todo el recorrido de la caminata.
0: O sea, esto es nuevo en la Caminata Canina. Además que quienes han tenido la oportunidad de llevar a sus animalitos siempre van y saben que me parece muy curioso

0: ya que en este caso son perros y gatos, pues por ley no es ideal pues que lleven a las otras mascotas. Y cuando habla respecto al tema de los disfraces, súper importante, familia, no los disfracemos. Ellos tienen sudoración en exceso, no transpiran igual que nosotros. Sabemos que nuestra eterna primavera está un poquito caliente, sí. Y a pesar de que hay puntos de hidratación y demás, pues es muy importante que no los apoyemos a esa de pronto tener un golpe de calor. Entonces, cero disfraces, disfrutemos la caminata de la mejor forma. Y para las personas que quieren llevar sus gaticos a la llegada de Tierra Agro, vamos a tener dos actividades especiales. Bueno, primero el festival acuático, segundo, sí, un tema que se llama Briga Pet, que es un espacio 100% pensado para todas las familias en atención veterinaria de médicos generales y especialistas, completamente gratis. Okay. Otro espacio de grooming en donde vamos a poderlos bañar, cortarles el pelito, las uñas, que también, por ejemplo, al menos los míos hacen super show cuando yo se las corto, entonces aprovechar de los especialistas que van a dar este espacio gratis. Para las mascotas hay una campaña súper bonita que vamos a hacer para que no vayan más perritos perdidos ni extraviados. Va a haber una empresa en donde va a regalar la implantación del microchip y el código QR pues va a ser como con aporte voluntario para que vayan y también les pongan ese microchip y apoyemos a que no se pierdan. Y la labor más bonita y más importante, el tema de recolección, para apoyar a dos fundaciones muy hermosas que vamos a tener. Una que se llama Hablemos por Ellos, que es una fundación multiespecie, que tiene más de 200 animalitos, no solo perros y gatos, sino que tiene mini pigs, conejos, vaquitas, de todo. Okay. Y otra que se llama Huellas Sanadoras, que hacen una labor social súper linda en hospitales, con personas quemadas, con cáncer, y están haciendo una campaña hermosa en todas las bibliotecas de las partes altas de Medellín, enseñándole a los niños a amar la lectura por medio del apoyo emocional de los perros.
1: Muy bonito eso, qué chévere. ¿Qué tienen que hacer las personas para también hacer parte de esta fundación y poder ayudar?
0: Claro que sí, ese día las pueden visitar, van a estar en el Tierra Agro de Palacé, las pueden apoyar y pueden llevar su donación en especie, es decir, cuidito, arena para los perritos y los gatos, directamente al Tierra Agro de Palacé. Sí. Desde la semana pasada la estamos recolectando, o si de pronto no se quieren encartar, ese día el supermercado va a tener descuentos para que compren directamente.
1: Compren directamente, o sea, entonces pueden ir al desfile, pueden aprovechar este espacio que es para nuestras mascotas, haciéndolo de una manera consciente para que ellos lo disfruten y no se sientan de pronto de una manera abrumados, porque yo lo he disfrutado muchísimo, pero también he visto muchos perritos nerviosos, sí, otros que se extravían y que hay dueños, donde está mi perrito, no lo encuentro. Entonces tratemos de ir con la certeza de que lo van a disfrutar, de que se van a cuidar nuestros animales, y lo mejor de esto es que podemos ayudar a estas dos fundaciones de una manera muy especial.
0: Claro que sí, unas recomendaciones súper importantes, Trailla, lo que tú siempre dices, no estén sueltos, porque así podemos evitar que por emoción, por jugar con otro amiguito, se pierdan. Para los potencialmente amorosos, bozal de canastilla por normativa, y siempre los desechos del popó y exceso de agüita, pues para que lo disfruten. Y una sorpresa adicional que les tenemos para todas las personas: si se inscriben en la página de www.tierragro.com, pueden participar por un año gratis de concentrado para su peludo.
1: ¡Qué chévere! Muy bien, los esperamos este 2 de agosto, domingo, en la estación Estadio. Llegue temprano, llegue, que la caminata canina es un espacio para su mascota, para que lo pueda disfrutar, disfrute también con su animalito, vaya en familia y aproveche que van a tener entonces en las estaciones, ¿cada cuántos metros?
0: Cada 350 metros van a encontrar el centro de atención veterinaria con especialistas y médicos generales que van a atenderlos por si cualquier eventualidad dentro de la caminata, sí, piscinas para que metan a sus perritos y los mojen, y carro tanques, así que aprovechen muchísimo la caminata, recuerden su donación, salir bien temprano, bien juiciosos, y los esperamos este domingo.
1: Disfrutemos de la Feria de las Flores en la Caminata Canina, como todos los años. Olímpica Estéreo va a estar allí presente. Gracias, Manu.
0: Gracias a ustedes.
1: Y a todos los oyentes, nos vemos por allá el domingo, muy tempranito, madrugue con su mascota y disfrutemos de este espacio para nuestros perritos y también, sí, los que llevan gaticos también. Listo. 9:41 minutos, escuchan Olímpica.

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Recuerden que este espacio es dedicado para ayudar a las personas que más lo necesitamos. Obviamente viene acompañado de otras secciones, pero principalmente es un espacio dedicado para ayudar a quien más lo necesita. Este es el espacio de los milagritos.

0: ausencia, ¿qué sucedió, señor Ferreira Flores?
1: Le voy a decir lo de siempre, el buen corazón de las personas, las buenas oraciones, la buena energía, porque logramos cumplir todos los milagritos, ¿cierto?
0: Hicimos varios casos, obviamente, sí. Gracias a los oyentes. Recuerden que nosotros somos la emisora donde les prestamos este espacio para que ustedes cuenten sus historias, algunas muy sentidas, algunas personas que les toca muy duro ciertas situaciones, pero que en realidad este espacio está abierto para que sean escuchados. Y muchos de los oyentes que hacen parte también, algunos ayudan con mucha frecuencia y otros que se unen cuando se conmueven con esas historias, siempre están dispuestos a dar con amor, y esta es la manera en cómo resolvemos cada espacio.
1: Total, vea, logramos el de Melissa, logramos el de Luis Carlos, logramos el de Patri, logramos el de Florecita. A ver, ¿cuál más me escapa por ahí?
0: ¿Le no, rindió?
1: Es que, me rindió bastante.
0: ¿Hiciste uno ayer?
1: Sí, el de Florecita.
0: Ok.
1: Que había pedido 700 mil pesos para sus tamalitos. Y la recogimos un milloncito.
0: ¡Ay, qué maravilla! O sea, que ese caso ya lo cerraste.
1: Sí, ya, ya, ya. Ay, ya está listo.
0: Sí, ya. O sea, ¿estamos en cero o no estamos en deuda?
1: Estamos en cero, no le debo nada, Katy. Bellal. Ah, faltan unas pasillas que falta para Doria. Katy, estamos en cero.
0: No me deben ni le debo.
1: No le debo ni me deben
0: estamos,
1: nada.
0: Estamos en cero y aquí iniciamos de nuevo con este espacio de los milagritos. Gracias a todos los oyentes que se unen y dan desde el amor. Gracias a todos los que siempre sacan de su espacio, de lo que tienen, para ayudar a quien más lo necesita. Recuerden que para hacer parte de los milagritos pueden hacer dos opciones. Una, van a colocar la palabra milagrito a través de nuestro WhatsApp Olímpica 314-580-1049. Le van a salir dos opciones. Una donde dice necesito ayuda y la otra dice quiero ayudar. Si usted necesita la ayuda, coloque sus datos personales y al final cuéntenos muy, muy bien explicado cuál es ese milagrito que necesita.
1: Esa es.
0: Y si quiere ayudar, la segunda opción, donde dice que puede ayudar, nos cuenta cuál es ese caso que quiere ayudar, pero gracias a todos los oyentes que han ayudado y que se hizo la labor, y que estos 20 días donde yo estuve lejos, pues también Ferre se puso la mano en el corazón e hizo parte de los milagritos.
1: No, yo llamando a Katy Europa. ¡Katy! Vea,
0: págueme allí.
1: Págueme allí, ahí consignaron. Vea, Katy. Pero no mentiras, aquí con el corazón. Gracias por sus oraciones también. A toda la gente que está a diario conectada con nosotros a través de los 104.9. ¡Ey, mío, les pague! Ese beso y ese abrazo. Nos vemos en feria.
0: Así es, 9:51. Yo soy Katy González.
2: Aquellos
0: ya regresamos.
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0: escuchando Olímpica, 9:53 minutos. Este es nuestro espacio para hablar de bienestar y de salud. Don Rodolfo, muy buenos días.
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0: 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Son las 9:55.
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0: ¿Qué hacemos, Doria Paio?
1: No, es que yo la voy a salir dañando. Ve, ponele poquito acá, hombre. Ve. ¿Ah?
0: Ahí está bien.
1: No estoy. No estoy. Sí estoy ahí. ¿Ah, sí? Ahí estoy. Yo pensé que no estaba. Cuando me dice, sí está, el lobo está, sí. Me estoy peinando.
0: No.
1: Señores, aquí está la Olímpica Estéreo, 10:15 de la mañana. Estamos felices, estamos contentos. ¿Por qué hay que estar? A ver, la gente dirá, pues que, John Hander, es que tú ahora riéndose. La gente dirá, es que,
2: esos dientes.
1: John Hander, es que no tiene problema. Perdón, todos tenemos problemas, dificultades, grandes, pequeños, peludos, altos, bajitos. ¿Es así o no, don Juan?
0: Claro, y el que esté libre como de pecado, que
1: el
0: lance.
1: El que esté libre de problemas, que lance la primera piedra y cuama en un ojo. Todos tenemos en algún grado algún problema, señores. Pero entonces, ¿qué nos ganamos, don Juan? Yo aquí con mis problemas y me pongo aquí. Don Juan, pues, o sea, ¿qué me gano yo?
0: Nada.
1: Te le doy gracias, papá, por las cosas más buenas, porque si usted se pone a hacer un balance, son muchas cosas buenas y las poquitas ahí que nos faltan, pues los problemas, pero son más las buenas, las bendiciones que todos los días Dios nos da.
0: Yo, como le digo, Jander, esos pequeños dificultades, que a mí no me gusta llamarlos problemas, son los aprendizajes que la vida te da.
1: Eso llámelos es, como eso, quiera. Ahí dice, ¡ay, es un problema! Usted lo llama como aprendizajes. Me parece importante.
0: Ahí hay que aprender algo, hermano.
1: Ah, sí, porque los problemas, llamemos los problemas aprendizajes. Una lección de vida, lecciones de vida.
0: Totalmente.
1: Y uno se fortalece y uno dice, bueno, me pasó esto, vamos para adelante, pues para adelante como el elefante, para atrás ni para coger impulso. Y le da uno gracias a Dios por todo, ¿sí o no?
0: Sí, señor, así es que es. Oye,
1: abre arriba.

0: la vida.
1: Mire, don Juan, Dios siempre está para nosotros. Dios te dice, siempre, Dios te dice, no guardes en silencio lo que hay en tu corazón. Dios te dice, háblame en oración, porque yo escucho cada lágrima, cada preocupación y cada sueño que tienes. Aunque hoy no entiendas lo que está pasando, yo ya estoy preparando el camino para ti.
2: Amén.
1: Dios te dice, cuando sientas miedo, llámame. Cuando sientas tristeza, búscame. Cuando creas que todo está perdido, recuerda que yo sigo obrando en tu vida. Las puertas que parecieran cerradas comenzarán a abrirse. Y lo que hoy es imposible, mañana será testimonio de mi poder. Dios te dice, confía en mí, porque nunca abandono a los que me buscan con fe.
2: Amén, amén.
1: Señoras y señores, aquí está Olímpica, porque aquí me hallo todo el día. La primera en sintonía.

0: Don Juan, estamos listos. Mañana comienza la Olímpica Feria de las Flores. Mañana, todos los días vamos a estar dando la programación. Vamos a estar diciendo para dónde cogemos, para dónde vamos, a qué vamos a ir. Yo le digo una cosa, no vamos a tener tiempo ni cabeza para tanta cosa.
1: Para la pachanga, hijo de puta.
0: Señoras, señores, señores. Ahí está pintado usted.
2: 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En este fin de semana empieza la Feria de las Flores.
0: Don Juan, si la gente está antojada de algún concierto, porque yo sé que hay muchos conciertos gratis, pero hay otros que son con boletica. Sí. A esos que son con boletica, pues obviamente me dicen John Hander García Boleta.
1: Ah, no jodas.
0: A mí me dicen John Hander García Boleta. No. Me dicen John Hander García Boleta. Yo quiero estar en esto. Por ejemplo, yo quiero ir a la gran noche bailable de la feria.
1: De una.
0: Yo quiero ir al superconcierto de la feria en el Atanasio Locho. También.
1: También.
0: Yo quiero estar, por ejemplo, en el palco del desfile de silleteros.
1: También.
0: Yo quiero estar, por ejemplo, en el palco del desfile de primavera.
1: Ah, ¿cómo?
0: Yo quiero estar en el palco de autos clásicos. Ay, es que para eso es que hay momentos en los cuales uno necesita una boleta, y cuando uno necesita una boleta, pues uno piensa en Olímpica.
1: Calma, calma, que no.
0: ¿Qué tiene que hacer el oyente?
1: Ir al WhatsApp de Olímpica 314-580-1049. Escriba la palabra concierto.
0: Concierto. Concierto.
1: Digan en una notica de voz cuál es su nombre.
0: ¿Y a dónde quiere ir?
1: ¿A cuál quiere ir?
0: ¿A dónde? ¿A cuál actividad? ¿Cuál evento? ¿Cuál concierto quiere ir? Por eso, hay actividades en la feria donde usted necesita boleta. Simplemente me lo hace saber. Ahí tenemos el WhatsApp libre. Escribe concierto y ya. Ahí, siga los pasos y en una nota de voz me dice, me confirma en una nota de voz a dónde quiere ir en la feria que Olímpica lo lleva. ¿A dónde quiere ir que Olímpica lo lleva?
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0: Si te quieres divertir, Olímpica. Olímpica. Si te quieres enamorar,
1: Olímpica.
0: Olímpica.
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0: Olímpica. Están escuchando Olímpica, ya vamos a hablarles también. Ah, bueno, para los que quieran estar con nosotros en el Paseo de las Flores, paseo.
1: Ese es
0: otro cuento, si es para el paseo, con la palabra paseo. Porque ese es
1: en el WhatsApp.
0: En el WhatsApp Olímpica, sí. Si es para el paseo.
1: Palabra paseo.
0: Palabra paseo. Escribe paseo y siga los pasos. Si es para el paseo.
1: Exacto.
0: Si es para los otros eventos, con la palabra concierto.
1: Concierto.
0: Ahí están dos en el WhatsApp de Olímpica. Si quiere ir a la Casa de las Flores con nosotros próxima semana, nos vamos para la Casa de las Flores con Olímpica. Escribe paseo. Y este es el tradicional paseo de cada año que presenta Olímpica Estéreo. ¡Ah, María, pues yo me don Juan!
1: ¡Ah, María, me John Hander!
0: ¿Estamos listos?
1: Peinate que nos fuimos para la feria.
0: ¿Estamos listos? ¡Ah, María, pues yo me don Juan! ¡Pa' medallo!
1: ¡Pa' medallo! ¡Oh!

0: Amiga, ¿y cómo conseguiste empleo tan rápido?
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0: chance. Tan chévere que lo estamos pasando con Olímpica Estéreo, mira. Ay, mira que llegó un tipo y llamó a una chica. La llamó al teléfono a la casa. Y ella llegó y le dijo, hola, mi amor. Estoy solita en la casa. ¿Qué te parece? Pues me parece lógico porque usted no se la aguanta a nadie.
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4: Muy bien, 10 de la mañana, 27. 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

0: ¡Quién se metió! Saludamos desde la emisora oficial de la Feria de las Flores Olímpica, toda la programación para mi gente linda de Antioquia, de Colombia, del mundo. Ay, mi gente hermosa, mi gente hermosa, mi gente linda del mundo. Origina Olímpica Estéreo desde la hermosa ciudad de Medellín, Olímpica Estéreo. Estamos ya en la Feria de las Flores, ya esto comenzó prácticamente, ya mañana el primer concierto inaugural de la feria. De ahí para arriba ya empiezan
1: La pachanga,
0: que entonces el desfile de esto, el desfile de lo otro, desfile primaveral, el desfile de Chivas, el desfile. Aquí le estaremos contando toda la programación de la Olímpica Feria de las Flores, porque aquí en Medallo todo el día, la primera en sintonía.
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0: Los queremos mucho, somos la familia olímpica, la familia olímpica. Recuerden que también estamos con el número de Olímpica a través de la línea celular, últimos numeritos. El número olímpico, esto prácticamente ya ahorita después de feria, ya esto queda listo prácticamente.
1: 22 días para el número de Olímpica.
0: Ya, 22 días para el número 22, de.
1: Porque hoy es 30.
0: Sí, señor, sí.
1: Sí, no, facilito.
0: Juega el 21, ¿no?
1: Tres últimas cifras.
0: O sea, después de feria, cuando uno queda pelado, pelado, pelado. Oiga, ¿verdad? Uno después de una feria queda pelado, pelado, pelado. Oiga, qué cosa tan impresionante. Uno después de feria queda uno pelado, pelado, pelado. Qué cosa tan impresionante.
1: Un saludo al micrófono, mi amor, y no le escuché.
0: Ah, vea quién llegó. ¿Quién llegó? Sentate.
3: Aquí fuera del micrófono voy a entregarle un regalito que le traje a Johander García.
0: ¿Qué me trajo? ¿Qué me trajo?
3: Venga, Johander.
0: Ah, pero muchas gracias.
3: Le traigo.
0: A ver, ¿qué me trajo?
3: Una tortica que se subió un muchacho al bus de Llame Ya. Ajá. Y venía vendiendo tortica. Entonces uno le colabora a los muchachos.
0: Muchas gracias.
3: Le cuento que esa está muy saludable. Tiene siete rombos de esos.
0: Sí, muchas gracias.
3: Dice, es eso en azúcar.
0: Pero venga, esto no me lo trajo otro señor ahorita. Don Carlos me trajo esto.
3: Y le traigo, le traigo este cosito.
0: Esto es mío, esto es de mi oficina.
3: Enjuague bucal para que se lave esos 646 dientes que tiene usted. Es como el tiburón, se le cae y le nacen dos.
0: ¿Y por qué no saca platica más bien de ahí? Esa es otra cosa. O sea, trae lo que yo tengo en la oficina. Esto es de mi oficina.
4: 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Oficina, hombre, se hace.
3: García, qué bueno volverte a ver.
1: Acércate aquí, hombre.
0: Ah, María, no llegó nadie a la feria, ¿verdad? No llegó nadie, ¿verdad?
1: Tengo dos preguntas para Evelio.
3: Sí, bien pueda.
1: La primera, ¿cómo se voló?
0: ¿Quién?
3: No, él. Yo ya tengo excusas y a mí no me muestran pruebas de nada. Yo me quedo.
1: Exactamente. Sí, y la número dos. Hoy vino, ¿cuándo regresa a su casa?
3: No, yo tengo que regresar. Hoy vine a cumplir con unos compromisos visuales con nuestro señor Johander. Y me regreso porque voy para la prueba.
1: ¿Va para la prueba de embarazo?
3: Voy para la prueba de embarazo, Imelda.
1: O sea, si sale positivo, usted no tiene feria.
3: No, tampoco así.
1: Ah, pues entonces, ¿a qué?
3: No me le dé luces, me le dé luces.
0: Mire lo que va a pasar, si sale positivo, ponen un ojo. Pero si no sale positivo,
1: pim, pim, pim, pim, pim. O sea, ¿esté su señora en embarazo, sí o no? ¿Usted viene a la feria?
3: Yo vengo a la feria.
1: ¿Esté o no en embarazo?
3: Más pausadito si está preñada.
1: Okay,
3: pero si no,
0: don Evelio,
3: me voy de tirín, tin, tin.
0: Don Evelio, usted me espera unos minutos para que entonces la gente en TikTok lo vean y lo saluden por Olimpia.
3: Recuerde que tenemos.
0: Vaya a empezar, pues lo mismo.
3: Yo una vez se lo advierto.
0: No empiece con lo mismo que siempre viene.
3: No me salga con improvisaditas, que usted me sale con esas y entonces.
0: Bueno, listo, tranquilo. No, pero tranquilo. Vamos a estar en unos minutos en TikTok para que vean a don Evelio y le pregunten lo que quiera. ¿Qué está haciendo don Evelio en Medellín? ¿Por qué vino de Yarumal? Ya adelantó algo, ¿cierto?
1: Yo pensé que ya venía para la feria y que aquí ya se quedaba.
0: No, viene a algo y viene también a otra cosita. Ya lo vamos a tener en TikTok para que lo vean por Olímpica Estéreo. Escucha la Olímpica Feria. Coja la guitarra de una vez, don Evelio. Va, coja la guitarra, amigo, que es que vamos a traer una hora, pero derecho y bueno.
3: Vamos a
0: hacer trabajar, mi hermanito.
3: Vamos a darle.
0: Señora y señores, estamos de feria. Póngame la canción de don Evelio. Que es que esta canción hay que recordar cómo nació esta canción debido a un problema y los problemas siguen. ¿Esta canción cuántos años ya lleva, don Evelio?
3: La
0: Imelda se rebelió.
3: Se rebelió, sigue siendo un éxito.
0: Sí, pero ¿cuántos años lleva esta canción?
3: Lleva 11, 12 años.
0: 12 años, de los cuales 12 años de martirio, porque siguen peleando, tal cual lo que pasa en la canción, tal cual se refleja en la vida real.
1: O sea, hace 12 años la señora la montó a usted, pase.
0: Eso, y se la sigue montando.
3: Sigue rebeliando. Y le cuento una cosa,
1: Imelda se rebelió, se hartó de mamar y silbar.
3: Y de los calzoncillos de Evelio.
0: Debería de sacar la segunda parte.
3: Y su fosforofo, la hueva.
0: Ya. Doña Imelda se embarazó. Debería de sacar la parte.
1: Sí, Imelda se embarazó.
3: Se cansó.
0: Imelda se embarazó. Deberían de cambiarla ya porque Imelda se embarazó.
1: Vos te imaginas un hijo de Evelio, de eso sea verdad.
0: ¡Sale con el bigote!
3: Yo tengo mucho miedo porque a esa edad los niños nacen con ciertos problemas. ¿Usted se imagina donde un niño, donde me salga un niño o una niña con cola de ratón?
0: No creo.
1: Pasa tan allá.
0: Pues puede salir. Si sale niño, le saca el bigote y las patillas.
1: Yo creo que iríamos ahorita con el cartito para que no.
0: Sí, venga, no, ya regresamos.
1: Ya regresamos.
3: Y el perrero también,
0: sí,
3: pero el otro.
0: Ya regresamos.
3: Ese es el de arriar perros, el otro el de arriar perros.
0: Don Evelio está en Medellín, acaba de llegar de Yarumal y la vamos a tener en TikTok en unos minutos. TikTok, arroba Olímpica Medallo.
1: ¿Te viniste en bus?
3: No, es que yo tengo varios buses en Yarumal.

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5: Muy bien, 10:55, venga. 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

0: Señoras y señores, estamos en arroba olímpica medallo, estamos en TikTok, entren ya mismo, miren el personaje que tengo hoy. Atención Medellín, Don Evelio, póngame la canción de Don Evelio, Don Evelio Jaramillo rico y extravagante, Don Evelio Jaramillo rico y extravagante de Yarumal, Antioquia, está con nosotros. Estamos en arroba olímpica medallo en TikTok, quiero que lo vean, la pinta montañera.
1: Montañera.
2: Si ¿Sí estamos en vivo ya,
1: no,
2: Ferre?
1: Señor.
2: ¿Sí?
1: No, señor, pinta de millonario, de rico, de...
0: ¿Usted me puede mostrarle a la gente para que nos vean en arroba olímpica medallo? ¿Usted me puede mostrar, por favor, la pinta del día de hoy? Primero que digo, ¿quién?
1: ¿Me le pongo de pie?
0: No, no, así como está, así solamente a esa parte.
1: No, tengo mis cadenas de oro de Marmato. Esto es oro de Marmato legítimo.
2: ¿De Marmato Caldas?
1: De Marmato Caldas, sí.
0: ¿Cuánto puede valer una cadena de esas?
1: Ay, María. Esta cadena puede estar, a ver, yo hago las cuentas.
2: No, a ver, pero que desfile, a ver cómo es, a ver.
1: Son 7 por... 7 por culo, 28 por culo, 100.
0: ¡Don Evelio!
1: Esta cadena aquí donde la ve puede valer entre 12 y 14 mil dólares.
0: Don Evelio,
1: y eso que ahora está bajito.
0: ¿A usted no le da miedo salir con una cadena por ahí, exponerse con esta situación tan impresionante?
1: Tengo 70 de estas, no me da miedo.
0: ¿70 de esas? Sí, sí. Bendito sea mi
1: Dios.
0: Tengo
1: 70 de estas, no me da miedo. Le digo, a mí un atracador parvina me tiene que atracar.
2: No, se cansa.
1: No, me tiene que atracar 35 años. 35 años. Todos los días, 4 veces al día, y no me alcanza a robar sino la meluda de la relojera.
0: Vení, una pregunta. ¿Vos increíble. ¿En qué momento te tapaste de plata? O sea, esa es la pregunta, don Evelio.
1: Yo andaría los...
0: Póngame aquí volumen, por favor.
1: A estos amigos que
0: ¿en
1: no están
0: qué
1: viendo.
0: Momento se tapó de plata?
1: Yo a veces me pongo a pensar y dije, yo me descuidé y me tapé de plata.
0: ¿Se descuidó y se tapó de plata?
1: No, o sea, es más, yo le doy muchas gracias a mi Dios.
0: Me da
1: todos
0: gracias,
1: los días yo me levanto y cierro los ojitos y digo, Señor, gracias por todo lo que me has dado.
0: Qué bonito es.
1: Gratitud. Decime qué te provoca para mandar.
0: No, esto sí es mucho. Qué berriondo tan chicanero. No, esa pinta.
1: Te provoca esa light. Decime qué te provoca mi Diosito para yo mandártelo.
0: Una pregunta. Esa
1: porque
0: camisa.
1: Yo no voy a llevárselo. No.
0: Esa camisa te la. Me imagino que esta mañana. Te la puso la misma Imelda, te escogió esa camisa de flores, me imagino.
1: Imelda.
0: ¿Cómo fue la historia?
1: Anda muy de la mano con Patricia, con la nalgoncita.
0: Ah, sí,
2: de un momento a otro se volvieron íntimas.
1: Sí,
2: pues.
1: No, son muy amiguitas.
2: Se volvieron íntimas,
1: ella le ayuda,
2: ¿cierto?
1: Ella le ayuda mucho allá. Y yo como buena persona, sí. Yo siempre he querido. A una persona de esas hay que apoyarla.
0: A ver, cuidado, que estamos en TikTok, cuidado con esos apoyos.
1: Ese robo pues detecta todo. A mí me llevó el
0: tapus.
1: El tapus con el robot.
2: No, pero me gusta que usted apoya a la gente.
0: ¿Cómo la apoya? ¿Cómo?
2: ¿Usted cómo apoya a la nalgoncita?
1: No, a la niña. Hombre, una muchachita que es humilde. Ve por su abuelo y esa muchachita en cualquier momento hay que apoyarla.
0: ¿Pero por qué hace así? Hay que apoyarle.
1: No, para apoyar. La gente tiene que hacer
2: porque con ganas. Si vas a brindar un apoyo es con ganas.
0: Sí, pero ¿por qué dices que hay que apoyar? Bueno, el que entendió.
1: Con todo el cariño del mundo.
0: Sí, claro. Don Evelio, esa camisa.
2: Hay preguntas ya.
0: Para Don Evelio. Pero primero para la gente que no sabe, estamos en arroba olímpica medallo en TikTok.
2: Vaya, venga, ahí
0: nos vemos. Don Evelio llegó de Yarumal y se vino precisamente para la semana de la feria. Usted me puede hacer una trovita olímpica, me puede hacer una trovita mía, don Juan, a todos, por favor, si están amables.
1: Aquí está Don Evelio. Con la pinta linda y seria.
0: ¡Eso!

0: sonan las guitarras, los trombones y marimbas, y ya los hombres están listos para comer. ¿Qué? De eso.
1: De eso.
2: ¿Qué? ¿Cómo así? ¿Qué?
1: Y a pasar bien.
0: No, es que bendito
1: Tito, no es
0: nada. Usted quiere que yo le diga. Usted quiere que yo.
2: No, gracias.
0: Que yo diga al aire el arma.
2: No. Don Evelio, estoy mostrando.
0: A mí no me coge. No.
2: Don Evelio, usted me permite mostrar este carriel. Yo le digo una cosa. Ni Luis Alfonso esta semana tenía un carriel de
0: Luis Alfonso, un pobre patirrajado al lado mío.
2: O sea, ¿se acuerda del carriel de Luis Alfonso? Nada que ver con el este, hermano.
1: Tengo una pregunta para el carriel.
2: A ver, pues yo no
1: sé de carrieles.
0: Sí.
1: Ese que es muy grande, ¿cuánta plata cabe ahí en el carriel?
2: No, eso cabe mucha.
1: ¿Cuánta plata cabe? Por ejemplo, ¿usted cuánto le ha echado a eso?
2: Pura menuda.
0: Una vez yo me acuerdo que tenía un G en Ciudad Bolívar, un tipo empezó a darle vueltas al carro.
2: Mira, esto
0: es verdad. Y le dije, señor, que se le ofrece algo. Y me dijo, hombre, ¿Con cuánta plata puede ese carro? Y le dije, hombre, si usted lo llena con bultos de billetes de 100,000, los que usted le monte.
2: ¿Y la cámara?
0: No, pero ese carriel, me está preguntando cuánto vale.
1: ¿Cuánta plata le cabe a ese carriel?
0: Si ese billete es de 100,000, le caben 6 kilos.
1: ¿6 kilos de billetes de 100?
0: Sí, porque es que yo la plata no la mido en día.
1: Usted no la cuenta en cifra y no en peso.
2: En volumen.
0: Le cae por ahí 6 kilos de billetes.
1: 6 kilos de billetes de 100, eso es mucha plata.
2: Vení. ¿Esto es hecho en piel de qué?
0: Eso es piel de ganado pringón. Vea, mire que ya está pringadito.
2: Ganado pringón. Yo no sabía de eso.
0: Así arcino, muy lindo. Eso se llama.
2: ¿No es que piel de culebra?
0: No, eso es de ganado porque ya de nutria no se puede.
2: Usted me puede mostrar lo que tiene aquí.
0: Yo le muestro porque yo la mano al carriel no se la dejo meter a nadie.
1: Ni por el berraco.
0: A mí el que me meta la mano al carriel.
1: Es como si lo dijera.
0: Quedan 4 dedos entre el carriel.
2: Voy a hacer la presentación. Estamos en @olímpica medallo en TikTok. Aquí Don Evelio, rico y extravagante de Yarumal, Antioquia, nos va a mostrar qué tiene en el carriel. ¿Qué tiene en el carriel, Don Evelio?
0: Tengo el botiquín de primeros auxilios.
1: ¿Eso es qué? ¿Y eso es para qué, hombre?
0: Enfocarlo
1: allí a él, porfa.
0: No voy a abrirlo porque nos pueden vetar.
2: ¿Eso es un qué?
1: Botiquín de primeros auxilios.
0: Botiquín. Y de últimos auxilios. Está aquí. Aquí tengo lo que es condones de distintos colores.
2: ¡Uy! Doña Imelda sabe.
1: Eso es para la feria, parce.
2: Botiquín de la feria.
0: A Imelda yo le dije a Heriberto que me la entretuviera en la casa. Tengo aquí condones.
2: No, allá lo está viendo. Póngale
0: condones
2: cuidado.
0: De distintos sabores y colores. Tengo fosforescentes para jugar de espadachín, tiririr.
1: De noche.
0: Apagar la luz. Usted se imagina uno en una chiva con un condón de esos fosforescentes. Dele ya.
2: Se va a hacer echar de la casa.
0: Colgado el tubo. Tengo también aquí viene pastillitas para el día después por si algún día.
1: Venga. Por eso se llama emergencia.
2: Ese es el botiquín de emergencia de Don Evelio. Increíble. Claro. Venga, ¿esa platica qué?
0: Tengo también despernancador.
1: ¿Despernancador? ¿Qué es eso?
0: Despernancador automático.
2: ¿Qué es despernancador?
0: No, ni me lo diga.
2: Yo no me quiero imaginar eso.
0: Se dice acelerador. Acelerador de apertura de piernas.
1: Ese es despernancador.
0: Tengo apoyacumbamba. Tengo apoyacumbamba.
2: Venga, es muy importante tener
0: la apoyacumbamba para uno.
1: Recuerde mucho de la nuca.
2: Sí, recuerde que estamos en TikTok. Señor, recuerde que estamos en TikTok. Sí. Por favor, muéstrame.
0: Usted me pregunta.
2: No le pregunté.
0: La pinza extractora que hay sí, que a veces usted sabe cómo es.
2: Esa plática, eso que
0: es. Lo que es el despernancador, el apoya con bambas y el extractor, no pueden faltar aquí.
2: Ya. ¿Esa platica qué? ¿Eso qué hay? ¿Eso qué es?
0: Plata. Yo la plata la mantengo por montones.
2: Mira esto,
0: A ver, hombre, si tengo billetes de los míos para mostrarles.
2: Oiga, Don Evelio, rico y extravagante, mostrándonos qué tiene en el carriel. Esto es importante. Esto nada que ver con lo que tenía Luis Alfonso esta semana. Vea esto, mire, todo lo que tiene.
1: ¿Es una escritura o qué?
0: Oiga, ¿eso es qué? Tengo, aquí está, la escritura en la finca, que no la puedo dejar en la casa, uno no sabe que vuelva y ya no haya escritura. Y la lista de las atrevidas.
2: De los teléfonos, sí, claro.
1: De las atrevidas para la feria.
2: Uy, no.
0: Aquí está.
2: ¡Pobre Don Evelio!
0: Aquí está Mario Eugenio Mecánico.
2: ¿Mario Eugenio Mecánico?
0: Sí, Mario Eugenio.
1: Así se llama. Increíble. Ander, ¿usted sabe de
2: eso? No, momentico.
0: Y está también Está también.
1: Pocholo, ese es quien, es que Pocholo.
0: Mario, aquí está Mario, Mario.
2: Mario, ese es
1: Mario, Mario Empanadas.
0: Mario, el de la minifaldita.
2: Mario Empanadas. Oh, como los
0: Mario. Yo las pongo así para que Imelda no.
1: Despiste, eso llamó un despiste de
2: Belio. Oíste, pero este es muy bobo diciendo lo que está pasando acá y Imelda viéndolo allá en Yarumal.
1: Pero te está respondiendo. Ay, la llave.
0: Que es por hacer humor. Aquí sí, la llave de la casa, que no falten.
1: La llave de la casa.
2: Sí, claro. Yo le digo una cosa, pobre ahora que llega a la casa, pobre doña Imelda, ¿cómo lo va a volver ahorita?
0: Ay, Dios mío, por Dios. Yo la tengo entretenida, Liberto.
1: Bueno,
0: Oscar Cruz. La mandé con el Liberto a comprar unas cuentas para el bebé.
2: Bueno, preguntas.
1: Oscar Cruz en TikTok. Oscar Cruz. Buenos días, John Hander.
2: Buenos días.
1: Una pregunta para don Evelio.
2: Sí, señor.
1: ¿Sí la preñó o no?
2: Ah, es que esa es la pregunta que todo el mundo está haciendo.
1: ¿Sí preñó o no? Hay
0: Imelda, hay gente, la pregunta. Vea, hombre, me han mandado indicaciones que si quiero niña, que tirándolo para el lado del hígado.
2: Don Evelio, por favor, don Evelio.
1: O sea, cuñando para el lado.
0: Venga. Si quiere niña, para el lado
2: del hígado. Venga, respete, por favor. O sea, cuide su vocabulario.
0: Que en las mujeres queda entrando mano izquierda.
2: Hágame un favor. Colóqueme algo de feria porque voy a seguir, porque vamos a ir a los mensajes y sigo con don Evelio aquí, lo que le quieran preguntar en arroba olímpica medallo.
1: ¿No vas a dejar los de la radio con ganas de chisme?
2: Sigan en arroba olímpica medallo. Sigan en arroba olímpica medallo. Sigan en arroba olímpica medallo. Señoras y señores, nos vemos en arroba olímpica medallo. Sigue don Evelio mostrándonos todas las cositas que en el carriel tiene con Olímpica Estéreo.
1: Ya regresamos, muchachos, venga.
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0: tan chile que la estamos pasando con Olímpica Estéreo. Ay, mira que me estaba contando Tavo Mayer, voy a contarlo yo. 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

0: Muy bien, 11 de la mañana 30, que siga la celebración porque el aniversario olímpica está en su mejor momento. 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

0: Bueno, señoras y señores, estamos en arroba Olímpica Medallo en TikTok y ahora Olímpica Estéreo se escucha, Olímpica Estéreo se ve. Aquí estamos desde la hermosa ciudad de Medellín, la eterna gozadera, la eterna primavera que se prepara para su Olímpica Feria de las Flores. Hoy con ya Don Evelio, el máximo representante, Don Evelio, rico y extravagante con su camiseta.
1: Floreada,
0: camisa hermosa.
1: Camisa de flores, Ander.
0: Camisa de flores.
1: Véalo ahí, vea.
0: Rico y extravagante. Ay, ahí lo ven, arroba Olímpica Medallo, está en TikTok. Se vino toda la semana aprovechando el descuido que le hizo Doña Imelda. Ese prácticamente lo descuidó.
2: No sé si no llama.
0: ¿Está llamando? ¿Está llamando?
2: Aquí no hace no llamar.
0: Vamos a contestar.
2: No le conteste todavía, hombre.
0: Vamos a contestar.
2: No.
0: Vamos a contestarle a Doña Imelda a ver qué está diciendo. Me imagino que está viendo la transmisión en arroba Olímpica Medallo.
2: ¿Usted cree que las mujeres se pierden?
1: Preguntan mucho en TikTok, Hander. ¿Qué hubo de la prueba, Evelio? ¿Qué pasó
0: con
1: por
0: eso,
1: la prueba?
0: Si
1: la esperamos o no en la feria.
0: Vamos a preguntar.
2: Que mañana... Mañana ella se va a hacer eso. Si no se lo hace, pues se jodió. Porque yo la verdad no...
1: Sí, hermano, que se pongan serios pues con él. Ya lleva mucho rato eso, Hander.
0: Entonces la cuestión es la siguiente.
2: Desesperada poniéndome mensajes aquí.
0: Pero entonces vamos a llamarla.
2: No.
0: Vamos a marcarle. Ya yo le marco, pues. Listo, vamos a marcarle. Márcamela ahí, por favor, Juangui, a Doña Imelda Yarumal.
1: Listo.
0: Y voy a hablar con ella a ver qué dice. ¿Listo? ¿Estamos listos?
1: Estamos ahí para hablar entonces con la señora Imelda. Listo, conectado, Yarumal.
2: Es que es mentira, vea, llame.
0: No, por eso, vamos a contestarle.
1: Vamos a contestarle, listo. Ahí está, 11:43, nos contesta desde Yarumal. Buenos días, mi señora, ¿cómo le va?
0: Ahí está.
3: ¡Aló!
0: Doña Imelda, buenos días.
3: Buenas, Hyder, ¿qué hay?
0: Es John Hander, no es Hyder, Hander.
3: Aquí los estoy viendo por el

0: ¿Cómo está viendo a su marido? Cuénteme.
1: Ay, muy lindo, está, yo lo veo muy hermoso.
0: ¿Esa camisa la dio usted? ¿O esa camisa la dio usted? ¿O se la dio la otra?
1: ¿Cuánto fue que se la dio?
2: Uy, pa.
1: Dejé sembrar cizaña, dejé sembrar cizaña.
2: Sí, llena de cizañera,
1: Esa se la dimos en un cumpleaños, esa se la dimos en un cumpleaños.
3: Esa me la dieron ellas en un cumpleaños a mí.
0: ¿Quién? ¿La esa camisa?
3: De la Armina y mi querida y respetada.
0: Uy, qué pena. Yo pensé que había sido Patricia o cualquiera de esas muchachas que usted
2: ¡Cámbielo!
0: Tiene.
1: Bueno. No, Patricia es una muchacha muy querida de aquí, de esta familia. Y Evelio lo único que ha hecho es apoyarla, ¿cierto, Evelio?
2: Sí.
3: Y yo lo único que he hecho, pues, es apoyarla.
0: Oiga, yo no entiendo las parejas de ahora que piensan de la vida, o sea, la señora está de acuerdo, doña Imelda, en que don Evelio apoye a Patricio.
2: No, ¿cómo no apoya a la gente que lo necesita, Jander?
0: Pero es que ese apoyo es muy diferente.
3: Imelda, defiéndame, pues. No, defiéndame.
0: No, ese apoyo es muy diferente, doña Imelda.
1: Por favor, a Evelio, no me lo jodan.
0: ¡Ay, ya va a llorar! ¡Ay, va a llorar!
1: Una mujer en embarazo es muy sencilla.
0: Sí, es verdad, muy sencilla. Sí.
1: Una mujer en embarazo es un cúmulo de sensaciones y de hormonas alborotadas que dan a la postrimería.
0: Pero venga,
1: un bebé.
0: No, pero la pregunta es.
1: Ay,
0: la pregunta es.
1: Te dieron ganas de vomitar.
0: No, tranquila, suave. Doña Imelda.
4: Ave María, qué erupto. ¿Vos qué comiste, chorizo?
1: No, salchichón de ese barato.
2: Oiga, ¿y eso?
1: Ay, porque el salchichón barato parece ese salchichón por ahí de cualquier. Eso es. Ay, no, yo digo que eso es burro molido con ajo. Bueno, ay, ya, no.
0: Ya. La pregunta es, pregúntele a don Evelio, usted a doña Imelda,
2: no.
0: Si mañana va a venir y se hacen la prueba para usted saber si se queda a la feria o se va.
2: Deme un momento aquí, puede ser un chisme.
0: ¿Qué pasó?
2: Nailis.
0: ¿Qué dice
2: Nailis? En TikTok.
0: ¿Qué dice?
2: Yo trabajo en el laboratorio donde la señora Imelda se hizo la prueba. Y dice ella, puede ser.
0: Pero dice, ese día se fue.
2: Dice, pero lo más berraco dice, salió negativa.
0: Pero si ese día se fue la luz,
2: Ay, dice que salió. Por eso respóndale, Nailis.
1: Yo ni conozco a tal que. Nailis. No, que respete, que no joda, que yo no he ido a ningún laboratorio.
2: No, pero si será. Chisme.
0: Si será cierto.
2: No sé. Yo les enseño lo que dicen en TikTok y por eso la señora dice si yo desmiente o no.
1: Eso es mentira.
2: Es
1: completamente mentira.
2: Es mentira.
0: Pero la última vez, no sé, que se fue la luz ese día, ¿no?
1: Ay, me estoy ahogando, tengo dolor, me está doliendo el pecho.
0: Ay, no, calma.
3: Imelda, calma, pues, que se nos viene el muchachito.
0: Calma. No, pero ¿cómo le hacen eso a esa señora, hombre? No, calma.
1: No, que respeten.
0: Sí.
1: ¿Yo?
2: Sí, fue chisme entonces.
1: Mi bebé, me van a hacer que el niño nazca un fenómeno. ¿Qué tal que me nazca parecido a Pinchadito?
0: No,
3: qué horror.
0: No.
3: Ave María. No.
0: Ya, suficiente, ya. Bueno.
1: Ay, Belarmina, trae mi agua.
2: Naily sigue insistiendo.
4: Juan, ¿y usted está ahí?
2: ¿Qué más, mi amor? ¿Bien o no?
4: Ay, papi, por Dios.
0: Pero se ahogó la señora en el momento que le hiciste la pregunta, Juan.
2: Sí, es que. Y Naily insiste.
0: ¿Insiste? ¿Qué dice?
2: Pues si un señor con tapabocas y todo hace la prueba.
4: Mentiras, eso es mentira.
0: Venga, pero ese día no se fue la luz. ¿Cómo fue el chisme? ¿Cómo fue el chisme de la última vez?
3: Hombre, lo de la ida de la luz.
0: Sí, ¿cómo fue?
3: La ida de la luz nos fuimos a eso, cuando tenían a Imelda despernancada, que
0: sí.
3: Están
0: la prueba
3: poniéndole esa cosa fría que le ponen.
0: Sí, estaban haciendo como,
3: ¿cómo es que llama? Que
0: la ecografía.
3: Que eso se oye así.
0: Sí.
3: Eso no se oye así.
0: Por eso, ¿no? ¿Cómo se escuchaba?
3: El médico dijo, hombre, eso parece una tripa enredada. Y yo esperaba el. Nada.
0: Y se fue la luz en el momento.
3: Y ya cuando íbamos a ver el bebé. Ya,
2: cuando iba a llevar la imagen.
3: Yo era así. Yo dije, ve un dedito, pan.
0: Es muy raro eso. Muy raro. Aquí hay manos.
3: Se fue la hijueta por luz.
0: No, muy raro.
3: Se fue.
0: Muy raro.
3: Se fue la luz.
0: Muy raro.
3: Y nos echó ese médico de allá que no.
0: Bueno, entonces.
1: Pero acuérdese que él dijo que nos podíamos volver a hacer la prueba. Usted es el que no ha querido bajar. Usted es con cara de volarse con Heider a parrandear con esas zorras.
0: Yo hace rato yo le digo, si el señor está aquí es porque él quiere. Porque
3: verdad,
0: a nadie lo obligó a venir a la feria. Si él está aquí, verdad. Cada año que hay una feria, entonces quedo yo en la mitad.
1: Que John Hyder le dijo que viniera.
0: O sea, usted está aquí porque quiere, no porque nadie lo obliga.
2: Yo vine porque quise, no porque me obliga.
0: Dígalo, por favor, dígalo. Repita.
3: No, yo vine.
0: ¿Por qué quise?
3: No, yo vine aquí
0: porque quise. Porque nadie me obligó.
3: Imelda, ¿usted me puede pasar el liberto?
0: No le vas a pasar otra vez a tu hermano.
3: ¿Me puede pasar el liberto?
4: Se lo voy a pasar el liberto que pase donde su hermano.
0: Bueno, ya nos vamos.
4: ¡Pero!
0: ¡Viene la tusa!
4: ¡Adiós, papi!
0: ¡Hola, el liberto!
4: ¿Qué va, papi?
0: ¡Bien, mijo! ¡Adiós,
4: papi! ¡Te pregunto lo serio!
0: ¿Qué?
3: Hombre, que si usted va a estar en todas las cosas de la feria.
0: Ah, sí, claro, vamos a estar aquí en todas las cositas de la feria.
4: Estar acá también con el chocha.
0: No, es que yo no lo entiendo.
3: Que si va a armar fiesta y recocha.
0: Ah,
3: hombre.
0: Pero yo qué le voy a entender. Es muy difícil.
3: Imelda, no me lo pase más. Imelda, yo creo que subo mañana, para que sepa, pues.
0: Bueno, pero la prueba no es mañana, pues.
1: Acuérdese que mañana es la prueba.
0: ¿En Medellín o en Yarumal?
1: La prueba, la vamos a hacer aquí en Yarumal, debe ser pendejo usted. ¿Yo qué me voy a llevar miaus a Medellín?
2: Claro, se hace en Yarumal.
0: Mira, ¿la prueba cómo va a ser? La prueba va a ser.
2: Hay muchos tipos de prueba.
0: ¿Cuál van a hacer?
3: Y Melder, aquí, ya colgó, ¿cierto? Melder es muy montañera. Le pidieron para unos exámenes de que le iban a hacer de laboratorio. Para la muestra de orina. Y la muestra de materia fecal.
0: ¿Ah, sí?
3: Y llevó un litro de orines. Y un bollo de una libra.
0: Es que es muy montañera también.
3: Es muy montañera, hombre, por Dios.
0: Señoras y señores, esta película.
3: Yo cuando vi eso, yo le dije, Imelda, a mí me parece que eso es mucho. Yo le dije, creo que es mucho.
0: Esta novela apenas comienza y va a continuar esta novela.
2: Diana Cristina Torres. Belio, es más fácil preñar la mula del pez.
3: Ay, qué risa.
0: Venga, no, pero seriamente, yo.
3: No, es que a mí me da risa. Yo me acuerdo de esa escena y yo era Imelda, a mí me parece que eso es mucho. Está bien, los orines, pero es que es otra cosa. Opa, eso le provocaba un nuevo estilo.
0: Bueno, nos fuimos, señoras y señores.
3: Como corbatín y cosas.
0: Vamos a conocer si doña Imelda está o no está en embarazo. Ojo, por favor, vuelve y lo dice aquí, don Evelio.
3: ¿Qué, hombre?
0: Va a decir.
3: Tenés cansado.
0: Si doña Imelda no está en embarazo, usted se viene para la feria toda la semana.
2: Sí.
0: Y luego sigue recorrido por toda Colombia.
2: Oiga, aquí especulan mucho, Hans. Ya están diciendo, muchas personas dicen en TikTok que ese hijo no es de Belio, sino de Liberto.
0: De Liberto.
2: No. Y la otra.
3: Liberto es un alma dominó.
0: No, Liberto no.
2: Yo no creo.
0: Ya nos vamos. Remate, por favor, con la promesa. Que si no están en embarazo, aquí van a haber algunas consecuencias.

0: con alegría.
1: Ay, qué embalada se va.
0: Que me lleve donde las fumas. Este John Handel Carrizo.
1: No, conmigo no cuentes.
0: Hasta
1: señor.
0: Luego para todos. Los invito con amores. Medellín está de fiesta con su feria de las flores.
1: Y viene la tusa.
0: Y viene la tusa. Vean a ver cuánto le quieren separar. Llamen a Pinchadito.
1: Oiga, le digo una cosa. Donde el niño le salga así parecido.
0: ¿A quién?
1: Al Pinchadito.
0: A eso que entre familias.
2: Ya viene la Olímpica.
3: Chao, amigos de TikTok. Chao.
1: Viene la tusa.

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Eso dice, eso dicen. Por mi culpa, ella se fue. Ay, qué buena canción. Está empolvadita ya, ¿por qué se fue? Las 12 del mediodía 18 ya, bienvenidos, bienvenidas a las 12 del mediodía 18. Aquí comenzamos el programa de los entusados, 314-580-1049. Ya estamos listos para arrancar. Dirección de John Hunter García, a esta hora les acompaño, soy el Pinchadito, bienvenidos a la Tusa. La hora del desahogo, dos horitas hasta las 2 de la tarde, para que cuentes apenas ese dolor. Está en la Tusa, a las 12 y 18 minutos, la Tusa Olímpica, donde el despecho llora, donde el despecho chilla, donde el corazón está triste, porque esto es para llevados, a creer.

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14: Soy el mediodía 25 en Olímpica. 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Ese es el WhatsApp de los entusados. 30 de julio al 1 de agosto. 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

Recuerden que estamos en la Tusa Olímpica, estamos en los Entusados, Olímpica 104.9, 314-580-1049. Ese es el WhatsApp para que participen en la hora de los Entusados.

0: 12 del mediodía 35 en Olímpica 12:35. Estamos en La Tusa 314-580-1049. Ya lo puede marcar, claro. Ese es el teléfono de los entusados. Ese es el teléfono de los entusados. Buenas tardes, Olímpica. Bueno, voy a hacerle fue. ¿Qué le dio susto? Ah, no, así no vale. 314-580-1049. No les pueden dar susto, porque si les da susto no pueden llamar. Hay gente que le da susto contar una pena. Pues porque sí, a esto hay mucha gente escuchando, pero uno no pregunta el nombre. Uno no dice nada. Yo siempre lo he dicho, si tiene un sustico, si tiene problemas, más bien no me llame, pero busque una ayuda. Usted siempre que tenga una dificultad, siempre que tenga algo que contar, tiene una dificultad, no solamente en el amor, muchos problemas que los seres humanos mantenemos dificultades, no vayan a creer, todos tenemos alguna dificultad. Siempre busque un amigo, siempre busque una amiga, hasta el sacerdote de la iglesia le sirve, un psicólogo, una sexóloga. Aquí ya en Medellín se presta ese servicio totalmente gratis. No, hay muchas formas. Aló, buenas tardes. A veces nos encerramos, aló.
1: Aló.
0: Hola.
1: ¿Cómo está?
0: Bien o no, mi amor.
1: ¿Cómo está?
0: ¿Soltera, casadita o ya monté en trilín? Ah. Ay, padre Marianito. Virgencita de Chiquinquirá, ayúdanos a ver en estas historias, a ver si de pronto marca el que sí es hombre. 314-580-1049. Ahí está, el que sí desee participar, que no le cuelgue el teléfono. Porque es que unos cuelgan y otros se les cuelga. Aló, buenas tardes. Aló. Ese colgó, 322-590-7553. Ese colgó. Ahí está, ese colgó o esa o ella colgó. Aló, Oli. Bueno, ahí está. Todo teléfono que me marque lo voy a dar al aire, ¿listo? Porque si me están colgando, pues es muy difícil hacer el programa. Olímpica, buenas tardes. Aló.
2: ¿Qué más, pinchadito?
0: ¿Qué más, hombre?
2: ¿Quién o qué?
0: Sí, es mi hijo. ¿Vos qué? ¿Trabajando qué?
2: Sí, por aquí.
0: Quítale el altavoz. Quítale
2: ya está sin altavoz.
0: Ah, eso sí. Soltero, casado, mijo. Ya te. Esa voz que tenés parece voz de que no tiene enfermedades de nada.
2: No, pinchadito, una belleza, hombre.
0: Oíste, uno hasta en la voz sabe qué persona está sufriendo, ¿cierto? Aló.
2: No, pinchadito, así no puedes.
0: Sí, ahí estamos. Bienvenido a La Tusa. ¿Va a participar en La Tusa?
2: Sí, hombre, la cosa estuvo muy peluda.
0: ¿Cuándo?
2: Hace como un año.
0: ¿Qué le pasó?
2: No, pues pinchadito, una vieja ahí, hermano, que saque y saque, hermano, y a la hora de pedirle, ahí sí no daba nada.
0: Saque y saque, es que saque y saque y saque. Ah, pero entonces ya estaba por interés.
2: Sí, hermano, y después que nos fuéramos a vivir, yo le dije que no, pues si así pintaba, ¿cómo era el estuco?
0: O sea, y no te daba la hora, pues, ni para decir pío.
2: Nada, hombre.
0: Es que eso es lo que pasa con el interés, que la gente está es por plata, para acostarse por plata, no por amor ni por nada. Eso se ve mucho, para acostarse por plata.
2: Y eso le pasó también a un amigo aquí
0: ¡De Conorte!
2: Sí, a Lubín.
0: A Lubín de Conorte, también le debe decir no cachonear.
2: Cachoneo hasta
0: manada de cachones. Lo que estoy viendo es que hay una manada de cachones en Econorte, ¿o qué?
2: Pichadito, nosotros somos de aquí a Econorte.
0: Sí, sí. ¿Hay mucho cachón ahí, o qué?
2: No, eso por Dios, hombre, que uno llevaba a la novia del otro y en el estadio la devolvió.
0: Mijo, es que hay que mirar una cosa. Ojo, en el amor pasa mucho eso. Y hoy en día se está viendo mucho eso. Que la, por ejemplo, los conductores, a los conductores los miran muchas peladas por ahí para montárselo en ese bus para que. ¡Añañay!
2: Pinchadito, y hay que llevarla, hermano.
0: No, sí, pero ojo con eso, porque es que hoy en día se ve mucho interés. Y si usted solamente quiere coger una muchacha de parche para echarle al pico, pues allá a usted. Pero es que hoy en día no estamos tomando nada serio. Usted también maneja bus.
2: Sí, señor.
0: ¿Y usted?

0: del planeta.
1: ¿Oíste? Y se monta mucha muchacha por ahí. Señor conductor, me va a llevar gratis por ahí en Planeta Rica, le pago.
0: No, que es que no tengo dónde dormir. Entonces, ¿qué hacemos? Vamos para Planeta, alistar allá.
1: Ah, pero más conchudo. ¿Ella te dice así o qué?
0: Y que es que ese camarote, ¿qué? ¿Si es bueno o qué?
1: Las muchachas dicen eso.
0: Sí, hombre.
1: Ay, pero muy triste que las mujeres ahora ya se estén hasta interesadas y todo eso, muy triste.
0: Sí, pinchadito, eso estuvo muy maluco, porque hermano, pero...
1: Sí, porque es que yo le digo, mijo, hasta en el hombre y la mujer se ve un hombre que llegue pidiendo, o una mujer que diga, ¿cómo estás de lindo? Entonces, ¿qué? Venga, ya me le monto para la puerta de atrás. Mire, una persona que venga ya con esas intenciones, ahí me van a ver relaciones bonitas, ahí lo que va a haber es un... y no más...
0: Sí, pinchadito, hermano, porque es que saqui, no a nada.
1: Por eso, es que usted, uno como hombre, o usted como hombre, o usted como mujer, usted sabe quién está por amor, está por una cama un rato. Apuesto que le has pagado más de una para acostarte con ella.
0: Claro, toca, hermano, porque no solo, hermano.
1: En una carretera de esas donde uno aparece una muchacha, ¿para ahí cuánto le cobra para meterse para el hotel ahí donde hay en el pueblo donde usted llega en el bus?
0: Eso se ve demasiado pinchadito.
1: Claro, eso se ve mucho. ¿Cuánto le cobran más o menos por una dormida?
0: Dámosle, ¿qué? 40 pesos a eso, pues.
1: ¿Cuánto es en la noche?
0: Si nosotros de Conorte tenemos un corazón muy grande.
1: No, pues sí, lo tienes muy grande, se le nota. Ay.
0: Sí, pinchadito.
1: Hombre, y eso se ve mucho. Mire, eso es un tema bueno para colocarlo, eso se ve mucho. A mí me parece como tan triste en las mujeres. Pues me perdona, pues, pero me parece muy triste que una mujer esté esperando un conductor de un bus para ver cuánto le dan para irse a acostar. Mire, ¿y sabe también dónde se ve mucho eso? Cuando en un pueblo llega el ejército.
0: A los reyes del pueblo.
1: Claro, llegan los muchachos y las muchachas son, mira, o sea, muy triste, como mujeres es muy triste. Pues me perdona. Se ve mucho, porque sí, porque el hombre no está buscando. No,
0: y aquí hay muchachos también de Conorte que es que el cabezón.
1: Sí.
0: También le pasó lo mismo, hermano.
1: No, eso pasa mucho, ya uno como hombre sabrá, pues, ya uno es un hombre, el hombre propone y la mujer dispone, pero eso se ve mucho y en muchas partes se ve, el hombre busca, la mujer propone, si la mujer dice sí, pues bueno, pero me imagino que eso son relaciones que no van a llegar en ningún Pereira, listo.
0: Sí, pinchadito, pero
1: nos fuimos para Malfi, los dejó el muchacho. Hello, mijo. Ay, fue mamá. Saludos para toda la gente. No, y mire, esto tal vez muchos dirán, no, eso pasamos como una recocha. No, esto se ve mucho, y no solamente en buses. Como les digo, aquí llega, por ejemplo, a un pueblo, llega la cantidad de soldados, y qué triste, ahí mismo las peladas y las mujeres, ay, que él me gustó, ta, ta, ta. O sea, no pensamos sino en eso. Y lo mismo los hombres, van a un pueblo, llegan allá, llega el bus allá, amanece allá, vamos a buscar muchachas, a ver dónde hay. O sea, estamos utilizando todo eso como... Sí, eso es toda la vida, ha sido así.
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1: Y muchas veces son conductores casados. Que son casados, tienen su señora. O son conductores que van en una mula, tienen su señora, la dejan acá. Y en el camino encuentran la peladita que les dice, venga, vámonos. Señor, ¿no le gusta llevarme ahí a la cabina adelante que yo por allá le doy el regalito? Y el conductor es casado. Y resulta que de pronto le gustó la pelada, ¿qué? La que montó en el bus, la que montó en el camión, la que montó. Ya se dan el teléfono y cómo empiezan ya se van llamando. Y ya siempre que vaya allá, por esa ruta acá para Caucasia, ya sabe que en la carretera allá lo está esperando la peladita. Y empiezan a carretarse con la peladita. De por allá que le salió y siempre que va se le monta. Y ahí se empiezan a carretar y con la señora aquí. Y se empieza a pegar y se empieza a enamorar. Ya que viene ahí, una infidelidad. Oh, es que por todos los lados, no vaya a creer. ¿Cuántos conductores me están escuchando y la amiguita la tienen en la carretera? Y la señora aquí, la señora librecita, sin saber nada. No, es que él trabaja manejando. Ah, esto da pie para poner muchos cachos y para pensar muchas cosas. Entonces, la mujer propone y el hombre dispone. O el hombre dispone y la mujer propone.
2: En todas sus canciones.
1: Por ahí empiezan los cachos. Porque es que un hombre que llegue, por ejemplo, a Planeta Rica. Y allá tengo una amiguita y se vaya con ella. ella para el hotel, está siendo infiel. Así le esté pagando, pero está siendo infiel. Téngalo por seguro que está siendo infiel. ¿Cuántas mujeres estarán engañadas? Llega el marido para allá a Cereté, Córdoba, allá. Ya tiene la amiguita y la señora aquí haciéndole de comer y esperando lo que llegue. Esos son infidelidades.
0: Pinche, pero es que eso es cuando se ponen a buscar.

0: donde no les ha perdido nada,
1: y no solamente el gremio de conductores, muchos gremios se van para ciertos sitios, se van para ciertas partes, hombres o mujeres, y allá encuentran los amiguitos o las amiguitas. O sea, es que no aguanto las ganas, no voy a ir a pagarle a una pelada para llevármela para el hotel, es que no aguanto las ganas. Hasta las mujeres pasa. Oh, entonces, ahí es donde vienen las famosas infidelidades. Un conductor no se aguanta 8 días o 4 o 5 días, o una persona que se vaya para lejos y siempre está buscando a ver dónde es que va. ¡Ah, ah, ah! Y la otra persona acá o en la casa, no, está trabajando.
0: No, se les dice moza, se les dice auxiliar de servicios conyugales.
1: Auxiliares, sí, mucha gente busca auxiliares de servicios conyugales donde no las hay. ¡Ah! Y les pagan y todo eso. ¡Ah!
2: Buenas tardes, Pinche. Todos mis hermanos y mi papá fueron conductores, sí. Pero yo nunca, nunca me fijé en un conductor porque a mí jamás me llamaron.
1: Bueno, hay gente que no se fija, pero hay gente que es matada, por lo que le digo. Mire los soldados, mire mucha gente de este gremio. Llegan a un pueblo y que se echan la mujer al pico o se echan la peladita al pico, se la echan. Que se la echan, se la echan. Entonces uno dice aquí, ¿quién es más sinvergüenza? ¿La pelada que está buscando el que llegó ahí al pueblo o el muchacho que está buscando la peladita para que se acueste con él en el pueblo? Ahí está. O el conductor o la conductora o el que sea.
2: Llamaron la atención. Ajá. Yo escucho Olimpica porque me pone de todo y bien.
1: A ti, bueno. ¿A ti nunca te llamaron las atenciones eso?
3: Ay, pinche, a mí me fue con esos conductores.
1: Sí, déjame. Venga, van a llamar a las muchachas, van a llamar a las muchachas. A ver, ¿cómo les va a usted? A ver, cuenta la historia.
3: Ay, pinche, a mí me fue con esos conductores. Sí. Mejor dicho, cosa impresionante. No, a ellos les encanta. Además, se le montan a todas las pasajeras. Ay, pinche, ay. Sí. Si es de carretera, más pinche.
1: O sea, les encanta recoger muchachas por ahí. Están pillados. Más opiniones.
4: Pinche, déjeme ser cizaña, socio.
1: No, ¿cómo así? ¿Cuál cizaña? Estoy diciendo algo que puede ser verdad.
4: Meter cizaña.
1: Oigan, a este cizaña, son historias que pasan, mijo. No estoy metiendo cizaña. Son historias que pasan, velo.
5: Dígalo, pinche. Pinche, no, estaba.
1: Antes aquí lo que estaba haciendo es tratando de evitar esas famosas infidelidades. Si yo le digo a un hombre, vea, hermano, mire, usted es una peladita bien querida, la agarra en la carretera, sí, una peladita bien hermosa, se va pegando, se da en el teléfono, una buena mujer, una buena señora acá en Medellín, esa peladita le va diciendo, ah, necesito esto para comprar unos calzones, usted como conductor, claro, mi amor, vea, tenga para que compre sus calzoncitos, a los 8 días vuelve otra vez allá al pueblo en el bus, mi amor, necesito esto para que me regale, vea, no tengo para motilarme, usted le da, se van a agarrando, se van viendo, ¿qué va pasando con usted? No es meter cizaña, ¿qué va haciendo usted? Se va alejando de su hogar, de su esposa, eso no es meter cizaña, eso es abrirle los ojos que mañana, pasado mañana, usted puede perder un matrimonio tranquilamente por aceptar una persona donde usted la encuentre. Es lo mismo, no es meter cizaña, es evitar que los matrimonios se dañen, no es meter cizaña. Qué pena me da, mijo, o seguro que usted lo hace también.
5: Pinche, uno bien caliente y usted dando bomba, no, hermano.
1: Está caliente, ¿vio? ¿Por qué está caliente? ¡Ah! Muchachas, ¿por qué están calientes?
6: Pinchadito. Yo escucho Olímpica porque me pone muy bueno. Dígale, jevo, hijo de puta.
1: Ah, chito. No me lo traten mal tampoco.
6: Vamos, que mínimo él es de los que se recoge cuando rejo en la calle para culiarse.
1: Ah, chito, ya pues, suave, ¿vio? No es meter cizaña, es de pronto advertir muchas veces de que uno, por el hecho de ser un conductor, de ser cierta persona, de lo que sea, usted recoge una persona y usted qué va a saber si se apega a esa persona. Y se puede tirar un matrimonio bueno, bonito, un hogar, simplemente por abrirle la puerta a alguien. Y por llegar a un pueblo y decirle, búsqueme una muchacha que me va a acostar a dormir con ella esta noche. Esa noche puede pasar cosas muy lindas y le puede caer muy bien la pelada, porque eso es normal, peladas bonitas, queridas, y usted se puede enamorar y cada 8 días la va a encontrar, vea, usted no ve la hora que lo manden otra vez para ese pueblo, así la señora esté aquí, pero usted no ve la hora que lo llame porque ya lo está esperando, y usted se va enamorando y se tira al hogar con hijos, con todo, eso es no meter cizaña, eso es prevenir más adelante una infidelidad.
7: Pinchadito, buenas tardes. Pinchado, lo que pasa es que nosotros los conductores les gustamos mucho a las mujeres después.
1: Claro, claro, gustan, claro. Esa es la verdad, gustan.
7: Las de carretera.
1: Claro.
7: Eso no es la culpa de uno.
1: Sí, no, eso sí es la culpa suya, mijo. Porque si a usted le gusta mucho una mujer y ella le dice, mi amor, mi amor, mi amor, mi amor, y usted es bien casado, tiene una buena mujer, tiene unos buenos hijos, tiene todo, eso sí es culpa suya. Porque si usted le dice, no, nada va a pasar. Ah, que es que yo soy un hombre, entonces, ta, ta, ta. Ah,
7: es porque ellas a los conductores, más que todas las del pueblo,
1: sí,
7: a los conductores los ven como un héroe, como sí, una persona buena. Que
1: ¿y si usted se apega a esa persona qué?
7: Le saca el cultivo, los saca del pueblo, todo eso. Entonces a ella les gusta mucho eso. No es culpa de nosotros, pinchaditos.
1: No es culpa.
7: Yo escucho Olímpica porque nos pone de todo.
1: Ah, bueno, si usted encuentra una pelada bien querida en el pueblo y la pelada le dice, venga para mi casa que va a verme, o venga yo le ta, ta, ta, ta, ta. ¿No es culpa suya entonces? Ah, bueno.
8: Yo conocí un familiar que vea, se gastaba toda la plata y que dejaba hasta sin pagarle a los hijos.
1: ¿Vio? Yo, yo, después de que se apeguen de esa peladita que no tiene la culpa, como acabo de llamar, todo va a poner la peladita, se lo cachonean toda la muchacha y hasta los hijos aguantan hambre.
8: El colegio por estar de vagabundo por allá con las mujeres porque era conductor de camiones, ¿vio?, de buses y de todo.
1: ¡Ay, ay, ay!
9: ¡Ah, bestia!
1: Entonces uno está de acuerdo con que una pelada la recoja uno por ahí, que se enamore por allá en Puerto Berrío y una vieja que tenga pan Puerto Berrío y los hijos aquí en Medellín y la señora aguantando hambre. Ah, eso se llama meter cizaña. Eso se llama meter cizaña. Que alguien se enamore de una persona y que todo lo que tenga, como dijo el conductor de Conorte, que muy cachones, que les cachonean, y allí verá que la señora y los hijos aguantan hambre. Y en un bus, no sé, pues además que ganan buena platica. Uno trabajando como es de duro en un bus, para una carretera, bajas carreteras como se mantienen ahora, imagínese, para dejarle todo para una muchacha y llegar aquí a la casa y decirle a la señora, no, es que no me han pagado. Y los hijos con hambre, con necesidad. Ah, eso es meter cizaña. Eso es prevenir muchas cosas.
10: Pinche, pinche, buenos días.
1: Buenos días.
10: Pinche, después de que entre dos personas salga un gusto.
1: Claro.
10: Ahí no hay nada que hacer.
1: Ahí no hay nada que hacer. Si usted coge una persona de pronto le tiró la canita, pues me perdona, se la tiró y pico y chao. Puede ser algo muy diferente, pero de todas maneras está siendo infiel.
10: Lo hacemos nosotros los conductores y lo hacen las empleadas de servicio, todo, las secretarias, todo el mundo.
1: Todo el mundo.
10: Se van, no hay nada que hacer.
1: Ahí no hay nada que hacer. Se van tirando una canita. Detrás de la canita va el teléfono. Detrás del teléfono va el mensaje. Detrás del mensaje encontrémonos cada 8 días. Y entre todo eso va la cachoneada, va todo. Y como lo decía la señora ahorita, hasta los hijos y la esposa muchas veces aguantando hambre. Y todo lo dejamos donde la otra, donde el otro que nos conseguimos. Eso se llama meter cizaña. Eso se llama que las relaciones no se acaben. Que los hogares no se acaben. Por el solo hecho de decir sí.
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0: 314-580-49. Estamos en la Tusa Olímpica, los oyentes. Dicen por acá, Pinchadito, buenas tardes. Yo tuve un esposo. Yo tuve un esposo. Buenas tardes, para participar en la Tusa. Bueno, pero para participar hay que llamar. O sea, aquí me escriben en el WhatsApp que para participar. Otro día llamo que tengo que salir. Ah, bueno. Otro día llamo que tengo que salir. Ah, bueno. Pero me dice por acá una señora, dice, Pinchadito, buenas tardes. Usted tiene toda la razón, dice por acá un oyente. No estás metiendo cizaña. ¿Quién sabe la persona que llamó qué es lo que hace? Ahí sí me dice la señora. ¿Quién sabe la persona que llamó qué es lo que hace? Que a él mismo se tocó que estabas metiendo cizaña. Yo tuve un esposo durante 20 años. Tenemos dos hijos, no están, ya están grandecitos, de 14 y 17 años. Él, en una ida, él maneja un vehículo, se consiguió una mujer. Y por culpa de esa mujer, nuestro hogar se nos desbarató. Yo casi, dice, oh, yo casi busco esa mujer y acabo con ella. Pero no lo hice. Yo sabía que él la tenía. Me dio muchas ganas de ir a buscarla. Acabó completamente con mi hogar. En este momento le da brega responder por los dos hijos. Y sé, y con el dolor en la... Hace poquito. Y sé que con el dolor en la mano está viviendo con ella. Acabó el hogar. Se tiró todo el hogar. Y mire lo que dice ella. Me dio ganas de ir a buscarla. Y se arrepintió. Pero acabó con el hogar. Y además que la pelada sabía, o quién sabe, la señora, no sé. Y él también sabía que se iba a acabar el hogar. Y ahora ya ni ve por los hijos. Entonces eso se llama meter cizaña. Eso se llama darle un consejo a una persona que no acabe con un hogar, que no acabe con sus hijos, que no acabe con una buena esposa, que no acabe con un buen esposo. Es que cuando estamos cometiendo una traición, estamos cometiendo un engaño, estamos acabando con relaciones de muchos años, donde hay hijos, donde hay hijas, donde hay chiquitos, donde hay menores. Usted como hombre, usted como mujer, al poner cachos, está acabando con una relación de esa. Buenas tardes.
1: Buenas tardes, Pinchadito.
0: ¿Sí o no, mi amor? ¿El que pone cachos qué está haciendo? ¿Acabando con una relación? Ole.
1: Pinchadito, hola, buenas tardes.
0: ¿Usted me está escuchando?
1: Sí, claro.
0: Bueno, que es cierto, mi amor, que eso pasa cuando se ponen cachos. Se acaba con una relación.
1: Sí, claro.
0: Bueno, ¿lo tuyo qué, mi amor? ¿Muy grande o qué?
1: Pinchadito, para contarle mi historia.
0: ¿Usted me está escuchando bien? Dígame la verdad.
1: Sí, claro.
0: Segurito. Ole. Segurito, ¿me está escuchando bien?
1: Segurita.
0: Bueno, mi amor, solterita, casadita, ya monté en trilli.
1: Pues, ¿qué le digo? Soltera, comprometida, no sabría.
0: O sea, está soltera, pero tiene compromiso.
1: Sí.
0: ¿Y es novio o es esposo?
1: Vea, Pinchadito, le cuento mi historia.
0: Ay, no, mi amor,
1: entonces... Yo tuve un novio de cuando soltera.
0: Sí.
1: Ese novio, pues nosotros nos dejamos. Yo hice mi vida con otra persona.
0: Sí.
1: No funcionó la relación.
0: ¿Con quién?
1: Con mi esposo, pues.
0: Ah, sí.
1: Duramos 25 años casados, nos separamos. Uh-huh. Yo me conseguí con el que era mi primer novio.
0: O sea, usted se consiguió otra persona, no duró con él, no aguantó y volvió...
1: No, Pinchadito, duramos 25 años.
0: O sea, y volvió con el primero, con el ex.
1: No, hace como un año, después de 4 años separada, me conseguí con él.
0: ¿Con el ex?
1: Ajá.
0: ¿Volviste con el ex? El que... ¿Cuánto duraste con el ex? ¿Cuánto duraste con el ex?
1: No, eso fue como un noviazgo de adolescente.
0: Ajá. ¿Y tenés hijos de él o no tenés hijos?
1: No.
0: ¿Y del último? ¿Y con el que duraste 25?
1: Sí, claro. Mi familia fue de 3 hijos.
0: Uh-huh.
1: Bueno, hace casi un año me conseguí con el que había sido mi novio de adolescencia.
0: Ajá, volviste otra vez con ese.
2: Esto, en mis eso tiempos se lo llevaba uno el diablo.
0: Ajá.
1: Con él todo es bien, o sea, nosotros salimos, él no vive en el mismo departamento que vivo yo, pero cuando él viene, él, o sea, no, por lo menos un ejemplo, que él llega en la noche, que llegó muy cansado, entonces Al otro día nos vemos.
0: Sí.
1: Salimos, pasamos bien. Pero él tiene una esposa y dos hijos.
0: Ah.
1: Él dice que hace un año que están separados.
0: O sea, claro.
1: Pero viven en la misma casa.
0: Ah, o sea, en el tiempo que pasó ya se organizó y tiene esposa y tiene hijos. Viven en la misma casa, pero no duermen juntos. O sea, esa es la esposa, pero vive en la misma casa, pero no pasa nada, ¿cierto?
1: Eso es lo que él dice. Y él responde por los niños, por la casa. Pero él como que no da ese paso a dejar a su señora.
0: ¿Y cuánto llevas vos con él?
1: Por ahí como 9 meses más o menos.
0: Ajá. Y cuando él se queda con vos en la noche, ¿cómo es él cuando llama a la señora o cuando la señora lo llama, que los chiquitos tienen? O sea, ya los hijos deben de estar grandes, me imagino yo.
1: Sí, una tiene como 20. Ajá. Y el niño como 12.
0: Sí, sí, ya donde están. Bueno, y él cuando está con vos, ¿él sí se queda amaneciendo en la misma casa o sí se van por ahí a amanecer?
1: No, nos vamos a amanecer.
0: ¿No se van a amanecer?
1: Nos vamos a amanecer, porque sí. Es que nuestra relación es escondida.
0: ¿Es a escondidas?
1: Ajá, nadie sabe.
0: ¿Y por qué tiene que ser a escondidas si él no tiene nada con la señora, ni tiene ningún compromiso? ¿Por qué la relación tiene que ser a escondida?
1: Porque lo que pasa es que, por mí, o sea, a mí me daría, si la relación no funcionara, o sea, como que sustico de ser señalada, como decimos nosotros las mujeres.
0: ¿Por qué? Mamita, cuando uno no tiene ningún miedo ni tiene ningún compromiso, relación que sea, relación donde sea, la relación que sea, no se tiene por qué esconder. Yo pienso eso. Una relación que sea relación y que sea un noviazgo, ¿por qué se tiene que esconder? El que esconde una relación es porque hay algo, hay un tapado.
1: Pero es que él dice que a él no le importa que nos vean juntos.
0: Ah, bueno, entonces, ¿y a usted tampoco?
1: No, pues a mí no me importa que me vean juntas porque yo tengo un tapado, como dice, pues. Pero que, sí, o sea,
0: ¿usted qué tapado?
1: Más que todo por mis hijos.
0: Ah, bueno, ya por los hijos, ya usted tiene que hablar con sus hijos. Normal.
1: Eso.
0: Pero a mí que me diga que un hombre, no, mi amor, es que, no, que, apuesto que no se ponen en redes sociales, ni se ponen en estado, ni en Facebook, ni nada de esas cosas.
1: No, porque él todavía no ha solucionado su relación oficial,
0: claro,
1: con su ex esposa. Todavía viven en la misma casa.
0: Claro, si viven en la misma casa y no tienen nada, ¿él por qué no la puede poner a usted en un estado como su señora? Si usted es la señora de él en este momento.
1: Porque ella como que no ha aceptado que ya no hay nada.
0: No, es que ellos todavía tienen algo.
1: Yo no sé, pintadito, yo quisiera el consejito.
0: Mamita. O sea, se lo estoy dando, mi amor, y vuelvo y lo repito, me van a contestar las mujeres y me van a contestar los hombres. ¿Una relación que sea una relación verdadera se esconde? El que esconde una relación, el que esconde algo, mi amor, no vamos muy lejos. Un estado, pues, hombre o mujer que se niega a poner un estado con su pareja, supuestamente por su pareja, hay algún enredo, hay algo.
1: Por lo menos, pinchadito, él me dijo que muchos de sus amigos saben. Pero pues, le digo, cuando él viene por acá, él como que, o sea, él no me busca casi.
0: ¿No la busca para qué?
1: No, para compartir. Pero,
0: para eso sí la busca. Tampoco la mamita tampoco la busca para eso.
1: No, vea, pinchadito, le cuento. En estos días vino y duró como 8 días. Y de esos 8 días nos vimos como 2 días.
0: O sea, duró 8 días y de 8 días le estuvieron montando en trivilín 2 días.
1: Un día.
0: ¿Y qué tal? ¿Y qué tal la montadita? ¿Buena, maluca o más o menos?
1: Excelente, no me puedo quejar.
0: Ah, bueno, entonces sí, hay amor. Aquí el problema, mamita, es que está con la señora y que no ha arreglado la situación con la señora. No la ha arreglado. Con la señora no ha arreglado la situación. Entonces,
1: sí, lo que pasa es que él me dice que le dé tiempo, ¿cierto? Pero ya en ese tiempo ya va casi un año.
0: Claro, usted era ex de él hace muchos años, lo encontró casado. Él le está pidiendo un tiempo. Ay, amasita virgen de Chiquinquirá, que le pide tiempo. Ay, mamacita, abra los ojitos.
1: O sea, pero él me pide un tiempo como para arreglar tu situación.
0: Ah, bueno, espere lo que la arregle. O sea, si él te quiere de verdad, mamita, va a arreglar esa situación y te lo va a demostrar. ¿Listo?
1: Bueno,
0: y cuando llega ganosito, llega más o menos como, pues, o sea, ¿usted lo nota ganosito o lo nota, ay, no, después?
1: No, ganosito, pinchadito.
0: Llega ganosito, mi amor. Como si la señora, sí. Como si la señora no le diera nada.
1: Pues no sabríamos.
0: O llega escurrido. Ay, ay, ay. Mamita, tiene que fijarse a ver cómo lo manda la señora. Ay, padre. Y se ríe.
1: No, pinchadito, creeríamos que lo manda, pues.
0: Llenito.
1: No, sí, llenito, claro.
0: No, pero dígale que cuadre la situación, mi amor, porque tampoco, pues, ¿sí me entiende?
1: Sí, pinchadito, bueno. Sino que, o sea, pues hay muchos compañeros que me dicen que no, que ahí no es, ajá, que, o sea, pues, que me dé la oportunidad con otra persona. A mí, por lo menos, me pretenden otras personas. Pero mi miedo es, o sea.
0: Usted lo quiere. Lo que pasa es que usted lo quiere, sí, mi amor, y entonces, mamita.
1: En cierta parte, sí, él se ha vuelto muy, bueno, o sea, pues para mí muy importante.
0: Entonces, que él le demuestre, mi amor, que no hay nada, que solamente hay unos hijos, y que él quiere estar con vos, y que le demuestre los hijos, porque si está donde la señora, ahí es donde llegamos al nudo, listo.
1: Sí, porque él me dijo a mí que él quería hablar con mis hijos, pero entonces yo le dije que hablara primero con sus hijos y después con los míos.
0: Que cuadre primero
1: lo
0: de
1: él. Él no habló ni con sus hijos ni con los míos.
0: Bueno, mi amor, ojalá que en el año pasan los años y pasan hablando con los hijos y nunca, y pasan los años y ahí usted bregando a ver, listo.
1: Sí, pinchadito.
0: Bueno, mi corazón, él la acompaña.
1: Bueno, pinchadito, gracias.
0: Linda. No, es que esa es la verdad, yo lo digo. Usted con una relación seria, todo eso, deme un tiempo. Y usted es como las relaciones a escondida. Una relación a escondida es porque, porque hay algo.
3: Ay, pinchadito. Ahí guardado, hay algo raro,
0: No, él lo va a cuadrar, Ya lleva, apenas llevan 8 mesecitos. No le metamos mucha cizaña. Apenas llevan 8 mesecitos y ya se conocían hace años. Esperemos que él cuadre.
3: Ya pues, mijo.
0: Tengamos paciencia, que él va a cuadrar eso. Lano.
4: Hola, buenas tardes, Olímpica. Y estoy escuchando la historia de la muchacha. No, la muchacha está atacando burro. Eso sí, ya lo digo yo.
0: Está atacando burro.
4: Que tengo toda la experiencia.
0: Sí.
4: Obvio que él tiene algo con la mujer.
0: Yo lo digo. O sea, usted tiene una relación bonita, una relación hermosa. Y tu pareja te dice que nada. O sea, hay gente que no le gusta publicar nada de fotos en las redes sociales. Eso lo respeta uno. Pero ya que es una relación privada o una relación escondida, el que tiene una relación escondida, ahí hay gato encerrado, pues. Sí.
4: Obvio. Y el hecho de que lo busque solamente para montar en Tribilín, no. O sea, eso es más.
0: Ahí está. Pues, y en cualquier relación. Eso sí. Ay, María.
5: Pinche. No, dígale a esa señora que no, que ahora los ojos, que está haciendo la moza.
0: Ella está esperando un momentico que él se separe de la señora.
5: Abra los ojos, porque realmente cuando no lo presumen es porque está haciendo la moza. Si es algo que realmente pueden lucir, que le haga con confianza. Y si no, que deje eso por un ladito.
0: Ay. A ver qué pasa, que esto se calentó este programa. Me encanta cuando este programa se caliente y va a matar. Están escuchando la tusa y la tusa de Olímpica.
6: Pinche, hola. Pinche, esa señora está perdiendo el tiempo, qué pesar. Que él la va a seguir embolatando, la va a llevar así y ella se va a seguir creyendo todo.
0: Pero si yo le dije, o sea, y si a uno lo llevan así, pasan 2, 3, 4 años, así, tiene que despertar. Hay que llegar la hora en que tienen que despertar.
7: Pinche.
0: Tantas mentiras, tantas cosas ocultas que aquí escondemos, que por ahí. Eso es porque hay gato encerrado.
7: Tiene enredada.
0: Claro, hay un enredo. Eso téngalo por seguro. Si yo tengo mi mujer y la mujer tiene, o sea, ¿por qué yo he de ocultar el novio o la novia? ¿Por qué las relaciones se tienen que ocultar cuando no hay ningún pecado? Es que cuando las cosas se ocultan es porque hay pecados.
8: Pinchadito, buenas tardes, hijo. ¿Cómo está? Pinchadito, no, dígale que no le pare bolas a eso. Pero el hombre sí debería tomar una decisión. Cuando a mí me dijeron que no más, yo dije que no más también, no, nos separamos y chao.
0: Ah, sí.
8: Eso de que espere, yo cuadro con ella y que yo no sé qué, no, eso. Mijo, cuando uno quiere salir de una casa o quiere salir de una relación,
0: eso es de una.
8: Así, los hijos no tienen por qué tomar decisiones por uno. Sale y se va, usted no quiere a esa muchacha.
0: Y que deme un tiempecito que yo cuadro la relación. Él ya lleva años casado con ella. Va el tiempecito, deme tiempo. 1:19 Ay, ay, ay. Ay, ay, ay. Abran los ojos, como decía mi abuelita.

0: Una de la tarde 21 en Olímpica, ya tenemos la una de la tarde 21 minutos. 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A esta hora en los 104.9 vamos con información.
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0: Las noticias pa'l pueblo, dos camionetas y un carro protagonizan fuerte accidente o protagonizaron fuerte accidente. Eso fue en el día de hoy. El accidente en la vía Medellín, El Retiro. Nos lo decían los oyentes esta mañana. Un accidente de tránsito entre dos camiones y un automóvil dejó al menos dos personas lesionadas en la vía Medellín, El Retiro, cerca de Fisebat. Es lo que dice por acá la información. Antioquia tiene representante de peso con María José Rojas, gran favorita a corona de Miss Mundo Colombia. Operativos contundentes, seis capturas. O seis personas capturados tras intervención contra minería ilegal en el municipio de Don Matías, aquí en el norte antioqueño. Atención. Alerta para los maestros. 46 hospitales de Antioquia suspenderán citas ambulatorias desde el mes de agosto. Se armó la balacera. Presuntos integrantes del Clan del Golfo atacaron a la policía en Salgar. Esto fue ayer. Una de la tarde, 22 minutos en Olímpica. Es la una de la tarde, 22. Más noticias. A la una de la tarde, 22 minutos. Atención. Pilas. El metro. Esto es importante. Mañana les vamos a contar. Listo, para que estén pendientes en horas de la mañana. Después de las 5 de la mañana, toda la información. El metro cambia horarios por la Feria de las Flores. Habrá servicio hasta medianoche. El Metro de Medellín tendrá horarios especiales durante la Feria de las Flores. Todo esto se lo contamos en horas de la mañana, en temprano, en Más Bacano, para que estén muy pendientes. Atención. Tendremos también cierres viales durante la programación y durante la Feria de las Flores en Medellín. Esto también se los informamos siempre en horas de la mañana para que ustedes estén bien enterados. Quema ropa y sin piedad, video capta brutal atraco a un motociclista por la placita de Flores. Atención, Olímpica 104.9, cayeron los presuntos homicidas en Medellín. Uno habría asesinado a su pareja de 21 años de edad. Teleantioquia tiene más noticias a esta hora en La Tusa Olímpica.
2: Autoridades intensifican los operativos en la ciudad de Medellín y se apoyan de los visualizadores en las cámaras de seguridad para prevenir el delito de cosquilleo, mucho más durante la Feria de las Flores 2026. En lo que va del año, este delito ya reporta más de 2.800 casos en la ciudad.
3: Hospitales en Antioquia expresaron su preocupación tras el cierre de servicios a los profesores. Aseguraron que esta cartera es de vital importancia para poder continuar con la operación en los territorios. Les contamos.
4: El gobernador de Antioquia, Andrés Julián Rendón, activa un nuevo escuadrón militar policial Antioquia Segura en Paz para reforzar la seguridad en el norte de Urabá. Este sería el segundo en la subregión y el número 13 en el departamento.
5: Teleantioquia Noticias le hace seguimiento al puente que se ha derrumbado en la vereda Belén en el municipio de Remedios. Va a usar un año y las comunidades continúan incomunicadas.
6: Con 8 votos a favor y 2 en contra, fue aprobado en el municipio de La Unión el acuerdo municipal que permite la creación de un cuerpo de bomberos oficiales.
7: El Oriente Antioqueño es una de las subregiones del departamento de Antioquia con más desarrollo poblacional en las últimas 5 décadas, con cerca de 720 mil habitantes. Por eso piden más planificación en el territorio, como en infraestructura y expansión, con una figura impulsada por la gobernación de Antioquia, como la creación del área metropolitana del Valle de San Nicolás.
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0: Danelio, ¿cómo está? Bonito hoy. ¿Está vino para la Feria de las Flores?
19: Vine ya, vine a comprar unas coitas con Hander y ya.
0: ¿Y Imelda dónde la dejó?
19: En la casa. Tengo que ir a la... Porque bueno, mañana se hace la prueba.
0: ¿Mañana hace la prueba? ¿Seguro?
19: Sí, mañana se hace la prueba.
0: Las pueden, que se haga la prueba, que no van a decir mentiras, porque es que las mentiras no llevan a nada bueno.
19: Ya, sí, eso es
0: solamente verdad. Le digo eso, las mentiras no llevan a nada bueno, y esa señora le está diciendo mentiras. Y esto, esa relación de ustedes dos va a terminar maluca.
19: No, no, no, ojalá
0: y de
19: que no.
0: Mí se va a acordar.
19: No, no, no, no, no me eche la sal, ya, no. Pare pues.
0: No, no, es que estamos en la tusa.
19: Pinche, ¿te acordás en Estados Unidos cuando estuvimos comprando y vos veías esas camisetas todas caras? ¿Te acordás?
0: Ah, tan bueno, San Rico, todo
19: tan
0: eso.
19: Bueno como pasamos. Por ahí me está llamando James.
0: Ah, dígale a James que pilas, fe, que hay que organizar con tiempo.
19: Ah, yo le voy a decir que te lleve.
0: Sí, pinche, pero eso no es con tiempecito, usted sabe que hay que pedir permiso.
19: Ah, con Pichay, tú no pasas muy bueno, lo quieren sí. Mucho en Estados Unidos.
0: Es demasiado, una de las valientes de Estados Unidos.
19: Lo quieren mucho ahí en sí, Boston, sí. En
0: Nueva York. Todos
19: en todas partes.
0: Muy bien, un abrazo. Sí. Ya, bueno, espere que don Evelio, a ver. 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

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Ya tenemos las 12:35. 12 del mediodía, 35 minutos en Olímpica 104.9. 12:35. 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

0: 1:40, 40 minutos. Aló, buenas tardes. Hola. Hola, amor. Aló, buenas tardes. Ahí está el oyente. Aló, buenas tardes. Hola. No me está oyendo. Corazón. ¿Me está oyendo? Ahí está malo. Ole. Aló, buenas.
1: Hola.
0: Hola, mi amor. ¿A dónde estás encaramada?
1: En Medellín.
0: ¿Medellín en algún edificio o qué? ¿Solterita, casadita o qué te pasó? No, no. Amor, no se le oye, no se le alcanza a escuchar nada. Ole. Bueno, a poner esta canción. ¿Ah?
1: Ahora sí.
0: Ahora sí, mi amor, ¿a dónde estaba, pues? Ole. No, es que es muy difícil. Contame qué te pasó, a ver si de pronto nos da.
1: Nada, voy a contar esa historia para que llegue
0: ahí. ¿Ah?
1: Que voy a contar mi historia para que llegue ahí de ese desgraciado.
0: Sí, cuénteme a ver qué le pasó.
1: Yo estaba en una relación.
0: No, no, bueno, mi amor, la señal no le da. 1:42, es que la señal es malísima. El problema es esa señal, a ver, ¿dónde estará encaramadita? 12:42. Vamos a marcarle otra vez a ver si de pronto.

0: bebida.
1: Recuerden que después de las 2 de la tarde, entre las 12 y las 2, solamente entusado. ¿Listo? Ahorita venimos para escribir a los conductores para el premio que les tenemos el 21 de agosto. Recuerden que hay un premio para los conductores, se llama el número olímpico, donde usted llama y se registra y hace su numerito. Dice por acá... No, la señal de aquí no es porque la otra llamada estuvieron buenas. No es la señal de acá. A veces sí se presentan dificultades, pero cuando, mire, todas las llamadas que he tenido hoy no han tenido ningún problema. Es que esos celulares a veces, mire que uno está en una casa muchas veces y usted se mete a la cocina y la señal es mala. Se tiene que salir para la sala a poder escuchar, se lo han pillado. Pinchadito. Y son en algunos operadores, no en todos. No sé, eso es a veces, o la señal mala, o quién sabe. En fin, eso es muy, muy difícil porque son diferentes operadores que llaman aquí. Y pronto también se puede dañar aquí si uno no sabe también. Uno que va a saber la señal del teléfono de acá. Como eso es de celular a celular. Como eso ya no tenemos fijos, ustedes saben que ya no hay fijos. Ustedes saben que ya no hay números fijos, así como teníamos en la emisora aquí antes, ¿se acuerdan? Ya ni en las casas hay teléfonos fijos. Ya no es sino celular, no más. Ustedes saben la tecnología ahora, pero eso a veces también falla. Eso también falla, si sea tecnología. Todo falla en la vida. Acá que tenemos un computador que no sé qué, que con una velocidad de yo no sé qué. Y también fallan a veces, todo falla. Es la 1 de la tarde, 47 minutos. Vamos terminando el programa de Los Entusados. Ya faltan 13 para las 2.

Vea, un abracito por acá, me dice, me va a felicitar a mi hija en su cumpleaños, Emily Manrique. Emily Manrique Cano y Alison Cardona Villa, de parte de Joan Felipe Manrique. Dice, un saludito desde Estados Unidos, les mando un abrazo. Repito, para felicitar a mi hija en su cumpleaños, Emily Manrique. Felicitaciones, que Dios la bendiga en este día tan especial. Emily, felicitaciones, que Dios te bendiga, Oli. Felicitaciones, tan linda. Y también quiero felicitar a Alison Cardona, de parte de Alison Cardona Villa, de parte de Joan Felipe Manrique. Ajá. Felipe Manrique desde Estados Unidos, les mandan un abrazo grande.

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Oigan esto, oigan esto. Ya se aproxima la feria, se aproxima de verdad, porque lastimosamente se nos viene Navidad. Y como dicen aquí, desde julio se siente que viene diciembre.

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1: Estoy como hablando muy paisa y cate, ¿cierto?
2: ¿Por qué? Ah, sí, sí. ¿Y por qué trajiste sombrero?
0: María, pues,
2: ¿por qué tenés carriel? ¿Por qué estás así?
1: Pues porque será vos. Pues obvio.
2: ¿Por qué?
1: Bobis, obvio, Bobis. Pues porque estamos ya. Olímpica Estéreo está en feria, la feria, la feria. Cati de Jesús. Medellín. Eterna gozadera. Son tus mujeres cosas.
0: Ah, eso es muy bueno.
1: Hace un
2: ¿y
1: año.
2: ¿Y entonces vos te vestís así cuando?
1: Pues, Katy, yo lo voy a decir la verdad, lo voy a decir la verdad. Sí, la gente me está diciendo, ¿pero por qué te vestís? Porque es que sí, obviamente sí. Yo celebro. Celebro estas fiestas paisas. Nosotros somos de acá, paisas, más paisas que la arepa. Y como nosotros más paisas que la arepa, nosotros celebramos nuestra Olímpica Feria. Y la Olímpica Feria con Olímpica es diferente, Katy. Eso sí que así te es. Invito a que te pongas el sombrero. Que te pongas
2: o
1: el carnet.
2: Me he visto como para la ocasión.
1: Pues correcto, es correcto. Pues sí, porque si vas a salir a los eventos, Katy, sería muy bueno verte con tus botas.
2: Y no, van a ver en muchos eventos.
1: Porque las almas de botas van al cielo.
2: ¿Usted quiere que yo me vaya?
1: Sí, me gustaría que te fueras de botas, te pones el carriel,
2: no.
1: Te pones el sombrero, no. Te pones el poncho y unas buenas botas, Katy.
2: No,
1: porque las almas de botas van al cielo, Katy. Señoras y señores, aquí me hallo todo el día. Olímpica, la primera en sintonía. Esto apenas comienza. Katy, todos los días en la mañana usted está encargada de montar un buen video aquí con todos y dar la programación
2: del día,
1: por okay, favor.
2: Sí.
1: Para que lo tenga claro en la mañana, aquí todos con su ponchito.
2: Y mañana con ese concierto inaugural.
1: Por eso,
2: va a estar más
1: bueno. Por eso te digo, entonces vos en la mañana montás la programación gratis de la Feria de las Flores.
2: Señor,
1: ¿qué tablados hay? ¿Para dónde cojo? ¿Qué voy a hacer? ¿Para dónde cojo yo? Eso es lo que usted tiene que hacer todas las mañanas aquí en Olímpica, la programación de la Olímpica Feria. Mañana viernes, concierto inaugural de la feria. Me imagino que va a ser como siempre ahí en el obelisco.
2: Señor.
1: Ese es el inaugural.
2: Señor, ¿saben que mañana van a haber, digamos, algunas vías que van a estar cerradas?
1: Ah, sí, señora. Sí,
2: de hecho, creo que empezaron desde hoy montajes.
1: Claro, es que hay montajes, entonces ahí tiene que tener en cuenta toda esa programación, Katy de Jesús, con el pinchadito don Carlos, todos en la mañana los van a tener muy informados de la programación que mañana comienza con Olímpica Estéreo. Así que, coros de feria, ya viene, estamos listos, ya arrancó. Ahí viene, ole, ole, ole.
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1: Ole, ole, ole, ole, arroz con frijoles, ole.
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1: Muy bien, Katy, que llega como nueva, ¿no?
2: No, ¿qué tal? Yo vengo nueva.
1: ¿Qué tal las Europas?
2: No, mucho calor, Andy.
1: Oye, no, pero es que es una cosa.
2: ¿Sabes qué? Yo iba en carretera o en un avión y el celular me decía que...
1: 40.
2: No, me decía que me sonaba la alarma fuerte, que saliera rápido y que me pagara lo necesario.
1: ¡Increíble! De ese tamaño.
2: Así era.
1: Oiga, no, es que el calor, le digo una cosa, las temperaturas se elevan. No solamente por allá, por acá también está haciendo calor. Aunque este calorcito es bueno para la feria.
2: No, aquí está sabroso.
1: Aquí es pasable, es que esto no es nada comparación. No. Esto es lo bueno del clima de Medellín, que así está haciendo calor, es un calor soportable.
2: Sí, sí.
1: Pero es que allá sí es una
2: cosa. De extremo a extremo.
1: Allá sí es una cosa.
2: Pero vale la pena.
1: Saludo a todos nuestros amigos.
2: Nos escuchan mucho.
1: ¡Claro! Porque tenemos nuestra propia aplicación en nuestra app de Olímpica y llegamos a todas partes, a las Europas. Por allá, por España, por allá, por Francia, por Italia, por todos esos...
2: ¡Hostias!
1: ¡Hostias, tío! Saludo especial a toda la colonia colombiana que está en el exterior y que
2: viene... De hecho,
1: viene.
2: Estuvieron celebrando el 20 de julio.
1: Claro,
2: estuvieron celebrando por allá también.
1: No, te tocó allá.
2: Sí, la independencia.
1: Bueno, entonces, saludo especial. Y ahora que vienen, ya vienen para la feria, pues aquí también lo recibimos con la hospitalidad que nos caracteriza. Con Olímpica Estéreo les agradecemos por escucharnos y aquí los esperamos en la Olímpica Feria de las Flores. ¡Seguimos en Olímpica!

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0: 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Un tipo que salió de un restaurante, como todo pensativo, y se le acercó un man y le dijo: este hombre, ¿qué te pasó? Y yo, no, aquí que estaba almorzando en este restaurante, hombre, y pedí un pez y me lo comí y no supe qué pez era. Me quedé con la espina.
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0: fíjate en una cosa, Gaby, ya estos años se acabó.
1: Ay, sí,
0: o sea, mi hija, es que vea, agosto, septiembre, amor y amistad, se siente pin. Entonces, ¿cuál? Tutaina, tuturumaina, Sagalillos del Valle de Lipo, esto se acabó. O sea, lo que fue, ¿ya? Que la gente es que, ¡ay, Hunter, exagerado! Porque más de una...
2: No, pero este año no rindió.
1: ¡Ay, exagerado!
0: ¿Ahora te parece que este año se fue más rápido?
2: Sí, claro. Por ejemplo, ¿cuánta gente se le fue el año sin ir al gimnasio?
0: ¡Ah, no! Eso es así. ¿Por qué mira chiste malo? O sea, ¿por qué siempre se pensando en chiste malo? No, barro eso. Cállate, que pensé ese chiste malo.
2: ¿Cuánta gente se quedó sin ahorrar?
0: No, ¿por qué mira chiste malo? Pero Katy, por favor, después hablamos de eso, porque es así.
2: Uno se sienta a pensar y esa es la hora que usted tiene que hacer su catarsis.
0: No, ya, es que ya uno empieza a decir, este año tampoco, o este año sí. Pero primero dejemos que pase la feria, por favor. Señoras y señores, estamos de Olímpica Feria. Nos vamos para Santa Elena. ¡Chúsele! Señoras y señores, nos vamos para Santa Elena.
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0: Cate, ¿qué tiene que hacer el oyente? Escribir la palabra paseo.
2: Nada más.
0: Simplemente escribe. ¿El WhatsApp Olímpica cuál es?
2: 314-580-1049.
0: Bueno, escribe la palabra paseo. Cuando usted escribe paseo, el WhatsApp inteligente te pregunta los daticos y en una nota de voz confirmas y nos dices, ¿a quién llevarías? Porque si usted sale favorecido, puede llevar a otra persona.
2: O sea, se pueden ir en pareja.
0: Claro, si usted sale favorecido, lleva a quien quiera. Y cuando lleva a quien quiera, usted puede decirnos, ¿con quién va y por qué quiere ir a Santa Elena? Nos tiene que convencer en la nota de voz. Quiero ir por esto, porque me gusta esto y esto más esto. Y lo más importante, para las personas que no han ganado...
1: No.
0: Para ti, porque es que te digo una cosa. El que ya lo vivió, el que estuvo en Santa Elena con nosotros, porque este no es el primero ni el último.
2: No, ya vamos.
0: Yo creo que para hay 10 paseos, más de 10 paseos.
2: Mucho,
0: ¿cierto? Para 15.
2: Mire, yo voy a cumplir 10.
0: Estaba usted de brazos, ¿sí?
2: No, todavía
0: estaba usted de brazos.
2: Tomando tetero.
0: Sí, estaba tomando tetero. Y todavía toma tetero. Entonces, mire la vida como cambia. Entonces, vea, ¿usted qué tiene que hacer? Escribe, paseo, pero eso sí. Para los oyentes que no han ganado esta experiencia, si usted ya estuvo con nosotros en un paseo, yo me alegro mucho, pero deje que otros que no han vivido la experiencia lo hagan.
2: Sí, sí.
0: Sí, pues eso es lo mejor. Como dice mi mamá, aquí es donde mi mamá habla, dice, no sea galludo. Esa es palabra, galludo.
2: ¿Cómo le dice
0: así,
2: su mamá?
0: No sea galludo.
2: No sea galludo.
0: Sí, galludo. Búsquela, que eso está en el diccionario.
2: ¿Qué significa galludo?
0: Ah, búsquela. No sea galludo. O sea, deje ganar a los de, no sea galludo, por favor. O sea, deje que los otros que no han vivido esa experiencia lo hagan. Vuelvo y soy enfático para los que no han ganado. Ya vamos a escuchar a ver qué oyentes están escribiendo, Katy, porque este fin de semana Katy tendrá la responsabilidad de estar llamando a esas personas, a esos oyentes ganadores, para que la próxima semana estén con nosotros en la Chiva Olímpica. Serán dos chivas llenas de oyentes. Todavía tiene tiempo, escribe paseo. Y ya después de esta canción los vamos a escuchar en el WhatsApp de Olímpica. Así que música y regreso. ¿Quiénes se quieren ir para Santa Elena con Olímpica?
1: Nos vamos.

saben, ya ustedes saben qué tienen que hacer. Es que me estás diciendo que con qué palabra, la palabra paseo, que entendieron de algo, es paseo. Paseo, la palabra paseo, y ahí me dejan los datos. Cuando es que la palabra paseo, ahí hay una nota de voz, y en la nota de voz ahí me dicen, ¿para qué quieren ir con nosotros a Santa Elena? ¿Listo? Así de sencillo. ¡Escucha la Olímpica!

0: Ay, ¿será que va a caer agüito? Pues sería, pues, un poquito de agua para este calor sería bueno.
1: Sí.
0: Ay, a mí se me parece.
1: ¿Ha caído agua esos
0: no,
1: días?
0: No, la verdad es que ha estado la temperatura altica, altica, sí, estamos altica, pero hay que incluso la Feria de las Flores, desfile que se respete es con calor.
1: No.
0: Sí, Katy, mira.
1: Desfile que
0: mira,
1: se
0: mira,
1: respete, mira, cae agua.
0: Ah, no, mentira, venga, yo ahora sí. Ahora que recuerdo el del año pasado. Ahora sí, señora. Sí, sí, señora. Estábamos en el desfile de silleteros. Y primero estuvo el sol calor. Más el calor, que estaba pero bravo.
1: Pobre silletero.
0: Y cuando arrancó el desfile, ¡sáquete!
1: Se soltó.
0: Uy, no me acordé de ese. Uy, no me acordé.
1: A mí todos los desfiles me ha tocado con
0: uy,
1: agua.
0: No me acordé de ese del año pasado, claro. No, ¿cómo recordarlo? ¿Cómo no recordarlo? No, no, pero esperemos que esté. Yo prefiero que esté el calorcito. Prefiero el calorcito.
1: Esperemos a ver qué pasa.
0: Esperemos a ver qué pasa. Pues,
1: toca ese, poner la escoba pata arriba.
0: Sí, esperemos. Pero un desfile con calorcito, ¿sí? Porque es que un desfile con agua, no.
1: No, no, no.
0: O sea, es preferible. Usted se aguanta el solicito, igual sí. Hay igual en los desfiles hay unos palcos. Uh-huh. Hay unos palcos especiales que van con techito y todo, y la gente se protege, ¿cierto?
1: Algunos.
0: Sí, algunos, pues no, ya no todo el mundo tiene el privilegio de estar en esos palcos.
1: Pero lleve sombrilla por si acaso.
0: Ah, no, sí, el paisa no lleva, el paisa epa, lleva epa. Un plástico, una sombrilla, lo que sea, y el plástico y eso el plástico tapa y el paisa no le queda quieto y como sea se pilla el desfile, es verdad, es verdad. Pasa que no todo el mundo cabe en los palcos, obviamente.
1: Obvio,
0: entonces, las otras personas se tienen que hacer al otro lado, o sea, hasta orilla y orilla.
1: Sí, señor.
0: Y por la mitad, pues pasan los desfiles. Ahí está. Bueno, vamos a ver el WhatsApp, el WhatsApp de Olímpica.
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0: El WhatsApp de Olímpica. A ver qué dicen los oyentes. ¿Quiénes van para Santa Elena? Hola, Olímpica. Hola.
3: Buenas tardes, Olímpica.
0: Buenas tardes.
3: Me llamo José Alejandro González.
0: José Alejandro.
3: Me encantaría escribir a mi compañera y a mi hija.
0: Sí,
3: porque
0: señor.
3: Por mi empleo no me da para ir al paseo.
1: Ajá.
3: Pero sí me encantaría escribirlas a ellas.
0: Ok, con mucho
3: Mayra
0: gusto.
3: Mayra Zanari y Julia, la Andrea González Rivera.
1: Listo.
0: Muchas gracias.
3: Sí, porque yo nunca me he ganado nada. Yo escucho Olímpica porque me pone de todo y muy bueno.
0: Bueno, dicen que...
3: Me encantaría que ellas conocieran y disfrutaran de ese momento tan maravilloso.
0: Bueno, mi señor, gracias por pensar en ellas. Me gusta eso. Dice, no puedo ir yo.
1: Es honesto.
0: Pero que vayan mi señora y mi hija, algo así le entendí.
1: Sí, señor.
0: Bueno, ahí está entonces. Va jugando, ya saben, los que salgan favorecidos, Olímpica Estéreo, obviamente, desde nuestro celular los vamos a estar ubicando a las personas que salgan favorecidas para ir con nosotros, dos chivas repletas a Santa Elena, paseo próxima semana, Casa de las Flores. Por aquí me están pidiendo el teléfono de Casa de las Flores, porque este es un tour en el cual, pues, Olímpica los lleva, y Olímpica... Pues obviamente los oyentes que van con Olímpica van totalmente gratis. Pero hay personas que quieren hacer este
1: o
0: tour.
1: O que llegó un familiar de viaje y le quiero dar el paseíto en Santa Elena.
0: Claro,
1: ¿cómo lo pueden hacer?
0: Claro, entonces mucha gente me pregunta que cómo pueden hacerlo. Claro, en la Casa de las Flores e incluso muchas fincas silleteras pues tienen este tour silletero, llamémoslo así, tour cultura silletera, y lo pueden hacer. 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Y los que ganen con Olímpica, pues obviamente los que van a ganar con Olímpica, los que se están escribiendo en el WhatsApp, pues Olímpica Estéreo los lleva totalmente gratis, con el desayuno, con el almuercito, con el refrigerio, ambiente durante todo el recorrido, desayunamos allá en Asados El Placer.
1: ¡Ay, qué rico!
0: Luego allá miramos la tradición paisa, bailamos, parrandeamos, contamos chistes. Eso es muy bueno. Ahí está. Vamos a ir al WhatsApp. Hola, Olímpica. Buenas tardes. ¿Listo?
4: Buenas tardes. Mi nombre es Catalina Montoya.
0: ¡Catalina!
4: Quiero ir al paseo de Olímpica de la Feria de las Flores con mi pareja.
0: La pareja.
4: Ya que nunca he tenido la oportunidad de hacerlo.
0: ¿No?
4: Y me encanta. Amo esta tradición de nosotros los antioqueños.
0: Muy bueno.
4: Amo los silleteros. Me parece hermoso.
0: Así es.
4: Y quiero también... Me gustaría regalarme lo de cumpleaños, ya que cumple años en agosto. Yo escucho Olímpica porque me pone de todo. Y bien,
1: bien bueno.
4: Bueno.
0: Ay, sería. Sería muy bueno para uno partirle la torta a mi señora. Yo le parto la torta allá arriba. De hecho, antes yo era la que gané el cumpleaños. Yo le parto la torta allá. No es lo mismo, Katy, una torta acá
1: que en Santa Elena.
0: Allá sabe diferente. Allá sabe diferente. La torta sabe más buena allá.
1: Allá suena, sabe como más paisa, no, como eso, más rico.
0: Ah, eso es una... No, comes una torta en la manguita. Ay, cosas que no tienen precio. Te qué río, hombre, sea seria. Madure, Katy, usted está muy grande, pues, madure ya. A ver quién está en el WhatsApp, Hola Olímpica.
5: Mi nombre es Angélica María Álvarez Díaz.
0: Angélica.
5: Y quiero ir con Wenceslao Padilla Costa. ¿Mm? Porque yo nunca he ido a...
0: A Santa Elena.
5: A un paseo del Día de los Silleteros, entonces quiero conocer... La cultura silletera.
0: Ah, sí, señora.
5: Cómo
0: sí.
5: las hacen.
0: ¿Cómo hacen
5: las diferentes señora? Tipos de silleta que hacen.
0: Sí, tiene
5: y
0: razón.
5: Yo escucho Olímpica porque me pone de todo y bien bueno. Bueno,
0: pues. Muchas gracias, mi señora. ¿Estaba en la nevera o en la cocina? Estaba comprada.
1: Sí,
0: oh, a
1: ver.
0: Estaba en el baño. Yo la escucho como Alba haciendo fuerza en el baño.
1: Para ganar del paseo.
0: Estaba haciendo fuerza la señora en el baño allá. Bueno, ¿seguimos?
1: Sí, sigamos.
0: ¿Sigamos? Señoras y señores, escuchen Olímpica, como dice mi tío, que se preparen porque a Olímpica Feria.

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2: Escuchan Olímpica 2 y 59. 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
2: Μαρία Πουέζο, μα Μαρία Πουέζο, με te conté κάτι και στο en clases de Troa.
3: No, en serio.
2: Ah, pero me extraña. Κάτι, por Dios, llevo dos, mire, vea, el maestro es John Jairo Pérez, un destacado trovador y humorista, me está dando clases. Llevo dos. En la primera me hice una trova, me salió muy coja, no sé si viste el video.
3: Yo lo vi, fue con una de Luis Alfonso.
2: Hice una trova con Luis Alfonso. Ah, pero Luis Alfonso vino, sí, pero estaba trovando Luis Alfonso, no trové yo. Yo hice una trova de me salió coja. Me salió coja la trova, pero estoy progresando en la trova, gato. Estoy muy bien. Yo creo que me da para el festival de Rey de Reyes.
3: Sí.
2: O sea, yo creo que aquí a eso ya voy a estar volando.
3: Pero yo tengo por acá cortinita de trova.
2: No, pero no, ¿cómo me vas a poner a trovar aquí a esta hora?
3: ¡Hacele! ¡Hacele!
2: Me va a poner. ¡Ay, que me vas a tirar al charco!
3: ¡Hacele!
2: ¡Esta es dobleteada!
3: Yo
2: sí,
3: no
2: esta
3: sé.
2: Es dobleteada. Déjela. ¡Ah, ya sé! Está muy buena. Párale, pues, bola. Espérenla. Ahí ven.

0: bueno estamos pasando. Estamos pasando bueno. Qué bueno estamos pasando. Estamos pasando bueno. Qué bueno estamos pasando.
1: No, Jané. No, Jané. ¿Qué es eso?
0: Fíjese muy bien. Pasando bueno, con qué bueno estamos pasando. Esa es una trova brava.
1: Oh, nunca la había escuchado, Jané.
0: No, es muy difícil.
1: Una novedad.
0: Es muy difícil. Es muy difícil.
1: No, es que vos sos... Entonces, ¿estás estudiando hace cuánto?
0: Entonces, yo llevo varios niveles. Apenas voy en el nivel 1 de trova y me ha ido muy bien.
1: A1.
0: Me ha ido muy bien. Incluso tengo por aquí una trovita. Ahora la vamos a colocar con John Jairo Pérez.
1: ¿Trobaste con...?
0: Con John Jairo Pérez y con Don Ebel.
1: ¡No!
0: Sí, sí. Aquí tengo una trovita. Ahora la vamos a colocar.
1: Pero eso se va a servir a
0: la... No, entonces, prácticamente. Esta sí me quedó bonita, esa trova.
1: Y entonces, rimaste y toda la...
0: No,
1: cosa.
0: Total. Yo creo que de aquí estoy a otro nivel prácticamente.
1: ¿Cuáles son los componentes de la trova?
0: No, son muchos, Katy. Lo que pasa es que ahora yo no tengo tiempo pues para ponerme a explicarte. O sea, si pregunta vainas, por Dios... Ay, niña, muy preguntona usted.
1: Dame el video, yo lo voy.
0: No, ya te lo voy a dar el video. Tróvase lo que tengo para esta temporada.
1: Sí, te tiro otra cortinita.
0: No, gracias, no.
1: Yo le aviso. Ajá,
0: bueno,
1: cantate un pedacito.
0: No, señores, yo le aviso. Le iba a decir algo que tenemos para esta temporada. Yo sé que muchas personas van a conciertos. Hay muchos tablados y van a ver eventos gratis.
1: Muchos y muy buenos.
0: Y muy buenos.
1: Empezando por el inaugural en el Obelisco.
0: Claro, hay muchos gratis. Pero también hay eventos donde necesitas boleta. Ajá. Y para las boletas escribes en el WhatsApp por la palabra concierto. Escribes concierto. Sigue los pasos y ahí me vas a decir a cuál concierto quieres ir.
1: Hay muchos
0: conciertos. Por ejemplo, Juangui quiere ir con la mamá y la tía a la gran noche bailable de la feria.
1: Tropicalcito,
0: ahí está Armando Hernández, Lavillos, Melódico. Ese es muy bueno. Por ejemplo, Juangui quiere ir a ese. Chiste Malo, por ejemplo, quiere ir al concierto internacional, el concierto superconcierto de la feria.
1: Ah, sí, ese
0: es
1: sí.
0: El 8.
1: 8 de agosto.
0: 8 de agosto, uh-huh. Que incluso en la publicación con Luis Alfonso,
1: ahí hace la invitación.
0: Ahí estamos haciendo la invitación para que en las redes también pidan sus boletas y etiqueten a la persona con quien quieren ir.
1: Ok.
0: Entonces, hay muchos conciertos. Entonces, no, que yo quiero ir a, por ejemplo, al desfile de Silletero, al palco, para ver ahí el desfile. Porque vos sabes que hay unos palcos.
1: Sí.
0: Hay unos palcos para que usted pueda sentarse ahí.
1: Y estar cómodo.
0: Entonces, a esos también los podemos llevar. Por ejemplo, el palco de desfile de Silleteros.
1: Sí.
0: O palco para el desfile. El primer desfile es el domingo.
1: Avenida Primavera.
0: Se llama así, Avenida Primavera.
1: Señor.
0: Yo le dije es que primaveral.
1: Bueno, no, es Avenida Primavera.
0: Bueno, primaveral. Pues, lo mío. Ese es el domingo, es el primero.
1: Sí.
0: Es el primer domingo.
1: Sí, este domingo.
0: O sea, ese sería el primer desfile.
1: Sí, claro.
0: Primer desfile, este domingo.
1: Sí.
0: Bueno, no, hay muchos.
1: Y recuerden que este desfile es de los más recientes que tiene la Feria de las Flores. Este es su tercer año. Uh-huh. Y lo grandioso de eso es que es un concierto en vivo en todas las carrozas. O sea, lo que ustedes van a ver son diferentes artistas. Artistas, por ejemplo, Jorgito Celedón va a estar en una de las carrozas. Entonces, lo chévere es que van a disfrutar conciertos en vivo con muchos artistas que van a estar pasando en
0: este desfile carrozas. Relativamente es nuevo. No tiene tanto como el desfile de autos clásicos. El desfile de Silletero. Este desfile se llama Desfile Avenida Primavera.
1: Sí.
0: Y este desfile será el domingo.
1: Señor.
0: Y ¿qué van a ver ustedes? Carrozas con artistas.
1: Sí.
0: O sea, eso es lo que van a ver. Carrozas, artistas. Es muy musical.
1: Sí, es un concierto en vivo. La diferencia es que ustedes van a ver que recorren y van pasando los artistas
0: uh-huh. cantando sus carrozas.
1: Sí.
0: Eso es muy bueno. Ahí está. También tenemos los pases para que estén en el palco para el desfile del domingo, porque también me lo pueden pedir, escriben la palabra concierto ahí en el WhatsApp y ahí me dicen a cuál concierto, evento o desfile quieren ir, que Olímpica les da las boletas. Porque usted sabe que para esos desfiles hay unas graderías y esas graderías son con boletas, se llaman los palcos para los desfiles. Entonces tenemos el domingo, desfile de la Avenida Primavera.
1: Sí, señor.
0: Ese es el primero.
1: El sábado tenemos desfile de Chivas Flores.
0: También hay Chivas el próximo. Ah, el sábado también hay este Chivas. Claro, también hay. O sea, ustedes pidan a lo que quieran ir, que Olímpica los lleva.
1: Señor.
0: Estamos en la Olímpica Feria de las Flores. 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

0: semana donde inicia la Feria de las Flores. Recuerden que es una semana recargada de eventos de ciudad, donde ustedes van a poder encontrar eventos culturales. Recuerden que también está el Festival de la Trova. Van a encontrar muchos espacios donde van a poder disfrutar eventos gratuitos, otros que también son pagos, obviamente, pero que pueden disfrutar de la cultura, de lo bonito que es Medellín, y por supuesto también aprovechan los comerciantes a tener como ese flujo de caja y recibir todos esos turistas, ¿cierto? Entonces, la invitación, por supuesto, que se conecten con Olímpica y adicional, pues, que visiten nuestra tierra, nuestros paisas y todo lo que trae la Feria de las Flores, entre música, arte y también, pues, por supuesto, estas maravillas que hacen nuestros artesanos, como son nuestros amigos de Santa Elena, que traen sus silletas hermosas y que plasman allí unas maravillas mágicas. Bien, recuerden que después de la Feria de las Flores y unos días más, el 21 de agosto exactamente, se juega el numerito olímpico y ya quedan pocos. Esto solamente es para conductores, así que nuestros conductores solamente pueden llamar a través de nuestra línea de celular 314-580-1049 para que se paren ese numerito olímpico que se paran a través de nuestra línea celular 314-580-1049. Voy al aire, quien está por ahí conectadito con Olímpica Estéreo, por supuesto, para participar por el numerito olímpico. Olímpica, hola, buenas tardes.
1: Hola, buenas tardes.
0: ¿Con quién?
1: Con Jorge Paquí Barbosa.
0: Jorge, ¿qué estás haciendo?
1: Escuchando Olímpica.
0: Que me pone todo bien bueno. Eso. Jorge, conductor.
1: Pues manejo una moto.
0: Mensajero. Ah, bueno. ¿Y qué numerito estás buscando? A ver si está.
1: El 014.
0: Bueno, si no, se lo doy yo. ¿Listo? Bueno. 014. No, está ocupado. Le voy a dar el 017. Jorge.
1: Listo, queda bien.
0: ¿Jorge qué?
1: Jorge Antonio Murillo.
0: ¿Oíste, Jorge? ¿Vas a venir por acá en feria o qué?
1: Vamos.
0: ¿Vas a venir por acá en feria?
1: Claro, con la ayuda de Dios aquí por allá.
0: ¡Qué rico! Bueno, Jorge, te voy a anotar, conductor. Voy a colocar aquí mensajero, ¿listo?
1: Bueno, listo.
0: Mensajero. De Barbosa, me dijiste.
1: Sí, de Barbosa.
0: Donde la gente goza, Barbosa. Listo, mi amor, ahí quedaste registrado con el 017, ¿listo?
1: El 017.
0: Listo, mi corazón, ese numerito es tuyo y nadie te lo quita. ¿Y por qué escuchas Olímpica?
1: Porque escucha de todo y bien bueno.
0: Bien bueno. Muy bien, este es el fin de semana. Hoy es jueves, querido jueves.
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0: 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Para Colômbia e o mundo, senhoras e senhores, jueves 30 de julio, aquí está escuchando Olímpica. ¿Cómo hace la gente si Katy está en el celular y dice, yo quiero escuchar Olímpica desde mi celular? ¿Fácil?
1: Es súper fácil.
0: ¿Tienda de aplicaciones?
1: Sí, sí, vaya a usar su tienda de aplicaciones, si tiene iPhone o
0: Android. A ver, si fuera iPhone, entonces usted llega y sería...
1: El App Store.
0: App Store. Uy, wow, ese inglés tuyo. Katy, wow, ¿cuántos niveles
1: ya
0: hiciste?
1: Ya me retiré.
0: ¡No! ¿Cuántos niveles hiciste? Oye... Seis, pongámosle seis niveles.
1: No, llegué a uno ya.
0: Un nivel. A ver, ¿y qué aprendiste? A ver, ¿cómo se dice?
1: App Store.
0: Wow, pero mira, mira que te quedó el inglés británico, que es el más bueno. O sea, vuelve y lo dices, a ver, boba.
1: App Store.
0: Wow, no, a mí me sale diferente. ¿Y el otro?
1: Play Store,
0: App Store. Mira que a mí me suena como Castor y a usted suena diferente. Hazlo otra vez, a ver.
1: Play Store, App Store.
0: No, para nada, Katy. Se nota que sí hiciste prácticamente un
1: nivel.
0: No,
1: sí, uno se defiende.
0: Ah, ¿viste?
1: Ya al menos
0: ¿viste?
1: Uno se defiende.
0: Ah, bueno, mire que a mí me suena como Castor. Hazlo tú.
1: App Store.
0: Y a mí me suena Castor. Mire, me suena. Bueno, igual, si usted tiene su celular, entre a la tienda de aplicaciones y coloque ahí. ¿Si tiene iPhone?
1: Sí, señor, en la tienda App Store, ahí la descarga Olímpica.
0: Emisora Olímpica Estéreo.
1: Sí, así. Señor, emisora Olímpica Estéreo, le va a salir una flechita abajo donde dice elige ciudad. Eso. Y vas a colocar Medellín.
0: Medellín, ahí están todas las ciudades, pero escoge Medellín y ahí tienes el icono de WhatsApp, por si nos quieres hablar directamente desde la aplicación. Entonces ya sabes, tienda aplicaciones. Tan, Astor, Play Store. ¿Viste? Me suena Castor. Astor Play Store. Bueno, usted llega, emisora Olímpica Estéreo. Si no ha podido, pues en el WhatsApp Olímpica me dice, quiero descargar la aplicación. Y yo le envío el link para que descargue la aplicación. Quiero descargar la aplicación. Porque es que hay personas que nos escuchan en cualquier página. Y entonces después empieza la queja.
2: Ay, John Hander, se me cayó la emisora.
1: Sí, o que pasan muchos comerciales y no es la aplicación oficial de Olímpica Estéreo.
0: Tiene que escucharnos en la aplicación de Olímpica para que después no digas que no te avisamos. Emisora Olímpica Estéreo.
1: Yo hice el ejercicio, Hander, de escucharla desde la aplicación allá en Europa, ¿sí?
0: ¿Sí?
1: Sí, solamente pasaba un comercial.
0: Ah, ok.
1: Uno.
0: Desde la aplicación.
1: Desde la aplicación directa. De resto no pasaba más.
0: Claro, por eso te digo. Pero es cuando nos escuchan en otra aplicación que no es la de Olímpica, pues puede pasar eso.
2: Ay, se me cayó la aplicación.
1: Ay, es que suena se
0: me cayó. Entonces, no, para que no le pase, escúchenos en nuestra propia aplicación. Porque conozco muchas páginas que bajan la señal de Olímpica y tú se la estás escuchando en una página que no es. Tiene que descargar nuestra propia app desde su celular, la descarga y ahí lleva Olímpica Medellín a cualquier parte del mundo. Aquí en Medallo todo el día, la primera en sintonía. Gracias por escucharme.
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0: Bueno, tenemos número de Olímpica, tres cifras, quedan poquitos. Katy Jesús, cójame la lista, por favor. Y permítame que los oyentes marquen al 314-580-1049. Llamada para que jueguen el número de Olímpica, solo para conductores. Jugamos el 21 por el milloncito, un millón para después de feria. ¡Qué bien, cae!
1: ¡Uy, no! ¡Uy, pase!
0: No, yo te digo, ¿cómo termina uno la feria? Después de feria queda uno
2: pelado, pelado, pelado.
0: Entonces, para que quede pelado, tiene el milloncito. ¿Vamos a jugar?
1: Sí, señor. Tengo gente al aire.
0: A ver quién está ahí. Buenas tardes. Aló, buenas tardes. Buenas tardes, caballero. ¿Con quién hablo?
4: Habla con Dylon.
0: Davinson.
1: Dairon.
0: Ah, Dairon, es que le escucho como rarito ahí por al fondo. Dairon, quítale el altavoz a ver si te escucho mejor. Puede ser que es el altavoz, ¿ya? No me deja escucharlo.
4: No está en altavoz.
0: Ah, bueno, ahí lo escucho mejor, ahí está. Bueno, Dairon, ¿usted qué maneja, Dairon? Cuente.
4: Un amarillito.
0: Amarillito, ¿por dónde va hasta ahora escuchando Olímpica?
4: En este momento estoy por aquí, por Loreto.
0: Por Loreto, ¿cómo va el boleto? Mucho calor, ¿cierto? Hoy, ¿no? Uf.
4: Pero bastantico, pero bueno, gracias a Dios.
0: Gracias a Dios, hay trabajito. ¿Hasta qué horas trabaja hoy, hombre?
4: Hasta las 10.
0: 10 de la noche.
1: Siempre.
4: Sí, más o menos.
0: Le da duro. Bueno, Dairo, numerito de tres cifras, así me agarra el milloncito después de feria.
4: 467.
0: Vamos a buscarlo a ver, Katy, si está libre. 467. Si no, le damos otro al caballero. Igual al que le van a darle guarda, ese se lo calienta.
1: Ocupado.
0: Está ocupado. Démosle uno con el 4. A ver, por ahí que hay con el 4.
1: 453.
0: Me gusta ese. Ese está bonito, Dairo. Es 453. ¿Qué tal le parece ese?
4: Está muy bueno, está muy bueno.
0: Mírele el parado al 4. Mírele la barriga al 5. Mírele el. Está muy bonito.
1: Y el 3 como curvo.
0: No, curvo, bonito, bonito. Nombre completo, Dairo. ¿Apellido?
4: Sierra de Río.
0: Dairo Sierra Berrío. Anótemele ahí el número. ¿Y de qué barrio?
4: El Picacho.
0: Del Listo. Picacho. Dairo, pues gracias por escucharnos. Ahí tiene su número, repítalo.
4: 453.
0: Listo, perfecto, sí. Para Dairo. Dairo, feliz día y gracias por escuchar Olímpica.
4: Listo, muchas gracias, mi amable, Dios lo bendiga.
0: A usted, mi hermano, Dios me lo bendiga. Otra llamadita rápidamente, otra estamos votados. 4:12 minutos en la tarde, número de Olímpica. Buenas tardes, Olímpica. Aló, buenas tardes.
5: Sí, buenas tardes.
0: Caballero, quítale el altavoz a ver si lo escucho mejor.
1: Y que le suba los vidrios al carro para que nos escuchamos mejor.
0: A ver si lo escuchamos.
5: Ya, listo.
0: Eso,
5: listo.
0: Mejoró. ¿Con quién hablo?
5: Alejandro Sánchez, el gomelo.
0: El gomelo, Alejandro. ¿Qué estás haciendo?
5: Escuchando Olímpica porque me pone todo y muy bueno.
0: Eso, el gomelo. ¿Por qué te dicen el gomelo? Por el peinado.
5: Sí, por el peinadito, pinchadito.
0: Ay, por el peinado, es que por el peinadito. Habla con John Hander y con Katy.
5: ¡Ah, John Hander!
0: Ah, pero me extraña, pero pelado. El gomelo. Heider. No, sea serio, como me dice Doña Emelio. No, sea serio. A ver, el gomelo, número de 3 cifras, gomelo.
5: Póngale a eso el
0: 1.92. A ver si está libre y si no le damos otro. Vamos a ver cómo le va. El 1.92. A la 1, a las 2, a las 3. 1.92.
1: Está ocupado.
0: ¿Está ocupado? ¿Le damos uno?
5: Sí, regáleme uno a la suerte.
1: El 1.99.
0: ¡Ah, está bonito!
5: ¡Ah, sí, está muy bueno! Sí.
0: ¡Uy, está bonito el número! 1.99. Uf, está bonito. Hace rato no veía un número tan hermoso. Bueno, 1.99. ¿Nombre completo?
5: Alejandro Sánchez.
0: Alejandro Sánchez. ¿Dónde vive Alejandro?
5: Aranjuez.
0: Alejandro Sánchez de Aranjuez. Alejandro, ¿cómo ve la ciudad, hombre, para la feria? ¿Ya empezaron a cerrar calles o mucho taco, más o menos?
5: No, ya hay mucho taco, John Heider. No,
0: mucho taco. Le digo una cosa, y esto, claro, por los desfiles y todo, hay que coger vías alternas, obviamente.
1: Sí, hay que mirar a ver cómo se mueve una movilidad.
0: Sí, obviamente, pero es la Feria de las Flores, listo. Mi hermano, que le vaya bien, feliz día.
5: Listo, John Heider.
0: Gracias. A usted, mi hijo, Dios me lo bendiga. Me dijo como Doña Imelda, es que John Heider. Ay, es que ahí está pintado Doña Imelda, por culpa de Doña Imelda.
1: Oíste, hablando de todo, ya se hizo la ecografía.
0: A eso te voy a contar. Vos que acabaste de llegar, te voy a contar los chismes. Conmigo todo. Yo ahora te cuento la historia de Doña Imelda, que tuvimos a Don Evelio esta mañana.
1: Sí.
0: Y contó todo. Ya le dijo Don Evelio, aquí entre nos, pues que nadie nos escuche. Sí. Le dijo Don Evelio a Doña Imelda, palabras textuales.
1: Pero te pongo entonces que una cortina.
0: No, para contarte a vos.
1: Para contarte a vos. Que nadie más entere.
0: Sí, que nadie más entere. Okay. Vos que sos tan chismosa. Evelio le dijo esta mañana, y dijo así: si vos no te haces la prueba mañana, yo me quedo en la feria y me quedo por acá parrandeando. Le dijo Evelio a Don Imelda.
1: O sea, le puso un ultimátum.
0: Si vos no te haces la prueba mañana. Entonces, mañana, y si no hace la prueba, mañana hacemos. Y si no la hacemos, me quedo aquí en la feria rumbeando. Le dijo así, prácticamente lo amenazó.
1: Y entonces, si se hace la prueba, no se puede ni con la feria.
0: No, pero esa es la otra, que se hace la prueba. A propósito, ¿vos crees que Doña Imelda está en embarazo, sí o no?
1: No, desde el principio supe que no.
0: Ay, yo no sé, tengo algo, yo también pienso algo.
1: Como que es un embarazo tópico.
0: No sé, o si es de, si está en embarazo, no es de Belén.
1: Ay, María Jande.
0: Pues yo me río.
1: Ay, María, Dios mío.
0: Usted es muy chismosa.
1: ¿Usted?
0: No, yo tengo una cosa. Yo he trabajado pues con el pebo, si te pasa algo.
1: ¡No! ¡Ande, yo! ¡Ay, María, hombre!

Es el momento del descache. Un tipo que lo estaban acosando, pues cierto, estaba el tipo en el juzgado. Y le dice el juez, señor acusado, estaba viendo aquí su expediente y usted lleva muchos atracos. O sea, es que usted tiene varias denuncias por robo. Le hago una pregunta, de tantos robos que usted ha hecho, ¿no ha sentido remordimiento al menos por uno? Y dice el acusado, señor juez, la verdad sí. O en serio, sí, la verdad sí. La otra vez me robé un gimnasio y me pesó.

0: 4:22. 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

0: Aquí estamos en Olímpica Estéreo. Como siempre, Olímpica Estéreo se escucha, Olímpica Estéreo se ve. Hay que bajarle un poquito allá porque nos hace como es el sonidito.
1: El feedback.
0: Es correcto. Sabe, usted sabe más que yo. Bueno, señoras y señores, los saludamos. Estamos en las redes sociales, @olimpicamedallo. Estamos en TikTok, estamos en Instagram, @olimpicamedallo. Página oficial Olímpica Medellín en Facebook. Mauricio, por donde quieran nos pueden
2: estamos
0: encontrar.
2: Estamos en las tiendas, claro. Estamos en los taxis, estamos en
0: toda parte. Estamos en toda parte. Doña Katy,
3: la mantica tendía.
0: ¿Usted se está viendo Yo Me Llamo?
3: Sí, ve, yo estaba viendo, inclusive hicieron una campaña de expectativa donde le hacen como un homenaje a Jason Jiménez. Ahorita que llegué, ayer inclusive, ahorita lo hablaba, extra micrófonos con Hander, me llamó mucho la atención porque es que es muy charro. Y ahora le metieron un personaje nuevo que es Aurelio Cheverón.
0: Sí, yo lo vi.
3: Sí, y tiene una manera muy graciosa, pero...
2: Peculiar de opinar. Peculiar. Sí.
0: ¿Perdón,
2: sí.
0: ¿De qué?
2: Peculiar de opinar.
0: Una manera muy peculiar, sí, una manera muy peculiar.
3: Y lo mejor son las audiciones,
0: No, es que es verdad, cuando se presenta a la gente, ahí lo mejor es cuando uno goza más con el que no canta, ¿cierto?
2: Claro, es que ese es el rating,
0: papi. El personaje, cuando no canta, ¿cierto? Pero a mí lo que más me sorprende es ver a Amparo Grisales. O sea, esta señora no le pasan los años.
2: Parece entera.
0: Usted quisiera llegar a esa edad, Katy, con la esencia y la personalidad y ese físico de Amparo Grisales.
3: Yo le digo una cosa.
0: Usted está preparando para eso.
3: Es de admirar. Ah, y ojo, total. Que esto no es llegar a uno a los 50 y decir, ay, no, ahora sí me voy a cuidar.
0: No, esto es de toda la vida.
3: O sea, señora, si usted no lo hace.
0: ¿Cuántos años lleva cuidando a esta señora?
3: No, pues, ¿cuántos años tiene Amparo Grisales?
2: En todas las versiones.
0: ¿Verdad? ¿Cuántos años tiene Amparo Grisales? Vamos a dar una apuesta, pues. ¿Cuánto le pone Amparo?
2: Hágale, pues. Yo le pongo 65 años.
4: 67.
2: 65.
4: 67 años.
0: ¿Cuánto le
3: pone? Yo le pongo 70.
0: ¿Cuántos tiene?
3: ¿Quién?
0: Amparo Grisales.
3: ¿Cuánto le pone usted?
0: Yo le pongo, Amparito, le pongo por ahí. Amparito. 69.
4: El que se pase pierde.
0: ¿Cuánto tiene usted?
4: Yo dije 67.
0: Yo le pongo 60.
2: Yo dije 65.
0: ¿Dijo 65?
2: Sí, señor.
0: Bueno, denme a mí 68.
3: Listo, muy bien.
0: ¿Cuántos tiene?
3: 69 años.
2: Hander casi.
0: Casi los 70, ¿vio? Esta señora. ¿Y sabe qué dijo en una entrevista? Ella dice que primero, porque le preguntaron, ¿cuál es el cuento, Amparo, para vos verdes? Dice, la disciplina ante todo.
2: Sí.
0: Tener a Dios en el corazón. Que es lo más importante, no. la tranquilidad. Pero la señora se levanta como a las 4:30 de la mañana a hacer yoga. Imagínense, la señora, 4:30 a hacer yoga. No le pueden faltar los arándanos, dijo la señora.
3: Eso dijo.
0: Los arándanos.
3: Oíste, pero vos sos muy chismoso.
0: Ah, no, eso dijo.
2: Hander, ¿cómo será un desayuno de Amparo Grisales?
0: Eso dijo.
3: Arándanos.
0: No le puede faltar el agüita tibia con limón todas las mañanas.
3: Oiga, dijo. Eso es bueno para la digestión.
4: Esa es buena.
3: ¿Será que ella hace popó temprano?
0: ¡No!
2: ¿Pero cómo me vas a hablar?
4: Si se levanta a esa hora, tiene que hacer temprano.
0: ¿Cómo me vas a dañar lo que estaba viviendo yo con eso?
3: No, eso depende de la digestión. Oiga, qué pena contigo, Hander, pero a mí no me da pena decir que uno hace poco temprano.
2: Ella arándanos y nosotros pensando arepa de choclo con morcilla, con quesito,
3: poquito
2: arroz, con hogao.
0: Está muy duro el tuyo.
2: Sí, está muy duro. Katy,
0: bueno, yo te hago una pregunta, Katy. ¿Aplica también el ayuno intermitente? Ella dice que lleva pay. Que más o menos el ayuno de ella es de 14 a 16 horas.
3: Tengo alimentación y hábitos de la señora Amparo.
0: No, es que muy berrionda.
3: Por ejemplo, ¿es vegetariana o vegetariana?
0: ¿Vegetariana?
3: ¿Ovo vegetariana?
2: ¿Cómo es ovo? ¿Qué es ovo?
3: Oiga, hace más de 40 años.
0: ¿Más de 40 años?
3: Cerca de 40 años.
0: Yo te entendí que más de 140 años.
3: No, Hander, Dios, hombre, es galeado, atrevido.
0: No, pues pensé que más de 140 años. Yo, pero ¿cuántos tiene?
3: No. Vea, dice que ella no consume carnes rojas.
0: Sí.
3: No, pollo, pescados, ni mariscos.
0: O sea que es vegetariana, nada animal. Ningún animal.
3: Ningún animal.
0: Pues eso dice ella, ¿no?
2: Entonces, ¿qué come?
0: No, yo
4: dice,
0: no sé qué
4: dice,
0: come.
4: Vea, ser ovo vegetariano, seguir un tipo de dieta basado en plantas que excluye la carne, el pescado y los productos lácteos.
0: No, ¿qué? Yo no sería capaz. ¿Cómo así? No, yo no sería capaz.
3: Mire, escuchen esto. Evita la sal refinada, los azúcares, las harinas blancas, los lácteos y los alimentos procesados.
2: Perdóname, Amparo, pero
4: no le alcanza la lechuga.
2: ¿Vos imaginás llegando a la casa? Servime una hoja que sepa a punta de anca. No, papi.
0: Bueno, okay, es respetable. La señora se mantiene y se cuida y así lo ha hecho.
3: Escuchen esto.
0: No, ya no más, ya Amparo Grisales.
3: Practica ayuno intermitente y bebe más de 2 litros de agua.
0: Entonces la pregunta es, ¿cuál de todo este listado será la clave del éxito de Amparo Grisales para verse todavía.
4: Todas tienen que ser un complemento.
3: Aquí lo que decía usted, se levanta a las 4:30, medita, agradece y entrega el día durante 40 minutos.
0: Eso es más importante.
2: Amparo todavía hará el cuchicuchi.
0: Obviamente.
2: ¿Será?
3: Mareado, me
2: pasa. Ahora no sabe.
4: Como mirar Jason Jiménez.
0: Obviamente. Obviamente.
3: ¿Cómo será, por ejemplo, Amparo Grisales en un acto sexual?
2: No, a ver. Hoy en la noche con Fercho.
0: Hombre, yo estoy hablando de las cositas chéveres y ustedes empiezan, ¿qué? ¿Cómo era ella? No, no falta que no diga, ¿cómo era en el baño? No, pues en serio tampoco, hombre.
3: Pero bueno, con lo que ella come, ¿cómo
0: ya,
3: será?
0: Ya, suficiente, ya, déjenla en paz, ya, simplemente felicitemos a Amparo y que dure muchos años más.
3: Ya dice, y que sirva, hace buen ejercicio, alimentación y consume, dice, semillas, ajonjolí, girasol y calabaza.
0: No, prácticamente la señora está muy bien. No, pues felicitaciones a Amparo y que siga cuidando y que siga de ejemplo.
3: ¿Será? Digo una cosa hermosa, preciosa.
0: Ejemplo, bueno.
4: A ti debería decir, Ay, Mericé.
2: Para todo lo que come, ella tendrá finca de cosecha ella misma.
0: Puede ser que ella misma cultiva sus alimentos. Bueno, si usted pudiera estar en Yo Me Llamo Katy, si usted pudiera presentarse a ese programa, ¿usted alguna vez ha pensado quién puede ser usted? O sea, usted puede ser un Yo Me Llamo quién. Mírese bien, mírese al espejo. Mira al espejo.
3: Lo voy a actuar.
0: ¿Qué artista usted pensaría que puede interpretar en Yo Me Llamo? Mírese usted, escuche la voz, cuando usted ha cantado cuando ha cantado en el baño, que usted diga, ¿sabe que a mí me dijeron que me parezco o que canto igual a?
3: Yo Me Llamo Tormenta.
2: No,
0: pero
3: ay,
0: no
3: me lo espera, yo pongo aquí Tormenta. Sí.
0: No, yo no creo.
2: Creo que parece a Aguacero.
3: Ay, oiga, respéteme.
0: A ver, canta un pedacito. A ver. Pues en la pinta, no sé, pero puede que sí. Pues mirándola muy lejos.
4: No, le faltan crespos.
3: Yo me llamo Tormenta.
0: A ver, canta un pedacito. A ver, ahí va.
3: Adiós, chico de mi barrio.
0: No.
3: Vámonos deprisa,
0: no.
4: No los atormentes.
3: Pasas de mi
0: ¡Apágala! ¡Ya!
2: No.
4: ¡Que escape!
0: Ya, mire, niña, ya, por
3: si
0: favor.
3: Niña, el barrio.
0: No, gracias, niña, ya, gracias.
4: Cierrenle el micrófono.
0: Gracias.
2: Hágame el favor.
3: María, eso es bullying, muchachos.
0: A ver.
2: Pregunta para Hander, el director. Hander, el director, papi.
4: Después de las damas, el director.
3: Dejemos a Hander de últimas. Bueno, por favor.
0: Denis, ¿usted quién puede interpretar en Yo Me Llamo?
4: Yo, y aprovechando que ya estamos en Feria de Flores, me voy con Jairo Paternina.
0: ¿Jairo Paternina?
4: ¡Jairo Paternina!
0: ¡Wow! En los inicios del Combo de la Estrella.
3: ¿Y qué canción?
4: Me puede poner Ojos Verdes.
0: ¡Ojos Verdes!
4: Que sepa un poquito a ver.
0: Oye, pero ese se fue muy atrás, Viejoteca, ¿no?
3: Uy, eso me gusta.
4: Viejoteca. Tropicalito sabroso.
3: Métete en el papel.
0: ¡Ojos Verdes! Jairo Paternina.
4: Así muy sabroso.
3: Tiene un toque parecido a Jairo Paternina.
0: Pero sabe que sí.
2: En la melena no. Jairo tenía barriga.
4: Mírame, perdiste.
0: No. A ver.
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0: Cante.
4: Mirabas a Brice en la noche de mayo.
0: No, oiga.
4: Pasaban los hombres y tú sonreías.
0: No.
4: Igualito.
0: No.
4: Igualito.
0: Parce, no.
4: A ver, Serrana.
0: A ver, ya.
3: No, fuera.
4: Pero canté mejor que Tormenta, ¿o no?
0: ¿Vio? A ver, Ferry, ¿usted quién, si pudiera interpretar un artista en Yo Me Llamo, ahora que estábamos hablando, Amparo, usted a quién interpretaría? ¿Yo Me Llamo quién?
2: Vamos a ponerles ahora esto. Yo sería Toño Rosario.
0: ¿Toño Rosario?
2: De los hermanos Rosario del merengue República Dominicana.
0: ¿Cuál cantaría? ¿Cuál se cantaría?
2: Cuidado, señores.
0: ¿Cuál cantaría?
3: Pero tienes que decirlo así, como Yo Me Llamo.
2: Yo me llamo Toño Rosario.
0: Se traga el micrófono.
2: Sí. ¡Culiquita gatí! ¡Culiquita gatá! ¡Culiquita gatí! ¡Culiquita gatá!
0: ¡No!
2: ¡Está cruzado!
0: Yo le digo una cosa.
2: Igualito.
0: Con nosotros cuatro hubieran hecho un programa especial de Yo Me Llamo.
4: No lo hubieran hecho.
2: Señoras y señores, llega el momento.
3: El momento más esperado de esta sección.
0: No, pega la mesa que suena.
2: De sacar esta estrella. No, esa estrella que tiene el director
0: ya,
2: dentro.
0: Ya, espere.
3: Cortina de misterio.
0: No, ¿sabe que yo alguna vez soñé que yo me presentaba a Jomin Jam?
3: No puede ser.
0: Y que yo estaba interpretando un artista, no sé si es español, ¿cómo se llamaba? Django.
3: No sé.
0: Como Django le dice.
4: Django, usted Django.
0: A lo paisa, Django, no.
3: Django. Oíste, yo soy Django.
0: Yo soy Django. No, pero es en serio, yo siempre he tenido esa característica, no sé si me parezco, pero.
4: El perfil.
0: Pero así. Ese que cantabas que. Esta noche quiero brandy para entrar en calor. El invierno está nevando y no siento frío.
4: Parece a Gloria Trevi.
3: No, parece estreñido.
4: No, se echan para las 4:30.
0: Ey. No, es que ustedes no saben valorar el talento, par.
2: Pero cántame más, dame más.
0: No.
3: Cántate
0: escucha
3: poquitín.
0: El pedacito, es que escucha la entrada. Quiero que coloquen el disco y luego vean.
2: Okay.
0: Esta noche quiero brandy para entrar en calor. No, es que la hacía la. Es el melisma, es el melisma.
3: Sí, suena igualito.
0: Oiga.
2: No.
0: Óigalo.
2: ¿De qué EPS pertenece?
0: Óigalo. Esta noche quiero estar contigo.
2: Necesitamos revisión de amígdalas.
3: Yo te voy a decir una cosa.
0: No, decime dos.
3: Primero.
0: Gracias.
3: Respira porque te siento apretado.
0: Pero si él cantaba así, él era. Esta noche quiero. Bueno, yo no sé.
2: Yo le puedo decir algo. Usted no es muy buen director.
3: No te sienten los
2: melismas.
3: Eso.
0: Bueno, allá iba yo. Les agradezco, muchas gracias. Parece que de esta mesa no hacemos ni uno.
4: No, démosle un aplauso porque él es el director.
0: No, gracias. De todas maneras, con este programa no hubiéramos. Pues, de hecho, hacemos la fila y nos devuelven.
3: No avanzamos ninguno.
0: ¿Ustedes quién le gustaría interpretar? Si tuvieran llegar a Yo Me Llamo,
2: ¿Qué
0: artista harían ustedes? Comenten, ahí está.
4: No, ¿quién le gustó más de todo?
0: En las redes sociales. Ah, bueno, sí. Prácticamente el mejor soy yo. Prácticamente.
3: Qué pena, pero canté mejor.
0: No, joda.
3: Yo canté mejor.
0: No.
3: Ok, canté bueno, yo
4: paternín,
3: mejor.
0: Ahí está, pues.
3: Nos cogió el día.
0: Chao.
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0: Muy bien, señoras y señores, ¿qué tal? Hoy es jueves con Olímpica, venga, Len.
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0: Estamos más que listos, claro, para saludarles, señoras y señores. ¡Véngale! ¡Se viene la feria!
1: Hasta canción sí me gusta a mí, con buenas tardes para usted, Juan, y para todos los oyentes.
0: Yo, mi chico,
1: desde
0: yo,
1: las
0: mi
1: montañas chico, de Medellín.
0: ¡Estamos listos!
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0: Hoy podíamos hacer una preferia, ¿sí o
1: sí,
0: no? Claro.
1: Sí, sí.
0: Una preferia, mijo.
1: Sí, lanzamiento. Yo pasé hoy por el obelisco.
0: Sí, ya tiene
1: todo
0: eso a montar.
1: Todo está el montaje, ya todo, todo. No faltan los cantantes.
0: Mañana.
1: Que deberían de estar calentando ya ahí.
0: Sí, prueba de sonido. Prueba de sonido hoy, me imagino.
1: Sí, prueba de
0: y
1: sonido.
0: Mañana el concierto inaugural, ¿cierto?
1: Mañana el concierto inaugural va. ¡Ay! Mañana está
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1: Mañana está el concierto inaugural que va a ser en el Obelisco y va a estar en la semifinal del Festival Nacional de la Trova que va a ser en el Parque de los Deseos.
0: ¿Vos vas a estar ahí? ¿Vos vas a estar ahí?
1: No, yo no, yo llevo ya varios años retirado de este festival.
0: ¿De este festival?
1: Sí,
0: okay.
1: Sí, sí. No, okay. Retirado no, porque yo pienso volver el día menos pensado.
0: Exacto.
1: Cuando San Juan agache el dedo.
0: Así es. Así
1: es
0: un receso, un receso, un receso.
1: Sí. Porque ando pues en otros festivales, con la Noche de los Reyes, la Orquídea de Oro.
0: Exacto. Por allá en septiembre que vamos a estar
1: en septiembre que
0: en
1: vamos a estar
0: despecho
1: con
0: pelo.
1: Despecho a pelo. Entonces,
0: no, claro.
1: Queda muy incómodo.
0: Tiene
1: porque,
0: que repartirse.
1: ¿Sabe por qué, Juanqui? La verdad, hablando aquí con toda la sinceridad del caso,
0: sí.
1: Porque para un festival nacional donde se presentan 400, 500 trovadores como este, que es el de la alcaldía,
0: sí.
1: Hay que prepararse mucho sí. Para llegar a una final.
0: No, y también, hermano, deje de descansar. Usted en toda parte, que pereza.
1: Sí, sí, sí, qué pereza.
0: No, deje descansar, hermano.
1: Pues el andariego de la trova, no, qué
0: no,
1: pereza.
0: No. Muy bien, les saludamos en este 30 de julio 2026 que va rodando y Olímpica. Señoras y señores, este es el día 211 del año. Nos quedan 154 días para que finalice el 2026.
3: Ay, ay, ay.
0: Semana 31, falta un día para que termine julio y este es el quinto jueves del mes. Me imagino que aquí usted empieza a ahorrar para lo aguinaldo de la
1: claro,
0: de la
1: no, ya.
0: Y
1: ya,
0: el estren.
1: Ya, ya, ay, ya. Yo ya estoy, yo ya pregunté hoy cuánto tengo la natillera.
0: Exactamente, vaya ahorrando
1: sí, sí.
0: Para eso.
1: Es que
0: esto va volando.
1: Pinchadito y yo decíamos en la mañana algo que es muy cierto, Juangui.
0: Señor.
1: Y es, ahorita en el hueco bajan esos ponchos y esos sombreros aguadeños y métale
0: mío.
1: Luces.
0: Así es que es.
1: Y las
0: así
1: bolas. Y saque las bolas.
0: Y saque el palo. Mío.
1: Sí, sí.
0: Así es que
1: porque
0: amor y
1: amistad, eso ya.
0: Así es que es. No, para amor y amistad, sí que
1: se mueve, cierto.
0: Sí, todavía se
1: ay,
0: mueve.
1: No, y todavía
0: y
1: falta los brujitos.
0: Y Halloween también,
1: Halloween,
0: sí.
1: Sí,
0: no,
1: señor.
0: No se ha acelerado, hermano.
1: Yo bueno. Me acuerdo que el año pasado mi hermana María Dolly se disfrazó de Mickey Mouse.
0: ¿Quién? María Dolly.
1: María Dolly.
0: Y bien grande y de Mickey
1: ay,
0: Mouse.
1: Mickey Por
0: no.
1: La noche le dieron como a rat.
0: ¡Ay, María Dolly!
1: María
0: Dolly.
1: A nosotros nos ha gustado mucho la cultura de disfrazarnos, las niñas. ¿Sinas se disfrazan?
0: O sea, salen como los cuatro
1: sí,
0: disfrazados. Muy bacano eso.
1: Sina se disfrazó el año pasado de chancera. Me hizo el chancera.
0: ¿Y cómo es, es el disfraz de una chancera?
1: Así el uniformito y con el talonario y las cositas como eran las chanceras
0: ¿sí?
1: De antes.
0: ¿Y qué le decía a ella, papi? ¿Qué lo quiere? ¿Cuño
1: no,
0: combinado?
1: Cuño combinado, no. Y cuando durmieron las niñas, me hizo el 69 toda la noche.
0: Saludaba, no me cansó, hombre, saludaba.
1: Ya es feria, ya es feria.
0: ¡Feria, feria!
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0: mexicanos.
1: ¿Qué? ¿Qué
0: no,
1: pasó?
0: Haciendo grosería.
1: ¿No le rimó o qué? No,
0: sí, sí, rima, y no, que rima muy bravo. Es solo Juanqui con Pichingo. Busquemos que no lo mamá.
1: ¡Ay, esa Pichingo! Hoy toca trabajar, mijo, dale, dale.
2: Es hora del descache con Pichingo.
1: Qué calor ese medallo, qué calores, ¿sí o no?
0: Está calentando, está rico.
1: Está sabroso.
0: Está un borrachito con poncho, sombrero aguadeño.
1: Por ya, ya, listo para feria.
0: Borracho, sí, ya está llevado, pero sí. borracho.
1: Ajá.
0: Y la pareja de esposos estaban llegando a hacer ejercicio, ¿cierto?
1: Sí, señor.
0: Y llega la esposa y le dice al marido, mor, mira ese borrachito que está allá.
1: Ese.
0: Y volteó el marido, sí, ese. El antes de yo conocerte a ti, él era mi novio.
1: ¡Oh! ¿Cómo?
0: Ah, no. Sí, incluso teníamos planes de casarnos. ¡Uy, amor! ¿En serio? Sí.
1: ¿En serio?
0: Y mira, yo lo dejé para casarme contigo y mira, desde eso él se mantiene en eso, bebiendo.
1: Bebiendo.
0: Y dice el man, increíble que una persona celebre tanto.

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0: Muy bien, señoras y señores, 5 de la tarde 45. Están escuchando Olímpica, la que me pone de todo.
1: ¡Y bien bueno!
0: Oiga, ya viene la Olímpica Feria, pero no se le olvide que también en el mes de agosto vamos a tener el número Olímpica para conductores. Amigo conductor, si usted quiere su número Olímpica, venga de una, marque ya 314-580-1049 y llévese su número de Olímpica. 21 de agosto, tres últimas cifras de la Lotería de Medellín y de una, así de fácil participa. Buenas tardes, ¿con quién hablamos?
2: Olímpica, buenas tardes, con Esteban.
0: ¿Qué más, hombre, Esteban? ¿Qué estás haciendo? ¿Qué estás haciendo?
2: Escuchando Olímpica, porque me pone de todo y bien bueno.
0: Perfecto, Esteban. Esteban, ¿qué número de Olímpica estás buscando, Esteban?
2: 427.
0: Vamos a ver si está disponible el 427 con todo el gusto. Si no, la compañera Katy le da la suerte, ¿sí o no?
3: Ocupado.
0: Ocupado. Dele un numerito, Katy.
3: 421.
0: 421. Nombre completo, caballero. Nombre completo.
2: Juan Esteban Muñoz.
0: Juan Esteban Muñoz. Juan Esteban Muñoz. Juan, ¿vos qué conducís, hombre,
2: Un camioncito, una NHR.
0: Ah, bueno, listo. Katy, mira por aquí. ¿De qué barrio, Juan?
2: Envigado.
0: Envigado, listo, mi hermano.
4: ¿Qué número le tocó?
0: 422, ¿cierto?
4: Muy bueno, muy bueno, muy
0: 422.
4: Bueno. 422. Yo me gané en Granada con eso un mojojoy.
0: No, pues ¿para qué eso, hermano?
4: ¿Para qué?
0: ¿Usted compra boletas de eso?
4: Esa. Uno tiene que probar la suerte.
2: Pichingo muy exótico, pichingo.
0: Que muy exótico, pichingo le está yendo el caballero, ¿sí
4: por
0: oye?
4: Eso,

0: De eso, y uno tiene que probar la suerte, ¿cierto, mijo?
1: Ah, claro.
0: Sí.
1: La suerte está donde sea.
0: Usted maneja una jaulita de estacas. Aló.
2: Aló.
1: Aló.
2: Ahí está.
0: Usted maneja una jaulita de esas de estacas, ¿cierto?
1: No, un furgoncito, un furgoncito. Un furgón.
0: Cállate, ¿a usted le gustan los furgones o no?
3: No.
0: Un furgón no es bueno, ¿cierto?
2: ¿Por qué? Si es para transportar, oigan a ese.
0: No, es un furgón.
2: Oigan a ese.
0: ¿Sabes que a ti no le gusta un furgón?
2: Caballero. No, caballero, bueno. El 422 es mío y nadie me lo quita. Dígalo, dígalo.
1: El 422. Es mío y nadie me lo quita.
2: Eso. Mucha suerte, mucha suerte. Katy, otro numerito, por favor.
3: No, es el 422.
2: Ah, perdón, ¿cuatro qué?
3: 21.
2: 421, amigo, no se ha ido.
0: 421. ¡Ay!
1: ¡Listo!
0: ¡Ah!
1: 421.
0: ¡Ay, gloria!
3: Es el 421.
2: 421. Para que quede claro, 421, listo. Deme aquí, listo, muchas gracias. 421, gracias por la aclaración. Uy, por Dios bendito. Ahí está, 421, listo. Otro numerito. Buenas tardes, ¿con quién hablamos? Olímpica, buenas. ¿Aló, buenas? ¿Olímpica? ¿Aló, con quién?
4: Con Rubén.
2: No, Rubén, tiene que quitarle el altavoz, Rubén. No sé,
4: ya lo quité.
2: No, entonces.
4: Ya lo quita.
2: Eso, como dice el pinchadito, pégalo a la boquita, papi, hágale.
4: Ahí está, eso, pegadito a la boquita.
2: Ahí está, ¿qué número busca?
4: El mejor número, el que empieza en 4 y termina en 69.
2: 469, buenísimo, el mejor de todos, hágale. Cuatro, si está disponible, con gusto.
3: No.
2: ¿Cuál le va a dar, Katy?
3: 483.
2: 483, Katy, que él lo
4: dé. Que Dios le pague.
2: 483, nombre, caballero.
4: Rubén Alonso Restrepo.
2: Rubén Alonso Restrepo. ¿Qué manejas, hombre, Rubencho? ¿Qué manejas?
4: Amarillito, amarillito.
2: Amarillito, listo. Y el 483 es mío y nadie me lo quita, listo.
4: ¿El 483?
2: Sí, 483.
4: ¿De el qué? 483 es mío y nadie me lo quita.
2: Mancha amarilla, ¿y dónde vive? ¿En qué barrio vive?
4: En Boyacá La Brisa.
2: Boyacá La Brisa, listo,
0: yo,
2: hermano.
0: Yo con ese número en el colegio me gané el primer beso. El
2: haces que una cuca rifa.
4: Pero sí. Con lengua, sin lengua.
0: No, oiga. sin lengua.
4: No, no, no ganó nada.
2: No, ganó nada. Eso no boca, es un beso, eso es un chispún.
0: En la boca.
4: Sí, usted no ganó nada.
2: No ganó nada.
0: Lo malo fue que el beso lo rifó un profesor, pero de todas maneras.
4: Ay, qué enamorado.
0: No, no, este tan chismoso.
2: Pero ganó la materia.
0: Los taxistas, ¿por qué son tan chismosos?
2: Ganó la materia, pichingo.
0: Ah, no, el año, María.
4: Eso hace que está caminando raro.
0: No, no.
2: Ay, ay, ay.
0: Con decirle que ya ir para arriba, ya me ganan los besos sin comprar la boleta.
4: Pague, yo le pague, mijo.
2: Listo, amigo, que esté muy bien. Todo bien, Marguero, suerte. Alguien, vos has comprado rifa de besos, Katy, eso no me tocó a mí.
3: No, me los han robado.
2: Eso
3: es vale.
2: Una cosa, ¿cierto? Sí. Pero no, ¿quién? Ve, estoy rifando un beso.
0: Katy, ¿usted no ha comprado rifas de noches de placer?
2: Muy duro para vender. ¿Noches de placer?
0: Se han rifado. Una botella.
3: Me tocó una, no, me una la garrafa, gané. Una y llegué y me abrieron. En la puerta ya estaba otra. En la habitación ya estaba otra pareja.
2: Ah, ¿sí?
0: Llegaron a cobrarle antes, ¿sí?
2: Pero a ver, malas, ¿cómo ¿quién así? Vende esas rifas? Sí, amiga, a mí me gustaría eso.
0: Vea,
2: ¿y qué rifan?
3: Si quieres, hagamos una.
0: En diciembre rifan un marrano, una garrafa aguardiente.
2: Ah, pues era normal, esa era tradicional.
0: Y dos muchachas.
2: ¿Y dos muchachas?
0: Sí, o una, dos muchachas. Eso lo han rifado. ¿No? ¿En carte? ¿En carte?
2: No, yo nunca he comprado una boleta de
3: esas. Pero, ¿y qué hacemos la rifa de la noche de placer?
2: Sí, dice, sí. Nunca he participado en una rifa de esas, pichingo.
3: Pues que sea una habitación temática, por ejemplo, cuando usted entra, que lo cojan a latigazos. No.
0: Rifémosla, pero con uno de aquí, ¿con quién? Con Pinchado, toca con Pinchado.
3: Pinchado.
0: No hay más.
2: O sea,
0: no
2: una
0: más.
2: Noche de placer con Pinchado.
0: Sí,
3: no,
0: sí.
3: ¿Cómo
2: haría la boleta? ¿Cómo más o menos?
0: Eso
5: a
0: 1.500. A 1.500.
3: No, chichita. Pobre Pinchado. No, yo a Pinchado sí le pago 50 luquitas.
0: ¿La boleta?
3: Sí, claro.
0: Yo la verdad la compro, pero la regalo.

0: Hoy dándole la bienvenida a la señorita Katy después de su periodo vacacional, ¿cierto? Por favor, me la...
1: ¿Después de su qué?
0: Periodo vacacional.
2: Ah, sí.
3: Yo también me sentí como
0: raro. Estaba en vacaciones, Katy.
1: Sí, vacaciones.
2: Deliciosas, me di... las vacaciones
0: que necesitaba. Por sí, eso, sí, por sí. favor, démosle la bienvenida y me complace la niña con el chiste que ella quiere.
2: Yo le puedo pedir un...
1: Claro, estamos para servirte.
2: ¿Sí?
1: Sí.
2: Quiero un
1: chiste. Y agradecemos mucho, desde por la mañana se lo dije, porque yo la estoy viendo desde por la mañana, que volvió a esta cabina otra vez a reflejar todo esa...
0: A matar de hombre aquí.
1: No, qué pereza, no viéndole la cara a Ferreire. Que yo le he dicho a Ferreire, cámbiase la cara, que eso ya no se usa, pero no hace caso.
0: Así sea una portemo,
1: hermano. Volvimos a sentir ese aroma a mujer
0: sí.
1: en esta cabina. Ese olor a chancla nos tenía.
4: A morcilla.
0: El olor a chancla con esos calores.
2: Bueno, tengo chiste.
1: Claro, mi amor.
2: Chiste ostras.
1: ¿De qué?
2: Ostras.
4: Ah, de ostras. Vino a España, mi.
2: Claro.
1: Ostras. Sí, las ostras.
0: Lo corcho, yo nunca escuché.
2: Pero usted estuvo en Masterchef, me extraña que no sepa que es una
0: ostra. Es una ostra,
1: sí. Es una...
2: No es una hostia, es una ostra.
1: Ostra.
0: Y en mis 25 años que tengo, pues, nunca he escuchado un chiste de ostras.
1: ¡No!
2: Hoy se lo van a contar.
1: Hoy se lo vamos a contar.
2: Para que vea, pues, que es que los países no nos varamos.
1: Hoy se lo vamos a contar.
0: Usted es muy mentiroso, pues, pero yo nunca he escuchado en la vida un chiste de ostras, pues.
1: ¿Que no?
0: ¿Qué no?
1: ¡De ostras! No. Hermano, mañana me llegan 3 contenedores de la China de chistes de ostras.
0: Ah, o de ostras.
1: De ostras. Me llegan chistes de ostras.
2: Cuéntelo, pues.
1: ¿Qué, cómo le parece que...?
2: Se lo está inventando.
1: Sí, me lo voy a inventar porque es que yo no me voy a quedar atrás. Es un país donde porque así salga malo. Sí, puto,
4: yo nada más conozco la canción de ostras.
1: ¿Cuál?
4: Porque dice, ostra ven Navidad.
1: Ostra ven Navidad.
4: Ostra ven Soledad.
2: Bueno,
1: hágale,
2: pues.
1: En la calle la gente se la lleva en su mente.
0: No, pichingo, si no lo tienes, diga también sin pena.
2: Sí, porque
0: hombre, no tengo eso.
2: No, también se vale decir.
0: Claro.
2: Que no.
1: No.
2: Jure la vida, lo más difícil de aprender a decir que no.
1: No. Que le dijo la esposa a ostra al marido.
0: La esposa ostra al esposo.
2: Al ostro.
0: Al ostro, sí.
1: Al ostro. Sí. Le dijo, amor, es que hoy este fin de semana voy para una finca.
0: ¡Ay! ¿Se va a una finca?
1: Voy para una finca. Le dice el marido, ¿y con quién? No te preocupes, son puros mariscos.
0: ¡Y le salió bueno!
1: No te preocupes, marisco. No te preocupes.

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1: Muy bien, 6 de la tarde, sí, 9 minutos, así que tranquilo, sin afán, sí o no. Hasta nos puede contar una anécdota de su viaje, mentiras, Katy.
2: Ah, no, sí, le tengo una.
1: Pero saluda al señor de los deportes, dígale buenas tardes.
2: Señor Don Weimar, ¿sí? Buenas tardes.
3: Cruz de Verosica Tisita y para todos los oyentes de Olímpica Estéreo. Qué alegría volverlo a ver por esas instalaciones, sí, tan bonitas, tan hermosas, tan divinas.
1: Y si hace pues rato no la ven, véanla en TikTok. Estaba en TikTok, Ferre.
4: Sí, señor, sí, estaba, sí, en TikTok.
1: ¿Cómo nos encuentran en TikTok, Katy? ¿Cómo nos encuentran?
2: Arroba Olímpica Medallo en nuestra página de TikTok. Entre, péguese la entretenida con otro mientras va de regreso a su casa, al medio del trancón. Nos ve y nos escucha.
1: Ay, así de fácil. Arroba Olímpica Medallo, 6 de la tarde, 10 minutos. Es el momento de la voz clara del deporte. Él es
5: Don Weimar.
1: Lo dice.
3: La alegría cuando me dijeron
1: que
3: vamos a salir a las 6 del día.
2: Señor Don Weimar.
3: Suficiente, soy más contento que fico en un matrimonio. Quiero que le diga la verdad, mijita.
2: Sí, señor.
3: Soy mero contento, mijita.
2: ¿Y por qué?
3: Ay, yo no sé. Estoy más contento que el yerno que vio que se cayó la suegra. No, mijita. ¿Por qué feria de flores? Y me saca de las 6 y 10 en punto. Es que estoy muy contento.
2: Quincena.
3: Quincena, ya, quincena, ya. Sí. Ya hizo.
2: ¡Pin!
3: Ya lo hizo.
2: Ya hizo pin.
3: Ya hizo pin.
2: Esa es la historia de mi vida en esos momentos.
3: Sí, ¿qué tal le hizo pin?
2: Hoy no me hizo pin.
1: Porque estaba en vacaciones. A mí me hizo pin, pero llegaban los que cuelgan pin, pin. Llegaban los serviditos pin, pin.
3: Sí, señor, sí, señor. Señorita Katy, de verdad que ya les voy a volver a tener por acá.
2: Gracias.
1: ¿Qué siente? A ver, describa qué siente usted ver nuevamente a Katy.
3: Admiración total.
1: Admiración total, qué bueno.
3: Tener aquí, es que yo vengo en las mañanas y vengo por la tarde.
1: Sí.
3: Y entonces uno, pues en la mañana, a las 6 de la mañana, y a mí me ha dado muy duro madrugar.
1: Sí, usted como que no le gusta.
3: Yo soy muy malo para madrugar, mijito. Yo se lo sostengo en la cara si quieren.
4: No, don Weimar, pero es que no es lo mismo ver a Katy que ver al pinchao.
3: Por eso no llegar y ver a don Carlos, por Dios. Siente la mañana. Y después ver al pinchao y no ver a Katycita.
1: Sí, sí.
3: Yo ahí era como nivelaba.
1: Claro.
3: Ahí era que nivelaba. Y esas Katycitas ya verán por la tarde.
2: Recargada.
3: Claro, me imagino que vino recargada de maletas.
2: Yo hoy no.
1: Y de ropa sucia.
2: Qué pena con ustedes. Vine recargada para trabajar.
3: Oíste, Katy. Y algo que está. Yo sé que estamos viajando con el esposo, con los cantores. Todo que pues. Si es verdad que a usted le tocaba dormir con el edadito, con la inseguridad. Me dijeron a mí, no sé, por eso le pregunto.
2: Les tengo una anécdota. Rápidamente se la voy a contar. ¿Cómo les parece que yo viajé con Elber?
4: Esa inseguridad
2: de los cantores,
1: sí,
2: de Chipuco.
1: Sí.
2: ¿Y cómo les parece que en ese viaje solamente íbamos dos mujeres y él? ¿Sí? Llegamos a Madrid. El quien aterrizaba en Madrid, saben que es un aeropuerto muy grande porque es terminal grande, y es internacional, conexiones, exactamente.
3: Es lo mismo que el de Perú, yo lo vi hasta el de Panamá.
2: Oiga, yo no sé por qué Elber llevó tantas maletas y pesadas.
1: Sí.
2: Y yo le decía, por si usted bien pequeño, o sea, ¿por qué se trae tan? Imagina que llevó sudaderas, buzos, ¿para qué?
1: No.
2: Hace calor. Claro, uno, pues claro, como es su primer viaje.
1: Okay.
2: Llegamos allá y teníamos que caminar 20 minutos para llegar a la puerta de embarque.
3: A la puerta de embarque, sí.
1: Mamá,
2: no, qué pecado. Casi no consigo un carrito, me tocó empujarlo en un carrito para poder llegar.
4: Tocó cargado.
2: Y corriendo, y con las maletas, o sea, la mente escuchando que esas maletas pesaban más que las mías.
1: ¿Cómo le parece?
4: ¿Usted se imagina un viaje a España pichinguito con inseguridad?
3: No, de María, viejita, por Dios.
1: Pichinguito. Bueno, vamos con los deportes, don Weimar.
3: Sí, señor, un aplauso para todos los oyentes de Olímpica Estéreo, para el señor Joaquín Román, que con la señorita Katy. ¿Y cómo es que se llama este muchachito?
1: Ferreira
3: Flores. Sí, Ferreira Flores. Sabor, papi. Muy bueno lo que está haciendo en redes sociales. Lo
1: muchas
3: vi.
1: Gracias.
3: El top de la música de los años 60, música bailable, guanabadazos. Lo vi muy bien. En arroba Ferreira Flores, ¿cierto?
2: No,
3: de
2: lo que, musical.
1: De lo que hizo, de lo que ha hecho el que me gusta cuando se voltea esos whisky.
2: Bueno, María.
3: Y para Fichiquito es el mejor humorista de Gravia del mundo.
1: Ese estamos. Estamos muy mal en Colombia. ¿Tú?
3: No, señor. Oiga, no, señor. Estamos no, señor.
1: Muy mal en
3: Colombia. No, señor, qué pena conocer. Mi chiquita es el mejor humorista de Colombia y del mundo. Además que es tan bonito ese mariquito.
4: ¿Qué, dónde compró esas gafas, don Weimar?
3: Iniciamos con la información deportiva. ¡Sube, Cortina!
1: ¡Sube, sube, sube!
3: ¡Baja, Cortina!
1: ¡Baja, Cortina, hágale!
3: En la Copa Colombia ayer, Barranquilla le ganó al Junior.
1: ¡Ay, ve! ¿Cómo te parece?
3: Ah, no, quedó 3-3. Quedó 3-3.
1: Sí, pero eliminó al Junior.
3: Ah, pero eliminó al Junior, sí, señor. Sí, sí, sí, le eliminó, sí, por penaltis.
1: Sí, sí, sí.
3: Sí, señor. 3-3 eliminó al Junior en la Copa Colombia. Barranquilla elimina al Junior, tu patrón. Menos mal para Carlos Ruiz.
1: Eliminaron al Junior ayer de la Copa Colombia. Pero bueno, no, ahí lo que deja tranquilo. Bueno, tranquilo no.
3: No, tranquilo no, porque es una eliminación.
1: Lo que no pone el ambiente en tenso en la hinchada del Junior,
3: sí, señor,
1: es que como es reciente bicampeón del fútbol, sí, entonces, con eso matiza.
3: Sí, con eso matiza.
1: Exactamente.
3: Es verdad, sí, señor.
1: Si la situación hubiese sido otra, ¡ay, Dios mío!
3: La pregunta mía, ¿estará matizando también al técnico del Medellín? Ayer en la Sudamericana, Vasco de Gama 1.
1: Sí.
3: Independiente Medellín 0.
1: Usted habla de Amaranto Perea.
3: Amaranto Perea, sí, señor.
1: Dos partidos al mando del Deportivo Independiente Medellín.
3: Y ya lo eliminaron de la Sudamericana.
1: Ah, esa sí es una cosa complicada.
3: Eliminan al Medellín de la Sudamericana. Hemos sido, la verdad, bastante... No tenemos mucha emoción, la verdad. Teníamos emoción un silletero, mijito, con una silleta de cemento que el partido de ayer. Pero al final, como en el minuto ya los últimos minutos, Vasco de Gama le mete un gol al Medellín. Elimina al Medellín, sí, finalizando, sí, elimina al Medellín de la Sudamericana.
1: Don Weimar, pero bueno, yo no creo que tampoco pues se vayan a tomar medidas con Amaranto.
3: No, lástima, si mucho, si
1: lástima que el Medellín se despide del torneo, sí, internacional.
3: Sí, sí, sí, sí, mucho, pero bueno, si mucho lo despiden,
1: no, pero
3: mucho,
1: lo, sí, acaban, sí, de contratar, déjelo trabajar. ¿Y cómo lo van a indemnizar apenas con dos partidos? No,
3: ahí
1: le tocó al hincha de Medellín aguantar un poquito y tenerle fe al proceso de Amaranto.
3: Esperemos que se acople, viejito, pero nada se les da decir que le diga a Amaranto: dije, usted ya se empacó. No, señor, bueno, no termine de desempacar, que ya dormamos, mijito.
4: Ya tiene que ir.
2: Mijito,
3: hágalo de la inseguridad de los chipujos. No lleven tantas maletas porque no se va a quedar tanto tiempo.
1: Lo macharro, don Weimar, es que la gente no desconoce lo que Amaranto futbolísticamente, Amaranto futbolísticamente hizo en el Medellín y en su carrera.
3: Señor, sí, señor.
1: Pero uno ve que cuando nombraron a Amaranto, como que no es el técnico, que como que el hincha diga, estamos tranquilos, estamos contentos.
3: Sí, señor. Sí, ¿no, señor? Mejor dicho, que le dé un parte de tranquilidad, don Luis. Don Luis, mijito. Porque una cosa es ser jugador.
1: Sí.
3: Es que, mijito, una cosa es con la correa y otra cosa es con la chancleta.
1: Exacto.
3: Es muy diferente, mijito.
1: Muy distinto.
4: ¿Sabes qué? En esos días, hablando con la gente en la barra del Medellín,
3: claro que sí.
4: Ellos están haciendo unas protestas.
3: Ajá.
4: Sí. Porque no quieren traer jugadores de alta demanda.
3: De alta demanda, sí, señor.
4: O sea, trajeron técnicos, pero jugadores, ¿qué?
1: Sí, o sea, jugadores de renombre no.
4: Exacto.
1: O sea, de renombre no. O sea, no es que demeritando las competencias de los refuerzos del Medellín, pero no son unos jugadores que uno diga, pues, mueve el torniquete, ¿no?
3: ¿Y por qué no cogen los jugadores que tienen y que dejen de pagar la cuota alimentaria para que tengan harta demanda?
4: No. Y también dicen que están hablando que la presidencia, que no quieren más la presidencia.
1: Pero ahí estamos. O sea, que eso no sigue fluyendo entre hinchada y dirigencia del Deportivo Independiente de Medellín. Eso nada que cuaja.
3: Nada que cuaja. ¿Sabe qué falta?
1: Señor.
3: Que aparezca Raulito y les diga, ¿sabe qué, maná?
1: Yo creo que a Raulito ese año no lo volvemos a ver.
3: Yo tampoco creo.
1: No creo que aparezca en cámara Raulito.
3: De pronto en Granada tomando aguardientico.
1: A no ser que el Medellín, por cosas del fútbol, porque puede pasar que campeón.
3: A no ser que
1: sería la única que matiza todo esto.
3: O a no ser
1: que aparezca el Medellín campeón.
3: O a no ser que en un partido de fútbol Medellín vaya perdiendo y entre Raulito y gane. Y pase. Seguimos con la información de Bardiva.
1: ¡Sube, Cortina! Hoy tenemos otro colombiano en Sudamericana.
3: En la Sudamericana, sí, pero usted no sube Cortina ni nada, me embolata. Seguimos con la información de Bardiva. ¡Sube, Cortina!
4: No sea tan sapo, tan lambón.
3: Baja Cortina. Hoy en la Sudamericana, también a las 7:30 de la noche, Caracas recibe a Santa Fe.
1: Santa Fe.
3: Recuerde que este partido viene 0-2, ganando el Santa Fe. Así se encuentra la serie de ese partido. Tú vayas a hacer que de pronto el Santa Fe se la deje quitar, mijito. Porque ya teniendo medio adentro,
1: sí,
3: mijito,
1: no. Faltaba más.
3: Faltaba más.
1: Oíste, y sabes que estaba mirando ayer.
3: Esperemos que Rodallega llegue y empaque otro y asegure ese partido.
1: Estaba mirando el camino de esta llave, y si Santa Fe supera a Caracas como lo está haciendo hasta el momento,
3: sí, señor,
1: ¿sabe con quién se encuentra?
3: ¿Con quién?
1: ¡Con River, papito!
3: ¡Ay, con River! ¡Ay, mijito!
1: Con River Plate de Argentina, que tampoco es que ande muy bien, que digamos.
3: Para que se vaya bien, ¿sí, vaya Inter, mijito?
1: Sí, señor, pero por lo menos se vendría un partido bueno, Santa Fe-River, ¿sí o no?
3: Sí, señor.
1: Histórico.
3: Sí, claro. Sí, esperemos que le vaya bien a los Leones. Ya los Tigres les está yendo bien. Esperemos que esta noche le vaya bien a los Leones.
1: ¿Será que ha sido el Rodas? ¿Llega?
3: Mijito, puede ser.
1: Imagina.
3: Yo creo que sí. Rodallega. El cojo que más llega. Rodallega, mijito. Pues todos los veteranos han estado marcando últimamente.
1: Bueno, listo.
3: Esperemos a ver. En la información deportiva, vemos de las renunciadas de la nación. Esperemos un momentico, que es que yo veo a Katycita y se me acelera.
2: ¿En serio?
1: Oiga, mucha gente contenta en TikTok con el regreso de Katy.
2: Sí. ¿En serio?
1: Sí, mucha gente te saluda.
4: A eso le faltaba una cara bonita.
1: Exactamente.
2: Ay, Danilo, gracias.
1: Sí.
3: Mándales un besito.
2: Yo también los extrañaba muchísimo, la verdad.
3: Mándales un besito.
2: Besito.
1: Besito, claro, a la cámara, que ya la ven, exactamente.
3: Eso, ay, qué.
1: Ahí
3: besito.
1: Está.
3: Bueno, además, a ver, yo no se le puso el disco.
1: Hasta Doriana Orrego dice Katy hermosa, ¿no? Mucha gente saludando a Katy.
2: Muchas
1: bueno,
2: gracias.
1: Fútbol, hermano, fútbol, que tenemos deportes.
3: En la Liga de Play el día de hoy, Bucaramanga contra Llaneros a las 8 de la noche.
1: ¿Quién se va a ver Bucaramanga Llaneros?
3: Se lo verá la mamá de Tarzán, porque ya es ahora, ya he hecho la de Vladimir.
1: ¿Cuál es la de Vladimir?
3: Tres orcaitas y a dormir.
1: ¡Ay!
3: A las 8 de la noche, Fortaleza Deportivo Pereira. ¿Quién se va a ver Fortaleza Deportivo Pereira?
2: ¿Quién? No.
3: Se lo verá la mamá de Tarzán, porque yo a los 8 ya he hecho la de Vladimir.
1: ¿Cuál es la de Vladimir?
3: Cuatro jaladitas y a dormir.
1: Katy, si no tienes sueño, haz la de Vladimir. Esa es buena.
2: Bueno, yo ¿quién ahorco?
3: No,
4: a su marido.
3: No, Katycita, usted puede hacer la de Vladimir. Seis cachetadas y a dormir. El sábado, Pasto, Águilas Doradas a las 2 de la tarde.
1: No,
3: estamos en Delfines ahora, aquí no lo vamos a ver.
1: No, eso es partido.
3: Alianza Tolima a las 4 y 5 de la tarde. Contra, así, Alianza Tolima, sábado. Ese partido tampoco lo vemos porque estamos saliendo del desfile.
1: Okay.
3: El sábado a las 6 y 10, Medellín Deportivo Cali. Ese sí me lo veo.
1: Ese está bueno.
3: Ese está bueno.
1: Medellín Cali. ¿Ese es dónde? ¿En el Pascual?
3: No,
1: en, perdón, en Palma Seca.
3: No.
1: Pues aquí en el
3: Atanasio. Ya se confirmó que los equipos antioqueños van a jugar en el Atanasio.
1: Listo.
3: Sábado 8 y 15, Junior Millonarios.
1: Está bueno, exactamente. Ponen por lo menos que
4: muy bueno.
1: Que por lo menos prendan televisor,
3: hermano. Sí, mijito, eso sí, mijito. Domingo, Jaguares contra Nacional a las 3.
1: Jaguares
3: contra Nacional a las 3 y 15 de la tarde.
1: Tiene que apoyar el verde, hay que pillarlo.
3: Amarilla a las 5:45 contra Boyacá Chico.
1: Listo.
3: Eso no, viejita. Y a las 8 de la noche, Santa Fe contra Once Caldas.
2: Maravilloso.
1: Santa Fe Once Caldas también está bueno.
3: Está bueno, sí.
1: También viejita. Está bueno.
3: Eso está
1: sí,
3: bueno,
1: señor,
3: porque Once Caldas está jugando muy bien.
1: Listo.
3: Del mar, viejita.
2: No, la gente está preguntando por chiste malo. El chiste malo lo echaron.
4: No, lo echaron.
1: No, por hoy. Chiste malo tiene licencia hoy.
3: Tiene licencia, sí, señor.
1: Exactamente.
3: Y lo extrañamos mucho. A Chiste Malito lo extrañamos mucho. Chiste Malito es una mamá sin tetas por las
1: dos. No, con. Él tiene.
4: Oiga, yo, Matito.
3: Aquí estamos. Hasta aquí la información deportiva. ¡Sube cortita!
1: Los amigos de TikTok, muchas gracias. ¿Sí o no? Ahí les dimos la pruebita del día de hoy, ¿cierto?
2: Señor.
1: Ahí
2: les
1: dimos la pruebita. En cualquier momento nosotros le avisamos, ve, conectate.
2: Y echa pa' allá, hombre.
1: Exactamente. ¿Cómo estamos en TikTok?
2: @olimpicamedallo. Recuerden que nos pueden seguir en todas nuestras redes sociales, también en Instagram y en Facebook.
1: Perfecto, un abrazo a los amigos de TikTok. Seguimos aquí.
4: Katy, ¿cuándo sale vacaciones?
1: No, pero se acaba de llegar.

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0: Luciano, hombre, pichingo. Sigue complaciendo a la niña.
1: Ya no va a complacer la niña. ¿Qué es lo que quiere la nena?
0: ¿Qué va a pedir
1: la princesa?
0: Ella se llama Katy, ya vino olímpica esta belleza.
1: Esta belleza.
2: Bueno, a propósito de que acaba de llegar de Europa, ¿sí? Vamos a pedir chistes de...
0: europeos.
2: Europeos.
0: Sí, europeos. Gente, vino de Europa, gente europea.
2: Ajá.
0: Sí. Si es bien montañero de Granada, ¿usted dice un chiste europeo?
1: Pues yo me sé el peo que se fue para Europa y ya es una europea. Se lo robó el chiste mal.
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4: Ya saqué ancheta, inclusive para la Feria de las Flores trae collar de arepas, mi hijo, con Francia.

0: Andalucía.
1: ¿Sí o no? Es paisa.
0: Y es paisa mío, es paisa.
1: Es paisa la arepa, la arepa no la empanada.
0: ¿Cómo los encuentran en redes sociales,
1: hombre? Arroba, taxi, empanado. Allá pégale la empanadita, mi amor, para que se antoje, porque tengo anchetas de la Feria de las Flores.
0: Así es.
2: El viejo tiene la ancheta. ¿Qué? Que tiene la anchota.
0: Buena.
2: Que el chisme lo comienza la niña.
0: Katy, hágale.
1: Bueno, muy bien, tengo noticias,
0: sí.
1: Chismes de la farsándula. ¿Cómo le parece que llegó el día y la hora para que el periodista Jorge Alfredo Vargas pues tenga imputación de cargos?
0: ¿Cierto? Ok, o sea que eso ya va a tener un tinte legal.
1: Sí,
0: ¿correcto?
1: Señor. Sí, señor. Pues la cita es virtual, la imputación de cargos que podría destapar la identidad de todas las mujeres que acusaron a este personaje.
0: ¿Cierto? Sí, a este periodista.
1: Al periodista como tal, sí, el presentador, obviamente, que se alista para enfrentar el próximo lunes a las 3 de la tarde la audiencia virtual de imputación de cargos por parte de la fiscalía. Pues tras semanas de mantener un absoluto silencio, él no ha salido a decir absolutamente nada, solamente un comunicado que emitió en sus redes sociales y listo. Pues en Colombia impera el principio de publicidad procesal. De acuerdo con la jurisdicción prudencial fijada en la sentencia, la Corte Constitucional, que es un proceso judicial, solo puede cerrarse al público bajo dos condiciones estrictas. La primera, cuando existan menores de edad involucrados entre las víctimas.
0: Que no es el caso.
1: No es el caso. Pues hasta ahora pues, no sabemos,
0: sí.
1: No.
0: Uh-huh.
1: Cuando se afecte de manera directa la seguridad nacional.
0: Uh-huh.
1: De no.
2: Que tampoco es el caso.
0: Sí, tampoco es el caso, exactamente.
1: De no configurarse estas excepciones legales, la diligencia debe ser abierta y de acceso a los medios.
0: Ok, o sea que esa diligencia que usted hace alusión del lunes 3 de la tarde, pues será abierta al público.
1: Me imagino que la van a transmitir.
0: Sí,
2: vamos. Y esperemos a ver qué pasa, porque es que aquí hay que escuchar la otra parte. Hemos escuchado a Jorge Alfredo. No sabemos qué está pasando, qué fue lo que sucedió.
0: Y algo muy,
2: hay que esperar.
0: Algo muy importante que debemos diferenciar es que una cosa es que usted le imputen cargos, pero no se ha dictado una sentencia ni en su contra ni en su favor.
2: Y no ha sido declarado culpable.
0: Exactamente, está en un proceso donde las autoridades, en este caso la fiscalía, harán las imputaciones del caso. La defensa, pues obviamente, asumirá también la defensa de Jorge Alfredo Vargas y nosotros tenemos que esperar a ver qué va a dictaminar la justicia en ese sentido.
1: Pues sabemos que inclusive había un chat donde muchas personas hicieron, muchas mujeres hicieron sus denuncias a la diferencia de los dos periodistas, pero les voy a decir una cosa, aquí así como a él le van a imputar cargos, también se va a conocer quiénes son las mujeres que lo acusaron.
0: Bueno, vamos a ver entonces cómo se finaliza este proceso y bueno, la que pasa es que
2: Han habido últimamente muchos escándalos sobre esto.
0: Claro.
2: Recuerden también que hace poquito salieron con un tema que en MasterChef acosaban.
0: ¿En quién es MasterChef?
2: MasterChef Celebrity, salió un escándalo también.
0: ¿Sí?
2: ¿Recuerdan? Sí, señor, con uno de los chefs que ya no está.
1: Ya no hace parte del equipo.
2: Ya no hace parte, que también hubo acoso también, una de las participantes. Yo le pregunté a Pichinguito.
0: Que estuve más cerca.
2: Que estuve más cerca, que si lo acosaban.
0: Que iban a acosar a Pichinguito.
2: ¿Y sabe qué dijo?
0: ¿Qué dijo?
2: Que no lo acosaban, que le decían, cuando pueda.
1: ¡Ay, qué pecadito!
0: Bueno, a ver, don Poncho,
2: ¡Chime! ¡Conocen a Cristiano Ronaldo!
1: ¡Claro! ¡Obvio!
2: ¡Ave, maldita millonario!
1: ¡Ay, qué lindo como lloró!
0: ¡Estrella
1: como
0: lloró mundial! ¡Estrella mundial! ¡Estrella del fútbol,
2: mijo! ¡Estrella mundial del fútbol, sí, señor! No. Pues el chisme no es que lo traen para el Medellín. Chisme tampoco es que lo traen para el Nacional. Ni para Deportivo Pereira, ni para las Águilas Doradas. ¡No, señor!
1: ¿Cuál es el chisme?
2: El chisme de Cristiano Ronaldo. ¡Adivine cuál es el chisme!
1: ¿Qué pasó?
2: ¡Se va a casar!
1: ¡Ay, no! Pues casado no estaba.
0: Pero se llama, ¿cómo se llama la señora? ¿Georgina?
1: Georgina.
0: ¿No lleva mucho rato con ella?
1: Sí,
0: pues
1: tienen hijos y todo.
2: Tiene muchos, como 4 hijos. Y creo que son únicos profesionales del fútbol. Pues al parecer hay un rumor de que no son casados, que son recontados.
0: O sea, la convivencia que llaman, puede ser.
1: Sí, es el marido, pues.
2: Que la prensa portuguesa asegura que la boda de Cristiano Ronaldo y Georgina será este sábado 1 de agosto.
1: Ay, pero se va a casar en plena Feria de Flores.
2: Pero su entorno lo desmiente, al parecer es puro chisme.
0: No.
2: Puro chisme, no se sabe nada.
0: O sea, que no hay oficialmente un comunicado
1: parte
0: de la familia Cristiano.
1: No, pues que yo le voy a decir una cosa. ¿Acaso él tiene la obligación de hacerlo público?
0: Ah, no, pero tratándose de una estrella de esa, me imagino que todo el mundo le está preguntando y me ve la revista llamando. ¿Usted se casa o no se casa?
1: Pues lo que yo supe.

0: es que por allá le llegó la invitación a uno de los periodistas en Portugal.
1: Bueno, exactamente.
2: Esperemos a ver qué pasa, porque ¿sabe qué? Los amigos del Círculo Social están preocupados. Que porque de la fiesta sea con lluvia de sobre, los van a quebrar.
1: ¿Usted qué le lleva a Cristiano Ronaldo?
0: No, muy difícil.
2: A Cristiano yo le llevaría una olla de aire.
1: Pues sí, un air fryer.
0: ¿Para qué olla de aire?
2: Porque eso no debe entender el pobrecito.
1: Oye, pues imagínate uno en el sobre. ¿Será que le echo 200 o 300?
2: ¿Usted se imagina la comida de la boda de Cristiano Ronaldo?
0: ¡Ay, no!
2: ¡Puro arroz con pollo!
1: ¡Ah, sí! ¡Cómo no!
0: Y más que caviar y toda la cosa.
1: ¿Y la fiesta, con DJ Berre?
2: ¿La fiesta con
0: DJ Poppy?
2: Con Chistemano, el DJ que habla con la música. Y se busca el Mambo González.
1: Vamos a ver qué pasa con el matrimonio de Cristiano.
2: Pues al parecer se casan. Al parecer tampoco se casan.
0: Pues o sea, es que... No, a ver. Ellos se comprometieron. Inclusive fue viral el anillo que le dio Cristiano a Georgina por
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0: 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No, pues supuestamente se filtró que era este sábado. Ahora, ve tú a saber. Pero que se casen o no se casen, eso a nosotros, ¿en qué nos afecta?
1: Sí, realmente es como un formalizar el vínculo que ellos han tenido por tantos años.
0: Ya eso está comido hace rato.
1: Exacto. Más que consumado, así es que es así.
2: Ya eso está consumado. Ya se lo consumió. Sino que, ¿saben qué? Pienso yo. Pienso yo, quieren unirse en el matrimonio. Comer bendito.
1: Que tener la bendición de Dios.
0: O sea, claro, por ejemplo, yo que soy casada, aún no le cambia mucho la vida ya cuando uno está casado. ¿Por qué? No sé, pero es la energía.
2: ¿Saben por qué cambia la vida, Katy?
0: ¿Por qué?
2: Hay que tener más precaución uno casado. Que el anillo no lo vaya a dejar en el motel. ¡Buenas!
0: ¡Buenas!

0: Oigan a los oyentes, ya viene el paseo olímpico de la feria. Vean, nos vamos para Santa Elena. Inscríbase en el WhatsApp 314-580-1049 con la palabra paseo. Ay, qué rico ir para allá con guarito, musiquita, artistas, conocer eso allá, conocer cómo se hacen las silletas. Ay, muy rico el paseo a Santa Elena. Oiga, el Olímpica Paseo. Ay, no, eso es una berraquera. Vea, nos vamos, Belarmina.
1: Ay, sí, nos vamos estrenando calzones por si resulta un silletero por ahí que se lo trastee a uno.
0: Vos siempre pensando en eso, puerca.

0: 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Y Mendes es rebelia. 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
1: ¿Usted sabe cuál es el colmo de un silletero?
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